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Bueno, ya son las... ¿Para qué me dicen hola? ¿Para poder participar en qué? ¿Qué quieres participar? Yo te dejo participar, ¿quién dijo miedo? Saludos para todos los que van llegando a la sintonía de Tropicana, la más bacana, bacanísima. Yo soy el Far acompañándote en esta noche bacana de domingo. Domingo familiar, domingo de manejar la tranquilidad, ¿sí me entiendes? Domingo de cogerla suave.

Bueno, familia, les vamos contando rápidamente qué está sucediendo en el fútbol en estos momentos. Hasta el momento le acaban de sacar 3 amarillas al América de Cali, 1 roja para el América de Cali. 3 amarillas y 1 roja. Está jugando el América de Cali con un jugador menos. Hasta el momento están en descanso, ya más adelante vuelve y retoman partido. Yo les voy a estar contando cómo va a quedar ese partido. Pendientes también porque ahorita viene ya nuestra compañera hermosa, linda, ella como siempre. En A Que No Me Duermo. Yo tampoco me dormiría escuchando Tropicana. Un pocotón de cosas que dicen ahí. Uy, Dios mío, bendito de mi vida. Un pocotón de cosas que pasan ahí. Yo no me dormiría. Por eso muy concentrados, porque más adelante viene A Que No Me Duermo con nuestra amiga, compañera Juli. Así que conectados con Tropicana, la más bacana, bacanísima, ¿ok?

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Oiga, ya estamos finalizando septiembre. Ya estamos finalizando septiembre, ya se viene el mes de la suegra, que digo, el de las brujitas. Entonces, muy pendientes ahí en las vecinas que están por la casa también. Parecen camarita de vigilancia 24/7. Ya casi viene su mes, vecina. Hablando de vecinas, hablando de noches y cosas así, aquí está señora de madrugada. Lo hace Tito Rojas, el gallo de la salsa. Suena aquí en Tropicana, la más bacana, bacanísima. Yo soy el Far acompañándote. Sígueme que te sigo. ¡Tro!

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2: 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Itales y Pascuales, 7 de la noche, 30 minutos, aquí El Fara acompañándote con toda la energía, el power, la sabrosura que ella. ¡Ay! Dándola toda sin dejarla caer, yo acompañándote y tú ahí conmigo. Yo contigo y tú conmigo, somos una familia feliz. 310-206-3302, a ese número me vas a enviar ese mensajito de voz. Y te voy preparando porque ya también me voy con el pitazo final. Pitazo final de la jugada bacana con la más bacana, bacanísima. Así que ya lo sabes, no quiero errores, no quiero tachones, cuéntamelo todo y no me ocultes noti. No escatimes nada, tírame la plenaria y no del Senado.

0: amiga, lo dijo mi amigo. Se lo dijo mi amiga, mi amigo. No es nada querer, sino que lo sigan queriendo. Oye, pendiente, pendiente, porque viene el pitazo final, así que muy pendiente los oyentes de Tropicana. ¿Cuáles serán las dos canciones que se van a enfrentar? Hasta el momento no lo sé. Vamos con esto primero y ahí sí enseguida te voy diciendo cuál canción va a sonar a continuación. Canción que ustedes mismos van a elegir aquí en la jugada bacana. Hasta el momento el partido entre el América de Cali y el Deportes Tolima sigue 1-1. Minuto 62, le sacaron roja al América de Cali. Le sacaron una roja para que sea serio y se organice. Para que sea serio y lo traten serio. Después no diga que no te avisamos. Le sacaron roja a Murillo por una conducta violenta. Uy, no, qué violento, qué macho opresor, misógino. Vamos para adelante, llega directamente desde la costa. Aquí está Álvaro José Arroyo.
1: Dale, mi mano, un pedacito de la historia negra, de la historia nuestra, caballero. Y dice así.
0: ¡Óyalo! Se llama La Rebelión.

pitazo en la jugada bacana, en Tropicana, la más bacana, bacanísima, que se siente el ambiente de fin de semana. Es momento de pitar. Señoras y señores, se enfrenta Silvestre

eso lo vamos a enfrentar con... ¡Dale play, faraón! ¡Anda! ¡Óyelo! Ahí está, se llama La Antigüita y lo hace...

0: Todo sonará aquí en Tropicana, la más bacana, bacanísima. Mándame ese mensaje de voz ya de una enseguida, rápidamente. No quiero errores, ni mucho menos, tachones. Habla ahora o calla para siempre. Por acá el Faraón FM, allá quién. Es que está tomando cerveza, ah, bueno. Hola, por aquí el Fara, ¿y a quién? Hola, hola, hola, hola, hola, dímelo. ¿Cómo?
1: Hola, mi Fara, ¿cómo estás?
0: Bien, mi amor.
1: Silvestre, Silvestre.
0: Silvestre, eso va. Dale, mi amor, eso va, tú tranqui, que yo fresco y tus deseos son órdenes. Por acá el Fara, ¿y a quién?
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0: Ok, listo, de una. Uno dice la antigüita, el otro dice Silvestre Dangón. Uno a uno, son ustedes los que deciden. Mándame ese mensaje de voz ya de una, rápidamente. 310-206-3302. Dime cuál de estas dos canciones debería sonar. ¿Será esta? Será esta. Mándame ese mensaje de voz y dime cuál de las dos canciones debería sonar a continuación aquí en Tropicana, la más bacana, bacanísima. 310-206-3302. Aquí estoy recibiendo mensajitos y estoy recibiéndome también llamaditas. Habilitada, línea lista para recibir mensajes, línea lista para recibir llamadas. A ver, cuéntamelo todo y no me ocultes nada. ¿Qué canción debería sonar a continuación? Hacémelo saber, contámelo, decímelo pues. Manifestámelo, hombre.
3: Maldita traición.
0: Vele el viaje, ¿de qué pasó? ¿De qué me estás hablando tú, amiga? Mándame ese mensaje vos, ¿qué me dicen por acá? Hello.
4: A la antigüita.
0: A la antigüita, listo, mi papá. Un abrazo, gracias. Esto va 2-1. Dos votos lleva a la antigüita. Un solo voto lleva a Silvestre Dangón. ¿Qué dicen los oyentes de Tropicana? 310-206-3302. Cuéntamelo. ¿Será Silvestre o será la antigüita?
5: Para, calibre 50.
0: No hay nada más que decir, aquí está.
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0: Son ustedes los que deciden, aquí llega Silvestre Dangón. Perdón, aquí llega Calibre 50, vele el viaje a Fara, ¿eh? Se llama La Antigüita y suena en Tropicana.

0: Buena canción hace el señor Jerry Rivera. Se llama Nada Sin Ti. Suena aquí en Tropicana, la más bacana, bacanísima familia. Ya volvemos con buena música. Volvemos con buena música aquí en pocos minutos en Tropicana, la más bacana. Ya también llega Juliana Cardona en esto que se llama Que No Me Duermo. Si no me conoces, sígueme que te sigo, arroba el faraón FM en Instagram. Ese soy yo. Sígueme que yo te voy a seguir, ¿ok? Arroba el faraón FM. Nos vemos hasta el próximo domingo. ¡Búrlate, burlón!
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0: de Tropicana, 8 y 10 minutos. Señores, mis amores, lindos, preciosos, espectaculares. Para los 8 manes y las 2 viejas que nos escuchan los domingos, porque no estoy diciendo que sea poquita gente, sino que a mí me parece, por la participación, que este programa lo escuchaban los hombres. Este programa lo escuchaban los hombres. Acá tenemos dos muchachas. Una se llama Joana, que nos escucha desde Manizales, y la otra se llama Victoria, que nos escucha desde acá de Bogotá. Y si hay más mujeres escuchando este programa y no se han reportado, me disculpo. Puede ser que sean tímidas, escuchen el programa y no se reporten. Y por eso, a partir de este momento, me encantaría poder conocer más de ustedes, porque al final ustedes ya saben que yo los domingos, el domingo pasado y el antepasado, que arrancamos a acompañarlos en este horario, pues estaba solita. Y para mí es importante saber yo a quién le estoy hablando, porque imagínate que yo venga acá a hablar de Fresita Rosita y ustedes, no, ya Juliana como es de mala, hablando de Barbies y de muñecas, y ustedes queriendo hablar de carrito. Entonces, muchachos, levante la mano ya mismo los que están escuchando Tropicana, que están conectados con A Que No Me Duermo, 310-206-3302. Pero hoy y a partir de este momento yo no voy a estar más solita. Dios ha escuchado mis oraciones, mis súplicas. Y voy a tener con quién echar chisme, muchachos, señoras y señores, directamente. Pero pongo atención. Directamente desde Nariño, señores. Directamente desde la cabina de Tropicana, porque es productora nuestra. A partir de hoy.
1: Bravo.
0: Señoras y señores, les voy a...

0: aquí. Realmente para mí es un gusto poder compartir con ustedes, Juliana, a todos los oyentes, muchísimas gracias, a todas las personas que nos escuchan aquí en Bogotá, en fin, es realmente un gusto para mí estar aquí con ustedes acompañándolos y bueno, muchas cositas por hablar, mi querida Juliana.
1: Sí, señora. Cami, te agradezco mucho por acompañarme. Los domingos hay gente que está camellando y que nosotros somos los que ahora los estamos acompañando, mientras que ellos por ahí están haciendo sus carreras en el, los tropio amarillito, los de plataforma, los que igual camellan los domingos, porque vea que yo vivo por acá, por pues aquí mismo en Chapinero, como por la 13, acá las tengo, por Lourdes. Sí. Y hay barcitos abiertos hasta ahora.
0: Claro, por supuesto. Y además hay mucha gente que le gusta la rumba del domingo.
1: Del domingo, ¿no?
0: Sí, señora.
1: Yo ya con 31 pienso, Cami, ¿quién rumbea un domingo?
0: Mucha gente. Yo con los 37 que tengo, lo pienso aún más.
1: ¿Pero en dónde tenés 37, vos?
0: Con los 37 que tengo lo pienso aún más, pero hay mucho público. Para todo hay.
1: Sí, señores. Sé que hay mucha gente que escucha hasta ahora Tropicana, que mientras que ustedes van por ahí haciendo sus labores, pues nosotros los vamos acompañando. Ya no estoy sola, Cami me va a acompañar durante los domingos. Que dure este A Que No Me Duermo los domingos, que solamente estamos en Bogotá, porque regularmente a partir de mañana, Cami, y hasta el jueves, tenemos A Que No Me Duermo Nacional.
0: Sí,
1: nos conectamos todas las tropicanas de todas las ciudades, junto con Karina desde Medellín y Caballito que nos acompaña aquí. Pero los domingos tenemos una Que No Me Duermo especial, solamente para la gente de Bogotá, y los acompañamos tú y yo.
0: Sí, señora.
1: Hoy tenemos muchos temas. Vamos a hablar, les voy a poner un tema ahorita, quiero que opinen, quiero que llamen también, 601-348-7601, o que me manden notitas de voz, 310-206-3302. Ustedes ya saben cómo soy yo, sin filtros. Cami me va a aterrizar, yo creo que Cami me la pusieron para que me cuidara.
0: ¿Será Juli? ¿Será sí. que si te dejas cuidar?
1: Sí, es que vaya, cuide a esa muchacha, que quién sabe qué está diciendo en la emisora. Y nos van a cerrar el chuzo.
0: Es por eso que la polaridad es tan importante, ¿no?
1: Ah, sí, señor.
0: En la vida y en las relaciones sentimentales.
1: Es verdad. Ay, ese es un buen tema, pero bueno, no nos desviemos del tema. Oiga, sí, en serio, sí, hay muchas parejas que y además cuando ahora con las redes sociales que todo el mundo hace como esas tendencias de los videitos de

0: ay, yo, no sé, yo 36, este 42, ¿sí o no? Y luego es como yo helado de chocolate, ella helado de vainilla, así y cositas
1: es.
0: Así, ¿no?
1: Así es.
0: Y así con cosas más importantes como quién paga las cosas, quién es mal geniado, quién arregla, quién es desordenado.
2: Boy. Sí, señora, y sabe que la polaridad es un tema definitivo en cuanto a las relaciones sentimentales y está comprobado científicamente.
0: Ay, sí.
2: Que las personas que son tan diferentes, los polos opuestos se atraen, es una gran realidad.
0: Sí, y uno, y ya luego uno en la relación uno dice, pero yo no, ¿por qué no me metí con alguien más parecidito a mí? Pero es que hay como una especie de complemento. A la final uno termina aprendiendo de las personas. Uno aprende más de la gente que es diferente a uno que de la gente que es más parecida a uno, ¿no?
2: Totalmente.
0: Así es la vuelta. Entonces, bueno, si usted tiene en este momento ahí a su amorcito al lado y usted está pelada así, ¡oh, en la casa! Que sí, que lave el plato, que cuelgue el calzoncillo, que lo lave, que eso huele feo, que no deje la toalla encima de la cama. Acuérdese, señor, que usted está aprendiendo de esa compañera que Dios le regaló en la vida. Y justamente por eso, Cami, en un ratico vamos a hablar sobre cosas que uno aprende a las malas.
2: Sí, señora, así es.
0: Porque no siempre uno aprende a las buenas, ojalá, si no todos seríamos muy juiciositos.
2: No, qué dicha, aprender a las malas, pero lastimosamente toca, ¿no?
0: Sí, es que uno es terco. Hay muchos dichos, Colombia es un país de dichos.
2: Total.
0: De dichos. En muchas ciudades cambian un poquito las palabras, pero la mayoría compartimos los mismos dichos de las abuelas y eso es sabiduría pura y dura.
2: Total.
0: Y esto de uno no aprende o nadie aprende en cuerpo ajeno, es cierto.
2: Muy cierto.
0: Y ahí es donde uno aprende a las malas, porque uno toda la vida, bueno, quienes tuvimos la fortuna de crecer en una casa con mamá o con papá o con mamá y papá, abuelos, primos, tíos, bueno, lo que sea, como figuras familiares de autoridad, y a uno le decían, vea, si yo le estoy diciendo que no se junte con esa pelada porque no le conviene. Y, no, que no,
2: y uno por ahí se iba.
0: Ahí estaba uno. Entonces, hay cosas que uno definitivamente, Cami, tuvo que aprender a las malas porque a uno le estaban diciendo las cosas y uno que no, y que no, y que no.
2: Es verdad, finalmente la letra con sangre entra también, es un dicho muy coloquial, mi querida. Y como yo he sido de Nariño, yo vengo recargada con todos los dichos, ¿sabes?
0: Dios mío,
2: y además ahorita que crecí en un matriarcado, entonces la letra con sangre entra, pero idealmente que no deberíamos aprender a las malas. Yo pienso que sería un poco más chévere como que aprendamos en un proceso un poco más tranquilo.
0: Ajá.
2: Así quizás el aprendizaje sería menos traumático, digo yo.
0: Sí, ojalá, es que eso sería ideal. Señores, bueno, arrancamos 8:17, a que no me duermo este domingo. Me acompaña Cami. Si ustedes quieren conocer más de nuestra productora espectacular, que a partir de hoy también hace parte de las voces de Tropicana, me pueden escribir 310-06-3302. Ustedes preguntan, yo ya me los conozco, no se vayan a poner de grosero. Pregunten cositas delicadas, mis amores, que ustedes también cuando quieren pueden ser bonitos, listo. Y ya cuando agarren confianza le preguntan otras cosas a Camila. Los quiero mucho, a que no me duermo de Tropicana.
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0: A que no me duermo, señores. A que no me duermo. Ve, porque no me estoy escuchando, porque me... Ay, Cami, ¿tú te escuchas? ¿Habla?
1: Hola, hola, hola, hola, hola. No.
0: ¿No, verdad?
1: No, hola, hola, hola, hola, hola.
0: A ver, ah, ya. ¿Ahí ya te escuchaste?
1: Sí, señora.
0: Sí, señora.
1: Claro y fuerte.
0: Estaba hundiéndolo mal, perdón. Cosas que pasan. Bueno, Cami, voy a aprovechar con calma porque aquí nadie nos está correteando. Todo tranquilo. Voy a aprovechar para presentarte a los oyentes lindos que siempre están conectados con Tropicana y que ahora se unen al equipo de A Que No Me Duermo. Entre ellos, el presidente de todos los oyentes, el presidente de los tropiamarillitos, Gillo Rap.
2: Gillo Rap, escucha, ve y comparte Tropicana. Julianita, vas a saludar, que te quiero mucho.
0: Yo a ti.
2: Qué bienvenida. Aquí estamos escuchándote, ya vamos a escuchar hasta las 12.
0: Eso.
2: Vamos a botear un rato y también sin filtro. A lo que es. Besito.
0: Claro, mi amor, porque yo sé cómo eres tú.
1: Fiel también. Oyente, fiel oyente, ¿no?
0: Sí, Gillo Rap.
1: Lo escucho siempre en la parte de producción y estoy segura que él es un gran oyente, la verdad.
0: Gillo, no sé a qué hora duerme porque él lo escucha por la mañana, por la tarde, al mediodía, a Luchi, a R, a todo el mundo escucha acá.
1: Toda hora.
0: Impresionante. Saludito, mi Gillo, te quiero mucho, mi amor.
3: Tropicana, la más bacana, la que no me duermo. Julianita, hay un fuerte choque de sur a norte por el carril de la rápida por la avenida Boyacá.
0: Ok.
3: Entre la Boyacá y calle 75. Fuerte, fuerte. Yo escucho Tropicana, la más bacana.
0: Bacanísima. Bueno, ya saben, Boyacá, fuerte choque por el carril rapidito. Informe de movilidad. Un saludito de Darwin. Darwin te presentó a Cami.
4: Mi Juli, mi Juli.
0: Mi
4: Yo
0: amor.
4: Escucho Tropicana, la más bacana. Saludándote, pasando por aquí a saludarte. Dios te bendiga. Excelente turno y una hermosa y grata y calurosa bienvenida para la compañera.
1: Darwin, saludito.
4: Nada, ahí estamos conectados acompañándonos fuertemente. Un besito y un abrazo, Juli.
0: Gracias, mi amor. Hermoso, precioso. Muñeco de torta. Porque decía muñeco de torta, por ejemplo. Como es un dicho también de nosotros. Es que además de dichos, los colombianos tenemos muchas expresiones.
1: Total, pero un montón.
0: Sí.
1: Y sobre todo que en cada región hay expresiones diferentes.
0: Diferentes. Oigan, el que adivinen de dónde es Cami, les regalo.
5: Buenas noches, buenas noches, Tropicana, la más bacana. Aquí reportándome. Dios, muchas felicidades, espero tengan un buen turno hoy. Gracias por alegrarnos nuestra noche.
0: Mi amor, a ustedes, porque si ustedes no estuvieran ahí detrás del radio, pues nosotros no estaríamos aquí, básicamente, así
1: señora,
0: funciona.
1: De acuerdo, y para nosotros también un gusto a acompañarlos a ustedes en la jornada de trabajo y sobre todo en la noche.
0: Sí, en la noche, la noche es dura, la noche Bonita. Es difícil.
1: Hay que decirlo.
0: A ver, mi José.
6: Hola, Julianita. Buenas noches. Gillo Rap, sí, yo lo escucho en la mañana, en la tarde, toda hora.
1: Toda hora.
6: No sé quién mantiene más pegado, cielo, yo.
0: Uy, pero pegado,
6: ¿de qué?
0: Y al compañero
6: que dio el reporte del accidente, lo di incompleto. ¿En qué sentido? ¿Norte, sur o sur, norte?
0: ¿Norte o sur o sur, norte? Mi amor, Darwin fue el que me dijo, ¿no? Yo no me acuerdo quién fue. Ah, no. Bueno, el que haya dicho lo de la Boyacá, que diga si es de sur a norte o norte a sur.
7: Cami. Si adivinas cuántos quiz tengo, te los regalo a ambos.
1: ¡Eso!
0: Cami, yo nunca había tenido una compañera pastusa, o sea, de radio.
1: ¿De verdad, Juli?
0: No, jamás.
1: ¿Es la primera vez?
0: Sí.
1: Vaya.
0: Me parece que suena. ¿Cómo
1: al
0: suena?
1: Final, al final de la emisión podemos hacer como un balance general y tú me dices la experiencia.
0: A mí me gusta mucho, bueno, porque además, para los que no sabían datos culturales, datos curiosos, los pastusos, no, para mí no, porque yo se lo he escuchado decir a la gente, a profesores de español, de lingüística, de esas vainas, pues, como de fonética.
1: Okay.
0: Los pastusos son, es el acento, bueno, tienen el acento que mejor habla, vocaliza, Sí, como que mejor. A uno le parece divertido porque tiene un acento particular. Así pero es. En realidad, los pastusos hablan mejor que el resto del país porque ustedes casi no tienen como abreviaciones, por ejemplo, ¿sí? O muletillas, por ejemplo.
1: Juli, ¿y sabías que esto tiene una razón de ser?
0: A ver.
1: Recuerda que Pasto es frontera con nuestro país vecino, el Ecuador.
0: Ajá.
1: Y mucha influencia de los países andinos, ¿no? Estamos hablando del Ecuador, de Perú, de Bolivia, etcétera. Y toda esta influencia llegó directamente a Nariño y es por eso que tenemos como esta cantidad de el acento, la neutralidad, también la riqueza, ¿no? En el cuanto a la expresión oral, verbal, en fin. Y no solo en ese sentido, sino que también mucha influencia a nivel gastronómico, cultural, en fin.
0: Sí, es verdad. La gente de Pasto, de Nariño, no come arroz, sino crispetas.
1: Así es, crispetas, con la sopa.
0: Con la sopa.
1: Mi querida, déjame decirte que las crispetas van dentro de la sopa. Las personas que son de Pasto, estoy segura que me lo van a asegurar. Y una poleada con crispetas, por favor que se reporten y me digan si no es así en Pasto.
0: Ah, sí, porque tenemos un tropi amarillito que también es de Pasto. Eso. Lo has escuchado, ¿no?
1: Sí, por supuesto.
0: Divino él. Mis amores, pues bueno, Camillo, desde ya les vamos a poner a proponer un tema muy bacano. Y son cosas que uno tuvo que aprender a las malas, Cami.
1: Sí, señora.
0: A las malas. A ver, hay muchas cosas que uno aprende a las malas en diferentes etapas de la vida.
1: Total.
0: Sí, por ejemplo, uno a las malas, cuando era chiquitico, aprendió que si corría muy rápido,
1: se caía.
0: Se caía y raspaba. Aprendió que si se raspaba, le iba a doler más porque la mamá le echaba a uno algo, jabón azul, limón, alcohol, isodine, y eso ardía más.
1: Sí.
0: A las malas aprendimos que cuando éramos muy, muy chiquitos, que teníamos quizá uno o dos añitos, que si metíamos los deditos en la toma de corriente, nos pasaba corriente.
1: Sí, señora.
0: Y la mamá andaba detrás de uno, que no, que no, y uno ahí, ra.
1: Se lo dije, se lo advertí, se lo volví a repetir, pero usted no hizo caso.
0: Exactamente. Y luego vamos creciendo y tenemos otras etapas como la del colegio, y a las malas tuvimos que aprendernos las tablas de multiplicar.
1: Uy, yo creo que fue el coco para todas las personas en primaria, Dios mío.
0: Mi mamá, mi mamá, mami, te amo. Ahí, por ejemplo, aplica la letra con sangre. Entra.
1: Sí, señora, de la acuerdo.
0: Muchachos, la letra, nada más, listo, la letra. No me vayan a poner ustedes de cochino acá. Eso no es lo único que entra con sangre, Bolivia. Pero vea, a mí mi mamá me encerraba en la habitación, en mi habitación, y me decía, voy a venir, no sé, en una hora, en sí. Media hora, y te tenés que haber aprendido
1: todas las tablas.
0: La tabla, me ponía dos, digamos, la del 7 y la del 5.
1: Okay.
0: Listo. Y uno como un bobito ahí con porque además los cuadernos en la parte de atrás traían las tablas.
1: Las tablas de multiplicar, claro.
0: Traían las tablas. Entonces uno empezaba, no, 5 por 1, 5. 5 por 2. Y además uno no entendía muy bien que, por ejemplo, el revés también funcionaba. Entonces, si uno se aprendía la del 2, luego podía decir que 2 por 5 o 5 por 2 y era la misma vaina.
1: Claro, claro.
0: No, eso para mí era un zaperoco en la cabeza impresionante, Cami, porque yo soy muy mala en matemáticas.
1: Yo peor, yo nunca aprendí absolutamente nada hasta el sol de hoy. Para hacer una simple cuenta debo sacar calculadora, debo reconocerlo. Pero finalmente, ¿te las lograste aprender o nunca nada?
0: Yo creo que para los exámenes yo me las aprendí, pero si vos me preguntás en este momento las tablas, no tengo ni idea.
1: Por dos.
0: La del 2.
1: Por 2.
0: Por 2. Es lo único que pudimos aprender de las tablas.
1: Lo
0: ahora.
1: Único que
0: por
1: aprendimos
0: dos.
1: De matemáticas es por 2.
0: Por 2.
1: Nada más.
0: A ver, ¿qué otra etapa? Bueno, esas etapas. Mi punto es que en diferentes etapas de la vida uno ha tenido que aprender cosas a las malas. Y obviamente de adultos nos cuesta más, o no son otro tipo de lecciones, como las tusas, los desamores, los divorcios, los matrimonios, las amistades.
1: Así es.
0: Perder a un ser querido porque mucho. Fallece. Porque obviamente perder a alguien de la familia cuando uno tiene 5 años se siente distinto a cuando tiene 20, 30 o 40.
1: Diferente.
0: Entonces, bueno, mis amores, creo que ustedes ya entendieron cuál es el punto de la situación. ¿Qué aprendió a las malas?
1: Sí,
0: ¿qué aprendió a las malas? Si usted tiene un recuerdo de cuando estaba chiquito, como lo que acabo de contar de las tablas de multiplicar, échese la historia, que eso hace parte de lo que aprendió a las malas. Y si es algo que está aprendiendo ahorita, en la actualidad, que usted tiene ya, no sé, 30, 40, 50, lo que tenga, mi amor, me la puede decir también, desde lo más chiquito hasta lo más serio.
1: Exacto, en cada etapa, como bien lo dijo Juli, tenemos diferentes experiencias y diferentes aprendizajes. Juli, ¿sabe qué he aprendido yo en la etapa que estoy en este momento?
0: A ver.
1: Que no todas las personas que me sonríen son mis amigos. Y me ha costado muchísimo porque yo realmente tengo Bueno, uno nunca debe como vanagloriarse ni alabarse, pero yo siento que tengo un corazón que siento que todo el mundo es mi amigo.
0: Ajá.
1: Y lastimosamente no es así. Y me cuesta mucho en realidad todavía pensar que es así. Yo siento que si todo el mundo es chévere, todo el mundo me habla, todo el mundo es mi amigo, todo el mundo es sincero, todo el mundo es leal, y lastimosamente no. Entonces yo pienso que en esa etapa de la vida en la cual estoy atravesando, ese ha sido mi mayor aprendizaje.
0: Sí, ese momento se repite en diferentes etapas de la vida.
1: Así es.
0: Porque cuando uno está chiquitico, ay, qué meco. Vea, yo le voy a contar eso. Cuando yo estaba chiquitica, pero así de la guardería, había una niña de la que yo quería ser amiguita, y la niña era así como diosita. Siempre hay, desde chiquito hay
1: ella sido diosa. No falta la piel en el zapato.
0: Exactamente. Y la peladita pellizcaba, empujaba, y yo era toda huevadita, soy huevadita todavía. Pero antes, pues obviamente era una bebé, tenía 4 años, 5 años. ¿Por qué me acuerdo de esto? No sé, yo creo que por las fotos, porque mi mamá tenía, mamá que respete, tiene como una caja de fotos, un álbum de fotos, o varios álbumes de fotos. Entonces mamá tenía ahí pues varias fotos, y yo me acuerdo de cositas, como que a las malas aprendí que los disfraces de banano no son para mí. ¿Quién disfraza? Mi mamá me hacía bullying. Porque ¿quién disfraza una niña pecosa como yo de banano?
1: No puede ser.
0: Pero bueno, así uno aprende cositas a las malas, y aprendimos cosas de chiquitos a las malas. Y ahí yo aprendí, por ejemplo, que no todas las personas que se me acercaban o a las que yo me quería acercar, yo tenía la percepción correcta de esas personas. ¿Sí me entendés? Como que sí, ahí sí. También cabe el no todo lo que brilla es oro.
1: Total. Algo muy similar, ¿no?
0: Ajá.
1: Algo muy similar.
0: Entonces uno dice, ve, qué bacano, no sé. Por ejemplo, gente que uno admira, que uno no conoce, sino que es fan, y ahorita con las redes sociales pasa más. Sí. Es como, ay, Shakira debe ser bacanísima. Me encantaría ser amiga de Shakira. ¿Qué tal y Shakira en serio no le caiga bien? Mm. Que haya cosas de ella que usted no conozca.
1: Total.
0: Entonces son lecciones que uno tuvo que aprender a las malas, o que tiene que aprender a las malas. Así porque es. Uno se estrella con la gente.
1: Muchísimo.
0: Se estrella con la gente en el trabajo. El trabajo sí que es un estrellador de amistades.
1: Yo, eso es lo que te iba a decir en este momento. Yo pienso que el trabajo, la parte de los ambientes laborales, son los más difíciles de sobrellevar en cuanto a las diferentes personalidades, porque pues tienes que convivir finalmente con tus compañeros de trabajo todo el día, todos los días de la semana, y es un reto. Me parece que es un reto realmente.
0: Excelente ambiente laboral.
1: Excelente ambiente laboral. Algunos ambientes laborales no tan chéveres. Admiro mucho los que son muy chéveres. Entonces, aunque bueno, eso también depende mucho de uno como persona, pero finalmente el entorno también influye mucho.
0: Sí. Uy, hay unos compañeros porquerías. Uy porquerías. Mucho. Ese compañero, uy, no, no, no. El compañero que es como, ay, Cami, hermosa, ¿cómo estás, mi amor? Y luego cuando tiene la oportunidad, que le pregunta al jefe, hey, Cami, ¿qué tal? No, no, pues yo la verdad la veo como flojita, ella es como medio mala. Uy,
1: no falta.
0: Vea, Cami, si a mí, usted ya me ha ido conociendo, yo prefiero que la gente sea pero frentera.
1: Total.
0: Frentera. A mí la gente que es morronga me emberraca.
1: Es verdad.
0: No. Si usted es buena onda, usted es buena onda siempre. Si usted es mala onda siempre. Ande con su cara de culo. Vea a Dariana que anda con cara de culo todo el tiempo.
1: Juli, ¿y sabes qué me parece lo importante de las personas que son así? Que son las más confiables. O sea, la persona que es frentera sí, de entrada, ¿no? Son las realmente que valen la pena y son las más confiables. En cambio, versus la persona que es toda aduladora, bueno, no siempre, pero muchas veces las personas que son muy aduladoras, mi Zamboni, amiga linda, que por la espalda tenga. Entonces ay, yo sí. Hoy en día también ha sido una lección que confío más en las personas frenteras, que sabes tú a qué atenerte con este tipo de personas que te van a decir de frente lo que sí y lo que no a las otras personas.
0: Exactamente. Lo escuchamos, señoras y señores, 310-206-3302, a ver.
8: Un banano pecoso, mi Juli.
0: Sí, mi mamá me... alguna... Ay, voy a decirle a mi mamá que me mande esa foto. Esa foto es un cuento, muchachos.
9: Ah, sí, porque tenemos un propio
8: amarillo. Uy, sí. Yo no soy de pasto, yo soy rolo 100% rolo, pero la sopa con crispetas, uy, es deliciosa. Yo sí la tuve la oportunidad de probarla y la he probado varias veces así, con crispetas.
0: Ve, Camillo, la sopa no la he probado, la sopa no. Cuando he ido a la laguna,
1: sí,
0: en el restaurante que hay ahí, Me sirven como, no sé si es cuy o picado, alguna cosa, con la cama de crispetas.
1: ¿A la Laguna de la Cocha?
0: Yo creo que es la de la Cocha, yo no sé. Ahorita te la muestro a ver cuál es. La Cocha.
1: ¡Wow! ¡Qué sorpresa, Juliana! Estuviste en la Cocha y estuviste en Nariño.
0: Sí, wow. Yo te he dicho
1: me
0: a
1: encanta,
0: ti.
1: Claro, me encanta.
0: Claro, yo soy fan de Nariño, me parece. Vea, yo conozco. Soy fan del hervido, me encanta mucho, mucho. O sea, yo me pego unas borracheras con hervido. Me gusta el aguardiente allá, es muy fuerte.
1: Mucho.
0: Pero me gusta, sabroso. Me encanta la gente de allá. Yo me he sentido muy bien atendida siempre en Nariño.
1: Qué maravilla. Me encanta eso y la región en general es una región de puertas abiertas y la gente es muy querida. No es porque yo sea de allá, pero realmente la gente es muy querida. Oiga, aprovechando que estamos hablando de hervidos y de gente querida, le voy a enviar a un saludito a un amigo muy querido.
0: Ajá.
1: Que en ese momento me reporta su sintonía y es Jimmy Almeida.
0: ¡Jimmy!
1: Un saludito muy especial para él. Estuvimos juntos desde el colegio, hemos crecido y hemos tenido un montón de experiencias y la vida nos reunió otra vez acá en Bogotá. Y es de esos amigos que traspasan las barreras, ¿no? Como que desde tu colegio, tu infancia, tu adolescencia.
0: Sí.
1: Y hoy en día en la vida adulta ha estado allí, entonces le quiero expresar mi gratitud y mi cariño.
0: ¡Ay, qué lindo! Mi amor, gracias por seguir a Cami. Es una tesa, siéntete muy orgullosa de la amiga que tienes. Muy, muy, muy tesa la Cami. Muy tesa la Cami.
1: Gracias.
0: Gigito, a ver, ¿qué pensás? ¿Qué lección has tenido que aprender a la mala?
2: Escúchame y comparte Tropicana. Sí, Julianita, tienes toda la razón. La gente agazapada es la más peligrosa. Los que somos directos, no chismoseamos, no hablamos de nadie, no nos sentamos a hablar de nadie. Nos sentamos es a hablar de frente con el que la pinta que es. Y lo más chimba, no peleamos. Actuamos. Y lo que no sirve, hay que despegar el camino. ¿Sí o no, Julianita?
0: Sí, señor.
2: Que bendiga. Un beso como nosotros. Ojalá haya muchos.
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0: Ah, pero ¿qué es lo que pasa, hombre? Ahora sí ya. Estábamos hablando de lluvias doradas y de cosas. Muchachos, yo apago este micrófono y aquí nosotros conversamos de cualquier cosa. Un día lo voy a invitar. Gillo, ay, nosotros deberíamos de invitar a Gillo Herrera.
1: Ay, sí, de verdad que se lo merece. ¿Cierto? Estar acá presente en los estudios de Tropicana porque realmente sobresale mucho.
0: Gillo, te voy a invitar. Si te invito, vení, ¿o qué? Porque necesitamos invitados los domingos. Te digo.
1: Y yo estoy segura que él tiene muchas historias.
0: Ay,
1: Gillo. Muchísimas historias.
0: Bendito Dios. Hombre, si no va a tener historias. Señoras y señores, hoy lo que queremos, Camilo, y yo, es escucharles sus historias sobre esas cosas que han tenido que aprender a la mala.
1: Sí,
0: por ejemplo, yo creo, Cami, que hay muchas mujeres que se volvieron tóxicas porque les montaron mucho cacho.
1: De acuerdo.
0: No estoy justificando a las mujeres tóxicas, pero estoy buscando una razón de, pues uno no nace tóxico, yo creo que algo les pasa.
1: De acuerdo. Y sobre todo que uno queda como con ese dolor, ¿no? Como con ese resentimiento y uno quiere como desquitarse con el otro pobre y el otro pobre quizás ni siquiera tiene la culpa.
0: Sí, pero muchas veces antes han tenido la culpa. Sí, han tenido la culpa. Entonces las peladas se volvieron desconfiadas y ya por eso se vuelven que te reviso el celular, que te pongo GPS, que mandame la ubicación, que dónde estás, que haceme videollamada, que como hay que estar jugando fútbol a las 11 de la noche, que mucha jugada de fútbol, Neider. Ese tipo de cosas.
1: Total, Camille. total. ¿Con quién juega fútbol? Que presénteme sus compañeritos del fútbol.
0: Ese tipo, ¿viste? Cosas que usted haya aprendido a la mala, porque sé que todo el tiempo estamos aprendiendo cosas a la mala. Y hay cosas que sí aprendimos yo creo que la mayoría de cosas las aprendimos a la mala y pocas las aprendimos por un consejo.
1: Total.
0: Porque si hay gente al lado de uno diciéndole a uno, Juli, no cojas carro hasta ahora. No cojas carro de, no sé, si uno está en un lugar peligroso, o fuera una espérate que va a ir este man por vos, no sé, va a ir un amigo por vos, espérate más bien.
1: Sí.
0: No, que yo me voy, que soy borracha, me quiero llegar a casa.
1: Y se fue sola en el carro, mija, se entregó a la suerte y uno nunca sabe lo que puede pasar.
0: Exactamente.
1: Claro.
0: Hay lecciones que lo dan a uno marcadito para toda la vida, y ahí está Dios diciéndole, vio, yo le dije, traté de enviarle señales. Usted diciendo, es que mi mamá también es tan cansona, ajá. Las mamás como son de sabias, ellas, yo sé que hay una secta de mamás, porque las mamás saben cuando algo va a pasar, porque no lo sé, pero siempre saben.
1: Ellas tienen un sexto sentido.
0: Impresionante, muy desarrollado.
1: Así es.
0: Camila, no te vas a ir a meter allá, que luego, y algo pasa.
1: De acuerdo.
0: Y ahí, bueno, y estábamos hablando entonces de los dichos populares que acompañan este tipo de aprendizajes a las malas. Mm-hmm. Por ejemplo, el de las compañías. Mm-hmm. Uno aprendió a la mala lo de las compañías, que estábamos hablando que siempre tenemos porquería en los trabajos, por ejemplo.
1: Sí.
0: Y las mamás son muy de, Camila, mi hija muchacha, mami, hay algo que ella tiene, mami. Sí. Hay algo que ella tiene, mami, a mí esa niña no me entra, no me termina de entrar.
1: No me convence, dirían las mamás. Ella no me convence, no sé por qué, tiene un algo que realmente no me gusta que ande con esa niña. Yo no tenga, mija, la mejor amiga.
0: Ajá.
1: Y preciso era la niña que salía del colegio y a mitad de camino, prendámonos un cigarrillo.
0: Dime con quién andas y te diré quién eres, dice la mamá.
1: Sí, señora.
0: Y tal cual. Uno, ¿cómo podría? Pero organizo mis ideas. ¿Qué señales uno encuentra en la gente que es falsa?
1: Wow. Pues yo lo que he detectado, yo pienso, lo que te decían y lo que les decía a todos ustedes es que la mayoría, bueno, en mi experiencia y la gente que he tenido la oportunidad de vivir esas experiencias, la gente falsa, es que son muy adoradores, ¿no? Entonces yo siento que ya no confío tanto en ese tipo de personas, sin generalizar, pero son como muy aduladores, como que amiga, como que mira, te traje eso, te traje un café, te invito, vamos, y después tenga. Ese es como mi red flag, digamos. Ajá. como para deducir que quizás puede volverme a pasar esto con ese tipo de personas. ¿En tu caso?
0: Ay, no, es que yo todavía soy... No, yo me volví prevenida.
1: Sí,
0: yo, claro, me volví prevenida.
1: Sí, es verdad. Uno termina siendo prevenido.
0: Yo lo que empiezo a analizar es cómo esa persona se comporta con otros. Uh-huh. Y por ejemplo, si es compañero de trabajo, ¿cómo se comporta con el jefe?
1: Total.
0: Por ejemplo, a mí un compañero lamboncito.
1: Por dos.
0: Caballito, eso va para ti. No sé, a mí eso me genera, a mí me genera desconfianza. En la universidad o en el colegio con los profesores, ay, profe, que le traí un sándwich que le preparó mi mamá de huevo pochado con mantequilla de caramelo traída de la China. No, señora, a mí esas cosas.
1: Por ahí no fue. ¿De qué? Tú dices, por aquí no es.
0: Sí, no, a mí eso no me convence.
1: De acuerdo.
0: Eso. Entonces, ya luego yo estoy prevenida conmigo. Entonces yo digo, no, esta personita, creo que no. Creo que conmigo no fue.
1: Oiga, Juli, y ya que tú estás poniendo este tema, yo pienso que uno no necesita como tener ese tipo de actitudes. Por ejemplo, con los jefes. Te traje el café, te traje un dulce, te traje esto. O con los profesores, o quien sea. Para escalar o para ganar las cosas. Uno pienso que uno lo puede hacer a punta de mérito, ¿no?
0: A punta de cuca, ¿me entiendes?
1: No. Vaya mérito.
0: Ay, señoras y señores. Bueno, Gillo, ¿qué hubo pues, Darwin? A llamar, que quiero conversar con ustedes. Cami también, además, para que la conozcan.
1: Llamen, señores.
0: 601-348-7601. Hablemos usted qué ha aprendido a la mala, que le tocó, que lo aporrió la vida, que lo golpeó, que usted quería quedar ahí en coma, mejor dicho, porque luego ya sabía que le iban a decir, ¿vio? Yo le dije. Porque esa frase sí que duele, Cami, cuando uno le han advertido algo y uno no hizo caso.
1: Mucho, duele muchísimo. Y uno se arrepiente, creo que el doble, la verdad.
0: Sí, es difícil, es muy difícil cuando uno le han advertido y uno no hace caso, pero uno porque es tan terco.
1: Claro, porque es una situación que eventualmente se hubiera podido evitar.
0: Ajá.
1: ¿Cierto?
0: Efectivamente, sí, señor.
1: Y uno, no, por ahí fue. Por eso hay otro dicho, lo prohibido es lo apetecido, mija.
0: Ah, sí, Eva lo confirmó.
1: Y las mamás le dicen, por ahí no es, mijita, no me gusta esa muchacha, no me gusta ese chico. Y uno, tenga, lo primero que hace.
0: Es verdad, sí, señora. ¿Sí?
1: ¿Hace así?
0: Así es.
1: Es así, señores.
0: Mis amores, necesito algo más, además que nos cuenten la historia de qué y cuándo aprendió algo a la mala. Y es que todos ustedes, los que están ahí, que están escuchando a Que No Me Duermo este domingo, siendo las 9:19 minutos, escuchándonos a Cami y a mí, necesito, los que siempre están ahí conectados, que me digan cuántos años tienen, porque les voy a caer. Entre más viejito, más apetece. Mentira. No, lo necesito para una tarea, dirían los muchachos. Lo necesito para una tarea. Necesito saber ustedes cuántos años tienen, usted a qué hora nos escucha más. ¿Qué hace? No, porque la mayoría son tropiamaricitos y conductores, ¿sí o no? Si hay alguno que nos escuche y haga otra cosa, dígame también usted a qué se dedica.
1: Eso.
0: Contestemos llamada, Cami.
1: Aló, Tropicana.
2: Gillo Rap, escucha, ay, ver y comparte
0: mi
2: Tropicana.
0: Mi amorcito.
1: Qué rico escucharte.
2: ¿Cómo estás?
1: ¿Qué tal? ¿Cómo vas?
2: Eso te digo, una semana tan dura que tuve trabajo. Qué rico verte escuchar un domingo.
0: No, mi amor, ¿desde qué hora estás camellando?
2: Pues no, yo estoy saliendo tipo 3, 4 de la tarde casi todos los días, Julianita. Ya eso era ahí. Bajando un poquito el ritmo y ya tomarla más suave. Son 3 años de taxi, toca tomarla más suavecito.
0: Gillo, te presento a Cami.
1: Gillo, hola, ¿cómo vas? ¿Qué tal todo?
2: Bien, gracias a Dios. ¿Y tú cómo estás?
1: Todo muy bien. Óyeme, déjame decirte que yo soy fiel testiga de que tú eres un oyente fiel, porque generalmente te escucho tras el micrófono aquí en la parte de producción y todas las noches estás presente. Así que me encanta tu sintonía, me encanta hablar contigo y bueno, nada, que nos escuches siempre. Un saludo especial de mi parte para ti.
2: Gracias, muy amable. Dios te bendiga demasiado. Que el día que otra Tropicana es única.
1: Claro que sí.
0: Gillo, ¿usted cuántos años tiene?
2: Yo, adivine, te cuento, solo adivine.
0: ¿Tiene voz de qué, Cami?
1: Por ahí, más de 30, yo creo que sí.
0: Sí, tiene, sí. Gillo, por ahí 30 y... ¿De 35 a 37?
2: No, 45.
0: ¡Ay!
1: Mejor dicho.
0: Papi, yo no sé si tendrás la cara, pero la voz sí la tienes joven, mi amor.
1: ¿Tienes joven?
2: Pues yo ya sé todo, lo tengo joven.
0: ¡Ay!
1: No. Mi gordo, todo le funciona bien.
2: Oiga, ¿para qué soy bueno? Cuéntemelo todo.
0: Gillo Rap, hágame un favor. Usted, de tantas historias que tiene, porque usted parece a mí, ¿qué ha aprendido la mala?
2: ¿Qué ha aprendido la mala?
0: Sí.
2: A ser totalmente independiente. a valerme por mí mismo, con mí mismo, confiar solo en Dios. Yo me acuerdo que desde los 14 a los 21 años yo creía ser Dios, hasta retaba a Dios. Cuando aprendí que Dios es único en la vida, comencé desde los 22 años a creer en mí mismo, a confiar en Dios, a creerle, a creer en mí y a no confiar en nadie. Uno puede creer en las personas, a no confiar, porque es diferente creer a confiar.
0: Bueno,
2: a confiar en la vida de Dios y creer en las personas, lo que puedan decir, lo que puedan hacer. Al fin y al cabo, ninguno va a hacer nada. Todo el mundo te promete y todo el mundo te miente.
0: Vea, eso es una gran lección.
1: Ahí tiene.
0: Es diferente confiar y creer.
1: Ya lo sabe.
2: A creer, sí.
0: Mi amor, pues yo creo en ti.
2: Yo te puedo a ti que tú me digas que me quieres.
0: Ajá.
2: Pero qué tal que en el fondo no me quieras a mí.
0: Sí, yo sí te quiero.
2: Es una suposición, ¿no?
0: Pero yo sí te quiero.
2: Es una suposición.
0: Yo ya te cogí cariño, yo porque ya, imagínate, ya llevo, vos puedes creer que ya cumplí un año y medio, más de un año y medio acá, ya todos los días hablando con vos, yo ya te quiero, hombre, ya, claro. Ni que eras mala persona.
2: Y el próximo domingo, mire, ahí, delante de la señorita que está contigo y los oyentes, el domingo voy y te recojo a las 12.
0: Eso, mi amor, hágale pues, de una, y nos conocemos y nos vamos a tomar algo.
1: Tenemos que conocernos. Bueno,
2: y la carrera ya está, todo gratis.
0: Pero me invitó a donde las peligrosas.
2: Vámonos, tomamos algo bien rico, una parte bien bacana y yo la invito.
0: Listo, se va.
1: ¿Vio? Ya tiene amor. Plan, Juliana.
0: Te quiero mucho,
2: si Juliana. Está, la que esté ahí, la que esté ahorita ahí, ¿cómo se llama la señorita que está?
0: Camila.
2: ¿Y si Camila está, no la llevamos?
0: Claro, Camila va a estar acá conmigo, ¿vio?
1: Yo les hago el cuarto.
0: Eso.
2: Camila, yo nunca le voy a tomar unas buenas cervecitas con Juliana.
1: Nos vemos, que sea un trato, mi querido Gillo. Sí.
0: Mi amor,
2: prometido.
0: Un besito. Sí, que te termine de ir muy bien,
1: chao,
0: mi vida. Gracias.
1: Un abrazo.
0: Chao, mi amor. Bueno, Darwin, ¿cómo hay que cuál es el número para llamar? Mi hermano. Apúntalo. Lo voy a repetir despaciamente. 601-348-7601. Otra vez. 601-348-7601. Sí lo repetí bien.
1: ¿Vio? Ahí está, para que llamen todos.
0: ¡Aló! Hola, Tropicana.
3: Juli, ¿cómo estás con Darwin?
0: Darwin, ¿cómo así, mi amor? ¿Cuál es el número? Hágame el favor y me guarda el número, papi. Me lo guarda.
3: No, pues sí lo tenía guardado, pero no me he dado cuenta que era ese niño.
0: ¿Qué más vi, Darwin? ¿Cómo va el camello hoy?
3: Bien, ya, terminando, gracias
0: ya a Dios. Terminando, qué bueno, mi vida. Darwin, pues hoy tengo dos misiones, tres. La primera, presentarte a Camila.
1: Darwin, hola, ¿qué tal? Qué gusto conocerte, escucharte. No nos conocemos, pero te escucho.
3: Hola, Camila, ¿cómo estás? Bienvenidísima.
1: Ay, muchísimas gracias.
3: Estamos siempre fieles y presentes.
1: Claro que sí, por personas como tú es que nos llena de alegría estar acá.
3: Gracias.
0: Mi amor. Otra cosa, ¿usted cuántos años tiene, Darwin? ¿En serio es para una tarea?
3: Tengo 37,
0: 38
3: puntos el jueves.
0: ¡Ay! Wow. Voy a anotar que vas a cumplir años para que el jueves te cantemos el cumpleaños con Karina. Karina empieza, cumpleaños. ¿Vos sabes cómo es Karina, no?
3: Y por ahí la vi conectada.
0: Sí, bueno. Y lo otro, mi Darwin, ¿qué has aprendido a los golpes, a las malas?
3: Que he aprendido a los golpes a no confiar en las personas.
0: Ay, es que eso es lo que más pasa, Camila.
1: Eso es la más general.
0: En las personas, mi amor, pero en las personas que digamos en tu familia, en tus amigos, en tu pareja, en todo el mundo.
3: Pues especialmente aprendí a las malas con mi expareja.
0: Ajá, ¿qué te pasó?
3: Pero ya digamos, bueno, pues obviamente nosotros éramos casados, ya 11 años de casados, y supuestamente todo era color de rosa, pero pues no sabía que por el trasfondo.
0: Se nos fue.
3: Entonces,
0: ahora sí ya.
3: Uno es de las personas que digamos, me considero así, de los poquitos que tratamos de entregar y darlo todo para que estemos uno clavando el puñal por la espalda. Entonces, pues, lastimosamente lo ponen a uno con el corazón duro y ya no creer, no confiar.
0: Darwin, pero ¿tú crees en el amor, sí o no? Porque en esos días estábamos hablando de eso. Pilas, pues.
3: Sí, la verdad, sí. Yo soy de los que cree que el amor es muy bonito. Soy de los que están chapados a la antigua de que, digamos, un ejemplo del matrimonio es para toda la vida.
4: Es claro.
3: Así pero, es. Pues, hay personas que no, pues, no realmente las barras no se puede lograr creer eso del todo.
1: Darwin, me encanta que pienses así y ojalá las experiencias negativas no te cambien, que siempre sigas así, porque realmente el amor cambia vidas.
0: Sí. No, Darwin, ¿qué? ¿Cómo así? Ya esa, seguramente lo que aprendiste ahí, no, ya fue lección para toda la vida, no te va a volver a pasar. Ya.
3: Sí, la verdad, sí, eso sí,
0: eso sí. Eso sí es lo bueno de lo que uno aprende a los golpes. Mi Darwin, te quiero mucho. Un abracito.
1: Un abracito.
0: Que te termine de ir muy bien, mi amor. Y escuchemos a Elkin que está acá en el WhatsApp 310-206-3302.
5: Tropicana, la más bacana, bacanísima. Bienvenida.
6: 601.
5: A la compañera de Juli.
1: Muchas gracias.
5: Juli, uy, ¿cómo así que vas a salir con el señor y a mí si no me aceptó ni una empanadita? Dios los bendiga.
0: ¿Vos cuando me has invitado a mí una empanada? No te creo porque yo jamás rechazo ni una cerveza ni una empanada. Aunque últimamente estoy más fitness, entonces ya no tomo tanta cerveza. Uy, porque antes sí era la propia camioneta.
1: ¿Verdad?
0: Tengo que me...
1: Ay, vio.
0: Yo tomo muchísima cerveza, pero ya no.
1: Es gorda, pero ya sabe que no puede rechazar las invitaciones ni de empanadas ni de cerveza.
0: Jamás, eso.
1: Además,
0: nunca.
1: Que la conquisten a una punta de empanadas, ay, qué delicia.
0: Ay, sí.
1: Qué rico.
0: Abajo los ramos de rosas, arriba los ramos de empanadas.
1: Eso.
0: 9:29, muchachos, aquí no me duermo de Tropicana.
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0: voy a dañar esa consola. A ver, listo ya, carajo. Mis amores lindos, Steven. Que si no nos están viendo por YouTube, no, mi amor. Hoy domingo es como plan dominguero. O sea, Camillo los acompañamos, echamos chisme, les ponemos un temita y hablamos, pero hoy no tenemos transmisión porque Camila, pues digamos, no puede mamar y silbar, ¿me entienden? O sea, ella es la productora, o sea, la que siempre está ahí usando las cámaras y todo. Y hoy, pues, los domingos va a estar conmigo hablando en el programa, entonces solamente vamos a estar con sonido. Sí, si usted nos escucha a través de la página, que es www.tropicanafm.com, por ahí nos escuchará. O a través de nuestro dial 102.9, a la antigüita bonita. Eso. Y listo, y por ahí nos vamos. Y Darwin, cuéntamelo todo. Acuérdense que, Cami, recordanos el tema.
1: Hoy estamos hablando de un tema muy particular y es ¿qué experiencia aprendió a las malas en cualquier etapa de su vida? Ya sea sí. En el colegio, en la infancia, en la adolescencia, en su vida adulta. ¿Qué es la experiencia que usted aprendió a las malas?
0: A mí me gusta el tema, a mí mira que a mí me gusta acá a mí el tema de chiqui. Hablemos de cuando estábamos chiquis.
1: Sí.
0: Porque de grandes empiezo a darme cuenta que la mayoría aprendimos a desconfiar a las malas, uh-huh. ¿Sí? A no ser tan confiados. Pero de chiquitos tenemos muchas experiencias muy curiosas. Total. Que aprendimos a las malas. Porque a nosotros nos alcanzó a tocar la mamá chancleta, ¿no?
1: Mucho.
0: La mamá pringamosa, la mamá con el cable de la plancha.
1: Mucho.
0: No, un poquito agresiva. Gravitas. Como dicen las mamás de ahorita, podrás cuestionar mis métodos, pero jamás mis resultados.
1: Eso. Las mamás eran un poquito bravitas. Y también, pues, las hijas antes éramos un poquito más nobles, ¿no? Como más tranquilas, más, sí, hacíamos más caso.
0: Ajá. Yo, por ejemplo, a las malas aprendí a no quebrarle las porcelanas a mi mamá. Sí, señor.
1: Le quebraba todo.
0: Voy a poner una canción como de... Como, vamos a ver si me aparece esta canción. Voy a poner Noelia. Noelia, ¿por qué? Dirán ustedes. Mi mamá se llama Gloria, pero es que mi mamá escuchaba como estas baladas clásicas. Pongamos una de... Noelia no está, una de Camilo Sexto.
1: Ana Gabriel.
0: Eso,
1: el cigarrillo.
0: El cigarrillo, pongamos.
1: Eso, tarde de mamá clásica, con su cigarrillo, una taza de tinto y escuchando a Ana Gabriel.
0: Para poder, efectivamente, para poder hablar de eso. Y contestemos esa. Ah, no, papi, pero si iba a llamar, pues llame bien también. Porque...
1: Se desanimó. ¿Qué pasó?
0: Mi amor, ¿no me le está entrando la llamada? ¿No me le está entrando? Yo cuidado con eso. Cami, vea, mi mamá era de esas mamás que les gustaba tener, era muy cositera, uh-huh. Entonces mi mamá tenía las mesitas, en el buffet, como porcelanitas de esas que eran muy delicaditas, uh-huh. Que la tacita chiquitica, angelitos, dos abuelitos.
1: Floreros, ay, no. Jarrones.
0: Entonces, pues uno de chiquito le gustaba jugar con las porcelanas porque para uno eran muñecos.
1: Claro, el juguete.
0: Cuando mi mamá escuchaba...
1: Bah. Se rompe. Otra más. La mamá de Juliana decía, otra más.
0: Y mi mamá se asomaba y yo ya estaba así. Y salía a correr para la casa de mi abuela porque nosotros vivíamos en el tercer piso, en el segundo vivía mi abuela. Sí. Y yo salía a esconderme detrás de mi abuela. Ah. Y mi mamá empezaba, no corras que te va peor. No corras que te va peor. Y a las malas aprendí. No quebrarle, a no coger las cosas a mi mamá. Más bien.
1: Al menos a no quebrar las porcelanas.
0: Sí. Eso aprendí a las malas, por ejemplo.
1: Oiga, Juliana, yo soy hija única.
0: Ajá.
1: Y claro, pues mi papá y mi mamá, lo que yo decía, eso se hacía, ¿no?
0: Ah, claro.
1: Y me acuerdo tanto, nosotros salíamos del colegio a vacaciones largas en junio, julio. Y nos íbamos mis tías, mis primos, absolutamente mis abuelos a la finca. Nosotros crecimos con finca, ¿no? Nos salíamos del colegio y nos íbamos a la finca, bueno, en fin, en ese entorno. Y yo tenía mi primo que me sigue, y yo era supremamente egoísta, debo reconocerlo. Ajá. Yo tenía 3-4 años. Y a mi primo le habían comprado, mi tía, una pecera, un acuario con sus pescaditos, y mi primo estaba feliz con los pescados. Y yo le dije a mi mamá, yo quiero un acuario con pescados. Y mi mamá me dijo que no. Bueno, mija, yo, ¿sabe qué hice? Ay, cogí el acuario,
0: lo quebraste
1: y lo boté. Pues no, se quebró, o sea, maté a los pescados. Y yo nunca voy a olvidar la escena, mi mamá persiguiéndome por todo el patio de la casa, súper grande, con una chancleta para pegarme. No, y yo corría adelante y ella nunca logró alcanzarme, pero fue una anécdota que nunca se me va a olvidar en la vida. Realmente a mi primo lo quiero con todo el corazón y espero que me disculpe por haber roto su acuario.
0: Ay, ¿y usted no le volvió a comprar los pescaditos a su primo, hola? Ave María. Señores, ¿qué les tocó aprender a las malas? ¿Cuál era el método de corrección de su mamá? Eso es lo que usted seguramente no le hacía caso, porque además yo tengo una teoría, Cami, que los hombres eran más piquiñas, más total, canzones de chiquitos.
1: Mucho.
0: ¿Qué ve que no salgas, hombre? Jason, se te va a embrugar la camisa y te la acabé de lavar. Que no, y los manes allá jugando con botellitas y fútbol en la cuadra.
1: Mojándose.
0: No, yo creo que volvían nada. Nada.
1: Total.
0: ¿Qué cosas les tocó aprender a las malas de chiquitos? Que seguramente fueron varias. Y cuéntenos esa anécdota que la queremos escuchar.
1: Eso.
0: 310-206-3302. O si no, nos pega la marcadita 601-348-7601. A que no me duermo de Tropicana. Yo creo que esta lección, por ejemplo, de la música, sí me tocó aprender la falda buena, Cami, porque yo creo que mi gusto musical viene de mi mamá. Gracias a Dios, amén.
1: Pues déjame decirte que muy buen gusto, la verdad.
0: Mi mamá escuchaba eso, que Claudia de Colombia, que Rocío Dúrcal, que Ana Gabriel, Camilo Sexto.
1: Juan Gabriel.
0: El Puma, Juan Gabriel, no, son de todo.
1: Qué belleza, mamá. Divino.
0: Doña Gloria trapeando y hágale ya su musiquita. Y yo creo que por eso es que yo me sé esa música, si no, no tendría ni idea. Porque a mí finalmente no me tocó.
1: Claro, oiga, y esas canciones la acompañan a uno por siempre, ¿no?
0: Ay, sí, son muy lindas, sí, a mí me encanta.
1: Total.
0: Y uno va, y uno de mujer que está, ¡ay, vamos a un karaoke! Y uno canta esta música.
1: Y aparte
0: música,
1: todas sensibles. Más aún.
0: Sí, señora. Cami, además del tema, ahorita vamos a hablar, yo le voy a poner un videito. Usted sabe que a mí me gusta coger como, o sea, yo soy chismosa, pero certera.
1: Exacto.
0: O sea, chisme de fuente real, de fuente honesta.
1: Fidedigna.
0: De fuente fidedigna. Yo no me ando inventando nada. Lo que yo le diga es porque
1: es porque
0: ocurrió,
1: es
0: porque ya pregunté, porque ya lo vi con mis propios ojos.
1: Sí, señora, total.
0: Entonces, yo quiero, además que los que nos están acompañando ahí, escuchen algo que pasó con una artista en su primer concierto. ¿Karen Lizarazo le suena de casualidad?
1: Señora, Karen Lizarazo, ella estuvo participando en un programa y estaba representando, ¿no? A...
2: Tocó beber.
0: Ella es Karen Lizarazo.
1: Ella es Karen Lizarazo.

0: Señoras y señores, con mucha ilusión y esfuerzo, Giselle Rodríguez, reconocida por haber representado a esta cantante vallenata, Karen Lizarazo, en el programa Yo Me Llamo, iba a realizar su primer concierto en público ayer, que fue el día, antier, que fue el día del amor y la amistad. Ah, no, ayer, sí, fue ayer, ¿no?
1: Ayer.
0: Que fue el día del amor y la amistad, pero los vecinos y la policía se lo impidieron. Según relata esta pelada, que es artista, cantante, imitadora, los vecinos del sitio donde ella estaba realizando su primer concierto en Magangué, Bolívar, denunciaron que el sonido estaba muy fuerte, llamaron a la policía, le cancelaron el concierto y cerraron por 2 días el local que le habían cedido para cumplir su anhelo. Y aquí está la pelada. Qué pecado, ¿no?
2: Nosotros llegamos de Bogotá. Aquí en Magangué nadie nos ha contratado. Entonces nosotros buscamos la forma de hacer el evento con nuestros propios recursos, con la ayuda de la persona que está encargada aquí, con Robin. Porque de verdad le agradecemos mucho por abrirnos el espacio, el alquiler del sonido, todo eso. Nosotros pues hicimos una inversión, y los viáticos de los compañeros, todas esas cosas, y ellos, el tiempo de ellos, el amor que cada uno de ellos le colocaron a esto, de verdad. Estoy muy agradecida con todos ellos y con todas las personas que iban a venir el día de hoy a pasar un rato chévere de amor y amistad. Y pues no se pudo, pero bueno. Dios es perfecto en sus cosas, y como les digo, las personas que colocaron pues las quejas, siento que no tenían que cerrarle el local al Señor, porque de igual forma, si nos decían que no podíamos cantar, pues nosotros no íbamos a cantar, porque los músicos están allá todavía en Santana y están en Sicú. Ellos no están aquí en Magangué, y los que están aquí en Magangué pues se quedaron vestidos. Todos nos quedamos vestidos. Y pues la policía ya vino. De hecho, todavía está la policía ya, está esperando. Porque en el caso de que nosotros llegaran ellos a ver que nosotros estábamos vendiendo algo o estábamos aquí haciendo algún evento, si pueden ver, no le tienen que cerrar el negocio al señor, porque miren, no hay silla, todo está recogido. Todo está recogido, cada quien, no hay nadie. Aquí estamos, aquí estoy yo, está el dueño local, que fue el que abrió una sola cortina ya. Y el resto todo está apagado. Lo único que está prendido son las luces. Pero nadie ha entrado. Entonces, gracias, mi gente. Siempre se lo he dicho, gracias por el apoyo. Aquí está su magangueleña, porque yo soy de Magangué, la tierra de Boca Chico, lo digo con mucho orgullo. Siempre lo he dicho con mucho orgullo, porque yo me siento orgullosa de mi tierra. Y bueno, las cosas no se dieron. Y ya no tengo tantas cosas que decirle, pero no quisiera, que no aguanto las ganas de llorar, porque de verdad es muy triste la situación. Pero los quiero mucho, de verdad. Gracias.
0: No, qué triste.
1: Oiga, qué pesar, de verdad.
0: La gente, porque no dejará trabajar, hola.
1: Total.
0: ¿Sí o no?
1: Sí, de acuerdo. Y con esa, como con esa gana de hacer el daño a la persona, de no dejarla surgir, de, ¿sabes?
0: Yo entiendo que hay como un trabajo de la policía, obviamente, Cami, en el que es como, venga, hágame un favor, bájale un poquito, no sé, usted hasta que ahora tiene permiso, que vaya y regule.
1: Exacto.
0: Pero que no sea ni juema. Además, que ni quiera con ellos, sino... La gente alrededor, que es como, están unos bullosos, que es como, amigo, usted fue a vivir al lado de unos bares, pues entonces, largue de ahí también.
1: La culpa es suya.
0: Sí, ¿no? Opiniones, señores, de este video que se hizo viral de una artista magangueña, Giselle Rodríguez, que salió de este concurso reconocido de Yo Me Llamo, imitando a Karen Lizarazo, que es una cantante vallenata, que dato no menor, mi querida Cami, está nominada a los premios Latin Grammy.

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0: que no me duerma de Tropicana. Y Cami, hasta ahora ya la gente, yo creo que va como empezando, como decimos en mi tierra, a despegarla a dormir. Porque mañana muchos madrugan.
1: Sí, señora.
0: Madrugamos, me incluyo, aunque yo no madrugo tanto, pero siempre voy como tempranito al gimnasio. Vamos a ver si no me da pereza, si no voy en la tarde.
1: Eso, eso.
0: Pero mucha gente se despierta mañana tempranito a su trabajo, a arrancar semana. Última semana de septiembre y arrancamos octubre. Estaba mucho más cerca de diciembre, pero no hay que pasar por alto esa fiesta de disfraces que acá en Bogotá es importante.
1: Muy importante.
0: No sé qué en otras ciudades de pronto sea importante, pero acá en Bogotá siempre veo gente que se disfraza, salen las motos, salen los carros, salen las bicicletas, se reúnen en los parques, en la 85, hacen fiestas en todo lado.
1: Aparte de la séptima.
0: Exactamente. Eso me parece muy bacano, a mí me gusta.
1: Sí, es chévere, también me gusta. Y es una oportunidad para reunirse con sus amigos, para pasar un momento chévere. Sí, me gusta también.
0: Terminamos septiembre y arrancamos octubre, más cerquita de diciembre, pero con ese fin de semana, último fin de semana de octubre, que va a ser de Halloween.
1: Exacto.
0: De disfraces. Y nosotros seguimos en A Que No Me Duermo, 10-13 minutos. Acuérdese que seguimos hasta las 12 y aunque Camillo solamente estamos locales en Bogotá, sabemos que los que están trabajando todavía hasta ahora porque son de plataforma o Tropi Amarillito nos están escuchando y nosotros los estamos acompañando. Estamos hablando de un tema que ocurre mucho en, yo creo que en ciudades que son muy rumberas, Cami. Por ejemplo, mi ciudad, que es Cali, es muy rumbera.
1: Total.
0: Hay fiesta todo el tiempo en todo lado.
1: Y que viva la salsa.
0: Ajá.
1: Qué delicia.
0: Entonces, hay muchos artistas emergentes que están buscando una oportunidad, un chancecito. Y qué maluco cuando no los dejan trabajar.
1: Mucho.
0: Hay una pelada que se hizo viral este fin de semana. Se llama Giselle Rodríguez. Porque en Magangue... Uh-huh. No la dejaron cantar. Porque que estaba haciendo mucha bucha.
1: Los vecinos se quejaron porque estaba sonando muy fuerte, efectivamente.
0: Ajá.
1: Llegó la policía, prohibió el concierto.
0: Ajá.
1: Y aparte de todo, cerraron el establecimiento donde se estaba llevando a cabo el concierto.
0: No, hombre, hágame el favor. ¿Usted se imagina la tristeza de esa muchacha? Que además que no la dejaron cantar y como dice ella en el video, quedaron vestidos y alborotados ella y los músicos. Pues además lo que le pasó al señor.
1: Muy triste realmente. Y sabes qué, mi querida Juliana, que realmente no es solamente el evento en sí, pero atrás de todo esto hay una cantidad de producción.
0: Claro.
1: Intervienen muchísimas personas, se daña un evento. En fin, eso es una cosa muy, muy triste porque pues cuando algo ya está organizado previamente y que con una situación tan desafortunada como esta, la gente no considere y no valore el trabajo que lleva detrás y realmente lo que implica llevar a cabo un evento, pues es muy triste.
0: De ay, verdad, sí. Sí, sí.
1: Muy triste.
0: Y además, pues estos pelados que van a los realities de imitación de voz o de canta, bueno, vaya, usted muestra qué sabía hacer y la pelada entonces decide ir a este programa de imitación y a imitar a Karen Lizarazo. Uh-huh. Ellos salen con la esperanza de poder tener un chancecito porque se claro. pudieron mostrar un ratico en televisión.
1: De acuerdo.
0: Les dan la oportunidad, efectivamente algún empresario dice, hay una noche acá de lo que sea, pues en esta discoteca, vayan,
1: sí.
0: se presentan, hay tanto, y pues obviamente usted, tú sabes que cuando uno está empezando, uno dice, para lo que pero haya, porque lo que necesito es cancha.
1: Te lo digo con conocimiento de causa.
0: Ajá.
1: Con conocimiento de causa de primera línea.
0: Exactamente, y pues que no dejen trabajar, no.
1: No, es muy
0: como
1: triste.
0: Dicen los costeños, barro.
1: Oiga, y sobre todo que todos empezamos desde abajo.
0: Sí,
1: yo creo
0: sí,
1: que
0: sí.
1: a algunas personas se les olvida. Todos empezamos desde abajo.
0: Todos empezamos desde abajo, excepto los hijos de Shakira, porque ellos tienen otro estilo de vida, digamos. Jerciton, los escucho. ¿Qué opinan ustedes de esta gente que vive cerca de discotecas? Me incluyo porque yo vivo muy cerquita de los bares. Y pues, mi amor, si a mí no me gusta, yo no me voy a agarrar a llamar a la policía. O me encierro, o miro a ver qué hago, o cambio de casa. Por eso no le esté estropeando el trabajo a la gente que está trabajando honradamente. Como dicen los que suben al Transmilenio, yo podría estar robando, pero estoy aquí cantando.
1: Eso.
0: Entonces, deje trabajar, mi amor, haga el favor.
2: Buenas noches, Tropicana, la más bacana. A las malas aprendí a... Bueno, más que todo es el vicio de las maquinitas, de gastarme los encargos en las maquinitas.
0: Más tempranito que a mí estábamos hablando, bueno, podemos mezclar el tema, ¿por qué no? Para los que quieran participar también de eso, usted que tuvo que aprender a las malas, que además muchas cosas las aprendimos de chiquitos, porque cuando estamos chiquitos somos esponjitas y mucho de lo que aprendemos quizá de los 4 o 5 años, que es donde empezamos a tener conciencia, a los 16, que ya dejamos la adolescencia,
1: sí,
0: es la etapa más rebelde, total, más cosas, donde los papás tienen que estar más pendientes, que vea que no vaya, que vea que no haga, que no meta la mano ahí, que los modales, por ejemplo.
1: Total.
0: Camila, diga por favor, haga el favor.
1: Salude.
0: Ajá.
1: No hable con la boca llena. Exacto. Despídase.
0: No interrumpa que estamos hablando los adultos.
1: Exacto. Esta reunión de adultos.
0: Uy, a uno le quedaba marcado el pellizco, ¿no? Uy, la total palmada que le pegaba a uno la mamá.
1: Y como daba de rabia que lo saquen a uno de la reunión de adultos, porque uno quería estar allí.
0: Bien chismoso desde chiquito, ¿no?
1: Toda la vida. Y como era de interesante, yo no sé, eso creo que era lo máximo para todas las personas, estar como dentro de la reunión de los adultos. Ajá. Y lo primero que le decían, váyase porque es una reunión de adultos.
0: Uno de chiquito... No entendía quizá muy bien lo que estaban hablando los adultos, pero uno quería llamar la atención de los adultos. Así, o sea, uno es, quería la atención de ellos.
1: Así es.
0: Que si uno, no sé, por ejemplo, en mi caso, yo fui gimnasta desde chiquita y porrista, entonces yo me sabría abrir de piernas, todavía sé. Yo me abría de piernas, pues, como las porristas, eso, hacía voltereticas, me subía a las paredes, ¿cómo se llama? Como que me paraba boca de manos. Ajá. Uh-huh. Y entonces cada vez que iban los tíos, los primos, había reunión en la casa, yo empezaba, vea cómo hago, vea lo que, o sea, no quería como llamar la atención de, sí, los adultos.
1: Sí, sí, sí.
0: Y ahí empezaban los papás, Juliana, deje de molestar, hombre, váyase para el cuarto, ¿qué está haciendo acá? Estamos reunidos los adultos, okay, hágame el favor,
1: okay,
0: vea que estamos tomando trago. Bueno, pues sí, estaban tomando algún traguito o algo así. En la casa de la familia de mi mamá jugaba mucho bingo.
1: Uh-huh.
0: Ya cuando yo aprendí a jugar bingo, ya la historia fue diferente. Porque yo ya me sentaba juiciosita y ya podía jugar bingo. No jugaba bien, pero yo sabía cómo
1: pero
0: se jugaba.
1: Pero estaba presente.
0: Exactamente.
1: En la mesa de juego. Y eso era lo importante.
0: De los adultos. Señores, los escuchamos a través del WhatsApp de Tropicana y a través de la línea fija 601-348-7601 o el WhatsApp 310-206-3302.
3: Y pues, mi amor, si a mí no me gusta, yo no me agradezco.
4: Yo escucho, veo y comparto Tropicana, la emisora diferente que ayer los perritos de la gente. Buenas noches, Julianita.
0: Buenas noches,
4: para
0: mi amor.
4: Para desearte feliz día del amor y la amistad.
0: Ay, pero por Dios.
4: Y muchas bendiciones, mi reina linda y hermosa. Y a Karimita también lo mismo. Muchos saludos.
0: Yo le mando los saludos.
4: Habla con el señor Mogollón y para solicitar una canción, esa cobardía de mi amor por ella, sé que la ve igual que una estrella. No, a mí no me afecta eso. Los de las discotecas, a mí no me afecta eso. Si yo no quiero estar al lado del ruido, pues me voy para otro lado donde no haya ruido.
0: ¿Sí o no? Así es, Mogollón, Ave María, la gente que sí. Don Gillo Rap, la gente que colabora.
5: Escúchalo, Juliana, oiga. Las caleñas son como las flores. Gillo Rap, escucha. Ven, comparte Tropicana. Oiga, Juliana, feliz. Feliz como una lombriz, aunque no le demos los dientes. Aunque sea el bono que da al driver. Ah, por las carreritas que se logran.
0: ¡Eso!
5: Harta unificación para esta semana y seguir escuchando Tropicana. Oiga, Bogotá, tranquila. Tranquila esta noche. Gracias a Dios. Y escuchando la mejor.
0: Papi, guarde bonito porque usted ya me invitó.
1: La invitó dentro de 8 días.
0: Entonces, pila ahí con el bono, guarde, ahorre, que nos vamos a mecatear eso. De una vez le digo. Señores, los esperamos entonces para hacernos compañía. A usted que le tocó aprender a la mala. ¿Qué piensa esa gente que empieza a llamar a la policía y empieza y le coge una marcadera cada vez que alguna discoteca, algún bar lleva a un artista, que porque está sonando muy duro, que yo quiero dormir, pero no vivo en una zona residencial, sino una zona de bares?
1: Juli, yo tengo se me acaba de surgir una inquietud en este momento y es la siguiente. Este tipo de establecimientos comerciales, ¿sí?, digámoslo, como los bares, discotecas, etcétera, ellos me imagino que tienen una regulación para, ¿sí?, que estén ubicados en un lugar específico,
0: ¿sí?,
1: que no estén, por supuesto, en un lugar residencial.
0: Ajá.
1: Creería yo, ¿no?
0: Normalmente, hay bares que sí, pero tendrán otro tipo de regulaciones. O sea, yo he visto bares en zonas residenciales, pero deben tener, yo creo que otra regulación diferente a los bares que normalmente están como en una zona de bares, o sea, de barrio, de otro bar, y otro bar, y otro bar, como de discotecas.
1: Y si no me equivoco, una de las... de los requisitos que debe tener ese tipo de establecimientos cuando no están ubicados en una zona comercial, especialmente de bares, es que deben estar insonorizados.
0: Ah, sí.
1: ¿No? La música no debe superar ciertos decibeles. Y también deben estar hasta cierta hora.
0: Ajá. Sí, señora, esos son como los requisitos mínimos.
1: Los requisitos esos son los mínimos. Entonces también es como una polémica, ¿no? Porque me imagino que hay dos caminos. Pues dejar su casa porque a un bar, le llegó al lado un bar, como difícil, ¿cierto?
0: Sí, sí, sí.
1: Pero también me imagino que tener un poco regulada todas estas cosas y, por supuesto, seguir los lineamientos también me parece un poco importante, ¿no? Para los dueños de establecimientos de este tipo, sobre todo.
0: Sí, si usted está cumpliendo, usted no debería, pues no lo debería molestar, ¿no?
1: Exactamente.
0: Pero si usted no está cumpliendo, pues, mi señora, ¿y qué le podemos hacer?
1: ¿Qué podemos hacer?
0: Realmente en el video no sabemos eso, ¿no? Porque ella solamente está diciendo como no, que la gente llamó, que se quejaron, que el sonido estaba muy alto.
1: Exacto. Ahora, no sé cómo será ese tipo de funcionamiento y ni las licencias también, pero creería pues que dentro de la regulación para evitar precisamente ese tipo de casos, pues debe estar adecuado, todo en regla.
0: Ajá.
1: Y ubicado de manera, o sea, que no interfiera con el descanso de los vecinos.
0: Epa, ¿no? Es cierto. Señores, continuamos acá y los acompañamos hasta la medianoche a todos los conductores tropiamarillitos, los de plataforma, los que están por ahí en los bares, los que están en las chacitas y trabajan hasta tarde vendiendo tinto, cigarrillo, chicle. Todas las personas que están con nosotros, los celadores, un abrazo muy fuerte a toda la gente de Bogotá que escucha A Que No Me Duermo de Tropicana.
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0: 3:38 minutos, nos vamos acercando al final de esta tercera hora de Días que no me duermo en su versión solo Bogotá de domingo. Qué placer acompañarlos a ustedes, en serio me alegra muchísimo, porque cuando yo me siento acompañadita, por ejemplo, ahora que Cami está conmigo, pues uno se siente como mejor, como eso, como su palabra lo indica, ¿no? Pues tan inteligente la marica, acompañada. Y la intención de Tropicana es poderlos acompañar a ustedes la mayor cantidad de tiempo posible, claro está, porque estamos con ustedes hasta la medianoche, desde los domingos hasta los jueves. El domingo solamente Bogotá y de lunes a jueves todo el país.
1: Sí, señora, esperamos que ustedes se sientan tan bien de acompañados como yo me siento con Juliana.
0: Oh, sí. Que se sientan acompañaditos, alguna cosa, buena música, y le parece una miércoles la música que ponemos, pues diga también. Eso. Pero hable. 310-206-3302. Hemos hablado de varias cosas, Cami. Empezamos hablando de estas cosas que nos ha costado aprender en la vida, que nos ha costado aprender en la vida, que hemos aprendido a los golpes, que hemos aprendido a las malas.
1: Total.
0: Y ahorita pues me pareció muy bacano hablar como de las cosas que uno ha aprendido de chiquito, porque las mamás sí que les tocó pesar esa época de nosotros, de aprender qué es lo que está bien y qué es lo que está mal.
1: Así es.
0: Vamos a contestarle a esta persona que está aquí. ¡Aló! Ve, iba a decir el número y me acordé que eso no se puede hacer. Pero vos, 3:10, que estás, llame, ¿qué es lo que pasa, papi? Escríbame a través del WhatsApp a ver si es que le está cayendo la llamada, si es que le está cayendo otra cosa.
1: Háblenos, háblenos con toda la confianza.
0: Este no es el más allá, mi amor, es el más acá. Usted, tranquilo. Un saludito a los de siempre, a los que están allí conectados, a Mogollón, a Gillo Rap, a Gerson, a todos. Y a los que se conectan también mañana con nosotros en el programa completico con Caballito y con Karina a partir de las 8 de la noche.
1: Sí, señora.
0: Cami, ¿usted conoce la mujer detrás de esta canción?
1: Por supuesto, ¿cómo no? Alejandra Guzmán.
0: Ajá. Una mujer bien polémica. Incluso sin intentar serlo, total. Solo con su voz.
1: Sí.
0: Su voz diferente, ronca, gruesa.
1: Así es.
0: Siempre ha causado como revuelo. Ha hecho un diferencial en las voces femeninas de la música. Y ha hecho grandes canciones que hoy consideramos clásicos, que cantamos en los karaokes, muy desafinadas, pero ella lo canta precioso.
1: De acuerdo.

0: ¿Cómo le parece, Cami, que doña Alejandra, pues ella ya está grandecita, ¿no? ¿Cuántos años tiene doña Camila?
1: Grandecita, yo creo que ella estará rondando los 60.
0: ¿Sí?
1: Sí.
0: O más, yo creo.
1: ¿Será?
0: Busca ahí cuántos años tiene Alejandra Guzmán, yo creo que ya está más grande. Pues doña Alejandra Guzmán preocupó a todos los seguidores porque resulta que en uno de sus conciertos, pues ya no ha parado de hacer conciertos y presentaciones, se le estaba yendo la cadera a la doña. Algo le pasó.
1: Se le fue.
0: Se le fue y casi no vuelve. Escuchemos a ver, porque eso fue en medio de un show en vivo. Tran, tran, las piernas. Y cuando se volteó, se le fue la cadera. ¡Ay, ay, ay, ay! ¡Ay! Y ella de una dijo, no, no, no, no, no me da.
1: No puedo más.
0: No puedo, no puedo, no
1: ella
0: puedo.
1: Dijo, estoy descaderada, no puedo más.
0: ¡Ay, qué peligro! ¿Se imagina que hubiera quedado ahí?
1: Ay, no, no puede ser, pero ella requirió asistencia médica, ¿no?
0: ¿Sí?
1: Sí, señora, inmediatamente la trasladaron hacia una clínica, donde posteriormente la artista fue trasladada en ambulancia. Y la artista posteriormente salió a dar sus declaraciones oficiales de lo que le había sucedido, expresando que estaba mejor de salud y que pronto estaría retomando los escenarios. Le tengo el dato, mi querida Juliana, 58 años exactamente.
0: Ah, Alejandra, bueno, entonces Guzmán. Sí. Ah, vea, yo le estaba poniendo más a doña Alejandra. Qué pecado. Hombre, es que hay unos movimientos que uno ya no puede hacer ni en el escenario ni en la cama.
1: Ay, qué fuerte, qué fuerte, sí, sobre todo con esos tacones tan altos de ella y sobre todo qué situación tan compleja, ¿no? Porque delante de tantas personas en un concierto y ella sufriendo este impasse de salud, qué fuerte.
0: Al lado de ella habían dos bailarines.
1: Sí.
0: Si esos bailarines no hubieran estado ahí, señora de Valpiso,
1: no, se cae, total.
0: Claro.
1: Y los bailarines creo que no entendían, por supuesto no entendían lo que pasaba, porque ella trató de seguir con el show, con su espectáculo, pero lastimosamente no pudo realmente. Y pues los bailarines finalmente fueron los que le dieron los primeros auxilios.
0: Ajá. Ay, ¿en qué momento usted ha quedado estática por ahí, Cami, que usted le haya dado un calambre?
1: Ay, mi gorda, afortunadamente no me ha tocado hasta ahora. No, no, no, afortunadamente no me ha tocado eso, ni me he visto en una situación parecida a esa. Y ojalá no me toque, porque me parece un poco complicado.
0: A mí me ha dado calambre, gracias a Dios, esto que voy a contar nunca me ha pasado en una primera vez. Pero cuando yo empiezo a hacer ejercicio, digamos, uno hace ejercicio un año y deja de hacer 2 meses y cuando usted retoma,
1: sí,
0: su cuerpo empieza a bombear otra vez para poderle responder.
1: Sí.
0: Y cuando usted empieza a hacer ambrosías en la cama, que usted empieza como contorsionista de circo y le coge
1: los calambres. No.
0: Esos calambombos y yo rap ya no le sirven igual, mijo. Y le toca a uno parar. Uy, no, no, no.
1: Qué tristeza.
0: A mí me pasa con la mona, me ha pasado muchas veces y nos morimos de la risa porque nos ha pasado a las dos.
1: Sí.
0: Pero ya hay confianza.
1: Claro.
0: Pero usted imagina que uno vaya ahí a entregar su flor, su pétalo por primera vez, la primera vez.
1: Y viene un calambre, no, no puede ser.
0: No. Y uno ahí, ¡ah! ¡Ah!
1: Dice que paremos un momento, por favor, tengo un calambre.
0: ¡No! No, y que además esos calambres son horribles, uno no puede.
1: Total. A mí realmente me ha dado una sola vez en toda mi vida.
0: ¿Sí?
1: En mis 20 años, una sola vez.
0: En mis 20 años.
1: Mis 20 añitos, mis primeros 20 añitos.
0: En mis 20 años, Dios mío. No, antes uno no le da nada. Dios mío.
1: Oiga, y yo que soy tan mala para hacer deporte.
0: Vaya, no, corra, haga algo.
1: Ay, yo no sé, yo soy tan mala para hacer deporte.
0: ¿Por qué?
1: No sé. No me parece chévere el plan. Lastimosamente no adquirí como el hábito.
0: Ajá.
1: La importancia de adquirir buenos hábitos. Y se lo confieso que he tratado de adquirirlo, pero no se me da.
0: Y deserta.
1: Y deserto. Entonces, yo pienso en el hábito, pienso en correr y no, prefiero como quedar media vuelta en la cama y ya.
0: Y ahí se quedó.
1: Ahí se quedó. Pero realmente pienso que es un hábito muy saludable y pienso que contribuye no solo a la parte física, como uno se ve, sino también en los temas de salud.
0: Pero yo creo que eso tiene que ver, Cami, con que con lo mismo que ocurre con las matemáticas.
1: De acuerdo.
0: Yo he escuchado a muchos profesores decir que a mucha gente no le gustó la matemática porque no tuvo un profesor que hiciera que tú le cogieras gusto a la matemática.
1: Ay, de acuerdo contigo, Juliana, ya te voy a contar la historia. Acompáñame a ver esa triste historia.
0: Acompáñame, Televisa presenta. Y con el ejercicio ocurre lo mismo, porque por nuestra sociedad pues uno no se da cuenta como de esas cosas porque son más bien como indirectas, pero a las mujeres se nos exige mucho estar en una buena condición física.
1: Total,
0: ¿sí? Los hombres quieren una niña que tenga una buena cara, un buen cuerpo, que ojalá tenga nalga, que ojalá tenga teta, que todo eso.
1: Todo.
0: Y ellos calvos, barrigones y culichupados.
1: Y sin plata y apartacaños.
0: Exactamente. No. Pero bueno, entonces esa es la exigencia y uno empieza a compararse. Con la que sí lo tiene, con la que lo tiene natural, con la que es muy buena haciendo ejercicio, con la que tuvo plata para operarse, etcétera.
1: Total.
0: Y entonces uno solamente lo asocia a adquirir el hábito para poder estar así. Sí,
1: físicamente, o sea, estéticamente.
0: Y no a otra cosa. Uh-huh. En realidad hay muchas cosas que son divertidas de hacer, que hacen que uno haga ejercicio, pero nunca nos las presentaron de esa manera.
1: Así es.
0: Por ejemplo, el baile.
1: De
0: ¿sí me entendés? Mi mamá tenía severo cuerpo y doña Gloria jamás pisó un gimnasio, pero mi mamá se iba a las discotecas de salsa a bailar, no tomaba.
1: ¡Qué delicia!
0: Solo iba a bailar.
1: No.
0: Y es un cardio muy hijo de madre.
1: Por supuesto.
0: Entonces, por ejemplo, en mi ciudad, que es una ciudad muy salsera, muy rumbera, muy de fiesta, ahí cada esquina hay una academia de baile.
1: No, qué delicia.
0: Eso es un ejercicio que hace que tú no pienses en hacer ejercicio, porque está implícito en lo que tú realmente estás haciendo, que es ir a bailar.
1: Exacto, además.
0: Y pasarla sabroso.
1: Lo que tú reconoces es una consecuencia indirecta de bailar, ¿no? Estar bien físicamente.
0: Exactamente, sí.
1: Juli, le cuento esa triste historia, lo que acabas...
0: Acompáñame a contar
1: lo que acabas de mencionar es una gran verdad. Yo tuve una profesora, yo estoy en un colegio de monjas.
0: Ah, yo también.
1: Yo estoy en un colegio de monjas y yo tuve una profesora. ¿Qué? Yo tuve una profesora que yo fui excelente estudiante hasta séptimo. La mejor, izaba bandera. Y si no izaba bandera, le decía a mi mamá que vaya y que hablara con las profesoras para que me hagan izar bandera, porque no era justo que yo no izara bandera. Bueno, ajá. El caso es que yo llegué a octavo y me tocó una profesora, empecé con álgebra. No era la mejor en matemáticas, pero comencé con álgebra. En noveno, trigonometría.
0: Ajá.
1: Cálculo en décimo y en once. Y me tocó con esta misma profesora, octavo, noveno, décimo y once. Y esa señora me acabó.
0: Oh,
1: o sea,
0: ¿qué?
1: Nunca la entendí.
0: Nah.
1: Y entonces yo empecé a desmotivarme, no solo en su materia, en otras. Y llegué a once y casi no me graduó.
0: Dios mío.
1: Mi mamá es muy amiga de la rectora de aquel entonces y bueno, afortunadamente intercedió por mí para que me dieran un empujoncito pequeñito allí, pero esa fue mi triste historia.
0: No.
1: Sí, lastimosamente eso fue mi historia con las matemáticas y yo pienso que eso contribuye muchísimo a que uno le coja cariño o le pierda cariño a alguna materia, a alguna asignatura y pasa en la vida en general.
0: Es que cuando uno empieza a hacer cuentas de chiquitos, que uno le enseña cómo a sumar, a multiplicar, a restar, a dividir, digamos que hasta ahí vamos bien.
1: Sí.
0: Pero cuando se complica la cosa es cuando le empiezan a enseñar a uno el seno, el coseno.
1: No.
0: Bueno, claro que a mí me enseñaron el seno y a mí se me arregló la vida.
1: Usted aprendió.
0: Diferente.
1: Usted aprendió muy bien.
0: Yo aprendí bien. Pero sí, la trigonometría, la álgebra, Don Baldor nos jodió la vida a todos.
1: Nos acabó.
0: Entonces, sí, ahí complica. Y como ya de por sí, en esencia, puede ser complejo, si no hay un profesor que te haga ponerle vida a esa vaina para que tu cerebro lo entienda distinto, lo perciba diferente, peor. Se jodió esa vaina de pala, miércoles.
1: Total. Es que es una cosa, yo nunca entendí por qué nos tenían que explicar hacer operaciones con letras, por favor. No, o sea, nunca, hasta hoy.
0: Ajá.
1: Hoy en día tampoco lo entiendo.
0: Que despeje y, X y Y, no sé qué, ajá.
1: Que X, que paréntesis de tal, que Y, que Z. No, no, nunca, no sé, no me cabe en la cabeza realmente.
0: Yo tampoco,
1: realmente.
0: Yo no sé. Profe, y no necesité trigonometría para nada, en tu cara, en tu cara. Es que, venga, yo no sé si yo soy muy ignorante, Cami, pero yo la verdad, yo no enseñaría. A ver, hasta donde yo tengo entendido, porque igual yo no conozco Estados Unidos, mi amor, pero sí tengo visa. En Estados Unidos, uno va como hasta 11 o 12.
1: Sí.
0: Y luego uno pasa como a un college,
1: sí,
0: que es un intermedio entre el colegio
1: y la
0: escuela y la universidad. Donde lo perfilan a uno para saber usted qué va a ver.
1: Para que es bueno.
0: Para que no pierda tiempo ni usted ni los profesores enseñándole una cosa para la que usted no tiene habilidades y tampoco le gusta.
1: Total.
0: Entonces yo siento que los colegios y la educación tradicional acá en Colombia es así. a perder ahí tiempo. Los profesores se maman de uno, se maman los profesores, terminan no queriendo estudiar. Uno lo básico que necesita en realidad es, en serio, saber sumar, restar, multiplicar y dividir bien. Y eso,
1: total,
0: como a que usted no lo robe don Luis, el de la tienda, que le dice 5 para 10, 10 para 15 y 20 para 9, ¿cuánto?
1: Y que uno queda completamente perdido.
0: Exactamente. Pero de resto, a mí el álgebra de Baldor me sirvió para 3 hectáreas de miércoles. Entonces yo no comprendo por qué a uno lo tienen que obligar. Y me imagino que en el mismo modo, en el sentido contrario, la gente que era mala para español, literatura, filosofía, ética y todas las humanidades, que no era mi caso, les tocaba chuparse, ver religión, ética, filosofía, español, luego no sé qué. ¿Para qué? Si ellos no querían ni escribir ensayos, ni nada, hacer nada de esas cosas.
1: Las letras no es lo de
0: no
1: ellos.
0: No era lo de ellos.
1: Definitivamente. Completamente de acuerdo. Juliana, ¿tú tuviste clases interclases? O sea, porrismo, deportes, natación, sí, baloncesto. Imagínate que yo, ajá, las monjas nos ponían a pintar huevos de Pascua.
0: Ay, camina mis huevos de Pascua. Pínteme estos huevos.
1: Ajá. Y Juliana, nos ponían a bordar.
0: A bordar.
1: A bordar.
0: ¿Ves que las mojas en qué más se van a entretener, sí, hombre, Camila?
1: Entonces, a bordar. Yo, algún día que tenga un esposo, le voy a bordar los
0: pero,
1: hilitos.
0: ¿Pero
1: de
0: vos
1: los,
0: te acordás?
1: Los, claro.
0: ¿Sí?
1: Hoy, por supuesto.
0: Yo no, yo ya no sé nada.
1: Yo me acuerdo perfectamente. Si algún día tengo un esposo, le voy a bordar los calzoncillos. Se los voy a marcar los calzoncillos con las iniciales.
0: Con las tuyas. Por si tiene una moza, para que sepa que ese pipí tiene dueña.
1: Para que no se confunda.
0: 10:56, señores. 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
1: Yo creo en muchas cosas que no he visto, y ustedes también, lo sé. No se puede negar la existencia de algo palpado, por más etéreo que sea. No hace falta exhibir una prueba de decencia de aquello que es tan verdadero. El único gesto es creer o no. Algunas veces hasta creer llorando. 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

0: oficialmente última hora de Sea Que No Me Duermo, versión solo y únicamente Bogotá, versión dominguera, que los acompañamos mientras que ustedes van llegando a la casita, porque seguramente mañana todos ustedes, igual que nosotras dos, también tienen que trabajar y responder para comprar la comidita en la casa, porque la comida no la regalan todavía. Hoy, hablando, yo creo que el tema que más, por lo menos a mí se me quedó, Cami, es qué cosas nosotros aprendimos a los golpes.
1: Total.
0: Y como hay tantas etapas, entonces aprendimos varias cosas en diferentes momentos de la vida.
1: Sí, señora.
0: Por ejemplo, dejar un vicio puede ser cosas que aprendamos a los golpes.
1: Y ya en otra etapa, ¿no? De pronto un poco más adulta. Sí. Bueno, uno nunca sabe, ¿no? Pero es muy cierto.
0: Hay gente, hay hombres, por ejemplo, que dicen que tienen el vicio de las mujeres.
1: Ay, no. ¿Qué vicio tan maluco? ¿Qué realmente vicio? ¿Qué vicio tan maluco?
0: Ahora, mi pregunta es, ¿cómo se adquiere el vicio de las mujeres, digamos?
1: Buena
0: ¿no?
1: pregunta. ¿Cómo se llega hasta ese punto de enviciarse con las mujeres?
0: Pero yo no sé si es un tema como de, a mí se me hace muy raro. Porque no sé si es un tema más romántico como de, ay, es que me gustan mucho las mujeres y entonces quiero salir con muchas mujeres. O es un tema más sexual como que son ninfómanos y no pueden dar de culiar.
1: Yo creo que es más como la segunda.
0: ¿Sí?
1: Sí, me parece que sí. Y realmente como finalmente se les convierte en un vicio y usted sabe que los vicios son difíciles de dejar. Porque el cerebro se acostumbra a eso y después le hace falta. Y el mismo cerebro lo exige, lo pide. Es como cuando usted fuma. Tal cual.
0: Sí, tal cual.
1: El cerebro mismo se acostumbra y después te exige. Y pasa con lo bueno y con lo malo, ¿no? Por ejemplo, las personas que están acostumbradas a hacer ejercicio, el mismo cuerpo después te exige hacer ejercicio.
0: Ajá. Bueno, sí es cierto. Uy, no, pero pasa más con lo malo que con lo bueno, porque a mí el gimnasio en el que estoy ahora me gusta porque son clases, entonces me parece divertido. Los profes son chéveres. Es divertido el gimnasio.
1: Eso.
0: Pero igual, uno es como, ay, hay unos días que uno no quiere. Ay, no, por favor. Es difícil, pero usted invítelo a tomarse una polita, a fumarse un cigarrillito, a ir a pegarse un polvito, a ver si uno dice, no, qué maluco, otro día.
1: Ahí están de primeros.
0: Sí, señor. Hay otros vicios que yo digo. O sea, por ejemplo, hablando del tema de las mujeres, que hay hombres que tienen el vicio de las mujeres, también seguro habrá gente que tiene el vicio del yo con yo.
1: Ese es demasiado común.
0: ¿Sí o no?
1: Muchísimo. Y se convierte, y es una patología real en temas de psiquiatría, de verdad.
0: A mí me parece, no, raro no, a mí me parece complicado, porque yo creo, con desconocimiento lo digo, yo creo que eso puede disminuir el nivel sexual con tu pareja, ¿no?
1: Claro, muchísimo.
0: Porque es ahí de toque todo el día.
1: Total, y sobre todo que eso a largo plazo genera muchas consecuencias, no solo a nivel físico, sino que también a nivel mental, cerebral.
0: ¿Sí?
1: Sí, señora, porque durante el orgasmo, ajá, la descarga de muchísimos neurotransmisores, o sea, para que usted tenga el orgasmo, confluyen muchos neurotransmisores cerebrales y este proceso de descarga de neurotransmisores toma un tiempo para regularse, ¿no? Y a medida de los años, pues, que usted descarga y descarga y descarga, pues este proceso se va deteriorando.
0: Ay,
1: y se alteran muchos neurotransmisores, pucha. Y de allí dependen muchos problemas de ansiedad, de insomnio, en fin.
0: Ah, sí. Gillo Rap, ¿sí vio? ¡Mentira! Ay, yo no sabía eso. Bueno,
1: sí, señora.
0: Buen dato, Cami.
1: Y pasa en los hombres y en las mujeres. Total.
0: Ah.
1: Y en las mujeres tenemos otras repercusiones que ya vienen pues con el suelo pélvico, en fin, muchas cosas.
0: ¡Muchas cosas!
1: Yo no soy doctora, pero sé de todo un poco.
0: Eso es bueno, uno tiene que saber de todo un poquito. Señoras y señores, les he mentido. En realidad traje una sexóloga. ¡Ay!
1: Sí,
0: uno es que uno, yo no sé, uno. Y digamos que con eso mismo, me imagino que viene en algunos casos la adicción al porno, por ejemplo, ¿no?
1: Está muy ligado. Muy de la mano, mi gorda. Es absolutamente. O sea, es un paquete completo. Es como las personas que fuman y toman. Así,
0: ajá, así mismo.
1: Porque lo uno va con lo otro y lo otro también va con lo otro.
0: Ay, juepucha. ¿Será que eso será muy difícil de dejar?
1: Difícil, muy claro. Tiene que hacer un tratamiento largo. Yo he leído mucho sobre el tema, realmente.
0: ¿Sí?
1: Sí, pero pues no es porque yo lo haya experimentado.
0: Le pasó a un amigo.
1: Le pasó a un amigo, me contó su experiencia y entonces de ahí me surgió la inquietud, la duda, y yo empecé a investigar. De hecho, Juliana, en redes sociales hay un movimiento que se llama NoFap.
0: NoFap.
1: Sí, señora. Y es un reto, está diseñado especial, o sea, públicamente para los hombres, para que dejen de estimularse a nivel sexual.
0: Ajá.
1: Pero también, pues muchas mujeres lo han adquirido, porque no solamente este tipo de patología se presenta en los hombres, sí, sino que también muchas chicas lo hacen. Y en este movimiento, que se convierte en movimiento a nivel mundial, pues explican todas las consecuencias que eso trae.
0: Oh, muchachos, he descubierto algo hoy gracias a Camila.
1: Y aparte, pues, Juliana, y aparte del NoFap, también los beneficios de la abstinencia. Sí, señora.
0: ¿Cómo tener mejor desarrollo sexual?
1: Sí, claro, van inmersos allí y sobre todo en la estimulación, ¿no? O sea, realmente cuando el placer lo consigues estando con tu pareja, en tu relación, está perfecto, pero promueve no la estimulación. Y claro, eso genera consecuencias positivas, el buen desarrollo sexual, la energía, el buen descanso, en fin, muchas cosas. ¿Vio?
0: Vea usted.
1: Para todo, hay de todo un poco.
0: De todo un poquito.
1: Bien, señora.
0: A ver. Les tengo pregunta. Ya que estamos hablando de este tema, Camila. ¿Cuál es el detalle más caliente que usted regalaría de amor y amistad? A mí lo primero que se me viene a la cabeza, pues, es un vibrador, ¿sí o no?
1: Claro, lo primero.
0: De esos que además se puede controlar, que obvio, alguien tiene el control del otro lado.
1: Sí.
0: Eso puede ser muy incómodo, un arma de doble filo. ¿Sí o no? Porque si usted está trabajando y usted lo lleva puesto, no, y a su novio le gusta jugar con eso, usted está ahí en pleno turno y empieza lo que pasa.
1: Emocionada. Y desarrollaron una tanga que viene incorporado el vibrador, ¿no?
0: Ay, yo no te lo puedo creer.
1: Te lo juro, Juliana. Desarrollaron una tanga que está incorporado el vibrador. Y uno puede tener su tanga puesta todo el día.
0: ¿A dónde para comprarla?
1: Próximamente le tendré el dato.
0: Dios mío. Señores, tenemos tema para terminar esta última hora. Si antes no era horario familiar, ahora sí que menos. Ajá. Así que, ¿qué regalito caliente, usted le regalaría a su pareja, a su concubina, a su diablilla que tiene por ahí, a su arrocito en bajo, a la que se lo está dando? ¿Qué regalito le podría dar usted? Cuénteme. 310-206-3302. Vamos a escuchar al gran, al maravilloso, al único y al inigualable, Gillo Rap.
2: Gillo Rap, escucha, ve y comparte Tropicana. Julianita, besito. ¿Camilita es? Sí, señora. Oiga, sí. Póngale clavo. Usted sabe que lo tiro por las dos patas.
0: Ajá.
2: Y en esta vida sexual que yo llevo de años, he tenido esos dos casos. El primer caso fue con una chica que, a pesar de que estaba conmigo y estábamos casi 3-4 veces a la semana, y así no se masturbaban. Era una enfermedad y terminábamos de tener relaciones y ella lo hacía.
0: Ay.
2: Y si yo no estaba con ella o yo la llamaba, ella me mandaba fotos haciéndolo. Fotos, en el momento de la cámara. Estamos hablando de como en el 2007. Y luego conocí a un chico y el chico es enfermo.
0: ¿Y yo qué pasó?
2: Enfermo. Todos los días él dice que tiene que.
0: Espere, porque fui yo otra vez.
2: Ella, yo la llamaba, ella me mandaba fotos haciéndolo. Fotos, en el momento de la cámara. Estamos hablando de como en el 2007. Y luego conocí a un chico y el chico es enfermo. Y todavía es enfermo. Enfermo. Todos los días él dice que tiene que acostarse haciéndosela y levantándose haciéndola. Así tenga mujer o haya estado con otra persona. Tremendo. Yo sí le creo a la doctora. Una enfermedad total y pues nada. Eso es mejor siempre cuando uno tiene esa vaina alborotada, echa esa agüita.
0: Échense agüita, carajo.
1: Me encanta porque Gillo dice, yo tiro por las dos piernas.
0: Sí, Gillo Rap es de mi equipo. Te quiero, Gillo Rap.
1: Eso.
0: Échense hielo en esa cosa, la joda.
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0: sexualongo, calientongo le regalaría a usted a su pareja o a alguien que de pronto usted le quiera hacer la vuelta, ni siquiera se la haya hecho y usted quiere darle un mensaje sutil?
1: Y se lo dice de manera tan sutil que le da algo picante para que ese regalo conduzca a otra situación.
0: Ajá. Por ejemplo, usted le va y le compra un lubricante y le lleva pepino. Si no la entiende, ella lo come en una ensalada y se acabó.
1: De aderezo el lubricante.
0: De aderezo el lubricante.
1: Eso.
0: ¿Qué podría ser un buen...? Vea, es más, no pensemos en cosas de un sex shop, que es lo más común, de una tienda donde uno compra juguetes, sino porque... No, un viajecito. Eso sí estimula, hijo de pucha.
1: ¡Qué delicia!
0: Un viajecito que le regalen a uno, eso estimula. Eso afloja la cucaracha.
1: Que me estimulen. A mí que me estimulen con un viaje y no pongo brava. Muy buen estímulo.
0: Que no le digan, ve, ¿por qué no nos vamos este fin de semana para Cartagena?
1: ¡Ay, qué delicia!
0: Y usted, Tina, arregló un hotelito. No, es que no había más habitaciones, nos tocó dormir a los dos. ¡Eso, hijo de pucha! Eso es un regalo que vale la pena.
1: ¡Qué delicia!
0: Pero, como la pregunta no es para nosotras solamente, sino para ustedes, ¿usted qué regalo calentongo, caliente, daría? De hecho, como para que entiendan el mensaje, ¿no, Cami?
1: Total.
0: ¿Cuál sería?
1: Absolutamente.
0: ¿Qué mensaje podría, qué regalo podría ser?
1: No sé, un ají en una caja de... No sé, en una bolsa de regalo. No sé.
0: Póngase ahí en la cucadera, que le pasa.
1: Oiga, pero un ají es una buena herramienta.
0: ¿Para qué?
1: Para muchas cosas. Usted se puede estimular con un ají.
0: Noica, no, doña Elma. Noica. Pues si usted lo que quiere es que le pique la cosa, de pronto ahí sí.
1: Un ají es un buen estímulo.
0: Les queda eso como... Como lombriz de agua puerca, así saltando, dan.
1: Tienen que ser creativos. Un ají es un buen regalo. Ensáyenlo.
0: Ay.
1: Se lo recomiendo.
0: Oh, qué horror. Y ahora el ordinario llega con un picadillo preparado el ají.
1: Eso, no, tampoco. No falta, ¿no? No falta.
0: Vea, la lencería también.
1: Sí, chévere.
0: Ropita interior, bacana.
1: Rico,
0: linda.
1: Me parece una lencería bonita, en un color chévere, un rojito, ¿no?
0: Ajá.
1: Un encaje, baby doll, unos ligueros.
0: Ajá, rico, los ligueros
1: picante,
0: lindos.
1: Picante, de pronto unas esposas.
0: También, sí. O para los que les gustan el tema como de los juegos de roles, un disfraz.
1: Eso.
0: Sé que tiene el sueño, señor, de comerse una colegiala, pues ojalá sea la que usted tiene en la casa. Eso. Y no en serio la del colegio, mi hermano.
1: Total.
0: Se desfóguese con sus fetiches. Hay muchos disfraces.
1: Con una faldita. Generalmente los disfraces de colegiales vienen sin tangas.
0: Ajá.
1: Y es para que uno lo use así, sin tangas.
0: Sin tanguita, sí. La faldita camisa que... Eso. Y la camisa que también es corta, con una mini corbatica, tal, usted pone tacones, fue.
1: Eso.
0: Y ligueros.
1: Obvio, claro. Ajá. Por supuesto, con los ligueritos.
0: Si usted le gusta el tema de los superhéroes, puede ser... ¿Cuál podría ser? Podría ser Spider-Man.
1: Batman y Robin.
0: Para caer en sus redes. Batman y Robin para los cacorros.
1: Juli, yo tengo una amiga que ella me cuenta.
0: Ajá.
1: Que le gusta usar faldas cortas sin tangas.
0: Ajá.
1: Dice que es más cómodo y que es más práctico.
0: Pero para... Pues para...
1: No, para su día a día.
0: No.
1: Sí. Ella me dice, Cami, a mí me gusta andar sin tanga. Y yo digo, ¿de verdad? Me dice, sí. Y es ya su hábito de vida y ella se pone sus faldas cortas con medias y sin tanga.
0: Me preocupa porque se le ve todo el tiempo la vuelta, ¿o qué?
1: Y ella dice que anda fresca, relajada. Que tiene buena ventilación.
0: No, pues ventilación sí tiene.
1: Y yo le digo que yo me quedo tranquila porque yo siento que ella está bien ventilada.
0: Y los demás tienen buena vista también.
1: Claro.
0: Ay, claro. Muchachos, muchas cosas creativas. Yo creo que lo menos creativo podría ser efectivamente un juguete sexual, aunque hay muchos juguetes sexuales que yo, por ejemplo, no conozco. Y lo digo porque, por ejemplo, acá en Bogotá, acá en Chapinero, hay muchos
1: sex shop.
0: Muchas tiendas de juguetes sexuales, y yo veo unos que yo ni quiero, sé qué es. O sea, tienen unas formas rarísimas.
1: Total.
0: Debe haber unos que sean muy creativos, muy raros, muy particulares.
1: Innovadores.
0: Pero dentro de lo que uno podría pensar, no necesariamente es un juguete sexual la apuesta más creativa y novedosa para que usted le regale a alguien algo, pues, de... Sí, como que para darle un mensajito.
1: De acuerdo contigo, a mí realmente, si me regalan un juguete sexual, no sé, no me parece tan chévere. Me parece que hay cosas diferentes que uno puede hacer como, no sé, con otro tipo de cosas más insinuantes. Pero a mí que me regalen un juguete sexual, no sé, no me provoca tanta emoción.
0: ¿Sabes también que me parece chévere? Los juegos.
1: Eso me parece más interesante.
0: Para hacer el delicioso, el amor, el elopio. Exacto,
1: que te hagan un camino de rosas desde la entrada del apartamento hasta la cama.
0: Pero
1: la
0: eso tina, no es como no muy sé. Común.
1: ¿Tú crees?
0: Pues yo siempre veo eso.
1: Sí, pero interesante también que se lo hagan, ¿no?
0: ¿Sí?
1: Sí.
0: Pues que se esfuercen, bueno, está bien. Hay unos jueguitos literal, como que son como si usted fuera a jugar...
1: Pico botella.
0: Juego, exacto, como ese tipo de jueguitos que vienen diseñados, que de hecho diseñan sexólogas.
1: Sí.
0: Para poder encender eso que le cuesta tanto a los hombres, que es el juego previo.
1: Uy, y tan importante, mi gorda. Tan importante, mi gorda.
0: Entonces hay instrucciones ahí, vainas, tarjeticas, se hacen preguntas.
1: Exacto.
0: Esos juegos sexuales, por ejemplo, yo no conozco, hay muchísimos. Y usted, pues, los dados también de posiciones.
1: Total.
0: Cuando usted le acabe la creatividad, usted sí puede recurrir a una tienda sexual, pero no necesariamente para conseguirse un dildo.
1: Exacto.
0: ¿Cierto?
1: Total.
0: Ahí hay como otras alternativas.
1: Oiga, pero a mí me parece que esta falta de creatividad por parte de los chicos, pienso que también es un poco de desinformación, ¿no? Porque ellos piensan que la lengua es solamente para comer.
0: Ajá. Sí.
1: Y no. La lengua tiene otros usos. Muy interesantes y muy importantes.
0: Yo siempre he pensado que el que no utiliza la lengua, y esto va para hombres y para mujeres, estamos en la mala. Y lo digo justamente yo porque cuando tengo relaciones, como en este momento que tengo una pareja mujer, pues si no utilizo la lengua, pues me voy yendo de ahí, retirada.
1: Total, se fregó.
0: Retirada. Y los hombres deberían entender un poquito más eso. Es más, hacerlo como un reto. ¿Qué pasaría si usted no puede utilizar su pipí?
1: Eso.
0: ¿Qué haría?
1: Muy bien.
0: ¿Sí o no?
1: Claro.
0: Y ahí
1: encuentran otras maneras.
0: Eso, descubrir recursos, otras formas.
1: Oiga,
0: a escuchar necesidades.
1: Yo tengo una anécdota, pero no sé si es muy fuerte para contarla.
0: Ay, pero ya van a ser las 12, Camila, contala.
1: Bueno, les cuento a todos que yo tenía un noviecito hace un par de años atrás.
0: Ajá.
1: Y yo estaba practicando mis habilidades con la lengua.
0: Ajá.
1: ¿No? Pero no sé por qué a mí me dio la creatividad y empecé a soplar.
0: Ah.
1: Entonces, mi querido, no le gustó tanto la experiencia.
0: Sí, claro.
1: Sí. Lastimosamente no.
0: La de soplar no fue.
1: No, ahí ya aprendí. Esa fue una experiencia que aprendí a las malas.
0: ¿Sí?
1: Soplar no.
0: Ah,
1: solo
0: mira,
1: lengüita.
0: Sí. Uy, es que eso, la soplada no era. Y, uy,
1: la soplada no era.
0: Este, ¿qué dijo? Pitillo aquí. A ver, Gillo Rap, ¿con qué nos va a salir?
2: Gillo Rap, escucha, ve y comparte Tropicana. Juli, Camila, gracias por ese gastar un poco de platos en juegos sexuales. Miren, muchachos. Pues les repito que lo dije hace como un mes. Un presento con negro. ¿Sí me entiende? Si usted le va a hacer el sexo a ella y ella a usted, cada uno con el holz, hágase. Y se van a acordar de Gillo Rap. Lo mismo la leche condensada. La leche condensada en el miembro del hombre. Como si se está echando a un ponqué. Y luego se pone a hacer el sexo a su pareja. Y verá, las uvas. Póngala a chupar, a comer uvas mientras que la hace el sexo oral. Y se acordará de Gillo Rap. Esos son los mejores juguetes sexuales que hay, muchachos. Dios los bendiga. Y ya, Julianita, Camila, ya me va a la casita. Dios me los bendiga. Mañana estamos hablando, dice. Dios los guarde y los proteja. También me los colabore. Y los hombres que tenga, me las mantenga.
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0: con tanto tema el día de hoy, arrancamos preguntándonos y preguntándole a los que nos acompañaron hoy qué lección ha tenido que aprender a los golpes, a palo.
1: Sí, señora.
0: ¿Qué golpe le ha dado la vida? Su mamá, si fue un mamá, su abuela, un tío, su primo, no sé, cuando se estaba chiquito. Y de ahí para adelante todas las lecciones que hemos tenido que aprender a golpes, porque las de antes podría o no, porque cada quien en su momento de la vida, ser más sencillas, pero las lecciones de golpes o a golpes cuando uno es adulto son más difíciles.
1: Más complejas, no, completamente. Entre más grande es uno, más complejas las lecciones y los aprendizajes y las maneras de aprenderlo también.
0: Sí, señora. Mucho palo que le da la vida a uno, pero no hay que ser desagradecido. Dios también le da a uno su recompensa después de tanto palo, ¿no?
1: Así es. Oiga, mi abuela tenía un dicho muy, que hoy lo traigo como a lo recuerdo y era muy, es muy apropiado, porque decía, de pequeños, problemas pequeños, y de grandes, problemas grandes.
0: Sí, qué lindo. Eso tiene muchísimo sentido.
1: Así es.
0: Sí, sí, sí. Pero bueno, Dios nos, justamente nos empieza a preparar desde chiquitos para que cuando seamos grandes, pues también podamos enfrentar los problemas grandes, ¿no?
1: Sí, de acuerdo.
0: Así es la vida de caprichosa. Y después, entonces, tuvimos una conversación sobre un escándalo en Magangué. ¿Qué tan tolerante o intolerante usted llega a ser cuando escucha mucho ruido en su casa porque cerca queda un bar y hay un concierto, un toque, lo que usted le quiera decir, y usted no sabe a quién le está destruyendo un sueño? Sí, porque señora, usted simplemente llamó a la policía y dijo, no, esta bulla que están haciéndola a mi casa, ¿qué?
1: ¿Qué es esto? No me dejan dormir, no me dejan descansar. Llegó la policía, le cerró el chuzo al señor, cancelaron el evento y no pasó absolutamente nada, y el señor quedó con su local cerrado.
0: Ojalá Karen Lizarazo, que es la artista a la que imita la pelada, a la que dejaron vestida alborotada,
1: sí,
0: por los vecinos del sector donde se iba a presentar, pues le pueda echar una manito a esta muchacha, que obviamente, como muchos, está abriendo paso en la música. Y luego seguimos el tema de la música, Cami, y hablamos de Alejandra Guzmán.
1: Sí, señora.
0: Que se le iba quebrando la cadera porque ella todavía cree que tiene 20 por ahí.
1: Ella piensa que todavía 20, tiene 20 años cuando tiene 58.
0: Ajá.
1: Y sufrió un percance en uno de sus eventos. Al parecer sufrió un accidente en su cadera. La trasladaron inmediatamente a un servicio médico y finalmente pues la cantante apareció dando un parte y diciendo pues que ya la habían estabilizado y que pronto estará de regreso en los escenarios con sus fans.
0: Ella alzando sus patas por ahí.
1: Ella levantando.
0: Casi se va, pero bueno. Va a estar mejor seguramente. Ella es una vieja muy, muy fuerte. Porque obviamente yo no la conozco, ¿no? Ojalá conozca. Ve, yo no la conozco, yo nunca he visto a Alejandra Guzmán. Ni en concierto, ni me la han presentado, ni la han entrevistado, ni nada. Ojalá alguna vez, me parecería muy bacano. Pero lo digo por la forma en la que ella canta, interpreta, baila y demás. Sé que es una mujer muy fuerte y que además vive y ama con pasión la música. Se va a volver a recuperar, lo que no podía hacer yo, creo, y el doctor le va a decir eso. Ojo, Alejandra, con esos movimientos es tan peligroso, es pila ahí.
1: Oiga, y sobre todo que son unos tacones como de 20 centímetros, unas plataformas,
0: sí,
1: gigantes.
0: Grandísimos. Pero bueno, y al final, pues, estábamos preguntando a usted qué considera como un buen regalo caliente.
1: Caliente.
0: Algo que usted le regalaría a alguien que ya es su pareja. O alguien a quien usted le quiere dar un mensaje subliminal.
1: Total.
0: Para que tengan su primera noche de pasión.
1: Eso.
0: Concordamos en que no necesariamente tiene que ser un juguete sexual, un dildo, un vibrador. Pueden ser cositas más creativas. Total. Y ahí se le hace el llamado de atención a los hombres, ¿no?
1: De acuerdo.
0: Que pueden ser un poquito más creativos con la previa, con otras cositas.
1: Mucho más creativos. Recuerden que es muy importante el preámbulo, una, no sé, besitos, caricias, abracitos, en fin, todo.
0: Señoras y señores, esto fue A Que No Me Duermo de Tropicana de domingo con ustedes. Acuérdense que mañana arrancamos a la misma hora por el mismo canal. Desde las 5 de la mañana los acompaña el equipo de Cómo Amaneció Bogotá. Y ahí todo el reloj y hasta la noche nos volvemos a acompañar nosotros también, Camila, A Que No Me Duermo de Tropicana.
1: Sí, señora, así es.

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1: Hola amigos, hola señoras y señores, hola, un abrazo para cada uno de ustedes a esta hora. Estamos en Tropicana, la más bacana, bacanísima de este 21, de este lunes, comenzando la semana, lunes, comienzo de semana con Tropicana, la más bacana, bacanísima, lunes 21 de septiembre con Tropicana, tan diferente que ayuda a los peluditos y a la gente, a los peluditos y a la gente, a los peluditos. Y a la gente, Tropicana, Tropicana, la que te hace reír, Tropicana, la que te pone a gozar, Tropicana, la que te pone a disfrutar, Tropicana, la más bacana, bacanísima, a esta hora con todo el goce, con toda la alegría, con toda la sensación, con todo el sabor bacano, al estilo Tropicana, la más bacana, bacanísima. Así que bienvenidos todos a disfrutarse de este día tan sabroso, tan bacano, a disfrutarse de este día tan delicioso, al estilo Tropicana, Tropicana, vaya, Tropicana. ¿Cómo amaneció de Tropicana? ¿Cómo amaneció de Tropicana? ¿Cómo amanece este día? ¿Cómo será este día? ¿Será un día sabroso? Seguro sí, cuando comenzamos una nueva jornada, cuando comenzamos una nueva semana, tenemos que ilusionarnos con que el día va a ser el mejor de nuestros días, el mejor de los días. Estamos en Tropicana, la más bacana, bacanísima, así que bienvenidísimos todos y chévere que estés con nosotros a esta hora disfrutando al estilo Tropicana. Ya lo sabes que Tropicana está al aire contigo en la nueva madrugada, en el nuevo día, en la nueva jornada. Tropicana te acompaña, Tropicana te acompañará. Tropicana, tan sabrosa, tan bacana, tan deliciosa, tan ayudadora, porque seguimos ayudando a quien lo necesita. Somos Tropicana, Tropicana, aquí estamos. Bienvenidísimos todos a este cómo, pero cómo amaneció Bogotá.
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1: Bueno, este es un día de mucha información. Aquí vamos en Tropicana, la más bacana, bacanísima. Recuerda lo Tropicana, tan diferente que ayuda a los peluditos y a la gente. En Tropicana te estamos informando cómo amaneció Bogotá. Hay mucha atención porque desde este lunes empiezan las sanciones en el carril preferencial de la calle 63. Ojo, conductores de Bogotá, porque desde este lunes 21 de septiembre termina la etapa pedagógica del carril preferencial de la calle 63 y comienzan los comparendos sancionatorios. La medida busca darle prioridad al transporte público en uno de los corredores más importantes de la ciudad. Por esta vía circulan cerca de 1,9 millones de viajes diarios y aproximadamente el 45% corresponde al transporte público. Durante las primeras semanas, los conductores recibieron orientación y comparendos pedagógicos, pero desde este lunes, quienes utilicen indebidamente el carril preferencial podrán recibir una multa de 633.200 pesos. La restricción aplica para particulares, motocicletas, taxis y vehículos de transporte especial, salvo las situaciones expresamente permitidas como determinados giros, acceso a predios o ascenso y descenso de pasajeros. Así que si usted se moviliza habitualmente por la calle 63, mucho cuidado con la señalización para evitar una multa y sobre todo para no generar bloqueos al transporte público. Se le informa Tropicana, te lo cuenta Tropicana, Tropicana te está contando, te está avisando cómo amaneció Bogotá. Aquí vamos.
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1: Tropicana. La más bacana, bacanísima Tropicana, tan diferente que ayuda a los peluditos y a la gente. Sí, señoras y señores, bienvenidos a pasarla rico con Tropicana, la compañía bacana, la de Tropicana. Esta hora Tropicana, tan diferente que ayuda a los peluditos y a la gente. Bueno, Transmicable San Cristóbal está cada vez más cerca. Hay una noticia que es importante para los habitantes del suroccidente de Bogotá. El Transmicable de San Cristóbal ya registra cerca del 94% del avance y comenzó la fase de aislamiento, o mejor, de alistamiento para su futura operación. Las autoridades informan que las pruebas de la infraestructura terminaron satisfactoriamente y ahora comienza una etapa relacionada con la preparación del operador. El proyecto promete cambiar los tiempos de desplazamientos de miles de habitantes de esta zona de la ciudad, de acuerdo con la alcaldía. Para más de 400.000 personas, el tiempo de viaje podría pasar de aproximadamente 40 minutos a 10 minutos en determinados recorridos. Importante eso. La obra comenzó en enero de 2024 y actualmente presenta un avance del 93,93%. El sistema tendrá un papel importante en la conexión del suroccidente con el resto de la ciudad. Así que, para quienes viven en San Cristóbal y sectores cercanos, la pregunta ya no es solamente cuánto falta para que termine la obra, sino cuándo comenzará oficialmente la operación. Es lo que estamos esperando, que comience la operación, que tengamos esos recorridos ya más cortos para poder llegar a casa o a nuestro destino más rápido. Se le informa Tropicana, hay esperanza en medio de las noticias.
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1: Bueno, ustedes saben que Tropicana, la más bacana, bacanísima Tropicana, es tan diferente que ayuda a los peluditos y a la gente. Llegó la mañana y es al estilo Tropicana. Así es, Tropicana, la diferente que ayuda a los peluditos y a la gente. Tropicana, la más bacana. Tropicana, la más bacana, tan diferente que ayuda a los peluditos y a la gente. Es Tropicana a esta hora la que te está saludando. Abrazos para todos. Buenas noticias para el agua de Bogotá, Chuza. Llegó al 95% y esta noticia seguramente le interesa a todos los hogares bogotanos. El embalse de Chuza, uno de los componentes fundamentales del sistema Chincasa, alcanzó un nivel de llenado del 95%, según informó la empresa de acueducto de Bogotá. El dato llega en medio de las preocupaciones que existen por los efectos del fenómeno de El Niño y por el comportamiento de las lluvias. La administración distrital aseguró que con las medidas técnicas y operativas que se han venido tomando, Bogotá no tendría que enfrentar racionamientos de agua por cuenta del Niño. La empresa de acueducto explicó además que las acciones realizadas, entre ellas movimientos operativos en la planta de Tibitoc, permitieron disminuir la presión sobre el sistema Chingaza. Pero hay una recomendación que continúa vigente: no desperdiciar agua. Las autoridades recuerdan que tener los embalses en buenos niveles no significa que vamos a bajar la guardia ni que nos vamos a descuidar con el sistema. El llamado es a mantener hábitos de ahorro en las casas, restaurantes, empresas y establecimientos comerciales. Se le informa Tropicana, Tropicana avanza con las noticias Tropicana de este lunes. Te cuenta cómo amaneció Bogotá. Soy Ricardo Ramírez, RIR. Otro fin de semana que pasa y otra nueva semana que comienza al estilo Tropicana.
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1: Tropicana, que es la más bacana, bacanísima. En Tropicana te estamos saludando, en Tropicana te estamos contando cómo amaneció Bogotá. Sí, señoras y señores, llegó la mañana con Tropicana. Y ya vengo con una palabra poderosa, poderosa, una palabra bien bonita para hacer el devocional, porque ya viene el momento del devocional. Oye, Bogotá tiene programación cultural para este lunes 21 de septiembre. Cerramos con esta noticia porque Bogotá también tiene planes culturales para este lunes. Atención, este 21 de septiembre se presentará en Ciudad Bolívar la obra de teatro de Títeres Érase Una Vez Un Pato, de la compañía Teatro La Proa de Cuba. ¡Saludos, muchachos! ¡Dios los bendiga! La presentación se realizará en el Centro Cultural Compartir Sumapaz, La Pilona 10, y está dirigida especialmente a las familias. ¡Qué chévere! ¿Ah? Para toda la familia. Y esto es como esos regalos bonitos de amor y amistad que no pasa, porque el amor y la amistad todavía no pasa. El amor y la amistad sigue, el amor y la amistad continúa. Estamos en Tropicana, la más bacana, bacanísima. Y te quiero contar una cosa bien importante. Ya viene el devocional. Lo que dice Proverbios 16:3 es: encomienda a Jehová tus obras y tus pensamientos serán afirmados. Cuando nosotros le decimos al Señor, aquí está lo que voy a hacer, el Dios Todopoderoso nos acomoda todo, todito, todo. Nos ayuda para que todo mejore, para que lo que tengamos que presentar salga de buena manera. Que si tenemos un examen, que si tenemos una obra, que si tenemos que realizar algo, todo va a salir de la mejor manera porque nuestros pensamientos serán afirmados, alineados. Vamos a contestar la pregunta y la respuesta será la más espectacular del mundo. Si hemos estudiado y si le entregamos todas nuestras obras al Señor, encomienda a Jehová tus obras y tus pensamientos serán afirmados. ¡Confía en el Señor! Es Tropicana, ya vengo con el devocional, ya venimos a orar, a conectarnos con Dios en este lunes.
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1: Nada me faltará, nada me faltará en el día de hoy. Todo estará bien. Vamos a pedirle al Señor por el día de hoy. Vamos a pedirle al Señor por el nuevo día. Vamos a pedirle al Señor por la nueva semana. Vamos a agradecerle a Dios porque Él nos regala una nueva oportunidad. Vamos a decirle a Dios que por favor Él sea quien nos ayude en cada cosa que tengamos que enfrentar. No sé cuál pueda ser esa situación que en el día de hoy te tiene tal vez como tan preocupado, como tan ansioso. Nos llenamos de ansiedad, muchas veces nos llenamos de cargas en el corazón. Sin embargo, el Señor me dice, entrégame todas tus cargas, todas tus situaciones. No omitas ningún detalle, dice el Señor. No omitas ningún detalle de lo que te pasa, de lo que vives, de lo que hoy sientes en tu corazón. No omitas ningún detalle porque yo soy el Señor, yo soy el Dios que te resguardo, yo soy el Dios que te ayudo, yo soy el Dios que te voy a respaldar, dice nuestro Padre Celestial. Dios nos habla en el día de hoy de esa manera tan cariñosa, tan bonita y tan especial. Guarda este video porque tal vez no lo vuelvas a encontrar y es lo único que te va a llenar el alma. Tal vez tú puedes alimentarte todos los días, pero alimentar el espíritu, solamente el Señor lo puede hacer. El alma solamente la puede llenar nuestro Padre Celestial.

celestial, nuestro interior y nuestro corazón. Nuestra mente solamente la puede cambiar Él. Entrégale tus cargas, entrégale tus ansiedades, entrégale tus preocupaciones, entrégale inclusive tus deudas y tus situaciones de dificultad. Todo estará bien, todo estará perfecto, todo lo acomodará el Señor, porque Dios sabe lo que nosotros necesitamos, sabe lo que nos falta. Hoy queremos, Padre Celestial, que seas tú quien convierta nuestras ansiedades y nuestras preocupaciones y nuestra amargura en felicidad, en tranquilidad. Muchas veces nos sentimos tan intranquilos y tantos días que pasamos, la pasamos tal vez pensando y sobrepensando en tantas cosas que tenemos por hacer. Muchas veces no dejamos todas esas situaciones en tus manos. Perdónanos por ello. Perdónanos por la falta de confianza. Ayúdanos a tener más confianza, más fe, más esperanza. Que nosotros siempre podamos mirar al cielo y decir, de aquí viene mi socorro. Mi socorro viene de Jehová, el que hizo los cielos y la tierra. Padre Celestial, bendice a cada persona que se va a encontrar con esta oración. Bendice a cada persona que hoy está pasando por una dificultad y su única esperanza, su última esperanza es buscarte a ti, es clamarte a ti. Tú dices en tu palabra, clama a mí y yo te responderé. ¿Y qué tal si nosotros, como primera medida, siempre te buscamos a ti para encontrar ese refugio, esa paz y esa tranquilidad? Porque muchas veces hacemos primeramente otras cosas. Tal vez el consejo de un amigo, tal vez vamos al médico, tal vez decimos, bueno, yo creo que con esto sí me voy a sanar. Pero a veces se nos olvida que hay un Dios que es el maestro de milagros. Y tú dices en tu palabra, busquen primeramente el reino de Dios y su justicia y todo lo demás llegará por añadidura. Que no se nos olvide que tenemos un Dios que es nuestro bastón, que es el que camina con nosotros, que es quien nos abre caminos. Es quien nos despertó. Una vez más nos despertaste. Una vez más tuviste misericordia de cada uno de nosotros. Una vez más nos vas a proteger en el camino que vamos. Tal vez en el carro, tal vez en el Transmilenio, tal vez en la moto. Tú nos vas a bendecir en el camino, en el tiempo y fuera de tiempo, en el trabajo, en el estudio, en el proyecto. Y tú te preocupas inclusive hasta por nuestras cosas más mínimas. Te agradecemos, Señor. Y hoy dile, Dios, te agradezco por todo. En el nombre de Jesús, amén, amén y amén.

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7: Una nueva hora de cómo amaneció Bogotá a través de Tropicana, la más bacana, bacanísima, tan diferente que ayuda a los peluditos y a la gente tropicana. Y estoy con el Chancho. Chancho, buenos días, Chancho. Después de haber hecho el devocional, Chanchito, ahí. Noticias de la ciudad, noticias internacionales, noticias importantes, Chancho.
8: Hey, ¿cómo está mi gente linda, mi gente bella? Les habla el Chancho, como siempre, con las tocinotas. Y tenemos entonces que ubicarlo usted geoespacialmente para que tenga de qué hablar con los vecinos, con el señor de la tienda. Son más de 5 horas de programa con cómo amaneció Bogotá. Y aquí encontramos un lugar diferente, que es como la copialina del día, para que pueda hablar en el ascensor, para que sepa de noticias que no son tan tradicionales del espacio. Por ejemplo, noticias internacionales como la de nuestro amigo Trump y nuestro amigo Xi Jinping de la China, que se preparan para una cumbre en Washington. El líder de Estados Unidos y el de China van a hablar de comercio y sobre todo inteligencia artificial, también de minerales estratégicos y de Taiwán. O sea, va a estar una reunión bien caliente. En Estados Unidos, otra vez problemas con ICE. Dispararon contra un hombre en Austin, Texas. Un ciudadano venezolano resultó herido de bala por un agente de inmigración. Permanece hospitalizado. Vamos a ver qué pasa con esto. En Europa, Francia prepara un recorte de 54 mil millones de euros buscando reducir el gasto público en 2027 y contener el déficit, porque las finanzas del país están complejas. En nacionales, hombre, el incendio en Villa de Leyva, ya se han consumido 80 hectáreas, 200 bomberos trabajan para controlar el incendio en el Cerro San Marcos. Continúa la polémica del recorte a la JEP. De la Estrella defiende ese recorte presupuestal. Dice que esa reducción responde a una decisión de responsabilidad fiscal y no una intención de afectar a esa entidad. En Cali, juez ordena 5 días de arresto para Alejandro Eder, sancionado por un presunto desacato a una tutela, aunque la alcaldía aclaró que la decisión todavía no está en firme. Noticias deportivas, la Liga Femenina ya tiene lista su final, Cali versus Santa Fe, Millonarios no pudo con las Leonas, Nacional no pudo con las Caleñas, se repite nuevamente esta final. En los cumpleaños, el gran John Arias, 29 añitos, del futbolista de Palmeiras. Así Carlos es. Mario Aguirre, 75 años, el fundador del Águila Descalza, humorista, dramaturgo, actor. El gran Mil Murray, hombre, Mil Murray, en que no ha participado, 76 añitos, usted lo conoce por Lost in Translation o los Ghostbusters, los cazafantasmas. Liam Gallagher, 54 años, bueno, no ganará en Tropicana, pero es el cantante británico y vocalista de Oasis. ¿Qué más pasa? Un 21 de septiembre, hoy se publicó El Hobbit, pero en 1937, la famosa novela de Tolkien, es decir, la génesis del Señor de los Anillos. Y si usted escuchaba una canción de September de, la canción se llama September de Earth, Wind and Fire, es una canción como de dance, de funk, pues dice textualmente que hoy es 21 de septiembre.
7: Ok.
8: Do you remember in September? Bueno, celebraciones, Día Internacional de la Paz, Día Mundial del Alzheimer, Día del Artista Plástico, y en el Santoral, San Mateo, apóstol y evangelista, es su día. Se celebra hoy, considerado el autor del evangelio que lleva su nombre y patrono de banqueros, contadores y recaudadores de impuestos. son las tropinotas. Yo le digo las tocinotas aquí en Tropicana. En ¿Cómo amaneció Bogotá? Te lo cuenta el Chancho.
9: 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En Tropicana son las
7: 5:13 en
10: y
7: Tropicana.
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11: 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En Tropicana son las
7: 5:14.
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7: Muy bien, estamos en Tropicana, la más bacana, bacanísima. Esta hora es el momento de las noticias, por supuesto. Todo lo que pasa en la ciudad, en Bogotá, con la voz de Luchi, con la voz de Jairo Pulgarín. Pero antes, una canción de esas bien bacanas para recordar. Luis Mateus con la canción Muero por Verla. Son las 5:15. Escuchas cómo van.

0: 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Perdió su hogar y a su esposa, pero sobrevivió a un terrible terremoto. El día 10 de agosto para la vida de Cristian fue un día terrorífico, un día donde cambiaron sus momentos bonitos, sus momentos especiales al lado de su esposa. Lastimosamente la perdió en este terrible terremoto en el edificio de la Notaría 20 en el Poblado 2 en Santiago de Cali, que colapsó. 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Tropicana, son las 5:20, ya saben, en YouTube buscan Entre Valientes. 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Tienen que escucharla, tienen que verla en Entre Valientes. Y todos los capítulos de todo lo que estamos subiendo en Tropicana, la más bacana, bacanísima. 5:21, Jairo Pulgarín en Tropicana.
1: ¿Cómo amaneció Bogotá, mi querido R? ¿Cómo amaneció Bogotá, mis queridos oyentes? Quiero decirles que Bogotá amaneció saludando esta nueva jornada y esta nueva mañana, sí, señores. Mañana de lunes. Ya estamos iniciando el último tramo del mes de septiembre. Ya la próxima semana nos instalamos en el mes de octubre. Y por supuesto, aquí vamos acompañándolos como siempre en la mañana con las noticias de Tropicana. La temperatura está ahora en Bogotá, mi querido Ricardo, 9 grados centígrados. Las advertencias o los pronósticos dicen que vamos a tener seguramente lluvias después de la 1 o después de las 2 de la tarde. Tuvimos un fin de semana entreveradito, ¿no? En algunos ratos hubo lloviznas, inclusive en la noche del sábado, una llovizna intensa. Llovió prácticamente en toda la ciudad de Bogotá y posteriormente en el domingo tuvimos algunos ratos de cielos despejados. Tardes muy bonitas también las que hemos registrado durante este fin de semana. La cosa pinta así. Básicamente, tiempo seco, predominio de tiempo seco en la mañana y eventualidad de lluvias, pero después de la 1 o después de las 2 de la tarde para que estén preparados con el tema del clima en la capital del país. A propósito del clima, lo más importante tiene que ver con la emergencia que en este momento se está viviendo, la emergencia ambiental que se está viviendo en el departamento de Boyacá, en el municipio de Villa de Leyva. Una situación muy dolorosa, son más de 240 hectáreas las que han sido afectadas de acuerdo con la información que entregan las mismas autoridades. Y en las últimas horas, además, hay que decirlo, mi querido Ricardo, se conocieron los llamados de la gente de los hoteles en Villa de Leyva por esta situación.
0: Claro.
1: Una administradora de un hotel dice, por favor, necesitamos con urgencia la atención de las autoridades frente a esta emergencia. Estamos atrapados aquí en el Hotel Arco Iris en Villa de Leyva, en el departamento de Boyacá.
2: No podemos hacer absolutamente nada. El fuego ya nos consumió. Llevamos desde las 9 de la mañana pidiendo auxilio, escribiéndole a la gente encargada de la alcaldía para que nos colaboraran, nunca nos prestaron atención. Ahora el fuego nos invadió, no tenemos bomberos, no tenemos defensa civil, no tenemos ejército.
1: Nadie... Por fortuna, en las últimas horas se ha presentado ya una atención de parte de los organismos de socorro. Es más, inclusive Bogotá está apoyando en este momento, el Cuerpo de Bomberos de Bogotá está apoyando a la gente de Villa de Leyva en esta situación de emergencia que nunca se pensó que podría llegar a tener estos alcances y esta situación. A propósito de lo que pasó el fin de semana, impresionante los reportes del ingreso a Bogotá por el sur de Bogotá. Esto no termina, esta pesadilla no termina, y es lo que nos dice uno de nuestros queridos oyentes. Armando, lo escuchamos. Bienvenido.
3: Muy buenas noches.
1: Bienvenido, señor.
3: Buenos días, Jairo. Ese mensaje, Jairo, para comentarle, esto está de locos. Cada día está peor ese trancón ingreso a Bogotá. No se mueve. No se mueve nada, el trancón de un piso, que digo yo, como medio kilómetro antes del peaje de Chusaca. Venimos aquí cerca de Ternit. Llevo hora y 45 minutos. Me dice que estoy llegando al punto donde voy a las 12 de la noche, o sea, la sevillana. Increíble, don Jairo, de verdad que es muy increíble.
1: Esto es lo que está viviendo la gente, desafortunadamente, y esto es lo que está afectando a la gente en los predios, repetimos, del ingreso a Bogotá por la autopista sur, es decir, el ingreso por Chusacá, el ingreso por El Muña, el ingreso por Soacha. Definitivamente es un calvario el que tiene que vivir la gente cada vez que se atreve a salir un poco de... a tomar un aire, a lo mejor, a tomar un aire o tomar un respiro en el sector de Cundinamarca, bien sea en la provincia del Sumapaz o bien sea en la provincia del Magdalena. En fin, esta situación es realmente lamentable, lo que está viviendo la ciudad de Bogotá y lo que están viviendo los usuarios de las vías de ingreso a la capital del país. Recuerden que todas estas historias, todas estas notas, todas estas luces, las vamos construyendo con ustedes desde la mesa de trabajo de Tropicana. Simplemente tienen que llamar al teléfono rojo de Tropicana, el teléfono de las denuncias de Tropicana, 310-205-3333. Tome nota, señor Ramírez, 310-205-3333, porque no lo olvide, no es hora de callar, es hora de hacerse oír en Cómo Amaneció Bogotá.
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0: En Tropicana le damos paso también a Luchi. Luchi tiene información. Luchi, cuéntamelo todo, Luchi. A esta hora en Tropicana informa cómo amaneció Bogotá.
5: Muy buenos días, mis amores. Buenos días, ¿cómo estamos? Hoy es el famoso 21 de septiembre, día en que los hombres nos regalan flores amarillas. Hoy es ese día, el de la canción. Sí, yo sé que ustedes saben. Así que si usted tiene pareja, si usted tiene una niña, una hija, les recomiendo que les compre sus flores amarillas y se las regale, porque es un día especial, es un día bonito para agradecer. Es un día donde vamos a estar hablando de todo lo que ha pasado en Bogotá. Así que prepárese para pasar un día divertidísimo con unos 9 grados centígrados. Está haciendo bastante frío en Bogotá, bastante frío, y pues la temperatura va a estar así como medio nubladita hasta la 1 de la tarde más o menos. Ahí vamos a tener lluvias, una probabilidad del 15% desde la 1 de la tarde hasta las 4 de la tarde. Luego tendremos el atardecer y parece que las lloviznas se van a calmar un poquito. ¿Listo? Ese es el estado del clima el día de hoy. Tengo cortes de agua y de luz para que estén muy pendientes. La semana del 21 tiene cortes en Fontibón desde las 7 de la mañana por 27 horas. Hay un mantenimiento preventivo en Modelia y en Santa Cecilia. En San Cristóbal, en Aguas Claras Sur, desde las 10 de la mañana por 14 horas. En Kennedy, en el barrio Provivenda, Tejar, Alcalá, Ospina Pérez, Alquería, tenemos corte de agua desde las 10 de la mañana por 24 horas, hay un mantenimiento correctivo. Y en Chapinero, en el sector de La Cabrera, tenemos corte de agua desde las 9 de la mañana por 24 horas. Esto para el día de hoy son los cortes de agua programados, mi gente linda. Además de eso, déjeme contarle que también tenemos cortes programados de luz para el día de hoy en la localidad de Bosa, en el barrio Danubio Azul, desde las 8 de la mañana hasta las 12 de la tarde, en el barrio Escocia, en el barrio Remanso Urbano y San Bernardino. También tenemos cortes desde las 8 y 15 hasta las 5 y 15. Me voy a Chapinero,
0: a ver,
5: en el barrio Lago Gaitán, desde las 8 y 30 de la mañana hasta las 5 y 30 de la tarde. Y en Engativá, desde las 8:30 hasta las 5:30 en el barrio La Granja, barrio Normandía y Sabana del Dorado. Esto para los cortes de luz desde las 8:30 hasta las 5:30 en el barrio Ferrocaja Fontibón, en la localidad de Los Mártires, también en el barrio Ricaurte, en la localidad de Puente Aranda, en el barrio Los Ejidos y en la estación central, y en Santa Fe, en el barrio Veracruz, Mazurén en Suba y en el barrio Tiba Bulles se nos va la luz de 8 a 5 de la tarde. En Usaquén igual, en el barrio Los Cedros vamos a tener cortes de luz para el día de hoy. Este es como el resumen. Ay, el pico y placa, hoy tenemos pico y placa, se me olvidaba, claro que sí. Les recuerdo, para todos los olvidadizos como yo, el pico y placa para el día de hoy, estamos en un día impar, Es decir, que hoy pueden circular las placas terminadas en 1, 2, 3, 4 y 5. 1, 2, 3, 4 y 5. Recuerden que la restricción es de 6 de la mañana a 9 de la noche. Y los taxis que pueden circular el día de hoy son las placas terminadas en 1, 2, 3, 4, 5, 6, 9 y 0. Recuerdo el pico y placa. Un abrazo para todos y bienvenidos a Cómo Amaneció Bogotá.
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0: Seguimos en Tropicana, la más bacana, bacanísima. Son las 5 de la mañana con 29 minutos. Comienza la semana y es una semana que esperamos que sea la mejor de las semanas, con todas las noticias de la ciudad, de la capital, de la república. Y por supuesto, si hay noticias de las regiones, aquí se las contaremos en Tropicana. ¿Cómo amaneció Bogotá de Tropicana?

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1: Son las 5:32 minutos en Tropicana.
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1: Bueno, estamos en Tropicana. Ya le traigo más noticias de la ciudad. Así estamos en Tropicana, la más bacana, bacanísima, con un frío que se siente bastante fuerte en la madrugada del día de hoy. Sin embargo, esperando que usted salga con tiempo al lugar donde tenga que ir y que me le vaya muy bien. 5:33 a

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7: Hoy estamos de lunes, comienzo de semana, es con Tropicana, la más bacana, bacanísima. Son las 5 de la mañana con 38 minutos. Ahora mismo, 5 de la mañana, 38 minutos. 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Luchi, a esta hora con más información. Luchi, ¿cómo amaneció Bogotá?
8: A todos los que van llegando a la sintonía de Tropicana, muy buenos días. Bienvenidos a ¿Cómo amaneció Bogotá? Muchas de las noticias de las que tenemos que hablar son impresionantes, de verdad. Los principales titulares son los siguientes. Capturan 3 falsos agentes de la SIJÍN señalados de estar hurtando en Fontibón. El gremio de vigilancia está pidiendo que por favor se refuerce la seguridad tras el asesinato de Cristian. Cristian es el muchacho que decidió hacer su trabajo y decirle a un grupo de personas que no se podían colar y terminó con una puñalada lastimosamente que acabó con su vida. Además de eso, capturaron a una pareja y esta pareja no aceptó los cargos. Hay un incendio forestal en Villa de Leyva que de verdad demasiado duro durante este fin de semana. Un operativo contra piques ilegales que dejó 31 vehículos inmovilizados y además de eso hay que hablar de alias Zafiro y 2 familiares que fueron capturados por un presunto secuestro a un joven en Ciudad Bolívar. O sea, cosas muy impresionantes están pasando y tenemos que hablarlas. Pero lo de Villa de Leyva me tiene con el corazón arrugado porque el ministro de Ambiente, Favor Arjona, dice que entre los reportes preliminares pueden decir que este incendio devastador ha sido provocado por manos humanas. Y es lo que le arruga a uno el corazón, porque definitivamente, ¿cómo puede haber gente tan mala que se puede aprovechar que estamos pasando por un fenómeno del Niño y que haga este tipo de incendios? Lo que dice el ministro es, de acuerdo con información preliminar de la UNGRD, el incendio habría sido provocado. Las autoridades competentes están adelantando las verificaciones correspondientes. La atención de la emergencia, el ministro señala que hay más de 250 personas en terreno, entre bomberos, organismos de socorro, autoridades y además equipos trabajando de manera articulada. La atención de la emergencia ya cuenta con el apoyo aéreo fortaleciendo las labores para controlar el fuego. El funcionario concluye reiterando el llamado a la ciudadanía y a los entes territoriales, asegurando que la preparación ante el fenómeno del Niño es prioridad, pero también las condiciones secas pueden incrementar cuando el tema humano va y hace sus fechorías. Esto de verdad que me tiene muy preocupada. ¿Ustedes qué piensan? ¿Qué opinan? ¿Por qué la gente se dedica a hacer estos incendios que pueden acabar con miles de terrenos y además que atentan contra la vida humana? Los escuchamos en Cómo Amaneció Bogotá.
7: De Tropicana. Gracias, Luchi.
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3: Bueno, muy bien, estamos al aire de Tropicana, son las 5 de la mañana con 46 minutos, 5:46. Esto corre, el tiempo corre. Vamos rapidito a entregarles más noticias con Jairo Pulgarín. En esta hora ya viene una nueva hora de información, también con Paulo Muñoz, con Luchito Luchi, con Neido y todos los que a esta hora de la mañana estamos con ustedes. Soy Ricardo Ramírez, RR en Tropicana. Jairo, adelante con la información.
4: ¿Cómo amaneció Bogotá, mi querido R? ¿Cómo amaneció Bogotá, mis queridos oyentes? Les quiero decir que Bogotá amaneció saludando esta nueva jornada y esta nueva mañana, sí señores, mañana de lunes. Arrancamos ya el último tramo del mes de septiembre, el último tramo del mes de septiembre, porque ya la próxima semana nos vamos a instalar en el mes de octubre. Pero atención, porque a esta hora tenemos un amanecer rojizo en la capital de la República. Muchas gracias a los oyentes que nos estén enviando unas notas realmente espectaculares, unas fotografías de postal de lo que está pasando a esta hora con el amanecer en la capital de la República. Muchísimas gracias, de verdad. Gracias a quienes siempre tienen algo que decir y tienen algo para compartir. Fanny Valderrama, muchísimas gracias por tu hermosa fotografía. Ya la vamos a compartir en las plataformas de Tropicana. La transmisión que hacemos, por supuesto, desde las 6 de la mañana a través de las plataformas digitales. Y atención, porque los oyentes nos están compartiendo a esta hora de la mañana información sobre todo lo que se vivió durante el fin de semana. ¿Qué pasó en el fin de semana? ¿Qué se dice del fin de semana? Porque realmente fueron dramáticos los trancones del fin de semana en ingreso a la ciudad de Bogotá.
5: Jairito Pulgarín, muy buenos días.
4: Buenos días, Ivaldo, ¿cómo le va?
5: Anoche nos fue un poco mejor en Soacha. Fueron 10 minutos que me ahorré más de tiempo, 5 horas y cuarto.
4: ¿Cinco horas?
5: Entre Melgar y Bogotá.
4: Óigame la historia, 5 horas y cuarto entre Melgar y Bogotá. Esto cada vez está peor, Ricardo. Usted que es un fanático de Girardot, usted que es un fanático de Melgar, de verdad, está cada vez más complicado y más difícil el ingreso por la ciudad de Soacha, o el ingreso por Chusacá, el ingreso por el Buña. Qué cosa tan impresionante. A esta hora, imágenes esplendorosas, repito, de cómo amanece a esta hora la ciudad de Bogotá.
6: Jairito, buenos días, desde Banderas, desde amanecer.
4: Un amanecer, de verdad, es un amanecer extrañísimo el que tenemos hoy, un amanecer que pareciera ser un amanecer estrictamente de verano. Mi querido Ronald, para que compartamos estas imágenes en breve con los oyentes de Tropicana que a esta hora están conectados desde los diferentes sectores de la ciudad, particularmente desde el sur de la capital de la República. Y todos los oyentes, por supuesto, coinciden en lo que venimos mencionando, ¿no? Lo que pasó ayer y lo que vivió la gente ayer con el tema de los tremendos trancones que se vivieron de ingreso a la ciudad de Bogotá. ¿Qué dice a esta hora de la mañana? Saludemos a nuestros oyentes que están conectados y que siempre tienen algo para decir. Julio, querido, te escuchamos, Julio.
7: Dios Pulgarín, buenos días.
4: Buenos días, mijo.
7: Una queja que hace el señor del trancón de Soacha, Bogotá. Terrible. En 1.5 kilómetros, más o menos, 1 kilómetro aproximadamente, me eché 3 horas para pasarlo ayer en la tarde.
4: ¿Cómo le parece? 2 horas en 1 kilómetro, no puede ser que esto esté pasando en la ciudad de Bogotá. Más adelante vamos a hablar, mi querido Ricardo, pues por supuesto, de todas estas cosas, pero también tendremos que hablar, hombre, de la dolorosa situación que se vivió en una estación de Transmilenio en Soacha, en la estación de Terreros. Un muchacho vigilante de 27 años fue asesinado simplemente porque le quiso impedir a unos desadaptados, a unos canallas, a unos miserables, les quiso impedir que se colaran en el sistema, les exigió que validaran el pago y no lo quisieron hacer. y no contentos con esto, terminaron apuñalándole y quitándole la vida. Él se llamaba Cristian David Garzón Castro. No aceptaron los cargos, estos dos implicados, y vamos a tener que hablar con las autoridades, vamos a tener que hablar, por supuesto, con el alcalde de Soacha sobre este caso que, repito, hoy está conmoviendo a toda la gente en la ciudad de Bogotá y particularmente en el municipio de Soacha. Fueron los oyentes de Tropicana. Óigame bien, mi querido Ricardo, los propios oyentes de Tropicana, los primeros que me llamaron el viernes al mediodía a darme cuenta de este caso ocurrido, repetimos, en Soacha.
8: Primera vez que llamo.
9: Sí, pero...
8: Porque tengo el corazón vuelto a nada.
4: Tengo el corazón vuelto a nada, me decía el oyente cuando reportó este caso, repetimos, de este muchacho de solo 27 años, asesinado por unos canallas en una de las estaciones de Transmilenio en el sur de Bogotá. Vamos a hablar también de los operativos contra los piques ilegales. Vamos a hablar de la reforma tributaria del alcalde Galán en el Consejo Distrital de Bogotá. Me dicen que la cosa se le está complicando al alcalde Galán y vamos a hablar, por supuesto, de lo que ha ocurrido en las últimas horas en la localidad de Suba, en el norte de Bogotá. ¿Qué pasa en Suba? ¿Cómo amaneció Suba? ¿Y cómo está esta hora, por supuesto, el amanecer de Suba? Con sus notas, con sus historias, los acompañamos siempre en el 310-205-3333. Ese es el teléfono rojo de Tropicana. 310-205-3333, porque no lo olvide, no es hora de callar, es hora de hacerse oír en Cómo Amaneció Bogotá.
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3: Gracias por escucharnos a esta hora, son las 5:51 minutos en Cómo Amaneció Bogotá de Tropicana. Ya viene Bogotá en un minuto, ustedes se informan con Tropicana, la más bacana, bacanísima. Mil gracias por decir, yo escucho, veo y comparto Tropicana. Aquí estamos, soy Ricardo Ramírez, R&R con calibre 50, mi problema se llama esta tremenda canción en Tropicana.

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1: No importa, no está de más para que se puedan hacer todos los análisis al respecto y no tengamos una tragedia. Atención Bogotá en un minuto, atención Usaquén, atención el barrio El Codito. Ayer también un bus que se quedó sin frenos en la carrera 2 con calle 191. Video bastante estremecedor, se reportan preliminarmente un total de 10 heridos. Y atención Bogotá, atención todas las localidades, debido a que por la Dirección Nacional de Bomberos o una orden de la Dirección Nacional de Bomberos hace que un contingente de 17 bomberos de Bogotá se dirijan para la tragedia que está sucediendo en Villa de Leyva. Esto sucedió en horas de la noche, puede que otro contingente salga esta mañana. 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
1: Amigos, ¿cómo estamos? Un abrazo para todos. Llegó el nuevo día, llegó el lunes. Hoy lunes, una nueva semana, una nueva oportunidad. Me gustan los lunes, la nueva oportunidad para que la gente a esta hora disfrute con nosotros del cómo amaneció Bogotá a través de Tropicana, la más bacana, bacanísima, en las diferentes plataformas digitales donde usted nos puede encontrar. Sobre todo en YouTube, deja tu comentario, deja tu saludo, ¿cómo te va en el día de hoy? ¿Qué ha pasado? ¿Quieres información? Bueno, por supuesto, toda la información te la vamos a tener aquí en Tropicana con Paulo Muñoz, con Luchi, con Jairo Pulgarín, con Luchito, con Neido, con Ronald Esteban, con Emanuel en el día de hoy en la producción. Yo soy Ricardo Ramírez, R&R bendiciones para todos y vamos a lo que vamos. Vamos a la información, Paulo, a esta hora, ¿de qué tenemos que hablar? ¿Cómo amaneció Bogotá?
3: Iniciando semana con una temperatura de 11 grados centígrados, una sensación térmica de 9. A esta hora, cielo encapotado en la ciudad de Bogotá. Bienvenidos, y tenemos que hablar más adelante, mi querido Luchi, de los trancones que ya se reportan en la 63.50. Ahí, donde instalaron los semáforos, al parecer ya no hay problema en la rotonda, sino alrededor de los semáforos. Esta novela apenas empieza, y esto es muy cómico, ¿no? Porque este cubrimiento y el despliegue que le han hecho, inclusive hasta la prensa internacional, hablando de estos semáforos que se instalaron en la 63.50, que lo que han hecho es desplazar los trancones a otros puntos. La selección Colombia Femenina Sub-20 R&R ganó.
1: ¡Epa!
3: Y va a semifinales en Polonia.
1: Excelente. Excelente por la muchacha, excelente. Sí, señor.
3: Su amiga Luisa, que le tapa al Deportivo Cali, si no estoy mal, femenino. Así.
1: Y es muy bella.
3: Muy bella.
1: Es muy bella.
3: Fue elegida como la MVP del partido. Y bueno, tenemos que hablar también de la NASCAR en Brasil, porque una colombiana se alzó con esta carrera. También en los deportes seguramente vamos a ampliar detalles. Vamos a mencionar también la salud del maestro Alci Acosta, que este fin de semana fue ya dado de alta y ya está en la casa recuperándose. Una muy buena noticia para Neido, que es seguidor de Alci Acosta, del propio Checo Acosta y de toda la familia Acosta, ¿no? Seguramente vamos a tener todos los detalles aquí más adelante desde Soledad. Sí, la gente le ofende mucho porque hay veces que mencionan Barranquilla sabiendo que es Soledad, ¿no, Neido?
1: ¿Cómo es que pero un momentico, porque es que por aquí me apagaron los micrófonos. Ahora
4: somos,
1: sí.
4: Somos lo mismo, prácticamente es la misma loca, pero peinada para atrás.
3: Pero bueno, y hay que hablar también, oiga, ¿cómo le parece la creatividad, la recursividad del Caribe, del costeño? Abrieron una tienda Temu, ¿y sabe qué es lo más cómico?
1: ¿Qué pasó? Señor,
3: que Temu no tiene tiendas físicas.
1: Ah,
4: o sea que eso lo inventaron.
3: Eso lo inventaron, fue una locura la apertura. Y bueno,
1: apenas abrieron las puertas todo el mundo, con todo el mundo
3: soledad,
1: tumbándose.
3: En soledad, justo por eso. Uy, estábamos mencionando
1: qué
3: eso.
1: Locura.
3: Bueno, temblor esta madrugada, epicentro en Chaparral, departamento del Tolima. Se sintió en varias ciudades del país. También seguramente les vamos a ampliar detalles. Y anoche, yo no sé si Luchi alcanzó a ir al concierto de Robbie Williams en la ciudad de Bogotá. Bueno, fue un espectáculo.
1: Perdí, Paulo.
3: Principio a fin. Cerró con la camiseta de la selección Colombia, brindándole un reconocimiento a la patria bonita, y con una de sus canciones icónicas, el artista británico que la rompió anoche en la capital. Y hoy la Tropa Roja estará en el Portal del Sur, donde

0: se va a realizar un plantón justo por la muerte del guarda de Transmilenio, mi querido R. Luchi. Claro. Y Neido a esta hora de la mañana. Seguramente vamos a tener contacto con ellos más adelante, Diego Giraldo y Payasito, que están a esta hora ya en ese punto de la capital. Porque a las 6:06, a esta hora vamos con el resumen noticioso de Jairo Pulgarín, cómo amaneció Bogotá. En esta, sí, señor, emisión del lunes. Ya hoy 21 de septiembre. Luchi, se nos fue esto también, ¿no?
1: Señor.
2: Hoy es el famoso día de las flores amarillas. Yo lo dije tempranito. Hoy es el famoso día en donde los hombres le regalan a las mujeres flores amarillas para agradecerles por lo lindas que son, por lo maravillosas que somos las mujeres, porque obviamente damos vida, porque somos
1: nosotros
2: lo más.
1: Nosotros no nos regalan nada, no tenemos el día de nada nosotros. Hay.
0: Hombre, así una que... bola de heno rodando por las calles. ¿Sí?
1: No tenemos el día de nada.
2: Ustedes son la fuerza, ustedes son la fortaleza, ustedes son la protección, ustedes son la cabeza del hogar.
1: Gracias, Luchi. Sí.
3: Ay, cuando le conviene, sí, ¿no? Cuando le conviene,
4: a ver,
3: sí.
4: Niña, por favor.
1: Gracias. Pero
3: es verdad, Paulo, es verdad, muchachos. Hoy es el día de las flores amarillas. Claro. A las mujeres les gusta que le regale flores, entonces, ¿por qué no complacerlas?
2: Claro, bueno. Eso es lo más lindo. Yo siempre veo que R.R. lo hace con Adri.
1: Porque lo obligan, porque
0: lo que pasa
1: lo obligan.
0: Es que le toca, Luchi.
1: Lo obligan.
0: No, cuando uno no manda en la casa, amor. Tiene que hacer caso.
1: Claro,
0: Jairo Pulgarín con los resumen noticioso a esta hora.
4: Bueno, mi querido Pablo, le quiero agradecer su gentileza, mi querido Pablo, porque a esta hora de la mañana le tengo que decir que Bogotá amaneció con un amanecer esplendoroso. Mire las imágenes que me acaban de enviar los oyentes.
2: Es amanecer de lluvia.
4: Realmente de
0: postales. No anoche, de hecho, ¿no?
4: Estuvo lloviznando en algunos sectores durante el fin de semana, pero también tuvimos unos ratos de sol esplendoroso. Mire el amanecer que tenemos, señor Ramírez.
3: Uy, Dios mío, a las 6:00 a.m.
4: A las 6:00 a.m. No, eso fue,
3: esas imágenes son como de las 5:45.
4: Sí, esa imagen es de las 5:45 a.m. Un amanecer espectacular el que nos ha compartido la audiencia de Tropicana, que siempre se da, como se dice, se da mañas para enviarnos estas imágenes. Es que ahora Tropicana no solamente se oye, Tropicana también se ve. Y Tropicana se comparte. Entonces, ustedes nos pueden ver en las plataformas de YouTube, ahí nos pueden ver en TikTok y nos pueden ver en todas las plataformas digitales para que se enteren de todo lo que está pasando en la ciudad de Bogotá. Sí, la temperatura está ahora en Bogotá, mi querido Neito.
1: Sí, señor.
4: El Nene Gutiérrez, como le digo yo. Nueve grados centígrados, pronóstico de lluvias, pero después del mediodía.
1: Ah, ok, qué bien.
4: Pronóstico de lluvia después del mediodía.
0: Sin embargo, son las... la sombrilla, porque con aire.
4: Pero mire, Paulo, ¿cuáles son las tres noticias que hoy nos están ocupando? La primera, usted lo mencionó, el tema del vigilante, ese peladito. Yo tengo la foto del pelado aquí, no sé si de pronto, es que me da hasta...
3: Ha sido como
4: me da mucho dolor.
1: Qué pesar,
4: mucho,
1: ¿no?
4: Dolor. Tú sabes que el...
0: 27 años tenía, ¿no?
4: Peladito de 27 años, Pablo, Cristian David, Garzón Castro. Él trata de evitar que estos miserables apuñalen a la guarda de seguridad y se les atraviesa y él es el que lleva del bulto. Él al principio dijo, no es nada grave, no es nada, tranquila, porque él, la compañera vio que lo apuñalaron y dijo, ¿qué le pasó, mijito? No, tranquila, que no es nada grave. A los 2 minutos el pelado se desvaneció.
1: Dios bendito.
4: Se desvaneció y llegó prácticamente sin signos vitales al hospital de Soacha. Entonces, uno dice, por Dios bendito, ¿cuándo va a terminar esta pesadilla del tema de los colados? Si no se pone serio, alcalde, si no se pone serio, señor gobernador, si no se pone serio, señor ministro de Justicia, de verdad, el gobierno con este tema, aquí...
5: El alcalde está ocupado haciendo casting, eligiendo la voz del metro. Que no hace casting para acabar con los bandidos en Bogotá.
4: Hay que acabar con los bandidos en Bogotá y realmente este tema de los bandidos que se cuelan entre milenios se tiene que acabar. Y si no se pone en serio, de verdad, aquí nadie va a poner orden, ni nadie va a respetar la ley. Esa es la primera noticia que tengo que compartir con los oyentes. Ya más adelante vamos a ir con la tropa realmente a conocer un poco más de esta situación. El alcalde de Soacha me llamó el viernes, Pablo.
0: Ah, Perico.
4: El popular Perico.
0: ¿Qué le
4: dice? Pulgarín, usted dice que yo nunca le paso el teléfono. Eso no es
0: verdad,
4: cierto.
0: Es verdad.
4: Eso no es cierto. Pero entonces vamos a ver si hoy sí me pasa el teléfono. Me pasa el teléfono. Fueron los oyentes los que nos llamaron el viernes a las 11:00 a.m. a darnos esta triste noticia de la muerte de este pelado Cristian David en la estación de Terreros en el sur de Bogotá. Y de verdad estaban consternados los ciudadanos, diciendo, no puede ser.
2: ¿Pero que lleguemos.
4: ¿Cómo no puede ser que lleguemos nosotros a este nivel de Insania, este nivel de locura de matar a una persona por 3,000 pesos. Vale 3,500 pesos realmente, o 3,550, me dice Ricardo, el pasaje en Transmilenio. Uno no puede matar a una persona ni por 3,000, ni por 2,000, ni por 5,000, ni por 1,000,000 de pesos. Es decir, realmente uno no puede ser un miserable.
2: Y mucho menos porque le diga que cumpla la norma.
4: Que cumpla la ley.
2: Que los ciudadanos le pueden decir, para que lo entienda, un ciudadano le puede decir a otro ciudadano, cumpla la ley. Una autoridad le puede decir a un ciudadano, cumpla la ley. Es que eso se puede, porque la gente ha normalizado que es que entonces nadie me puede decir nada. Es que nadie se puede acercar a mí a decirme, venga, usted va por los andenes, no se suba por ahí, porque entonces se agarran a puños. Entonces otra persona no me puede decir a mí, Luchi, vea, usted no se puede colar en Transmilenio, porque entonces ya yo me tengo que poner brava y me tengo que ir en contra de la persona que me lo dice. Entonces ya eso se ha normalizado en Bogotá. Entonces si otro ciudadano va en su carro y le dice, oiga, ponga la señal de cruce, ponga la señal de parqueo. Entonces, el direccional. No, entonces ahora nadie le puede decir nada a nadie, porque entonces todo el mundo reacciona como le da la gana y acaban con la vida. Y así no se puede. Así no se puede.
3: Yo recuerdo siempre la pandemia. Cuando la pandemia llegó y después de salir de la pandemia, vamos a salir mejores de la pandemia.
2: Vamos a ser mejores personas
3: porque estuvimos encerrados. Porque íbamos a cambiar.
1: Eso se decía. Algunos cambiaron, otros empeoraron.
3: Sin embargo, salimos y salimos peor. Lastimosamente peor, haciendo daño, inclusive hasta por un pasaje de Transmilenio.
0: 6:12, ¿qué más noticias tenemos, Jairo Pulgarín, a esta hora?
4: Bueno, la segunda noticia tiene que ver con el caso de un vigilante que apareció muerto en un carro abandonado en un parqueadero en Suba, ¿no? Las autoridades no saben estrictamente qué fue lo que ocurrió con este caso. Ya vamos a pedir más detalles y, por supuesto, vamos a tenernos que ocupar de este tema. Y el tercer tema, pues, por supuesto, la emergencia en el departamento de Boyacá, ¿no? La emergencia en el departamento de Boyacá, en el municipio de Villa de Leyva.
1: Los incendios, ¿no, Jairo?
4: Esos incendios, ¿sabes qué es lo que me tiene a mí desconcertado? Que los incendios fueron provocados.
1: Fueron provocados por
4: varias. Las autoridades tienen casi la convicción, es decir, están prácticamente dando como un hecho que estos incendios fueron provocados.
2: Ya el ministro habló, Jairito. Ya el ministro de Ambiente habló y dijo que sí, que esto había sido provocado por manos humanas, que esto todavía no hace parte del fenómeno del Niño y que definitivamente la gente lo único que quiere es hacer mal, hacer daño.
4: Hay gente que odia este país. Yo lo decía, porque yo lo he dicho con Bogotá, hay gente que odia Bogotá. Por ejemplo, hay gente que se roba las canecas donde uno bota la basura en Bogotá. Se roban las canecas, las arrancan, llevan sopletes para robarse las canecas. Y yo decía, hay gente que odia Bogotá. Pero ahora tengo que decirlo también, hay gente que odia este país. ¡Qué barbaridad, por Dios! De esas noticias tendremos que hablar, como tendremos que hablar, por supuesto, de los operativos contra los piques ilegales en algunas zonas de la ciudad de Bogotá. Muy bien por las autoridades, más casi 200 comparendos para quienes se dedican a los famosos piques ilegales en las vías de Bogotá durante el fin de semana.
3: Eso es Tropicana.
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0: Son las 6 de la mañana, 15 minutos, y el pasado sábado, mi querido Jairo, sobre las 9:30 de la noche, se registró un grave accidente de tránsito en la calle 161 con carrera octava, frente al conjunto residencial Sauces Norte, esto en Usaquén. En el hecho, un taxi y una camioneta colisionan. Este último choca contra dos viviendas, arrollando a dos peatones mujeres, una de 25 años, quien fallece inmediatamente por la gravedad de sus heridas, y la otra que se encuentra recuperándose de las heridas en el Hospital Simón Bolívar. La camioneta, Pablo, se dio a la fuga, esto en Usaquén, en la calle 161 con octava. Lo preocupante del asunto es que la camioneta y el taxi huyeron del lugar, ¿no? Se reconoce, a esta hora se identifican las placas de los vehículos, placas BCW442, es una camioneta de color amarillo, y un taxi de afiliado a la empresa Radio Taxi, Taxi Aeropuerto, placa BEP727. Estos dos vehículos se dieron a la fuga, ¿no? Oiga, estando en su casa, que fue lo peor de todo.
4: Sí, qué horror, 161 con octava, eso es verbenal. Pablo, ha habido mucha controversia también este fin de semana sobre el tema de los semáforos en el Rumboy de la...
2: ¡Ay, les tengo video!
4: A ver,
2: lo hice, esto es
0: un chiste, Jairo. So.
4: Luchi, es que definitivamente la controversia está en estos términos.
1: A ver.
4: Los conductores de vehículos dicen que es un estropicio,
2: sí, eso es.
4: Que es una verdadera estupidez poner los semáforos. Y los defensores de los peatones dicen, no, no es ninguna estupidez. Es que pasar por esa calle 63 con 50 es una pesadilla. Claro. Es muy peligroso.
1: Muy peligroso.
4: Entonces los peatones son los que llevan del bulto.
1: Totalmente.
4: Y la controversia está en de qué lado estamos. Si estamos del lado de los conductores o estamos del lado de los peatones.
1: De los peatones, claro.
0: La prioridad debería ser los peatones, ¿no?
4: Pues yo te entendería.
1: Totalmente.
4: Que todos somos peatones.
2: Pero esta mañana entendí por qué es que dicen que es una estupidez. Claro, el trancón es bastante grande, ¿no?
4: Se está formando trancón ahí.
2: Hay que detener.
4: Ya se está formando mucho
2: trancón. Hay que detener el carro por mucho tiempo, porque claro, tú vienes haciendo la vuelta de la rotonda y tienes que detener el carro 3-4 veces en una rotonda.
4: O sea que hay cuatro
2: que
4: turnos. Hablando de que son cuatro turnos de semáforos.
2: Y no están sincronizados todavía.
4: Ah, bueno. Ahí debería haber, por ejemplo.
2: Mire, ahí yo les hice videito.
4: Ah, bueno.
2: Ahí hay dos. Y bueno, en el círculo.
1: A mí que la que hace el trancón es Luchi, Jairo.
2: Mira, hay uno allá también. Andas, o sea, hay uno aquí y hay uno como a cinco pasos.
4: Y pintaron zonas peatonales, mira.
2: Sí.
0: Claro,
2: sí.
0: Las cebras.
1: Luchi maquillándose la que hace el trancón.
2: Ahora, ya entendí por qué es que dicen que está muy difícil el tema del trancón. Pero sí estoy de acuerdo con el tema del peatón. El peatón tiene la posibilidad de pasar cuando el semáforo está en rojo, y eso me parece...
4: La controversia está cantada, ¿no? La controversia está abierta, y por supuesto ya hablaremos de esa controversia de la calle 63. Lo otro es un taxista que me ha llamado y que me dice que está muy angustiado y quiere hablar en Tropicana.
1: A ver.
4: Tranquilo, mijo, ya lo llamamos, vamos a hacer una ronda, ya viene Luchi con toda la información, vamos a tener un resumen muy completo de Luchi, pero además vamos a tener las niñas del humor, ¿cierto?
0: Las
4: niñas del humor.
0: Claro que sí, ahí está la Chachi. Mira.
1: Gracias, Jairo, gracias.
0: Bueno, Jairo, ¿qué dice el oyente?
4: Ay,
0: no, caramba. No.
4: El oyente lo que me dice, hombre, es que se la tienen montada, Paulo, a los taxistas que van al aeropuerto. Tú sabes que para ser taxista en Bogotá hay que tener mucho temple, mucho temperamento. Los taxistas están pasando la mala. Yo los veo en un momento.
0: Están pasando aceite.
4: Uy, pobres taxistas, hermano. Están en un momento muy complicado, muy difícil. Están realmente agobiados porque el negocio se dañó, el negocio del taxi en Bogotá. ¿Tú recuerdas que cuando uno tenía algún proyecto de negocios, uno de los proyectos taxi que uno pensaba, voy a comprar un taxi?
0: Me sacaron del trabajo, taxi.
4: Sí, me echaron del trabajo con las cesantías, voy a comprar un taxi. Y ese era un proyecto de vida de la gente. ¿A quién se le ocurre hoy comprar un taxi? A nadie. A nadie se le ocurre comprar un taxi. Entonces los taxistas están pasando momentos muy difíciles. Yo realmente que me quiero hacer eco de lo que dicen ellos y de lo que están planteando, de las denuncias que están planteando precisamente con este tema. ¿Qué es lo que dicen básicamente? Hombre, que las autoridades no los dejan trabajar, que las autoridades los tienen del, mejor dicho, los tienen en la mala, dicen los
11: taxistas. Hola, Jairito, muy buenos días para usted, para toda la familia Tropicana.
4: Buenos días, mijo.
11: Tropicana, la más bacana. Jairito, una denuncia.
4: Adelante, mijo.
11: Yo soy amarillito, soy una persona que trabaja honrada y legalmente todos los días, mijito, cobrando lo que es, haciendo los servicios a donde sea, trabajo por todo lado. Sí. Y por eso quiero hacer la denuncia y me veo en el derecho de poderla hacer.
4: Sí, mijo.
11: Y es que la persecución y el negocio que tiene tránsito en Bogotá es tremenda. Nos tienen azotados a las personas que trabajamos de forma legal. Nos tienen azotados. El aeropuerto no les preocupa el tráfico, les preocupa más ver quién va con una luz fundida, ver quién va con un cualquier falla que pueda tener, por pequeña que sea, de ahí se están pegando. Y ese no es el problema, porque pues uno anda con las cosas bien. El problema es que cuando alguna cosa de la pequeñita que se pegan, le mandan al carro los patios, el negocio que tienen en esos patios y con las grúas es increíble, Jairito.
4: Pablo, yo creo que la campaña de Tropicana tiene que ser esa: acabar con los patios. Ese cuento de que mandan el carro para los patios que tiene que acabar.
0: Pero eso es uno de los proyectos que tiene la ministra de Transporte, Elsa Noguera, ¿no? Noguera, por propias indicaciones del presidente, que dijo que ya se tenía que acabar esas mafias de la grúa, del patio, porque eso es una renta y eso es un...
4: Hay que acabar con eso, Pablo.
0: Una teta.
4: Hay que acabar con eso,
0: Oiga,
4: Pablo.
0: Pero también eso no solamente en ese sector. En el centro comercial La Colina fueron desalojados los taxistas, fueron removidos de allí, porque generaban mucho trancón para todos los habitantes de ese sector. Jairo.
4: ¿La Colina?
0: Campestre. Sí, Centro Comercial La Colina. Esto
4: queda en la
0: 153. Es como la Boyacá con 153, más o menos. Sí.
2: Pero eran los taxistas ahora que se ponen ahí para recoger al.
0: Pero por detrás del centro comercial, Lucho.
2: Ah, ok. No los que están enfrente en el sector.
0: No, sino por detrás donde está la zona residencial.
4: La gente
0: se quejó mucho porque no dejaban transitar ahí en esa zona. El trancón era enorme y fueron de alguna manera removidos este fin de semana.
4: Mi pregunta, Paulito, y voy a aprovechar además cuando lleguen los humoristas, a ver si llegan los humoristas a Tropicana.
1: Solo falta uno.
4: No, está pendiente de los humoristas. Yo sí voy a plantear lo siguiente, Paulo. Si los taxistas no tienen zonas amarillas, ¿en dónde parquean? ¿Dónde parquean los taxistas?
1: Pregunta.
4: A mí me parece que a los taxistas hay que habilitarles zonas amarillas en la ciudad. Y si un taxista va y se parquea detrás del centro comercial, ¿por qué? Porque tiene demanda. Es que, Pablo, la oferta no se da en donde no haya demanda. Si usted monta un negocio donde no hay demanda, pues se quiebra.
2: Claro.
4: Y un taxista, ¿qué hace? Hombre, sale a esperar a los usuarios que salen del centro comercial. ¿Qué de malo tiene eso?
2: Lo que pasa es que la parte de atrás del centro comercial pega con unos edificios, ¿no?
4: Ajá.
2: Y seguramente edificios...
4: No pueden
2: los
4: salir.
2: Los edificios no pueden salir.
0: Esa vía es muy angosta, Lucho.
2: ¿Eh? Ese carril ahí esa callecita es como de un solo carril.
0: Muy compleja.
4: Escuchamos los oyentes.
0: De una.
2: Aparte, porque ellos sí tienen zona de parqueo en la parte de adelante.
0: Adelante,
2: ¿no?
0: Sí.
2: Adelante sí tienen.
4: Sí.
2: Claro.
4: Sí,
2: dicen los oyentes.
3: Mire que la gente está compartiendo con nosotros a esta hora en Tropicana.
4: A ver, señor Ramírez. Hola.
12: A ver.
13: Tropicana. Con respecto a los taxis en el aeropuerto, sí es cierto que ha habido una persecución. No solamente para los taxistas, para los carros de plataforma. Yo soy placa Tropi Blanca.
4: ¿Cómo?
2: ¿Qué?
13: Y
0: placa blanca.
13: A nosotros es una cacería, cosa infernal por todo lado. No solo en el aeropuerto.
4: Sí.
13: Pero en los taxis hay un detalle.
4: Dígame,
13: ellos dicen que no los dejan trabajar. Pero el peor trancón que forman en el primer piso, por estar parqueados de la puerta 1 a la puerta 5, es de los taxis. Porque ocupan un carril completo. Hay dos carriles para ingresar el tráfico mixto.
12: Vea usted.
13: Y uno lo ocupan los taxistas que llegan ahí y se parquean, inclusive filas de 5, de 10 carros, de 15 carros. Hay parqueados.
4: Ah, bueno.
13: Pero como se parquean antes de la curva, entonces ahí no los molestan. Y
12: ya,
13: señor,
12: muchas gracias.
4: Yo entendí.
12: Póntelo Spotify.
4: Yo entendí.
2: Por
0: favor, dejen hablar al taxista, algún Tropi amarillito. Bueno, pero ya nos dijo todo, ¿no?
12: Se explayó.
4: ¿Al fin qué, Pablo?
12: Nos mandó una crónica.
0: No, pero mire que
1: ni 100 años de soledad en esto es tan largo.
0: Y tiene sentido lo que dice el taxista, ¿no?
4: Mal. Total. Pero Pablo, yo insisto aquí, nosotros tenemos que poner todo de nuestra parte.
12: Sí,
4: las
12: señor.
4: Autoridades, concéntrense en lo que realmente importa en este momento, es la movilidad. Yo no entiendo por qué esa fiebre por los retenes, por qué será tanta fiebre. Luchi, tú que eres una mujer.
12: Es un negociazo.
4: ¿No? Luchi, tú que eres tan documentada, una mujer tan inteligente, tan aguda.
12: Que anda
4: tan
12: sin
4: perspicaz.
12: Sin tecnomecánica, ¿por qué tanto retén?
4: Miren lo que dice la gente de esta
2: Porque hora. Hay personas como yo.
4: Tropicana, hola.
14: Tropicana, ahí está Pulgarín y a la mesa de trabajo. Lo que pasa es que los taxistas que se parquean ahí detrás del centro comercial La Colina hacen un tráfico terrible porque la Secretaría de Movilidad precisamente puso esos taches amarillos en la mitad donde obviamente dividen los dos carriles y pues no hay cómo pasar y los señores taxistas se acomodan ahí hasta 50, 70 taxis, pues imagínese cómo congestionan todo el sector y nos tienen realmente perjudicados, agobiados, en fin. Ahí.
4: En fin, estamos hablando de La Colina, ¿no?
0: Sí, el Parque La Colina se llama.
12: ¿No? Por
4: es
12: allá.
4: El Centro Comercial La Colina.
0: Parque La Colina, sí. Es
4: el... Parque La Colina se llama.
0: Que vive por allá, tiene billetes.
4: Eso es en la avenida Boyacá, ¿no?
0: Boyacá con 153 más o menos después.
4: Sí.
12: Gente de dinero por
0: gente
12: allá.
0: Gente que vive por allá.
12: La Gañemico.
0: Creo que por ahí vive Luchito.
12: No.
0: Allá a la vuelta.
12: Algún día.
0: Luchito no va allá, Luchito va a dejar
2: vuelta. Ese sector es bonito.
0: Al Fruber.
12: Al Fruber, sí.
4: Y ese es Tropicana. ¿Cómo amaneció Bogotá?
15: Ahí vive el pollo también.
12: ¿Ah, sí?
15: No tiene humor, pero sí tiene plata.
12: El único pobre de La Colina es el pollo.
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4: Vamos al aire, Tropicana, la más bacana. ¿Quién es el encargado del humor aquí en la mesa?
12: Buena pregunta, ¿no?
4: Yo quisiera saber también.
12: Claro, eso es lo que no sabemos. Nos tiramos, aquí nos peleamos, don Paulito, por contar el chiste,
15: es
12: ¿sí?
15: Es cierto, claro que
12: le
15: sí.
12: Toca a Neido, le toca.
15: No, le toca a usted.
12: No, pero ¿por qué?
15: Porque se toca a ti, si tiene rato que no viene.
12: No, pero cada uno, yo tenía licencia, hágale, ¿sí? ¿Cómo nos peleamos?
15: Pero abusaste 7 días más de
0: Neido, ¿no? Mire,
12: Oiga, se afeitó, ¿verdad?
15: Y me quité la barba.
0: Pero el chiste, señores.
12: Ay, qué pena, don Pablito. Sí, parece una bolita depilada aquí.
15: ¡Ay, papi! Tengo uno muy bueno, Luchito.
12: A ver.
15: Sí, que le dice el amigo: oiga, compadre, ¿a usted le gustan las mujeres bajitas?
12: ¡Upa!
15: ¿Gorditas?
12: Pues.
4: Ajá.
15: ¿Y con celulitis?
12: Con celulitis.
15: Y si no, ¿cómo se le ocurre? ¿Y entonces qué hace saliendo con mi mujer?
4: ¡Uy, qué fuerte!
12: Muy misógeno.
4: Juan. Juanda. Ese es un clásico, pero...
12: Claro.
15: Tiene
12: clásico.
15: El maestro apuntado en el libro, lo saqué de ahí.
12: Sí, ¡qué sí, porquería!
15: Heriberto.
4: 6:28.
2: Venga, el viernes fue un día donde nos enteramos de noticias bastante fuertes.
0: A ver.
2: El tema de Cristian ha sido horrible. Sí. Pero hubo otro tema en la tarde del viernes... que unos tipos, unos tres tipos, hicieron un retén diciendo que ellos eran de la SIJÍN.
12: ¡Vea usted!
2: Uniformados, bien equipaditos, y entonces abordaron a un ciudadano, lo intimidaron fingiendo ser de la policía.
12: Esa es una estrategia vieja, ¿no?
2: Y entonces le quitaron todos los objetos personales. Todos los objetos personales, o sea, los robaron.
12: Ellos llegan y...
2: Pararon el vehículo.
12: Ah, ok.
2: Le hacen la requisa. Le piden el celular, le piden los papeles, la billetera, bueno, todo.
12: Normalmente dice, es que hay un operativo, porque por aquí cerca hubo como un atraco y estamos haciendo revisión de documentos, y ahí lo agarran a uno.
15: Y lo traman, Luchito.
0: Entonces, pero lo complicado es uno saber quién es bueno y quién es
2: sí,
0: malo.
2: Quién sí y quién no. Y uno parar, porque uno va en su vehículo, el agente de la policía, el agente de la SIJÍN viene y lo para uno, y uno hace caso, ¿no?
12: Sí.
2: Uno se detiene y resulta que era un robo. La gente que estaba alrededor se dio cuenta de lo que estaba pasando, porque los policías estaban como requisándolo, pero como quitándole todas las pertenencias del cuerpo, y entonces hacen un llamado a la policía, y en el sector, esto fue en Fontibón, en el sector, la policía se dieron cuenta pues que era un operativo totalmente falso.
12: ¿Cómo no?
2: Y empezaron a perseguir a los tipos.
12: A los de la SIJÍN.
2: Los capturan y les quitan, gracias a Dios, todas las pertenencias que habían hurtado a los señores
15: qué
2: que
15: bueno.
2: iban en el carro. ¿Qué recuperaron? Teléfonos celulares, dinero en efectivo, reloj y un anillo de oro. Eso fue lo que le robaron.
12: Tenían
2: a estos
12: el uniforme
2: ciudadanos.
12: De la SIJÍN.
4: Ahora la pregunta es, ¿sí realmente los van a mandar a la cárcel? Porque es que esto es una cosa loca. Fíjate que anoche en Normandía se presentó una revuelta, una sonada brutal. Porque unos ladrones llegaron a robar un carro y entonces ya la gente se mamó en Normandía.
0: Claro, y le dieron sus consejos.
12: Ay, qué bonito, me gusta ese final feliz.
4: Los dejaron en bola.
12: ¿En bola?
4: En bola.
12: Ay, vea usted. Venga, en pelota.
0: Jairo, pero muy de la mano de lo que mencionaba Luchi, también hay que recalcar que dos policías fueron capturados. Y estos sí eran policías efectivos.
2: La semana pasada.
0: Sí, extorsionando.
4: Extorsionando a dos policías.
0: Pidiendo 10 millones de pesos a un comerciante. Sí,
12: y por 10 millones se tiraron su carrera y su pensión.
0: Dos patrulleros que fueron capturados, señalados presuntamente de exigir dinero a unos ciudadanos a cambio de no ponerlos a disposición de las autoridades.
2: Los grabaron, es que la gente se aburre. La gente se aburre y también busca cómo hacer. Entonces los graban y les muestran a las autoridades.
12: Y le siguen la corriente. Ah, bueno, mi agente, ya te paso los 10 millones, oye.
2: Le siguieron la corriente, hicieron todo el videíto, se lo pasaron a las autoridades y ahí terminaron capturados los policías bastante jóvenes. No,
0: patrulleros.
12: ¿De verdad, Paulito?
4: Sí, Pablo, no. Antes de que...
15: Así que tienen dos y tres mujeres, entonces necesitan rebuscarse.
12: Claro, todo policía tiene moza, ¿vio?
4: Pablo, por favor.
0: Como los el sueldo no les alcanza.
15: Bueno, Jairo, por favor.
4: No, antes de que volvamos a intentar tener algo de humor, yo quiero escuchar...
12: Vea usted.
0: Ya nos hizo reír. Vamos con música, R.
4: No, perdóname un segundo. Es que un oyente me acaba de llamar. Hay una emergencia hasta ahora en la autopista sur.
15: Sí, mijito.
4: A ver, John.
18: Señor Pulgarín.
4: ¿Cómo le va, mijo?
18: Era para un informe de movilidad. Se topa.
4: Adelante, mijito.
18: En la autopista sur.
4: Sí.
18: A la altura de, más exactamente, frente de Croydon, de la empresa Croydon, sentido Soacha, Bogotá.
4: Sí.
18: Hay una tractomula y un carro particular.
4: Sí.
18: En accidente. Sí. Están ocupando dos carriles y el trancón es grandísimo.
4: No, pues ya me imagino.
18: Para su parqueadero va hasta la zona de Bosa La Despensa.
12: Y Dios la mío. Madre.
4: Imagínate,
12: mano.
4: De Croydon hasta Bosa La Despensa, un trancón a esta hora ingresando a Bogotá. ¿Vieron, escucharon el testimonio de los oyentes que me hablaron del ingreso ayer?
3: Sí, el fin de semana. No,
0: pero eso ya, podemos repetir los audios todos los fines de semana porque es lo mismo, Jairo.
12: De Melgar para acá, ¿sí?
4: Pero es que cada vez empeora más. ¿Cómo te puedes echar 6 horas de Melgar a Bogotá?
12: No, mano, hice mucha porquería, mano.
15: Mucho tiempo.
12: Eso eran 2 horitas y ya.
4: 2 horas.
12: Es que uno, 2 horas y en doble calzada maravillosa.
4: Sí, uno, de verdad, eso era todo lo que uno, pues uno sabía que había un poquito de...
12: Sí, lo normal.
4: Sí, lo normal, pero es que ahora trancones, 2 horas en 1 kilómetro, me decía un oyente esta madrugada.
12: 2 horas, y con esa calor tan hijo de madre, mano.
4: Preciso,
12: no.
4: Ahí, sí, señor.
12: Uy, ahí es un horno, ¿yo?
4: No, muy complicado. A esta hora, por supuesto, ya seguiremos con los oyentes y seguiremos con las noticias. Por fin ganó otra vez el Junior, ¿no?
12: ¡Pero sí!
0: No, pero es que si no le ganaba Fortaleza, ¿para qué?
12: No,
0: vámonos.
12: Eso sí cierren ese chuzo.
0: Neito, no le ganó al América, pues.
15: 4-1, 4-1, y perdió Nacional 2-0.
0: Lo atendieron en Villavicencio.
4: Sí,
0: Llaneros.
4: Lo de Llaneros. Sorprendió, ¿sabes?
0: Con James a bordo en el segundo tiempo y con todo lo que sea.
4: Sí, con todos los juguetes. Nacional perdió ante el equipo Llaneros.
2: Y nosotros que tenemos ahí un equipito.
12: Suavezongo, sí.
2: Ganamos.
0: Pero por primera vez, Luchi. En la era Viera.
2: Venimos de ser subcampeones.
0: La era Viera. Y le costó la salida a Arias, ¿no?
12: Ajá.
0: Bueno.
12: Para que es usted viera.
0: O sea, tenemos máquina de bomberos todavía.
12: Para que usted viera.
4: ¿Cómo amaneció Bogotá?
12: Con frío y las tengo arrugadas,
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4: 6:34.
19: Yo le pongo
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3: 6:34.
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0: Ya son las 6:35 y a esta hora le tengo la agenda de movilizaciones en Bogotá para este lunes 21 de septiembre. Neido y Luchito, por favor.
12: A ver
0: 7 de la mañana, plantón, manifestación de padres de familia. Esto en el Osvaldo Guayasamín, sede A, en la localidad de Usme. Muy bien, Luchito.
12: ¿Sabe por qué, don Paulito?
0: Padres de familia están protestando. ¿Por qué?
2: Pensé que ese era el de Cristian, ¿no?
0: No. A las 10 de la mañana, manifestación por los derechos culturales en la distrital. Esto en la localidad de Santa Fe. 10 de la mañana, marcha. 11, plantón en la Universidad Distrital sede Bosa.
12: Ay, esa joda, vea usted.
0: Bueno, y a las 11 de la mañana, plantón en exigencia de los pagos de los proyectos ganadores del MinCultura, Ministerio de Cultura, localidad de La Candelaria. Eso mañana le voy a dar, es que esto ya tenemos hasta agenda de protestas.
12: Y hora y todo, ¿no?
0: Claro.
12: Esto es así, ¿no? Bonito, ¿no?
4: Bueno, ¿y cuándo sale la norma o la ley para los capuchos? La ley anticapuchos. Porque hay que apurarlo.
0: Eso es un proyecto de ley, ¿no?
4: Eso es un proyecto apenas.
12: Sí, señor.
4: Yo pensé que ya se podía aplicar, capturar capuchos. Es que un capucho que se ponga una capucha para ir a destruir la ciudad.
12: ¿Y qué tal uno vaya en moto con este frío con capucha? ¿Lo cogen, don Bulgarincito?
4: No, es que es para las protestas, básicamente.
12: Solo
4: para todos esos vándalos miserables que atacan y destruyen
15: el sistema.
4: El sistema Transmilenio, lo atacan y lo bloquean. Que destruyen las estaciones.
15: Claro.
4: Ahora, yo no sé por qué los capuchos odian tanto los paraderos.
12: Los paraderos.
4: Los destruyen.
12: Sí.
4: Ven un paradero donde la gente toma el bus y donde se resguardece, digamos, de la lluvia.
15: Claro.
4: Y lo destruyen. Los capuchos lo destruyen. Yo no sé cuál es el odio con. ¿Por usted qué sabe tanto, Luchito? ¿Por qué los encapuchados odian tanto los paraderos?
12: No sé. ¿Lucho? ¿Cuánto hace que no tiene un paradero, don Pulgarín?
15: Ay, papi. ¿30 años?
4: Sí, no, yo camino mucho. Yo prefiero caminar.
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24: 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En Tropicana son las
3: 6:38.
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3: Tropicana, 6:38, Pablo, aquí seguimos.
0: Le tengo el listado de, según la Corte Constitucional, las 5 entidades más entuteladas de este país.
3: ¡Upa!
0: En la primera posición, la nueva EPS.
4: Iba a decir eso, Pablo, precisamente porque la nueva EPS, yo fui usuario de la nueva EPS.
0: Yo llevo 6 años escuchándole ese mismo.
4: Sí, ese Pablo, cuento, man. Y te quiero decir una cosa, a mí me operaron en el Hospital San Ignacio.
12: ¿De qué?
4: A mí me operaron de una fractura de tibia y peroné.
0: Caramba.
4: Una cosa durísima.
12: Eso
4: fue jugando fútbol. Ahí en la Esmeralda.
15: ¿Y
4: sí,
15: usted jugaba?
4: Uy, ay, yo era un volante, dos volantes, digamos que.
12: Sí.
4: Que de medio tiempo, ¿no?
12: Sí, señor.
4: Volantes que van y que vienen.
12: Me imagino, ¿no? Sí.
4: Y te quiero decir una cosa, Pablo. A mí nunca me fue mal con la nueva EPS.
12: No. le fue mal con el fútbol, ¿sí?
4: No, con las 9 EPS nunca me fue mal. Con las 9 EPS nunca me fue mal. Y de un momento a otro la 9 EPS se desvaneció. Se acabó esa 9 EPS. Me imaginé yo que esa iba a ser la entidad más tutelada del país.
5: ¿Cómo dijo, mijito?
4: Que me fue mal con la 9 EPS.
5: Pero se supone que es buena, ¿no, Luchito?
12: Sí, claro,
5: siempre
12: es buena,
5: me
12: han
5: dicho
12: es
5: que es buena.
12: Dicen, ¿no?
5: Luchito siempre me han dicho que
12: es buena. ¿Qué pasó?
5: No, que vengo sentimental.
12: Ay, pero todo borracho
4: llora. Entonces, la primera, la reina de las tutelas es la 9 EPS.
0: La 9 EPS, y si me dejan continuar, vengo con la segunda, que son las secretarías de movilidad y tránsito.
12: Claro, porque le hacen partes injustas.
0: Sí, las más entuteladas, por eso mismo, por los partes.
12: Sí.
0: La tercera, con el 10%, son los expedientes. De los juzgados, ¿no?
12: Ah, la fiscalía y las investigaciones y toda esa joda.
0: El FOMAC. Con 1,9%.
12: Vea usted.
4: El FOMAC.
12: Sí, es bueno, es malo, digo, es malo FOMAT. Porque
4: es que FOMAC quiere
12: la
4: decir,
12: salud.
4: No, Luisito, FOMAC quiere decir FOMAC. Fondo del Magisterio.
12: Sí, de los docentes, sí, señor.
0: Mira,
12: qué pena.
0: Este es un cuento que está muy delicado porque dicen que los profesores ya no tienen salud, ¿no?
4: Salud, se quedaron sin salud. Los profesores de Canon.
0: Llegan y no los atienden.
4: ¿Y por qué?
12: Para que aprendan.
4: Óyeme.
0: No, ya vamos con música,
4: Luchito, no, pero. No, yo sé que es un gap inteligente.
2: Está mandando música.
12: ¿Cuál va a poner R que Pablito está mandando a música?
2: Tranquilo.
4: Pero déjame decirte que lo del FOMAC estaba cantado.
12: ¿Sí?
4: Ese esquema no funciona. Ese esquema, se tiraron.
12: Y ya lo dejan así, pues, ¿dónde?
4: No era que viniera perfecto.
0: Se lo fomaron.
4: Pero lo acabaron.
0: Música.
12: A FOMAC Aura.
0: Música.
12: No, eso lo dejan así, don Pulgarincito, ya el experimento.
4: Es que es increíble lo del FOMAC. Supuestamente ese era el modelo que querían implementar, digamos, dizque para mejorar el sistema de salud en Colombia. Modelo del FOMAC, que es una entidad manejada por el Estado y administrada por el Estado, ese era el que iba a servir para salvar la salud en Colombia.
5: ¡Qué porquería!
4: ¿Cómo
5: apelló? Sí. ¡Qué porquería,
4: Jairo!
12: ¡Qué porquería! El borracho otra vez.
5: ¡Qué porquería! Que
2: buena por muchos años.
0: ¿Que le dieron una botella de agua?
12: No, este no dice nada, mano.
4: Pero señor, hoy apenas es lunes.
5: Es que tiene plata, bebe cuando quiera.
2: ¡Eso! Hombre que trabaja y bebe, déjenlo gozar a la vida.
0: Me faltó el último, no me mochile ahí, viejo.
12: Espere, no corte al director.
0: El último.
12: Paulito.
5: Oiga, con afán siempre para... Sí.
0: Las secretarías de Hacienda con el 1,2%, ¿y saben por qué, no?
12: ¿Por qué, don Juanito?
0: A ver, Luchito.
12: Porque le llegan impuestos injustos.
0: Así es, señor.
4: Impuestos que no.
0: Mala liquidación de los impuestos.
12: A mí me llegó 2 millones por el impuesto del carro.
4: ¿Sí?
12: No, yo fui a reclamar porque yo no tengo carro. 2 millones.
0: Y ando a pie.
4: Eso es como amaneció Bogotá de Tropicana.
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12: Vamos a ver, R, ¿cuál va a poner?
4: 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En Tropicana, 6:43 minutos.
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4: Muy bien, al aire de Tropicana, la más bacana, bacanísima, y cómo amaneció Bogotá. 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
0: Ya son las 6:44 AM, Lucía Molina.
27: Sí, señor, les tengo la historia de una manicurista de 22 añitos. Hace algunos meses, en enero
2: 13, a ella la secuestran en una calle, iba caminando normal, ¿sí? La secuestran, la meten en un taxi y ahí la golpean, le dicen de todo, la amenazan. Mira, ahí está el video, voy a ver. Sí, la meten en ese taxi. Ahí y durante 20 minutos permaneció retenida en el vehículo, donde habría sido golpeada en el rostro y en la cabeza. Fue lesionada con un arma cortopunzante en una de sus piernas y luego la abandonaron, la tiraron en la calle y la gente de alrededor fue la que la ayudó. Estos agresores en ese momento huyeron del lugar.
12: Sí, en el taxi.
2: La
12: ¿sí?
2: gente la ayuda, la llevan al hospital, no sé qué. Y 8 meses después dan con la captura de estos 3 agresores, alias Zafiro y las dos mujeres que fueron las que agredieron a esta manicurista de 22 años. Pero adivinen cuál fue el motivo.
3: ¿Cuál fue el motivo? ¿Cómo dieron con el paradero de estos gañanes?
2: Pero es que tienen 8 meses de investigación, R&R. Okay. Las autoridades han estado investigando, viendo videos, escuchando a la gente del sector.
12: ¿Qué haría la manicurista? ¿Les dejó mal hecho el manicure?
2: No.
12: ¿El
2: manicure? Fue una venganza sentimental.
12: Ay, de verdad.
2: Fue una venganza sentimental de este tipo y entonces él decidió secuestrar a la muchacha de 22 años, meterla al taxi y agredirla, golpearla en su cabeza, en su rostro, atacarla con arma blanca. Pero esta es la noticia, que tras 8 meses de investigación ya pudieron capturar a alias Zafiro y a estas dos mujeres que hacen parte de su familia y que fueron las que agredieron a esta manicurista de tan solo 22 años. En el ensueño.
12: Pero ahí los dejan libres.
2: Esto fue en el sector del ensueño en la localidad de Ciudad Bolívar.
12: Secuestro simple y lesiones personales. Eso es papa fuera de una vez.
2: No.
3: ¿Qué? ¿Cómo lo van a dejar libre?
2: No puede ser, no, porque puede ser tentativa de feminicidio.
3: Si le aplican secuestro es complejo, ¿no?
2: No, y tentativa puede ser, claro. ¿No? De feminicidio.
3: 646.
2: Porque tiene una causa de venganza sentimental.
3: Ok.
4: Vamos a hablar del tema de la movilidad. Me están reportando los oyentes, muchas gracias al señor Mendieta, que a esta hora me envía la información de lo que está pasando a esta hora.
2: O sea, yo no puedo terminar mi noticia porque tiene que hablar de la movilidad.
12: Tiene ahí un trancón ahí.
4: Oiga. No, Luchi, no, eso solamente te robo un minuto para hablar del tema. Es que me están reportando muy complicada la situación a esta hora de salida por la calle 80, la conexión de Lisboa. La calle 80 en este momento está bloqueada, me dicen los oyentes. No hay paso en este momento para la gente que transita por la calle 80 y va de salida por Bogotá. No hay salida en este momento por Lisboa. Y la otra información es la que me acaba de llegar, Ronald, para que por favor compartamos este video. Una oyente me acaba de compartir, y gracias Jackie por esta información, una nota sobre el accidente que se presenta en la autopista sur y que prácticamente tiene bloqueada la autopista sur. No hay salida por la autopista sur, no hay tránsito. El informe es de una tractomula con un carro particular. Ustedes van a ver las imágenes y se van a dar cuenta de lo que está pasando en este momento ahí en ese corredor de la autopista sur al occidente de
12: Bogotá. Ahí está.
4: Ella toma la imagen desde un vehículo de transporte
12: como
4: público.
12: El CIT, como el CIT.
4: Sí. Ella va en el CIT, es el SOP, el sistema zonal, pasa la tractomula y van a ver ustedes el accidente, en qué consiste el accidente. Esta transmisión la estamos haciendo por YouTube, la estamos haciendo por
12: ahí está. Ay, mire, ahí está.
4: Está.
12: Uy,
4: ¡oh!
12: Lo
5: dejó en contravía, ¿no?
12: Qué totazo.
5: Yo creo que le pegó de un lado.
4: Tremendo totazo el que en este momento. ¿Y esto? Esto tiene paralizada la autopista sur a esta.
3: Claro.
12: O sea, el tráfico hoy está una porquería.
4: Es la imprudencia de la gente también. Es que uno no puede andar, pues, como un
12: niño. Como loca chiquito, sin plata ahí, sí.
4: Un niño chiquito regañando a la gente, pues, diciéndole qué es lo que tiene que hacer. Y cierro con esto. Un oyente me acaba de denunciar que se están inventando un nuevo esquema para invadir predios de manera ilegal en Bogotá. Montan una fundación para defender perritos y resulta que la fundación la convierten en un mecanismo de invasión de predios privados. La denuncia la hace un oyente de Tropicana,
1: buenos
4: doña Lilia.
1: Buenos días, Jairito, buenos días.
4: Buenos días, bienvenida
1: Jairito,
4: a Tropicana.
1: Porque no hablan, o sea, ahí te lo dejo, de los chicos que están tomándose predios que no les pertenecen, dizque para hacer fundaciones. He visto Bueno, conozco un chico que no mandan a operar las perritas, sino al contrario, las embarazan para que ellas tengan muchos perritos y ellos apoderarse de esos espacios que les pertenecen predios. A alguien. Sí. Esa no es la manera de cuidar animalitos. La mejor manera de cuidar los animalitos es llevarlos a esterilizar.
15: Claro.
1: Y no hacerse dueños de predios que no les pertenecen.
4: Taparlos. Es que este fin de semana el viernes creo que fue, se realizaron unos operativos para rescatar unos predios que habían sido invadidos por una fundación.
12: Vea
4: que
12: usted. Se dedica a cuidar perros. La gente inventa unas mañas, pero para todo,
4: dedican,
12: ¿no?
4: Se dedican a
15: inteligencia.
4: Se dedican a cuidar perros, montan una fundación y
12: los
4: dicen,
12: perros,
4: no, es que la fundación tiene que tener un predio, tiene que tener un sitio.
15: Inteligencia para lo malo.
0: Están invadiendo. Ave María. 6:50 ahora sí, Lucía.
12: Sí, señor.
0: Para rematar.
12: No, pues ya la remataron, ¿cierto?
3: Estamos en Tropicana, en cómo amaneció Bogotá, 6:50.
2: No, estaba hablando de este caso de la muchacha que lastimosamente fue muy difícil lo que a ella le pasó y el trauma fue horrible, pero gracias a Dios las autoridades lograron capturar a estos tres tipos.
12: Me parece bien es que a pesar de eso, 8 meses después capturaron. Así los dejen suelto, pero ahí les queda su anotación, ¿no?
15: Claro, es verdad.
12: Creo que estaría por ahí echando póker.
2: Yo no creo que los dejen suelto, Luchito. Tienen que pagar por este acto. Eso tiene que pagar sí o sí. Eso fue en Ciudad Bolívar y es un caso del que teníamos que hablar en Cómo Amaneció Bogotá.
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0: 51. El humor para la próxima hora. Lo que viene después del devocional y tropical.
1: Bueno, lo que viene en la próxima hora va a ser que.
2: A ver, vamos, doctor. Hombre, Checho,
3: Tulio,
2: que...
3: ya.
2: Ya.
3: A Tulio con el pollo.
4: ¿Qué se trata, Tulio?
1: Mucho humor traemos.
2: Sí. Mucho humor para la próxima. Antes que Bulgarín nos corte.
1: Sí, porque todos lo están cortando y mandan a música, Luchito.
2: A ver, ¿cuál tiene, sí, mi hijito?
1: No, tengo muchos aquí apuntados, pero y los leo aquí.
2: ¿Apuntados? Sí, qué porraquería.
1: Porque estoy sufriendo de Alzheimer y hay que apuntar.
2: Hoy es el día del Alzheimer, se nos había olvidado decirlo.
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0: Esta es una canción muy bacana en Tropicana. Con 52 minutos, una de...

0: 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En Tropicana son las
1: 6:55 minutos.
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1: 6:56 minutos en Tropicana.
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12: 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En Tropicana son las 7 de la mañana en punto.
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1: Vamos Tropicana Colombia para la nota que hizo Sebastián Herrera, nuestro periodista de la tarde, al respecto. Atención Bogotá en un minuto, distintas localidades, porque refuerzan los controles contra los piques ilegales en estos sectores. Avenida Circunvalar, el Mirador de las Mozas, Boulevard del Museo Nacional y la calle Novena con Carrera 13 han impuesto 196 comparendos y han inmovilizado 31 vehículos. Es Bogotá en un minuto con Tropicana.
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3: 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En Tropicana son las
4: 7:04.
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1: Es el momento, es la vitamina, como le dicen ustedes, esa vitamina de Dios para todas nuestras mañanas, para arrancar el día, para arrancar la semana. La palabra de Dios tiene ese poder maravilloso de llevarnos por el camino correcto, de enseñarnos lo que debemos aprender y sobre todo de bendecirnos cuando más necesitamos ese acercamiento con Papá Dios. Es por eso que no se nos olvida nunca el devocional de Tropicana a las 5 de la mañana, a las 7 de la mañana. Es el momento de hablar con Dios en la voz de Rey R, este devocional.
2: Es el momento de hablar contigo, Papito Dios. Te agradecemos mucho. Una vez más, nos regalas esta semana tan bonita, tan hermosa y maravillosa, que seguramente estará llena, plena, con tus bendiciones, con tus milagros y con tu amor. Rodéanos con tu amor, que es el vínculo perfecto, porque el amor perfecto del Señor echa fuera todo temor. Y si hoy tienes miedo, dile al Señor: rodéame con tu amor, porque tu amor echa fuera todo temor. Padre Dios, quiero que estés atento a la oración de tu pueblo, a la gente que a esta hora te clama, a todos aquellos que te piden, por favor, que existe un milagro, que ellos puedan ver tu gloria, tu favor y tu fuerza en cada una de las cosas que hagan. Y pido, ruego, imploro, Padre Dios, por aquellos que están llevando una hoja de vida, por

aquellos que tal vez están enviando su hoja de vida para salir adelante, para ser responsables de sus hijos, para darle todo lo que necesita a la familia, porque tal vez hoy somos los proveedores de nuestra casa, pero no nos han dado la oportunidad de trabajar en una buena empresa. No tenemos esa oportunidad, las puertas no están abiertas. Sin embargo, yo creo que el único capaz de abrir las puertas eres tú, Señor. Tú eres el único que puede hacer que las cosas pasen. Bendícenos, danos salud, danos bienestar. Bríndanos, Padre Celestial, esa salud que hoy necesitamos al respirar. Que si tal vez tenemos problemas en la sangre, dolor de cabeza, dolores en nuestros huesos, algún dictamen médico de esos que nos afanan tanto y que nos duelen muchísimo, Señor, que seas tú dándonos la mejoría, mostrándonos el camino, allanando el camino, todo aquello que tal vez se ha desacomodado, que seas tú, Padre Celestial, quien acomode todo. Te lo pedimos en el nombre maravilloso de Jesús. De nuevo digo, dejamos esta semana en tus manos y que sea un lunes y un nuevo comenzar lleno de bendición. Amén, amén y amén.

0: Ya son las 7 de la mañana, 9 minutos en este lunes, y nos vamos donde está el punto de la noticia, donde genera a esta hora la información la Tropa Roja, y es el lugar donde hay una manifestación desde el Portal Sur. Está Diego Giraldo a esta hora con los buenos días. Diego, vamos contigo, y esta manifestación que se da a raíz, Luchi, de la muerte el pasado viernes de un guarda en la estación de Transmilenio. Diego, contigo, Tropa Roja.
1: Así es, compañeros de Cómo Amaneció Bogotá, muy buenos días, nos encontramos en este momento desde el Portal Sur. Quiero recordarles, como lo acaba de decir nuestro director Paulo Muñoz, y es que el pasado viernes un altercado en la estación Terreros, muy cerca de aquí donde estamos, donde desafortunadamente un guarda de seguridad pierde la vida porque un individuo intentó colarse, burlar obviamente y no pagar el pasaje con su pareja, donde desafortunadamente pierde la vida. Pero estoy con Natalie y ella nos cuenta que ese mismo individuo, ese mismo día sobre las 5 de la mañana, 4 horas atrás, había intentado colarse, volver a burlar la seguridad de la estación, donde quería hacer lo mismo, pero afortunadamente un policía en servicio iba para su trabajo y él evita que pase un altercado mayor. Yo estoy con Natalie, una de las líderes de seguridad privada, y ella nos va a contar más exactamente qué es lo que pasó, qué es lo que están pidiendo ellos en esta marcha que están haciendo, obviamente, aquí desde el Portal del Sur. Muy buenos días, Natalie, bienvenida a los micrófonos de Tropicana.
2: Muy buenos días, sí, señor. Pues, como decías, en la mañana tuvimos el altercado con el sujeto. El sujeto ingresa de costado sur por los torniquetes de manera indebida, doblando el torniquete, que él no iba a pagar el pasaje. Eso se nos alzó, que no iba a pagar el pasaje y que si queríamos una puñalada. Comenzó a amenazarnos, comenzó a alterarse. El líder de escuadra, Michael Beleño, nos colaboró con el apoyo. Yo me le meto entre el líder y el sujeto para que comience a retroceder. Y en el momento que él retrocede después del torniquete, el individuo saca arma blanca e intenta agredir al líder. Yo lo empujo a tiempo y el arma me pasa al frente, a centímetros. En ese momento nos percatamos de que un uniformado en la parte de atrás se baja la chaqueta y nos demuestra que va camino al trabajo, que es policía. Nos hace señas de que nos calmemos, el líder se calma, me quita a mí la tonfa ya que yo voy detrás del individuo, una compañera me agarra a mí y me dice que me calme por la niña, y el T-Media se retira con el individuo y tengo entendido que hacen que valide en la parte de atrás. Horas después está por la parte lateral con una femenina, presuntamente va bajo sustancia psicoactiva. Le jala el pie al compañerito Cristian, intentando hacerlo caer por la exclusiva, y ahí es donde yo llego a hacerle el apoyo al compañerito y comienza todo lo que pues la gente ya sabe. Nosotros vamos arriándolo sin tocarlo, sin tocar ni a él ni a la femenina. Se le dice a la femenina que no se meta, que el problema no es con ella, que porque tiene que el masculino agredir a mi compañero. Y de ahí es donde el sujeto se mete la mano al pecho y saca el arma blanca y agrede al compañerito, y pues todo pasó muy rápido y el sujeto se da la fuga con la femenina, y gracias a los compañeritos de seguridad que van detrás de él, logran atraparlos cerca de la estación de San Mateo.
1: Es una situación que se pudo evitar, es una situación que se venía presentando reiteradamente. Ustedes están reunidos aquí en el Portal del Sur. ¿Cuáles son las exigencias? ¿Qué es lo que les están pidiendo ustedes? Porque como ustedes nos contaban, realmente ustedes no tienen armamento, ustedes están a la defensiva.
2: Efectivamente, estamos solicitando mejores condiciones laborales, no solo de protección, condiciones tan básicas como un lugar fijo donde nosotros podamos ir al baño, algo tan fijo como donde poder desayunar sin tener que estar debajo de un puente oliendo orines de habitantes de calle y demás. Nosotros exigimos indumentaria que nos proteja como tal, porque como se dieron de cuenta, la pechera que nosotros tenemos, eso es protección motorizada, como si nosotros fuéramos en moto, y eso a uno a duras penas le cubre de un raspón, porque ni siquiera de un jalón lo cubre a uno, porque esa indumentaria se rompe con mirarla. Entonces eso es lo que nosotros exigimos, que nos den implementos de seguridad como se debe. O sea, una tonfa no va a competir contra una navaja, en como se vio con el caso de Cris. Tampoco una pechera motorizada, que es más tela que protección, que pasta. Eso no nos protege para nada, y la verdad es que nos da miedo prestar el servicio así, porque sabemos que nosotros llegamos al turno muy a las 3:45, 3:30, que nos toca recibir a nosotros para comenzar a sacar colados, porque ya es ahora, hay colados en las estaciones. Y no sabemos en qué momento nosotros podamos llegar a la casa, o si es que siquiera vamos a llegar a la casa.
1: Desde el momento que pasaron los hechos, ¿se han pronunciado, han hablado con ustedes, han tenido de pronto alguna reunión?
2: Lo único que dicen es que están mirando si mejoran los implementos de seguridad, pero la verdad no creemos. Y como dijo la jefe de los chalecos negros, de los de dirección técnica, según ella, que a nosotros nos apoya policía y ambulancia en todas las estaciones, cuando no es así. Nosotros ese día modulamos más de una vez que necesitamos apoyo de T-Media, es que es Ponal. Nunca nos llegó Ponal. Entonces exigimos que hablen con la verdad. Nosotros no tenemos apoyo de policía, no tenemos apoyo de ambulancia. No, lamentablemente no contamos con eso en las estaciones como Terreros, San Mateo y demás. Por ahí ponen uno que otro auxiliar, pero ¿qué hace un auxiliar con una tonfa? Que es lo mismo que uno. Deberían poner a profesionales, mínimo uno. Con que uno esté ahí, créanme que los usuarios se la piensan dos veces, porque pues uno siquiera les dice que el uniformado les va a poner el comparendo por evadir el pasaje. Pero lamentablemente ese día que pedimos apoyo de policía, ¿cómo se llama?, la respuesta de Central fue: no tenemos apoyo de T-Media ni de ambulancia.
1: Luchi, Natalie, ¿quiere hacerle alguna pregunta?
3: Sí, dime. Natalie, te veo bastante afectada por todo lo que ha pasado. Ha sido un caso de verdad bastante lamentable. Siento que en algunos momentos quisieras decir un poco más, pero seguramente también por seguridad y por respeto a tu compañero y a tu trabajo. Cuando estás hablando de los implementos de seguridad y hablas de la pechera, Cristian también llevaba esta indumentaria, que fue la que no ayudó a que de pronto la navaja no ingresara. O sea, lo que quiero decir, eso es lo que tú quieres que cambien, para que si los atacan con una navaja, que lastimosamente tenemos que prever este tipo de casos, lastimosamente, eso tal vez, si tuvieran una protección mucho mejor, tal vez se pudiera evitar.
2: Pues no evitar, porque pues realmente no hay protección que nos proteja si los usuarios y si los evasores siguen agrediéndonos de tal forma.
3: Eso es cierto.
2: Pero sí exigimos que nos colaboren con una mejor indumentaria, porque pues como fue obvio, esa indumentaria no nos protege de nada, o se nos corre o se rompe, o simplemente eso no va a protegernos de una navaja.
3: Así es. Así
2: efectivamente es. Nosotros exigimos que nos implementen, así sea un chaleco antiapuñaladas, algo que nos proteja realmente como tal.
3: De la policía, que son antibalas, que son que protegen mucho más, que deben tener algún material mucho más resistente.
2: Una placa de protección, efectivamente.
3: Ok.
2: Pero lo que nos dicen es que tienen que estudiar la situación, debido a que son muy costosos para implementarlos a la hora de darnos nosotros esa indumentaria como guardias de seguridad.
1: Listo, Natalie, muchas gracias. Estas son las palabras de Natalie, una líder de seguridad privada. En ese momento, como les contábamos, la normalidad es aquí total, aquí no hay tranco, no hay nada. Ellos están pidiendo pacíficamente todas las condiciones que ellos requieren. Quiero cambiar de tema, y es porque aquí sobre la autopista sur obviamente las personas que van de sur a norte, desde Soacha hacia el centro de la capital, en la altura del frigorífico de Guadalupe, una tractomula se estrelló con un automóvil. El trancón es monumental, ya llega casi hasta Bosa la estación, para que ustedes tomen vías alternas. Si ustedes no tienen necesidad de coger la autopista, de pronto coger la carrera 86 y subir por las Américas, es mejor que lo hagan. Nosotros nos despedimos desde aquí, desde el Portal del Sur.
4: Muchas gracias.
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4: Tropicana dice presente.
5: Muy
4: muchas
5: bien.
4: Gracias, Diego.
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4: 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Son las 7:18 a esta hora. ¿Cómo amaneció Bogotá de Tropicana? 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
4: Los deportes en Cómo Amaneció Bogotá de Tropicana.
5: Ay, no.
4: Ese grito está muy raro.
8: Hable como un varón. ¡Soccer!
5: Eso, Leonardo, por favor.
9: Ay, perdón del esfuerzo, casi me desmayo.
5: Adelantaron el soccer.
4: Señoras y señores, a esta hora el gran Acero, Eduardo Acero, Acero. Tropicana.
10: Señores, la más buenos días.
4: Bienvenido.
10: Buenos ¿cómo días.
4: Súper
10: felices porque ganó Junior, felices.
4: ¿Qué dice?
10: ¿Pero quién?
4: ¡Junior!
10: Por fin ganó.
8: El Ancelotti de la radio.
10: Primera victoria.
0: Que ganó a Nacional, pues.
8: A ver, bienvenido, Ancelotti.
5: Pues sí, es cierto. Que ganó ahí a Fortaleza,
10: pues. Bucaramanga ganó y continúa invicto, ¿no?
5: Eso sí, eso sí es de resaltar, invicto,
10: el
5: John.
10: El único invicto que en el fútbol colombiano en así? Esta liga.
8: No ha perdido un solo partido.
5: Y digan lo contrario, les volteo la jeta de un machetazo, John.
8: Y no, cálmese, santanderiano, cálmese, Linto.
4: Tropicana, la más bacana, bacana. Adelante, señor.
10: Agresivo. Bueno, el equipo de Barranquilla le ganó 4-1 a Fortaleza en Bogotá.
8: Sí, sí, mi hijo.
10: Porque Fortaleza desde el minuto 17 estaba con 10 jugadores. Fue expulsado Solís.
5: ¿Solís, el cantante?
4: ¿Marco Antonio?
10: Sí, Marco Antonio.
5: ¡Ah, güey, madre!
4: En la vida.
10: Le facilitó la victoria al equipo de Barranquilla para llevarse el triunfo en Bogotá 4-1. En Bucaramanga, el Bucaramanga con gol de Luciano Pons.
5: Sí, señor.
10: Y Emerson Batalla le ganó 2-0 al Inter Bogotá.
5: Al Inter, sí, señor.
10: Tolima y América 1-1 en Ibagué. Comenzó ganando el Tolima, pero muy rápido le empató el América. Sí.
5: América el líder, ¿no?
8: Qué gol América el líder. Gol el del América, qué gol tan impresionante.
5: Sí. Volando, ¿no?
10: Guzmán, gol. Sí. Guzmán. Jason Guzmán.
8: Peinadito Guzmán, le dicen.
4: ¿Por qué?
10: Todo finito, sí.
8: Sí,
10: todo.
0: Era el Tolima, ¿no?
10: Era el Tolima, es cierto, no, claro. Era el Tolima, claro.
8: Qué buen jugador es, muchacho.
10: Inclusive él no celebra, uh-huh. O cuando marca no celebra el gol.
5: Le da pena,
10: simplemente
5: sí.
10: Hace un gesto con un corazón y tal.
8: A la esposa, ¿no?
10: Porque mensaje fue un jugador muy querido en el equipo de Ibagué.
5: Eso es claro. Verdad. ¿Y el Junior le alcanza para entrar a los 8 a pesar de ganar?
10: No, pues matemáticamente ver, puede.
8: Por
10: pero,
8: favor.
5: ¿Pero está lejos?
8: Pero qué ingenuidad la suya, sí. Mi hijo. Qué candidez la suya.
4: Junior estaba casi.
10: En Villavicencio, Llanero grave. Sorprendió a Nacional.
5: Eso sí es duro, ¿no?
10: Le ganó 2-0 goles de Yorleis Mena y Frank Castañeda.
5: ¿Y James no jugó?
10: James jugó en el segundo
5: tiempo. Y entonces,
10: semejante
5: pues, nómina.
10: Ay, pero pues
4: que pesado.
10: Valore lo de Llanero, la importancia del equipo de Villavicencio.
4: Vio el partido.
10: El triunfo de Llaneros, gran victoria.
8: ¿Se vio el partido pasado? ¿El de Inter contra Nacional? Por eso.
10: Ah, sí.
8: Entonces también flojito. Lo que pasa es que la explosividad de Nacional, porque tiene toda esa nómina, pero ajá. No es que atrás.
5: No tiene,
10: lo, que
5: no tiene
10: es que, lo que pasa es que
8: armarlo. Los contragolpes se lo comen.
10: Armarlo, sí, y en defensa, en mitad de campo hacia atrás, todavía sigue fallando Nacional.
5: Señor. Apea usted.
10: Sí.
8: Entonces, si no pudo, o sea, Inter lo tuvo a pelo de rana, y obviamente Llaneros ayer explosivo con Yorley Mena, entonces, ojo.
4: Estamos al aire en Tropicana, son las 7:22.
10: Vamos a ver qué pasa con lo que venga para Nacional.
8: ¿Cómo,
10: que a pesar de todo está metido en la parte alta de la tabla, ¿no?
5: Claro, sí. Señor.
10: Y ese equipo tiene 3 partidos pendientes en el campeonato.
8: Ah, eso es cierto.
10: Sí.
5: ¿Contra quién es, don Edu?
8: Es que hay equipos que tienen tres partidos todavía.
10: Sí, Cali le faltan tres partidos todavía. El que tiene partidos completos es Millonarios.
8: Millonarios, sí, señor.
10: Está completo.
8: Está completo,
5: sí. Ah, sí,
10: falta,
5: señor,
10: un compromiso de la fecha 11, mañana Medellín-Jaguares, pero mañana mismo arranca la fecha 12.
9: Eso, mijo, explíqueme.
10: Mañana juegan Santa Fe Cali 8 de la noche en Bogotá.
5: Oh, ese está bueno, está bueno.
8: Hay que ir.
10: En el Campín.
8: Buen partido.
10: Los ocho primeros, América 21 puntos, Millonarios 19.
8: No
10: hablan
8: del triunfo de Cali,
10: ay, espérese, señor, que le está hablando.
5: Ahí también.
10: Del domingo ya. Pero eso es Cali, historia patria.
8: Cali ganó el sábado, mijo.
10: Estamos en Tropicana. La Cali ganó ayer.
8: El Cali ganó el sábado.
10: El femenino ganó.
8: Ah, ya.
10: No, adelante, señor.
8: A don misógino que va a saber de eso. Y obviamente, y tenemos que hablar del Mundial Sub-20 más.
10: Claro.
8: Más. Histórico. Callando éticas.
10: Bueno, vale. América 21.
5: Pedidas a motrices, dicen por ahí algunos.
10: Millonarios 19, Nacional tiene 18, Bucaramanga y Tolima
5: eso, papito.
10: 17, Santa Fe y Medellín sextos con 16 puntos. Sí. Y el Cali es octavo con 15 unidades parcialmente.
5: Hasta ahí van los
10: entre
5: ocho.
10: Los ocho.
9: Junior se va a meter, le tengo fe.
5: Pero
9: hay
5: problemas.
10: Mundial Sub-20 de fútbol, ganó Colombia 1-0 Nigeria.
8: Como lo
10: clasifica a semifinales.
8: Históricos.
10: Valerín Loboa marcó el gol del equipo.
5: Sí, pasó, señor. Pendiente de ti, don Eduardo, no te dejes distraer.
8: No te distraigas.
10: Pero
8: no
10: esa cojera este.
5: Rápido, sí, que tienes cita en la próstata, hágale.
10: Óigame, ganó 1-0 gol de Valerín Loboa a Nigeria.
8: Sí.
10: En tiempo de descuento marcó el gol la colombiana.
8: Así nunca nos pasa eso, ¿no?
10: Hacía 16 años.
8: Dios.
10: Sí, señor. Que no estábamos en esta instancia.
5: Qué bueno.
10: El último fue en el Mundial de Alemania. Okay. Ese equipo lo dirigía Ricardo Rosso.
8: ¿Y
10: sabe quién era el asistente de Ricardo Rosso en ese equipo?
8: ¿Quién era, mi hijo?
10: No.
8: ¿Quién?
10: Harold Rivera.
8: Harold Rivera.
10: Era el asistente.
8: Claro, pero
10: sobrino de Johnny Rivera. Café
8: y toda cosa. Sí, señor, pero
10: el técnico, el Quindío.
8: Quien lideraba ese equipo y que también es miserable lo que han hecho con esa niña es Yoreli Rincón.
5: Ah, no.
8: Yoreli Rincón merecería volver a la selección.
5: La que censuraron,
8: pero,
5: ¿cierto? De la selección.
8: Y no fue la única a la que vetaron de la selección, pero Yoreli merecía un mejor final. Yoreli fue campeón de la Copa Libertadores con el Huila.
5: Ajá.
8: Y en Brasil contra Corinthians. Eso es el equivalente a ir a una guerra con una cuchara y ganar.
5: Es verdad.
8: Y después la vetaron.
5: Y fue la primera mujer que salió afuera como vendida.
10: Y porque,
5: ¿cierto?,
10: salir adentro no se puede.
5: Ay, déjeme, ay,
10: perdón.
5: Déjeme.
8: No, pues Italia y Brasil. Pero bueno, lo importante es que el miércoles nos enfrentaremos a Corea.
10: Sí.
8: Se ve un panorama negro.
10: Oye,
8: pero ayer Canadá logró hacer que por lo menos al último minuto.
10: Sí, barra con R. Ganó 2-0, pero sí, ya, bueno, en el tiempo de descuento logra el gol. Los dos goles fueron en el tiempo de descuento para Corea del Norte, 91, que le gana 2-0 a Canadá.
5: Está bueno.
10: Y Canadá, Corea del Norte es el actual campeón mundial, ¿no?
5: Ese fuerte. Sí,
10: y Canadá era muy fuerte llegando a esta fase del mundial.
5: Toledo, ¿me deja decirle una cosa?
10: Depende.
9: Es hermoso y bien
10: saliendo
9: peinado.
10: Para afuera, sí se puede decir.
5: No, señor. Que la selección de mujeres sí ha logrado llegar a una semifinal. La de hombres, ¿qué?, nunca. Y nosotros peleamos por el fútbol masculino y no la dan. Nunca llegan a algo importante en un mundial y aquí cuartas. O yo, mijita, por lo menos vamos cuarto. Yo, don Eduard.
10: Ya, pues ojalá
5: en Alemania. Y todo es James y Luis.
10: Señor Eduard. Decía yo que en Alemania fuimos cuarto, señor.
9: Se parece a los Cito Ted.
5: Sí, a los Cito Ted.
8: Ojalá. Ahora, como llaman por ahí también, Victoria Pírrica. Pirro, que nos enseñó que las victorias se hacen, pero usted queda completamente, pues, destrozado, porque pierdes a Cabezas y a Ortegón, y contra, sí, bueno, Corea del Norte amarilla, perder,
10: ¿no?
8: Uy, Dios mío,
10: sí,
8: una baja.
10: Es complicado, claro. Las semifinales, 8 de la mañana del miércoles, Italia, 8? España. Y a las 11:30 de la mañana, Colombia, Corea del Norte.
5: ¡Opa!
10: Ya en la fase de grupos, Colombia perdió 3-0 con Corea del Norte.
5: ¡Ay, madre!
10: En la fase
5: mía
10: de grupos. Y ahora repetimos en semifinales con el equipo,
5: sí,
10: coreano. Vamos a ver, pero pues ya la enfrentamos, ya conocemos cómo es Corea del Norte. Ojalá las cosas sean diferentes. En la Liga Femenina de Fútbol, Cali y Santa Fe a la final.
8: Cuarta vez, pero tercera consecutiva en la mejor.
10: Sí, señor. Y las ha ganado el Cali, ¿no?
8: Exacto, el Cali.
5: Sí, señor.
8: Es Cali, es ahora ya que las Leonas hagan algo.
10: Cali le ganó 4-0 Nacional, un acumulado de 6-1. Y Millonarios que cabalgó todo el torneo, ¿no?
8: Ay, qué tristeza. Creo que no
10: fue el campeonato.
8: Creo que no fue día desde el 10 de marzo.
10: Tercero. Sí,
8: algo así.
10: El campeonato de Millonarios fue casi perfecto, llegando a la instancia semifinal. Y en el clásico, que está empatado 2-2, terminó perdiendo 2-1 para un global de 4-3 a favor del Independiente Santa Fe.
8: Está ya al nivel del fútbol colombiano, es decir, como de hombres, la calentura, el picante, las redes.
10: Sí, hubo ya problemas
8: a ese nivel de...
10: Sí, señor, sí, es cierto.
4: Mire, atención, porque,
10: pasado, ¿no?
4: Atención, porque son las 7:28 minutos, 7:28 minutos, se le apareció un mosco. Uy, ese mosco tan feo, cada vez está más feo. Sí. Mírelo, Eduard, mírelo en el televisor.
11: El de los deportes está borracho.
5: Uy, le va a chupar toda esa sangre.
8: Para el que no ha entendido, expliquemos los chistes a veces. El mosco es igual a Lucho, porque es cansón como un hijo de madre, vea.
5: Uy,
8: porque
5: no se han dado cuenta. La gente dice, ay, es el Lucho. No es el
8: Ney. No, no es
4: Ney. Es el Super Lucho.
8: Igual.
4: A Ray, llamemos a Ray.
8: Para los que les interese.
5: No, otra vez no.
8: Seguir la programación de esta emisora. De 12 a 2 vamos a tener la jugada bacana con el caballito, con Pollito. Vamos a seguir ampliando de estos temas y vamos a poner a la gente a opinar. Pero quería decir lo de Millonarios. De todas maneras. O sea, es un gran papel. Yo sé que perder con el rival es tristísimo.
4: Sí, señor.
8: Estaba muy caliente la gente. La gente dice que algunas jugadoras que jugaron en Santa Fe, que jugaron en Millonarios, son peseteras y demás, puro folclore.
5: Ahí.
8: Pues sí, porque si usted juega toda la vida en Santa Fe y se pasa para el otro equipo, entonces que no, que peseteras.
5: No deja pensionarse, dicen, no ponerle el pecho.
8: Sí, entonces, por ejemplo, Celis, entre ellas. O Salazar, pero igual jugaron muy bien, pusieron la cara y lástima caer en este momento. Ahora, después de esto, viene Copa Libertadores, ¿no, querido Eduardo?
10: Los dos equipos, Cali y Santa Fe, ya clasificaron a Copa Libertadores.
5: Qué
10: ¿no?
5: bueno, sí.
10: La Copa Libertadores va entre el 15 y 31 de octubre en Ecuador.
5: Sí,
10: venga, en goles colombianos en el exterior. Borra.
5: Dios mío.
10: Oiga, qué golazo el de Borja.
4: Dos golazos en 5 minutes.
10: No, pero el primero es un golazo.
4: No, el primero.
8: ¿Qué equipo lo hizo?
4: Cristiano Ronaldo.
8: Chilena.
10: Es una chilena espectacular. Ronaldo, además que.
4: Sí. El señor Ronaldo.
10: Una cosa es bajarla con el pecho y podría ser la
5: como
10: chilena.
5: Como Rivaldo, ¿no?
10: En esta no.
8: Uy, así más a Rivaldo.
10: Viene del costado.
5: Es más difícil agarrarla.
10: Mide y le pega a la chilena. Un espectacular.
4: Oiga, qué golazo.
5: Qué pepazo.
10: No, además, era. Jugaba. Chivas América.
8: O sea, el clásico.
10: El clásico.
8: El Azteca lleno, el Banorte. Lleno.
10: El América era local.
5: Sí, sí, señor.
10: 2-0.
4: Iba perdiendo.
10: Borja iba perdiendo el América. Borja entra al minuto 65.
5: Ah,
10: 67.
5: Vea usted.
10: Marca el 2-1, que es la chilena.
4: La chilena.
5: Sí.
10: Y marca el 2-2. Salva el América el empate en el tradicional clásico mexicano. Y hoy es el ídolo, pues, para los hinchas de América.
4: Totalmente.
8: En el minuto 93, Oskitar Perea pasó lamiendo el parante. Qué buen jugador. Ese está convocado por Néstor Lorenzo.
10: Ya está en Filadelfia.
8: Al que no llamaron, y ahí es cuando uno dice, oiga, a Cristian. O sea, no Borja, Cristian el lateral.
10: Lo que
8: ese era convocable.
10: Sí, bueno, no sé, el técnico insinúa o dijo en la última rueda de prensa que... El tema tenía que ver con que ya conoce también a algunos jugadores.
8: Quiere
10: ver gente nueva pensando también en el recambio.
5: ¿Y por qué no se recambia el primero?
4: Ver gente nueva.
10: Bueno, marcaron Cucho Hernández con el Betis en España.
5: Betis.
10: Serna con Fluminense en Brasil.
8: ¿Cómo lo llamaron?
10: Daniel Arcila con León en México. Miguel Ángel Borges, el doblete que
5: el
10: decíamos.
5: Pepino, sí, señor.
10: Oscar Cortés.
4: El cordobés.
10: Fue la figura de Huracán. Le ganó 2-1. A River Plate.
8: Un tiro libre sin tocarla.
10: El primer gol lo hace Cortés, sí. Y el segundo fue asistencia del colombiano.
8: Oscar Rodríguez es el que jugaba en Millonarios, su paso por Francia, por España.
10: El muchacho es tumaqueño.
8: Es muy bueno, es titular, siempre indiscutible con Huracán. A lo que hoy es, el man no era tiro libre frontal, sino tiro libre desde el otro costado. Era un centro.
5: O sea,
8: el man centró. Pasaron el arquero, nadie tocó el balón, pues el balón entró solo.
5: De chiripa, como decimos.
10: Marcó Cachito Gómez con Vasco da Gama en Brasil, Mateo Casierra con Atlético Mineiro en Brasil, Luis Suárez con Sporting en Lisboa, Matías Orozco con
5: Matías,
10: el Castellón en la segunda división de
8: convocado
10: España.
8: También.
10: Y
8: Rivaldo
10: con Orlando City en Estados Unidos. Oscar Estupiñán con Juárez en México. Kevin Palacios con Santos Laguna en México.
8: Lazo.
10: Y doblete de Daniel Mosquera.
5: Sí.
10: Juega en la segunda división de Italia. El Verona ganó con los
5: tenías
10: goles.
5: Tenías que ser tan Verona. Verona.
8: Ahí la embarraron, ese no es.
5: Pobre
8: es Girona.
4: No, es Verona.
8: Pero el primero es un gol de taco del punto penal. O sea, es un golazo.
4: ¿El de Paco?
8: De taco, pero desde el punto penal. Mano. De taco, pac.
10: Bueno, entonces que gana el equipo 2-1, goles del colombiano. le gana al Vicenza en la segunda división de Italia.
4: Listo. Sí. Le va a coger la tarde, mijo.
8: Vamos finalizando.
10: El detalle final.
4: Que le vaya bien con el doctor Manotas.
10: 12 jugadores en Colombia ya en Filadelfia. Para los partidos de fecha FIFA están Aldair Quintana, Luis Suárez, Daniel Muñoz, David Sánchez, Matías Orozco, Jorge Solís, Eddie Ocampo, Roger Caicedo, Richard Ríos, Kevin Mier, Oscar Perea y Álvaro Angulo con la selección colombiana en los Estados Unidos.
5: Ya llegó Emer Medicado, don Edward.
4: Muchas gracias, muchas gracias.
8: Le va a coger la tarde, Edward. Le va a coger la tarde.
5: Hágase revisar bien, oye. Punta médico, oye.
4: Revisen el chasis.
8: Y el bumper.
4: Escuchen esto, muchachos, porque llegaron los meses del Bre con Tropicana, la más bacana, bacanísima. ¡Upa!

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11: Son las 7:39 a.m. La noticia internacional del momento tiene que ver con Nueva York y la llegada de Daisy Rodríguez para sostener histórico encuentro con Donald Trump. La presidenta interina de Venezuela, Daisy Rodríguez, arribó esta madrugada a la ciudad de Nueva York en el marco de las actividades de la Asamblea General de las Naciones Unidas. Hay que tener en cuenta que recientemente Donald Trump excluyó a Venezuela de los países que apoyan el terrorismo mundial. Que las relaciones van bien, viento, ¿cierto?, en popa, claro. Y ahí podrían pasar muchas cosas. Ahora se esperan unas elecciones justas, ¿no? Y
12: eso es lo que esperamos.
11: Demócratas en el hermano país venezolano. A las 7:40 a.m, ¿qué me trae ese rey?
12: El humor de los muchachos, el humor. El humor de los rusos. Los rusos de Tropicana, la más bacana, bacanísima. Entonces, ¿qué? ¿Cómo va esa construcción, hermano?
13: Hermano, aquí, uy, casi no nos dan paso de red.
14: Mucha música, primo.
13: Pero así, uy, esa canción que se mandó ahí siempre está una chimba también. Uy, pero esta es la música de nosotros, mire. Uy, pajartar fría saliendo allá de la hora.
14: Sabroso, compadre.
13: Estamos haciendo los bajo puentes, hermano, para que jueguen pádel las locas.
14: Para que después del pádel se tomen un té matcha.
13: Se fue.
12: Eso.
13: Sí, maestro, ¿qué hubo, maestro? ¿Cómo te fui al fin de semana? ¿Para dónde pegó, maestro?
14: Compadre, bien, aquí en la esquina de la casa, aquí en Bosa. Tú sabes que acá la parranda es sabrosa, puro costeño, sabroso aquí, compadre.
13: ¿Y cómo le fue con la condesa, la vieja esa que tiene en Bosa, hermano?
14: Oh, enamorado, compadre, enamorado. Estoy tragado de ella, compadre.
13: ¿Sí sabe por qué le dicen la condesa, no, maestro?
14: ¿Por qué le dicen la condesa?
13: Porque es loca de la nalga y la cabeza.
14: Bueno, respetá que estoy quien le pido matrimonio.
13: No se meta ahí, maestro. Aquí entregándole, estamos haciendo un bajo puente aquí en la autopista norte con 170, Joa.
12: Eso, muy bien.
13: Pero
12: muy bien.
13: Le vamos a meter es canchas de tejo, billar, cosas así de pueblo, hermano, porque es que pádel, hermano.
14: Juegos, ¿no?, de dominó, de póker, de micro. Hermano. Esa vaina es que pádel, compadre. No, eso te ha mandado a recoger.
13: No juega un varón, pero nos están quedando bonitos los bajo puentes, hermano.
14: Eso es gente que juega pádel, hace un quejido todo raro cuando le pega la pelota.
12: ¿Cómo hacen? Otra vez. ¿Cómo hacen?
15: ¿Qué es eso?
13: Así juegan pádel esas reinas. Jugando en TDM.
14: Yo no me imagino un camionero tomando póker jugando pádel.
13: Uy, no, eso no, hermano. Uy, uy, uy, uy. Uy, R, uy. Uy, nos bañó en cerveza el R.
14: Lluvia dorada, compadre.
13: Lluvia dorada, pero es cerveza. Eso sí es lindo, R.
14: R sabe lo que es el mundo.
12: Así no se bautiza, ¿no?
13: No. Uy, uy, maestro, mire esa la
14: que... Uy, esa es la que está soltera, primo.
13: Esa no es la Valentina Ferrer, la que le puso cachos y la abandonó. ¿Es ese J Balvin?
14: J Balvin ese que nos joda. Ese tipo si está fregado, ¿cómo va a dejar a esa mujer tan
13: semejante
14: bonita?
13: Semejante mujerón, todo alto y isquete. Ese sí es mucha lagaña, hermano. No, hermano. Pero ¿qué tal si le piropeamos a esa hermosa Valentina Ferrer? Pero ahorita se mete el pulgarín y eso no es noticia, hermano, y le ponemos un palustre en la jeta, ¿verdad? A ver, pero maestro, guíame.
14: Saca la libreta y el lapicero para que apunte.
13: A ver, aquí voy a anotar en el WhatsApp porque tú eres mi maestro, sí. Mi Dalai Lama, hermano, sí, mi punto a seguir en la vida, hermano.
14: Estos versos me salen una sola vez en la vida, esto no se repite.
13: A ver, para Valentina Ferrer.
14: A Valentina Ferrer. ¡Oh, Valentina Ferrer!
13: Uy.
14: Esta es la ex de J Balvin.
13: Eso, la ex, sí, señor.
14: ¡Oh, Valentina Ferrer! La mamá de Río.
13: Sí, hermano.
14: Sí. ¡Oh, Valentina Ferrer! La argentina modelo,
13: sí,
14: está bonita.
13: Sí, hermano, ¿y qué desespero?
14: Oh, ya ahora sí voy, compadre. Ah. ¡Oh, Valentina Ferrer!
13: Eso, hermano.
14: Conmigo sí vas a tener flores y osos. Ven para darte mi amor.
13: Uy.
14: Porque este sí no es el negocio, socio.
13: Uy, eso salió más, no, hermano.
12: A mí me gustó, a mí me gustó.
13: Tocarle la puerta para que salga. Uy, no, que rebusque, maestro. Y era mi Dalai Lama, mi punto a seguir.
14: Por eso te dije que me salen una sola vez nomás ya.
13: Uy, la. Uy, este sí es muy. ¡Oh! ¡Oh! Me bañaste cerveza, maestro. Oh, hermosa Valentina Ferrer.
14: Eso.
13: En ese escándalo te viste envuelta.
14: Uy, tengo miedo, cuidado.
13: Cuando se aleje totalmente del Balvin enano ese, venga que yo le hago la voz.
12: No, adiós, adiós. Adiós, adiós, adiós.
13: Hermano, uy, bañanos en cerveza.
14: Bañanos. Ay, oh.
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12: Vamos al aire, Pablo, seguimos.
17: Continuamos a esta hora con la información, el entretenimiento y por supuesto todo lo que pasa en Bogotá, pasa aquí en Tropicana. ¿Cómo amaneció? Lucía tiene una información de un accidente que este fin de semana se conoció, ¿no?
18: Sí, Ronald, para que nos muestre el video, las imágenes son bastante sensibles. Este fuerte accidente fue ayer, ayer domingo. Oiga, este accidente... fue entre un motociclista y un taxista. Entonces se ve en la cámara
13: yo
18: de
13: vi
18: seguridad.
13: El video, fue. Iban como dos tipos borrachos y que les cae como encima el tipo.
18: La,
13: ¿no?
18: La moto. La moto iba en su vía, el taxi también iba en la vía, pero de pronto el taxi hace un giro inesperado, hace como que echa el carro hacia un lado.
13: Casi
18: y lastimosamente le echó el carro encima a el motociclista. Este motociclista pega contra el poste.
13: Uy, qué totazo, yo vi.
18: y el taxista se da a la fuga.
13: Salió huyendo.
18: Esto fue en la carrera 24 con calle 41 B Sur. Carrera 24 con calle 41 B Sur en el sector del Quiroga.
13: Abajo, Quiroga. En el Restrepo, sí, abajito. Por
18: y eso pues involucró a este conductor de taxi y a esta motocicleta. Uy, las imágenes son.
13: O sea, lo choca y más encima se vuela.
18: Bastante fuertes. Qué claro, porquería. La gente intenta como auxiliarlo, intenta ir como detrás del taxista, pero no,
13: mire, ahí está, pudo.
18: Ahí están las imágenes. Ese video es bastante fuerte, por favor, la gente que es sensible, tenga mucho cuidado.
13: Ahí viene el taxi, mire, lo hace.
18: Esa está en la vía B. El motociclista.
13: Se manda para este lado.
18: Y se manda para este lado, vea, lo coge y lo tira
14: hacia el lado. Queda inconsciente, ¿no?
18: El taxi como si nada.
13: Y empieza como a temblar. Uy, me parece muy fuerte cuando vi el
18: claro. La gente empieza como a tratar de auxiliarlo, pero esto. Eso fue ayer domingo en la mañana.
13: Se voló, ¿qué por qué?
18: Y se fue. Sí, señor.
12: ¿Dónde fue esto?
18: Rafael Uribe Uribe, señor.
12: Y lo que ven los muchachos. Lo que ven los muchachos es bastante impactante. ¿Por qué? Porque los muchachos se acercan y apenas lo ven, ellos se retiran, como diciendo, uy, Dios mío.
13: Y ahí vienen los dos borrachos.
12: ¿Qué fue esto que pasó aquí? Ellos parece que lo ven y parece que ven algo que en las imágenes no alcanzamos a captar. Sí. Pero ellos se asustan muchísimo.
18: Es que si ven el giro del taxista. El giro del taxista fue bastante imprudente, fue muy imprudente, porque venía el taxi, él venía la motocicleta al lado.
12: Mire que los muchachos se acercan.
13: Y estando borracho y la ven grave, sí. ¿No?
12: Ellos porque se acercan y ellos se retiran porque ven algo como que.
13: Mire, ese perro.
12: ¿Quién sabe qué? ¿Quién sabe qué habrán
18: visto? Uno queda impactado. Uno dice, ¿cómo ayudamos aquí? Empiezan a llamar a las autoridades. No se sabe todavía el estado de salud. Esto fue ayer.
13: No puede hacer chiste.
18: No se sabe aún el estado de salud del muchacho.
15: Luchi, perdóname. Señor. Están pidiendo las autoridades que les ayudemos a ubicar al taxi.
14: Qué miedo, mano.
15: El taxi tiene las placas España, Suiza, Noruega 620. España, Suiza, Noruega 620.
13: Sí,
15: a ver si es posible que aparezca el conductor y responda por este caso.
12: Y ese man iba rápido.
15: No, pero por Dios.
13: Y es que lo cerró feísimo.
18: Lo cerró. No sé si se dio cuenta que el motociclista iba al lado.
14: Okay, ¿o será que ya venían discutiendo más atrás de pronto?
12: Pero por más que uno esté discutiendo, uno no le tira el carro.
18: Podría ser, pero el accidente es demasiado grave y la persona queda en un estado bastante lamentable. La gente no sabe mucho qué hacer. Ahí al final llega la ambulancia, lo trasladan, pero hasta ahora no se sabe nada del estado de salud de este motociclista que el día de ayer fue arrollado por este conductor de taxi, lamentablemente.
12: Son las 7:49, 7:49. ¿En cómo amaneció Bogotá?
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0: 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En Tropicana son las
12: 7:51 minutos.
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12: Bueno, atención porque son las 7:52. 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
18: Hay un tema que yo he venido hablando y he venido expresando mi preocupación, y es el tema de los menores de edad que están desaparecidos en Bogotá. Hay una cifra muy alta y
13: da hemos miedito.
18: Tocado ese tema, hemos visto varios casos. Y no sabemos qué hay detrás. Hemos traído el día de hoy como invitado el señor Andrés Barrios, concejal.
13: Ah, sí.
18: Y él
13: concejal está, de Bogotá, doña
18: concejal
13: Lucha.
18: De Bogotá, sí. Y él
13: debe
18: está
13: de Cucaita.
18: Está hablando y seguramente vamos a hacerle varias preguntas acerca de ese tema. Concejal, bienvenido a Tropicana, buenos días.
2: Bueno, Lucho, un saludo muy especial para ti, para toda la mesa de trabajo, Jairo, Pablo,
12: Luchito,
2: a todos. Qué especial estar con ustedes en esta mañana.
14: Me ignoró, doctor. Me llamo Neido Gutiérrez.
2: Neido, disculpe.
14: Soy humorista, soy contratado también.
13: Perdón. Julio Neido Gutiérrez.
2: Gracias, mi doctor, gracias.
18: Concejal
14: Yo
18: Andrés.
14: Voté por usted.
13: Esperando el puesto y nada más.
18: Vamos a ponernos serios porque este tema es bastante fuerte y yo sí quiero saber, debido a las investigaciones, seguramente usted sabe mucho más del tema, ¿qué es lo que hay detrás de las desapariciones de estos menores en Bogotá?
2: Bueno, pues contarles que este tema pues es muy sensible para todos nosotros, pero especialmente con los menores de edad es preocupante. Estos primeros 6 meses de este año nosotros tenemos un reporte, según Medicina Legal, de 1.340 personas que se reportaron como desaparecidas. Pero cuando ustedes empiezan a desglosar la cifra, pasa que del total de 1.340, 462 de ellos eran menores de edad. Uh-huh. Y cuando revisamos esos menores de edad, encontramos 327 eran mujeres.
13: Ay, la madre.
2: Y al día de hoy, lo que la cifra por lo menos nos dice es que siguen 234 adolescentes desaparecidos en la ciudad. Uy. Claro, hay unos que han empezado a desaparecer, hay unos que claramente tienen problemas de consumo de spa, tienen problemas familiares, okay, y se escaparon.
13: ¿Qué es spa, doctor?
2: Consumo de sustancias psicoactivas.
13: Ah, ok.
2: Pero también, por ejemplo, nosotros denunciamos desde la oficina nuestra un caso de una menor de edad de 15 años que desaparece en Tres Esquinas, en Ciudad Bolívar. Uh-huh. 20 días estuvo desaparecida de su casa y finalmente apareció en Fusagasugá. Ella dice que estaba en una finca en Pasca, Cundinamarca. Allí la tenían
13: secuestrada.
2: Unos guerrilleros, 20 días. Para poder hablar con su familia, a ella literalmente la violaban. La Dios violentaban, bendito. La accedían carnalmente. Por eso ella tenía comunicación con la mamá. Le revisaban sus chats para ver que ella no hubiese enviado la ubicación.
13: Okay.
2: Y finalmente, pues después de 20 días, según su propio relato, uno de estos bandidos hace con su cuerpo lo que quiere y, bueno, la sueltan. Caminó un día y medio y finalmente en una finca la ayudan.
13: ¿Qué
2: y así
13: cosa,
2: es que ella logra.
13: De terror.
12: Es decir, ella no se escapó, a ella la liberaron.
2: Claro, no. Ella salió de su casa tranquila, iba a encontrarse con una amiga en Tres Esquinas, se bajó del SITP y hasta ahí recuerda. Y Dios. Cuando uno habla con ella, ella dice: Lo único que yo acuerdo, abrí mis ojos, iba en un carro, habían muchos árboles, alguien iba manejando y alguien iba al lado mío. Pero yo no era consciente de qué estaba pasando.
12: La drogaron,
2: hasta que,
12: quizás, ¿no?
2: Quizás. Y cuando ella despierta, dice, estábamos amarrados con varias jóvenes más a un árbol.
12: Dios
2: allí
12: santo.
2: Nos tuvieron, nos enseñan a disparar, los reclutaron como tal. Y según su relato, lo que más preocupa hoy es que ella dice también que había niños mucho más pequeños que ella.
13: Increíble.
2: Y les hacían dispararle hacia donde estaban los niños. Una locura completamente. Pero fue reclutada en Bogotá, en Ciudad Bolívar. Entonces eso es lo que le estamos también diciendo al distrito. Así como hay casos que niños que volvieron, que sí, aparecieron.
13: O que se van porque la mami le dice, perdió la materia, le va a pegar y se pierden tres días y regresa. Eso es como la costumbre, pero ya lo que usted me nos relata sí es de terror.
3: Más preocupante.
18: Yo hablé de ese caso, aquí fui la que conté ese caso porque vi el relato de la mamá cuando contaba que la niña decía que ella pudo escapar, y era lo que te estaba preguntando, Jairito. ¿Ella escapa o a ella la suelta?
2: Pues ella, básicamente, lo que manifiesta en su relato es que ella dice, yo me quiero ir, yo no quiero estar acá, y habla con uno de sus captores.
18: Ajá.
2: Y básicamente este tipo la suelta y le dice que la ayuda, pero la lleva primero al monte y le dice, yo hago con su cuerpo lo que yo quiera.
18: Ay, Dios mío, señor.
3: Es decir, ¿tú crees que de esos 234 adolescentes desaparecidos, parte de ellos puede estar en este momento en manos de los grupos guerrilleros estos que merodean a Bogotá?
2: No me cabe la menor duda, porque cuando nosotros hemos hecho esta denuncia, nos han empezado a llegar más casos de papás que dicen, llevo 4 meses buscando a mi hijo, aún no doy con su paradero. Y por ejemplo, pues esta mamá nos cuenta muy frustrada en este caso, dice, es que las mismas autoridades me decían a mí, déjenos a nosotros el trabajo.
3: Sí.
2: Cuando su hija le empieza a escribir, ella dice, pero mi hija tiene activo un celular, con la señal es fácil identificar.
18: La ubicación del
2: y
18: celular.
2: Ellos, sí, y ellos le decían, no, espere, tiene que esperar, acá hay un trámite. Incluso cuando la niña ya manifiesta estar y le manda la ubicación a su mamá de la finca en la que la ayudan a ella, ¿cierto? Ella busca a las autoridades y las autoridades le dicen, no vaya allá, y si va bajo su propio riesgo.
13: Nah, sí. No, y entonces...
3: Nunca la ayudaron.
13: Sabían dónde era la finca.
3: Perdóname, Andrés, ¿tú has hablado de esto con el secretario de seguridad?
2: Sí, señor, hemos hablado de este caso y de estos casos. Yo les he manifestado la preocupación que tengo como concejal de la ciudad, y es que siento que hay una desarticulación institucional muy grande, porque prácticamente, claro, el distrito dice, es que yo no puedo liderar la investigación en estos casos, pero también lo que yo le digo a ellos, no podemos perder de vista que son niños que están siendo reclutados en Bogotá.
3: Sí.
2: Acá falta mucha fuerza en operativos, especialmente alrededor de los colegios, las terminales de transporte, o sea, todos los sitios donde uno se le ocurra que un menor de edad puede estar ahí en contra de su voluntad, que lo pueden llevar drogado, que lo pueden llevar sedado, lo que sea. Ahí falta mucha fuerza de las autoridades, y básicamente la respuesta, incluso en proposiciones que nos han llegado al consejo, es aquí, esta es la parte que le compete a policía, esta es la parte de fiscalía, esta es la parte de medicina legal, y nosotros pues ponemos a disposición la línea 123 para que las familias puedan reportar y como que hasta ahí. Entonces, eso no debe ser así.
13: Qué porquería.
3: Tú sabes que el contexto de todo esto es que la guerrilla está reclutando menores para ponerlos en el frente de combate para que no los bombardeen.
2: Sí, señor.
3: Yo creo que en este caso, entonces la responsabilidad sí es también del comandante de la 13ª Brigada, que tendría que tener alguna respuesta. ¿Te ha dicho algo el comandante de la 13ª Brigada?
2: No, señor. No, señor. De ejército nosotros, digamos que no hemos interactuado como tal, pero sin duda
3: Eso es una beta que hay que abordar.
2: Claro, pero sí es evidente que aquí... Claro, en desaparecidos confluyen muchos casos. Yo quisiera aprovechar estos micrófonos también para decirle a los padres de familia que nos oyen que dejemos ese mito que hay de que es que tengo que esperar 72 horas para reportar. No, la misma Secretaría de Seguridad dice las primeras 3 horas son fundamentales.
3: Totalmente.
2: Entonces, esto se trata de cuidar a los menores de edad.
3: Es que eso fue lo que nos enseñaron desde el pasado.
13: Claro.
3: Eso fue lo que nos dijeron a nosotros. Señor. 72 horas para poner una denuncia.
2: Claro.
3: 72 horas para poner una alarma. Sin embargo, ya en estos tiempos, que los tiempos han cambiado y que la cantidad de niños y niñas que se están desapareciendo es mucha, y en diferentes barrios de la ciudad de Bogotá, o los están drogando, los están reclutando, se los están llevando, y es por eso que en los primeros minutos, instantes, donde usted se dio cuenta que su niño desapareció, si a usted no le ponen cuidado en cualquier parte, llame a Tropicana, comuníquese con Tropicana, que aquí lo vamos a escuchar, y seguramente, Luchi, vamos a regar la bola.
18: Claro que sí, yo pensé que era más trata de blancas y me tenía...
13: Ah, ok.
18: Bueno, es que he visto varios casos, y también he escuchado mamás que relatan que a las niñas las están reclutando mucho más para ese tipo de trata de blancas en Bogotá, y eso me tenía no sé, como desconcertada, pero ahora que dices que son los grupos guerrilleros, ¿cuál es el modus operandi? ¿Lo sabes? De acuerdo a las investigaciones, como para también tener nosotros cuidado, la alerta sí. y el cuidado con nuestros menores.
2: Sí, pues lo que nosotros en este caso particular que
18: pudieron ver
2: y sacamos a la luz. Básicamente a esta menor, ahí todavía hay algo por esclarecer, pero básicamente...

0: A ella, pero pues es evidente que hasta esta menor de edad
1: ¿y qué le
0: la
1: dice?
0: Drogaron. No, ella la citó y le dijo: acompáñame a hacer una vuelta. Ay. Ella obviamente fue en contra de la voluntad de la mamá. La mamá le ha dicho que es en la casa, ¿sí? Organice el
2: escuchar
0: cuarto.
2: A los padres a
1: o
2: veces
1: sea,
2: también.
1: Una amiguita le dice: por favor, sí. Ayúdame, pero, acompáñame.
0: Pero parece ser que fue una amiga mayor y no menor.
3: Ah, okay.
0: Y una amiga, además, con la que la mamá también tenía su prevención.
2: Okay.
0: Y básicamente. Ella no recuerda encontrarse ni siquiera con ella. Ella solo recuerda: me bajé del SITP y cuando me bajé del SITP caminé. Y ya no me acuerdo más hasta el momento del carro y el momento del árbol. Entonces, evidentemente acá seguramente la drogaron.
1: Sí, claro.
3: Y la engañaron por redes ahí.
4: Barbaridad.
3: Y Andresito, sí. Le tengo una pregunta como padre. ¿En qué lugares las buscan? O sea, además de citarlas, hay colegios. O sea, como para uno estar 5-5, ¿en dónde buscan los menores?
0: Eso es muy importante.
3: Gracias,
0: estos primeros seis meses, Luchito, del año... ¿Qué ha pasado?
2: Uh-huh.
0: Especial atención a los papás en la localidad de Ciudad Bolívar, que es donde se han reportado 67 casos. Luego sigue la localidad de Kennedy con 69 casos y luego la localidad de Bosa con 58.
3: Wow.
0: Así que estas tres localidades, pues es donde más, por lo menos, alertas han habido y donde creo que los papás, los colegios y demás tenemos que buscar articular esfuerzos, pues para que esto no siga ocurriendo y no siga pasando en Bogotá.
1: No sé si podemos hablar de tal vez los papás hacer el acompañamiento de los muchachos hacia el colegio.
3: Sí.
1: Llevarlos, porque es que antes a uno lo enviaban uno se montaba en el bus a los 11 años, 12 años.
3: En el pueblo, no pasaba nada.
2: Oh, ya da miedo, Lucho.
1: Y no pasaba nada, pero es que ahora ya esta niña tiene como, ¿qué? ¿15 años?
0: 16.
1: 16 añitos. 16 años y yo creería que como papás debemos tomar las medidas correspondientes para estar mucho más
3: llevarlos,
1: pendientes.
3: Recogerlos.
1: De los chicos en el colegio. Es que ya no se puede. Es
3: así
1: que ya...
3: ganan y no, papá. No, yo voy a recogerla ya.
1: Y lo que veníamos hablando, ¿qué días? El tema de las redes sociales. ¿Con quiénes están relacionando ellos?
2: Totalmente,
1: ¿quiénes son esas nuevas amistades que llegan a la casa? Conocerlos, ¿por qué no? Tráigame los amiguitos aquí a la casa, yo los conozco, porque miren que esta mamá tenía la prevención con esta supuesta amiguita de más grandecita, que seguramente hace parte de la estructura y que la tenían ahí para que, ajá, pudiera ser amiga, se ganara la confianza, pudieran entablar una conversación, una relación, y ella pudiera llevarla hasta esta cita donde lastimosamente se llevaron a la niña.
3: Ficha,
2: Andrés,
3: mamá.
2: Permítame, porque hay un oyente que quiere hacer un comentario.
3: A
2: escuchamos
3: ver.
2: A los oyentes, por favor. Hola.
5: Una pregunta.
2: Buenos días, señora.
5: Jaimito, buenos días.
2: Buenos días.
5: Quiero hacerle una pregunta a ese concejal, o sí. Quiero decir esto: ¿cómo es posible que la policía le diga a la madre de la niña: no vaya si usted va bajo su responsabilidad? Quiere decir que realmente estas mafias que están cogiendo los niños, los menores de edad, y se sabe un poco de ellos, o sea, no se puede ir porque en sí las leyes no están operando como debe ser. O sea, gana más la maldad, la fuerza de toda esta gente guerrillera al pueblo, a la gente, a los niños de bien. No, terrible.
2: Un comentario, Andrés, sobre lo que acaba de decir el oyente.
0: Yo creo que nosotros tenemos que partir de que, pues en este caso... Eso fue lo que le dijeron a ella. Uno entiende, digamos, del otro lado, institucionalmente, pues
2: sí,
0: que
2: señor.
0: Hay protocolos, que hay canales, que hay una normatividad, unas leyes que hay que cumplir, pero sobre todo yo creo que cuando se trata de menores de edad, aquí
2: es
0: lo que importa
2: complicado.
0: Es celeridad.
2: Claro.
0: Aquí hay que urgente ubicar qué está ocurriendo, dónde está ese menor de edad.
3: Y
0: aprovecho también estos micrófonos para decir, en
2: sí,
0: el
2: señor.
0: Relato de la niña, ella insiste que en esa finca habían menores
1: más
0: de edad.
2: Claro.
0: Entonces,
3: una película de
0: pues,
3: terror.
0: La pregunta a las autoridades, claro, Luchito, la pregunta
1: no
0: a las autoridades
1: a esa finca?
0: Es, exacto, ya llegaron
2: mucho.
0: A esa finca, encontraron más
1: claro.
0: niños allí,
2: se demoraron.
0: O sencillamente, pues este es el relato de la niña que se pudo escapar y hay otros que no.
2: Hay otro oyente que quiere hacer un comentario.
4: Yo de nuevo, Jairito, pero es que en los colegios, sobre todo en los colegios públicos, los profesores nos llaman a la casa a preguntarle a los papás por qué su hijo no vino a estudiar. Debería ser una regla de oro que el niño que no vaya a estudiar se comuniquen con los papás, con los tíos, con los abuelos, por qué este niño no vino al colegio.
2: Esa es una señal.
3: En el pueblo lo hace, ¿no?
6: Sí, claro, lo hace.
3: Su hijo no llegó y uno lo envió y piensa que llegó y se fue.

0: A jugar billar en
1: a
0: el
1: jugar pueblo, maquinitas, ¿no? Maquinitas.
0: Doctor Andrés, le tengo una pregunta. Como aquí dijeron de Don Pulgarín que, bueno, el ejército, la policía, pero su merced ya le contó al alcalde esa situación, porque el alcalde, el jefe de la policía, debía estar aquí.
2: El alcalde está buscando el casting para la voz del metro.
0: Ah, sí, está en lo del metro. Sí, sí.
3: Nosotros hemos insistido mucho a la administración distrital de que este tema está ocurriendo en Bogotá. Pedimos varios derechos de petición, pedimos información, aún no nos llega. Y ahí es donde nosotros le decimos al distrito, venga, no solo trinemos de la situación, sino entendamos qué está pasando a fondo y hagamos algo. Mire, por ejemplo, otra vez volviendo al caso de la mamá. Esta mamá tenía videos. ¿Cómo consigue esa, ella esos videos? Se fue, que acá le dijeron su hija estuvo por acá, no sé qué, y ella tenía los videos como...
0: Se hizo el trabajo que hizo la policía.
2: El seguimiento de la hija.
3: Entonces, vamos al sistema de videovigilancia de Bogotá. Cuando esta administración entra, el 25% de las cámaras de la ciudad no servían. Luego, a mitad de administración, subimos lamentablemente al 32%. Hay que entender acá también, tenemos mucho frente de obra, hay mucha cosa que está ocurriendo en este momento en Bogotá, pero subimos. Y ahorita volvimos a bajar al mismo 25%. En los colegios, hoy tenemos cámaras que están dañadas, que son fundamentales para prestar un servicio de seguridad y saber qué está pasando en lo que el distrito llama entornos inspiradores. Entonces, el llamado que yo he hecho como concejal es, venga, por lo menos empecemos arreglando las cámaras que nos permiten a nosotros por lo menos saber qué está pasando o qué pasó.
2: Claro. Sí.
3: Pero no dejemos la situación allí.
0: Después que escojamos la voz del metro, nos dedicamos a eso.
4: Exacto. El alcalde está ocupado.
5: Muy preocupante el panorama, muy grave en la situación, y creo que nos tenemos que acoger a esta convocatoria, concejal.
0: De cuidar a los niños, ¿sí?
5: Cuente con el apoyo, también cuente con el apoyo de Tropicana, nosotros, por favor, cuente con el apoyo de esta mesa de trabajo, porque que tenemos que salvar nuestros niños.
2: Todos somos padres acá.
5: No, por favor, por favor. Todos somos padres. Todos tenemos un dolor y una preocupación muy grande, y es qué va a pasar con nuestros hijos, qué va a pasar con nuestros nietos. Y le quiero agradecer de verdad, concejal, su
2: por tomar esa bandera.
5: Tomar esa bandera. Para nosotros va a ser muy importante ese apoyo suyo en esta campaña por los niños de Bogotá.
3: Gracias, doctor Jairo, y decirle de verdad a todos de corazón, usemos las redes sociales. Yo creo que eso es ser un verdadero influenciador. Uno sabe que hay un caso de estos.
5: Claro.
3: Montemos una pieza, movámosla, compartámosla entre todos. ¿Qué apareció? Maravilloso, lo celebramos. Pero ¿qué pasa con los
6: y
3: que
6: los
3: no?
6: Demás.
3: Entonces, ahí tenemos mucho trabajo conjunto por hacer, y celebro que pues este puede ser un tema donde todos podemos aportar.
5: La cifra es muy grande y es alarmante. Sí, 234 adolescentes que todavía siguen desaparecidos en la ciudad de Bogotá.
3: Muchísimo.
2: Es una locura.
6: Y las autoridades no se pronuncian sobre eso, nadie dice nada.
2: No, todo es un proceso.
0: Hasta ahora que usted vino y nos contó aquí que
6: era
0: tan
6: grave. Sí,
0: pero
6: ¿qué autoridad? Dígame el alcalde, dígame la policía, dígame el ejército, ¿en qué momento ha salido a dar unas declaraciones y a decir que están buscando los 200 niños? No he visto ni el primer video.
0: Y la madre, y su merced también fue el que creó el Día de la Oración, Andresito.
3: También, sí, señor.
0: Fue el creador del Día de la Oración para Bogotá, ¿cierto?
3: Duda.
0: Y ya está aprobado, ¿cierto?
3: Ya está aprobado, ya lo sancionó el alcalde Carlos Fernando Galán. Este, pues básicamente es un acuerdo que yo creo que en una ciudad mayoritariamente creyente.
2: Sí,
3: pues
2: no, el país es muy creyente.
3: Es un acuerdo que tiene lugar. Y bueno, estaremos el próximo 4 de julio en Bogotá teniendo ese día
0: los 4 de julio
2: de la oración, doctor.
6: El 4 de julio.
2: Sí, sí, sí. Día de la oración.
7: ¿Y eso tendría una especie de tarima, algún lugar, o serían diferentes barrios?
3: Sí, la idea es, ahorita, ya como se sancionó el acuerdo, empezamos con unas mesas técnicas con el distrito y con toda lo que va a implicar la organización de ese día de oración. Sin duda, creo que este tema del que estábamos hablando ahorita, de la niñez, de los niños desaparecidos, tiene que tener también lugar en ese día de la oración.
2: Bonito,
3: son los dolores que tiene la ciudad.
2: Claro.
3: Y en esa medida, pues tenemos que orar y pedir ayuda en estas difíciles situaciones que vivimos como sociedad.
2: Y yo le quiero proponer también al doctor el día de la besatón.
0: No, besatón no. Hola,
2: besatón todo, doctor, el día de la besatón. Usted me puede ayudar también con eso.
3: Estábamos celebrando ahorita amor y amistad.
2: Y hagámoslo el día de la besatón.
0: No,
7: porque entraría a ser una herejía.
0: Una herejía, va en contra de la oración, niña.
2: Ay, me dañaste el momento. Gross.
7: Muchas gracias por estar aquí en Tropicana. Y por las buenas iniciativas que tiene.
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5: 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Atención, localidad Usme. Los habitantes del barrio Compostela ya completan, ojo, 30 años a la espera de intervenciones viales en la carrera 3 Este con calle 81 C Sur. Una vía sin pavimentar que frena la movilidad de adultos mayores, personas en situación de discapacidad, pacientes con condiciones médicas complejas. Atención Fontibón, atención a la localidad de Fontibón. Tres hombres que se hacían pasar por integrantes de la SIJÍN fueron capturados en flagrancia por la policía luego de interceptar a un ciudadano y despojarlo de sus pertenencias bajo el engaño de tratarse de elementos probatorios que la SIJÍN utilizaría. Y atención Suba, en el barrio Aures, las autoridades adelantaron la inspección de un cuerpo sin vida hallado en la mañana dentro de un automóvil abandonado que era de color verde. 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
18: 8:15 en Tropicana.
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2: 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En Tropicana son las 8:16 en Tropicana.
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2: Bueno, tú escuchas Tropicana, la más bacana, bacanísima. Ya viene el humor en Tropicana, 8:17. La canción de Joaquín Guillermo se llama El Tropezón en Tropicana, bacanísima.

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5: Ok, amigos. Llega el momento de las ofertas. Llega el momento de las promociones. Llega el momento de la economía. Llega el momento de los árabes. De Tropicana, las más bacanas, bacanísimas.
6: Gracias, don Erres. Estamos muy bien. Estamos de modas aquí en Arabia Saudita. Venimos de Jerusalén. Venimos desde Abu Dhabi.
5: De Bahrein.
6: Desde el Cairo. Estamos muy felices aquí con nosotros, mi compadre, que viene directamente de otro lado del Medio Oriente, porque aún seguimos buscando la otra mitad del Medio Oriente.
7: Es cierto, majestes. Buenos días.
8: Sí, ¿verdad?
7: Buenos días. Porque es cierto, porque les dicen la mitad del Medio Oriente,
6: ah, majestes. Eso, porque, don Jairo, ¿por qué se dice el Medio Oriente? Medio Usted Oriente. Que lo ha estudiado todos.
9: Realmente no es el Medio Oriente, yo diría que es el Cercano Oriente. Cercano Oriente.
6: El cercano nos dejó en las mismas, el viejo.
7: Nos dejó peor ese viejo.
6: Nos dejó más perdidos. Hola, compadres.
9: El Lejano Oriente, ¿sabe cuál es, no?
6: El Lejano Oriente es China.
9: China, por ejemplo, Hong Kong.
6: Hong Kong, sí.
9: Ese es el Lejano Oriente. Y el Medio Oriente viene a ser, yo creo que como la India, una cosa
6: la
9: así.
6: La India, es para ahí.
9: Pero ya.
6: Jerusalén.
9: Todo el mundo resolvió.
8: Es el medio que va hacia el Oriente, ¿no?
6: El Cairo, Irán.
9: Todo el mundo resolvió que el Cercano Oriente era el Medio Oriente, entonces nos quedamos con el...
6: No, ahora quedamos, los oyentes se acaban de perder.
8: Peor.
6: Más.
7: Locos todavía, majito. Bueno, me presento.
6: Esos.
7: Mi nombre es Abraham Salcedo Hoyos.
6: Esos.
7: Por temas de seguridad, que hay mucho peligro en las calles, no puedo mencionar mi apellido Salcedo.
6: Entonces.
7: Lo firmo con la S y queda Abraham S. Hoyos.
6: ¡Uy, qué peligro ese nombre, compadres! Pero aquí estamos, recuerden, que estamos dando 20 ahora, 20 camellos por Luchis. 20 camellos estamos dando, don Jairus Pulgarín, por Luchis. 20 camellos.
9: No, yo no me meto en eso porque Luchis está muy sensible, entonces de pronto me meto en problemas con Luchis.
6: ¿Así es?
9: Problemas con Luchis.
6: 20 camellos y nos la llevamos hoy.
9: No.
7: Ya Luchis
9: no,
7: la veo lejana, Luchis la veo como pensando no sé en
6: sí,
7: qué.
6: Estoy la pensativa, tiene la mente aquí.
9: ¿Usted recuerda como cuando uno a las 4 de la mañana se queda viendo la chancla así?
6: Así, ahorita está mirando esa sede Tropicana. Así, mientras entrevistaba al concejal, miraba la sede Tropicana y estaba pensando, ¿de verdad necesitar este trabajo o renuncio?
7: Eso, está pensando si pasar la carta de renuncia ahora o a fin de mes.
6: Eso.
9: No, deme 30 camellos y le encimo a Juliana.
6: No, con Luchis es suficiente. Pero aquí estamos felices nosotros trayendo todos los productos del Medio Oriente.
8: 1,000 camellos para todos. Por mí, ¿viste?
7: Sí,
6: me están dando 1,000 camellos. Uy, Dylan Gómez, sí, señor.
7: Hoy traemos una línea de pantaloncillos muy importante, Jairos.
9: Pantaloncillos muy importantes.
7: Exactamente, hoy traemos la línea de pantaloncillos. No, pantaloncillos no, perdón, de papel higiénico.
6: Ah, es papel higiénico. Perdonen al compadre, es que se cayó del camello de cabezas ahorita.
9: A ver, Abraham.
6: La joroba lo empujó.
9: A ver, al Bajat, pídele.
7: Tenemos papel higiénico y tenemos pantaloncillos.
9: A ver, Bajat, póngale orden a la sección, al Bajat.
6: Qué penas.
7: Hoy traigo empresas de papel higiénico y de pantaloncillos. Vamos primero con los pantaloncillos.
6: A ver, los pantaloncillos.
7: Entonces, hoy traemos una línea de pantaloncillo muy espectacular que se llama Pantaloncillos Maluma. Pantaloncillos.
6: Esos deben ser muy buenos, pantaloncillos Malumas. Sí. ¿Cuáles son esos?
7: Para el que se los pone, se le afloja las plumas.
6: Esos estuvieron buenos. Buenas, muy bien, majestos, muy bien.
7: Y también tenemos, ahora sí, el papel higiénico.
10: ¡Ay, ay! ¡Báilelo!
11: ¡Luchi tú, Luchi tú!
12: ¡Mueva, mueva a pelvis! ¡Luchi sabe!
6: ¡Venga, mueve la joroba del camello!
12: A ver, mueva a pelvis.
6: Eso, ahora, 21 camellos por Luchi. ¡Saco, saco, saco! ¡Esos!
10: Por eso es que... Por eso es que hace hijo.
6: Ah, sí, por eso.
10: Se
6: es
10: la pasa bailando así.
6: Bailando así. ¿Cómo me vio ese movimiento, compadre?
7: Excelente, majestuoso.
6: Usted no baila, ¿cierto? Usted está dedicado al celibato.
7: Solo empresas. Lo mío son las empresas. También les traigo papel higiénico Batman.
6: Papel higiénico Batman. Sí. ¿Cuál es ese?
7: Lo único que te deja bien limpio es la baticueva.
6: Ese estuvo bueno. Esos. Tenemos también un negocio que estamos montando allá cerca. Ahorita vamos para cerrar con los saludos.
7: Con los saludos.
6: Muchos emprendimientos. Tenemos nada más y nada menos un emprendimiento que se llama Ancianato Jodidos. ¿Cómo es que se llama la esposa de Balvin?
7: La señora Valentina Ferrer.
6: Ancianatos jodidos Valentina Ferrer.
7: Ancianatos jodidos Valentina Ferrer.
9: ¿Y por qué se llama así?
6: Porque un reggaetón se le tiró la vida. Eso, venimos muy felices. Bueno, y tenemos muchos paisanos aquí. Aquí tenemos un paisano en bozas orange, boza naranja.
7: ¿Qué se dedica el paisano para saludarlo, majeto?
6: Él vende naranjas ahí en la esquina del parque.
7: Oh, naranja, claro que sí.
6: Y quiere el saludo aquí a través de Tropicanas. El paisano es de Bahrein, pero vende naranjas.
9: Naranjas en ombligonas.
7: Saludemos al paisano Jalá Naranja.
6: Ese, y tenemos está volando, compadres. Y tenemos otro paisano, porque tenemos
13: muchos paisanos.
6: Tenemos otro nada más y nada menos que allá en Mazurán.
7: Ah, en Mazurán, al norte de la ciudad, por la autopista norte.
6: Esos, allá tenemos a un compadre que es de Egipto. Él viene ahí. ¿Y saben qué trabajas? El que vende forros para celulares. Ahí en el puente de la autopista norte. Ahí vende forros para celulares.
7: Uy, majeto, vamos a saludar muy especialmente a nuestro paisano que vende forros para celulares en Mazurén.
6: Sí, ¿cómo se llama?
7: Saludemos a Jalate el Forro. Jalate
9: el Forro, no.
7: Jalate
9: el Forro, no.
12: Jalate el Forro,
9: Jalate
7: el Forro.
9: No, Jairo, ya no puede, ya no puede.
12: Jalate el Forro, no jodas.
6: Vamos a terminar con el último saludo.
7: ¡El último, majetos!
6: Porque tenemos
13: muchos paisanos.
7: ¡Jalate el forro, jalate el forro!
9: ¡Jalate el forro!
6: Tenemos un paisano, es que él es de Jerusalén.
7: ¡De Bahrein!
6: ¡De Bahrein! ¡Del Cairo!
7: ¡Mira, se están riendo! ¡Jalate el forro!
6: ¡Jalate el forro! Desde Abu Dhabi. ¡Eso! De Emiratos Árabes, de Qatar, de Irán, de Irán, de todos estos países árabes. Tenemos un paisano que está aquí en Bogotá. Él es programador musical. Él es el que le ayuda al señor director Paulus a programar Tropicanos.
9: R anda muy herejes.
6: Muy herejes. Saluda al que ayuda al señor director Paulus a programar Tropicanos.
7: Claro que sí, majito. Saludo muy especial a Programate y te la jala junto a Padilla para que no toque la
9: persona que te. ¿Programate y te la jala? No.
7: Programate y te la jala, majito.
6: Eso, muy bien.
7: Hay que programarse para jalársela.
6: Podemos seguir saludando porque tenemos
9: muchos paisanos. Uno último.
6: Tenemos uno que trabaja allá vendiendo libros en la iglesia en su presencia.
9: No, con la iglesia no se metas.
6: No, trabaja, todo el mundo tiene derechos a estar. Él antes alababa a Alá, ahora se cambió para el otro bando. Entonces vende libros entrando en la iglesia en su presencia.
9: Oiga, ese fin de semana estuve en una iglesia. Nos invitaron a la iglesia Kairos.
6: El Cairo.
9: Pero es Kairos, Kairos quiere decir tiempo de Dios.
6: Ah, no, okay, no el país de nosotros.
14: ¿Es una iglesia musulmana, mi hijo?
9: No, es una iglesia de Dios cristiana, ah, una iglesia que sigue a Cristo.
6: ¿Y qué tal te fue, Eres? ¿Qué tal te fue?
9: Me fue bien, gracias a Dios, porque pudimos enseñar la palabra del Señor.
6: Ah, eso
9: bien,
6: es lo más importante.
9: La iglesia Kairos se llama.
6: Eso, saluda al paisano que vende libros en la iglesia, su presencia.
7: Un saludo muy especial para Jalarte la Página, junto para acá. Adelante la página.
6: Hasta María, luego, quisiéramos saludar más, pero no, porque tenemos que llevarnos a Luchi por 21 camellos.
14: No, deme 30 y se lleva también a Juliana.
6: Sí. No, Juliana se la van a llevar sola.
7: Hay uno que también vende chorizos.
9: Venga, ¿no? Jairo, venga, que tenemos muchas noticias.
15: ¿Cómo amaneció?
6: No creos.
9: ¿Seguimos, sí o no, Ronald? Ah, bueno, menos mal. Son las 8:31.
6: Y Pulgarín ya iba para el baño, ya sí, se iba para pagar un recibo de la luz en el banco del primer banco. Piso.
9: Venga, Jairo, más noticias, sí, más información. Hombre, a esta hora en Tropicana, la más bacana.
14: Yo me voy a dar una licencia y es escuchar a la gente, porque la gente está consternada. Consternada, esa es la palabra.
8: ¿Con qué, Jairito?
14: No, con lo que dijo el concejal.
8: Ah, con lo de los casos.
6: Oye,
8: de los
6: eso sí es eso, bomba,
14: de
6: mano.
14: Verdad, eso del concejal me dejó perplejo. Voy a empezar con este comentario antes de ir con dos o tres noticias importantes, porque hoy la noticia sí se ha movido muchísimo por las calles de Bogotá. Ha habido información de... Hoy ha sido un día hasta complicado para la gente que viene por la autopista Norte.
6: Sí, señora.
14: Casi nunca nos reportan autopista Norte complicaciones, aunque ya sabemos que las complicaciones son el pan de cada día. Pero es que hoy, complicaciones autopista Sur, complicaciones calle 80, complicaciones calle 13. Hoy hubo una situación distinta en calle 13 porque un oyente me dijo, hombre, ¿sabe que hoy los policías se dedicaron a ayudar al tráfico? Los policías se dedicaron...
6: Qué no bonito a montar, eso, ¿no?
14: No a montar retenes, es que
6: qué
14: hoy,
6: bueno.
14: Hoy resolvieron no montar retenes en la calle 13, hoy te resolvieron ayudarle a la gente ahí sobre la Y. Ya vamos a ir a Fontibón porque tenemos noticias desde Fontibón. Porque tenemos también a Mauricio Cativa, que dice que quiere hacer un comentario. Mauricio, te escuchamos, Mauricio.
16: Muy buenos días.
14: Buenos días, mijo.
16: Vivo cerca a un colegio en la localidad de Suba.
14: Sí, mijito.
16: Es impresionante que a la salida de los colegios
14: sí
16: hay varios muchachos esperando que salgan las niñas.
14: Oiga.
16: Para
14: lo que está diciendo.
16: Prácticamente.
14: Sí.
16: Sí. Muchas de esas niñas ya salen y pues se encuentran con estos muchachos.
6: Dios.
16: Cerca de ese colegio, le voy a decir, se llama Nueva Colombia en Corinto.
14: Sí.
16: Hay unos muchachos y hay una casa ahí al lado donde las niñas llegan, salen del colegio y entran a esa casa.
6: Ahí.
16: Yo quisiera decirle al concejal.
14: Claro que sí.
16: Coloquen policía a las salidas de los colegios.
14: Claro que sí.
16: Y requisen y saquen a esos muchachos que no tienen nada que hacer a esa hora ahí. Sí. Claro. Solo vienen a tratar de acechar a las niñas, a convencerlas.
8: Me muero.
16: Un abrazo.
14: No. Un abrazo.
16: Pero
14: para
16: no dejemos los colegios solos y los papás, de lo posible, vayan por los niños. Vayan
14: por los niños.
6: Sí, siempre vayan por los niños.
16: Bonito de Suba.
6: Así estén grandes.
8: Sea la edad que sea, eso iba a decir, sea la edad que sea, porque sí, es que ya no nos podemos confiar.
6: No, y entre más 15, 16 años, más le echan el ojo.
8: Y mira que niñas y niños, porque el concejal dijo que también había niños, según el relato de la niña, también había niños. O sea, una vez a los niños los como que los educa que sean un poquito más fuertes,
6: sí,
8: y que se cuiden solos y que cuiden a las niñas, pero ellos también están en peligro, niñas y niños. No, a mí estos casos me tiene traspasada.
14: Estoy
8: loca con esto.
14: Y yo creo que también algo muy
7: importante, señor,
14: hay que hablar con los pelados.
8: Sí.
14: Hay
8: sí,
14: que hablar
8: sí,
14: muchísimo
6: con
14: los pelados. Pelados.
6: Generarles confianza.
14: Totalmente. Confianza, establecer una línea de comunicación con ellos que esté siempre activa.
6: Porque él te puede decir, no, anoche me escribió alguien raro, mamá, y ahí usted ya entiende,
14: ya
6: ¿no?
14: Usted
6: pero
14: comienza,
6: si no le cuenta, sí, puede ser peligroso, ¿sí o no? Un pulgarcito.
14: Y ganarse la confianza de los hijos. Suena un poco descabellado lo que voy a decir, pero es que muchas veces los niños en los que menos confían en el papá.
6: Exactamente.
7: Oiga, sí.
6: En la casa es donde menos a veces les gusta llegar. Hay niños que el menos sitio donde les gusta llegar es a la casa.
7: Hay padres también que son, porque hay padres que son muy cerrados.
8: Es que nosotros a veces somos como cerrados, somos como muy tradicionales.
6: Estoy ocupado, no me hable que estoy ocupado.
8: Y somos muy tradicionales y no nos abrimos a las nuevas modas, a los nuevos temas, a escucharlos. Y tenemos que ser más amigos de ellos.
7: Hay
8: es
7: que hablar con los niños. Desde los 15 años, mi papá me dio la libertad a mí para que yo hiciera lo que yo quisiera, así me dijo.
14: ¿Así?
7: Dijo, mijo, usted desde ya, o sea, usted no necesita 18 años para ser libre. Usted puede ser libre desde ya, pero eso sí, con responsabilidad. Con responsabilidad. Bien, y nunca
6: le llevé. Abierta,
7: nunca le llevé ningún problema a mi papá.
8: No regañarlos.
7: Porque él me dio la confianza, el viejo.
8: No regañarlos tanto. Si nos vienen con un examen perdido, si nos vienen a decir que de pronto la materia no va bien, no regañarlos, sino más bien orientarlos. Y llevarlos por un buen camino.
14: Y solucionemos
8: ayudarlos.
14: El tema es que solucionemos
6: frutos,
14: esto.
6: Frutos, pero seguros.
14: Solucionemos esto. Vamos a Fontibón, donde tengo. Oyentes que a esta hora nos quieren dar información de Fontibón. A ver, escuchemos a los oyentes. Don Diego, lo escuchamos. Adelante.
6: A ver, mijito.
14: Buenos días, mijo.
15: Por favor, colabórenos.
14: Adelante,
15: la
14: mijito.
15: La inseguridad en Fontibón está desbordada.
14: Sí.
15: Lo que es Versalles, Atahualpa, el barrio El Peregar, la carrilera, todo eso. Eso está minadito de jíbaros.
14: Sí.
15: Vendedores de estupefacientes, drogadicción, delincuencia. La policía solo hace es parar carros y motos sobre la carrilera. Pero usted nunca va a ver a un policía esculcando a un habitante de calle, a un jíbaro. Muchas veces pasa uno y en una esquina está la policía parando carros y motos y en la otra esquina están
6: vendiendo droga.
15: Están vendiendo estupefacientes.
14: Sí, qué vaina.
15: Han habido robos, ya han habido dos asesinatos. Nadie hace nada. La alcaldía ni suena ni truena. Colabórenos con eso.
14: Pues por supuesto que toda esta información la estoy compartiendo ya con la Secretaría de Seguridad de Bogotá, con el señor Secretario de Seguridad, el señor Restrepo, y con las mismas autoridades, porque es el clamor de la gente. Aquí hay un solo clamor en Bogotá, y es cómo cómo recuperamos la confianza, cómo recuperamos de verdad por lo menos el respeto por la ley. Más adelante, mi querido Luchito, más adelante.
6: Señor, cuéntemelo todo.
7: Pero todo.
14: Vamos a seguir escuchando los comentarios de la gente sobre el tema de los guardas de seguridad que son atacados en Transmilenio.
6: Ah, no, eso sí.
7: Está peligroso.
6: Yo un día le decía por eso que decían, ay, es que no los detienen antes de cular. ¿Para qué si se va a ganar una puñalada uno, se va a ganar un tiro?
14: Pero eso se tiene que resolver.
17: Eso se tiene que acabar. Eso no puede normalizarse.
14: Así, no se puede normalizar.
7: Puede normalizar, Luchito.
14: No se puede normalizar que un tipo no pague el pasaje, por amor de Dios. Eso, ¿de dónde surgió esa idea de que no pagar el pasaje?
8: Consecuencias.
14: Todos tenemos derecho entonces a no pagar el pasaje.
6: Y en la noche están chupando cerveza en el barrio los que no tienen plata para eso.
14: Esto es una vergüenza. De verdad que una de las
7: cosas. Pero hubiese sido al contrario y ya estuvieran haciendo plantones, Jairo. O sea, donde hubiese
6: sido. Donde el vigilante le dé al tipo.
7: Quitado la vida al tipo, ya estuvieran bloqueando toda.
14: Bueno. Pero es
7: toda
14: que
7: la ciudad.
14: Esto es como el mundo al revés, ¿no?
7: Claro.
14: Lo que estamos viviendo es una situación del mundo al revés, en donde lo malo termina siendo bueno y lo bueno, mi querido Ricardo.
17: Bíblico, mijo.
14: Termina
17: bíblico.
14: Siendo malo.
17: Bíblico, así dice.
14: Es lo que está pasando, ¿no, Ricardo?
6: Sí, señor. Muy linda las tirantas, don Bulgarín, déjeme decirle.
7: Sí, se parece a Yepeto.
6: Me parece a Yepeto.
14: Bueno, seguimos en el programa porque tenemos nuevos invitados en esta mesa de trabajo de cómo amaneció Bogotá.
17: Sí, señores, cómo amaneció Bogotá de Tropicana, pendientes.
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19: Oigan, ¿qué está pasando?
20: La gente se acaba de enterar que Blancox tiene detergente.
19: ¿Qué? ¿Blancox tiene detergente?
20: Sí, Blancox tiene detergente.
19: ¿Qué? ¿Blancox, la marca de blanqueador?
20: Sí, y ahora la marca de detergente.

0: Vamos a entrapicar a la más bacana. 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
0: Muy bien, 8:40. ¿Quién llegó, Luchi? A esta hora tenemos más información de Tropicana.
1: Bueno, vamos a hablar. Es que hoy hemos tenido temas bastante interesantes.
3: Variados, sí, señor.
1: Pero hay un tema que nos sigue tocando y es el tema de la seguridad. El tema de la seguridad. Y es por eso que me he traído al senador que habla de estos temas de seguridad.
3: ¿De seguridad?
1: Sí, señor. El senador Germán Rodríguez es oficial retirado de la Armada Nacional de Colombia.
3: Así lo
1: es.
3: He visto,
1: líder
3: sí lo
1: de la Reserva Militar y Policial y es una de las voces más reconocidas en el debate público sobre la seguridad, la defensa y la política nacional. Lo hemos visto, que tiene una como una voz
3: una
1: fuerte.
3: Una posición así
1: una
3: fuerte.
1: Una posición
3: ¿no?
0: tipo que sabe
1: bastante
0: de seguridad.
1: Definida.
3: Aquí se está riendo, pero en los videos se ve fuerte.
1: Se ve que usted tiene no,
3: pero yo, JP se le esconde.
4: Oh, JP, JP es un parcero. Bacano, JP se me está viendo parcero.
1: Bienvenidísimo, senador Germán.
4: A ustedes, lo que pasa es que yo como los veo a ustedes mucho, ustedes son de la familia mía, o sea, son, lo siento muy cercano acá.
0: Gracias, doctor. Usted tiene 100,000 pesos que me preste.
4: Ahorita los paso. Qué alegría estar con ustedes, muchas gracias.
3: Su merced se acaba de ser elegido senador, congresista, ¿cierto?
4: Así es, muy
3: feliz. Por primera vez, ¿cierto?
4: Por primera vez, como creo que se deben hacer las cosas, subí sin un padrino político, subí sin ningún empresario, subí solito, con incluso me ayudó mi mamá por allá, mira, la que me cargaba las cosas, un señor que se disfrazaba de tigre, y aquí Juanjo, que es el que está aquí sentadito.
3: Sí, señor.
4: Y rico, así como tiene que... No tenía la posibilidad de subirme a las tarimas. No, lo mío fue como se debe hacer la política.
3: Por redes y todo eso, hablan
4: por
3: de
4: redes,
3: seguridad.
4: Pero hay algo que no saben, las marchas en Colombia, en esos 4 años de oposición, la gran mayoría las apoyamos nosotros de la Reserva. Acuérdense la primera vez que se llenó la Plaza Bolívar en el gobierno de Petro, fuimos nosotros a la Reserva.
3: Ah, y su mesé viene de la Reserva.
1: Sí, él es de la Reserva.
3: O sea que no le podemos preguntar mucho porque es muy reservado.
1: Bueno, pero ¿cuál es su objetivo, senador? Usted le gusta hablar mucho de seguridad, damos muchas ideas a través de las redes sociales, hace unos videitos bastante interesantes, digámoslo. ¿Cuál es el objetivo de usted estar en el Senado?
4: Bueno, yo creo que la seguridad es la columna vertebral, las fuerzas militares y policía de Colombia, junto con los empresarios. De allí, pero con la seguridad, si nosotros le pegamos fuerte a la seguridad, el empresario extranjero viene a invertir en Colombia.
0: Claro, totalmente.
4: Claro, ¿quién puede invertir hoy en el Catatumbo, por ejemplo, en el Cañón del Micay? Ninguno. Entonces, es hacer que vuelvan los que se fueron en esos 4 años, que vuelvan y...
0: Que están, que no se vayan, que se queden.
4: Que no se vayan, que se queden. Los que estaban viendo que la industria de hidrocarburos está acabando... Están retornando los que fueron para Panamá, los que fueron para muchas partes. Eso es en sí. Yo creo que Colombia estaría mejor sin esos grupos terroristas. Creo que las operaciones militares y policiales que está haciendo el nuevo gobierno están dando resultados y son disuasivos. Así algunos de pronto no lo crean. Yo no soy extremista, sin embargo, yo estoy a favor de las operaciones Beta o bombardeos de alta precisión a los cabecillas.
3: Entonces, así hayan niños.
4: Uy, no, eso es muy duro. Lo que pasa es que... ¿Cómo estoy? ¿Estoy bien o no?
3: No, ahí llegó. Ojo, bueno, eso.
4: No, Lastimosamente. No,
0: si quieres, deje los audífonos ahí. Sí, listo.
4: Lastimosamente, hay prácticamente en este año, sí, 2,000 niños reclutados a las malas. ¿Desde cuándo? Desde cuando un señor que se llama Iván Velásquez, exministro de Defensa de Gustavo Petro, dice: no vamos a bombardear donde hayan campamentos con menores de edad. Entonces se multiplicó el reclutamiento en un 300%.
3: Sí, señor.
4: Y son escudos humanos. Son escudos humanos estos jóvenes que tienen 15 y 16 años, los últimos que cayeron. Acuérdense que esa edad tenía el muchacho que acabó con la vida de Miguel Uribe. Entonces, uh-huh, para mí el respaldo de la fuerza pública es completamente, desde luego, protegiendo siempre los derechos humanos.
3: Okay.
1: Sí, pero si hay menores de edad en el enfrentamiento, usted ha dicho estar de acuerdo con eso. Es un chicharrón, pero usted dice no. No, hay que acabar con
4: obviamente
1: estos grupos armados.
4: Lo lamentamos. Pero entonces, ¿qué hacemos? Entra la polémica. ¿Qué se hace? Recuperar el país. Lo que pasa es que, fíjese en el cuando Juan Manuel Santos hace la farsa paz con las FARC, sí, habían más o menos entre 8,000 y 12,000 terroristas. Gustavo Petro recibe con 14,500 terroristas. Hoy hay 29,000 terroristas, casi 30,000.
0: Pero son multiplicados.
4: Claro, ¿cómo se acaba con ellos? Si la paz. Por aquí hay uno que repite que arremea también a Petro. ¿Cómo era que decía?
3: Sí,
4: en
3: no
4: tres meses.
3: No lo caliente porque.
4: En tres meses se acaba el ELN porque hace la paz.
3: Ah, sí, señor.
5: En tres meses de mi gobierno se acaba.
3: Eso, doctor.
5: Se acaba la paz.
3: Entiéndase porque lo está atacando, doctor.
5: No me ataque yo.
4: Pero aquí está el señor presidente Abelardo. ¿Cómo es que es?
5: Firme por la patria.
4: ¿Otro qué? Ay, no había camisa para hombre.
0: Yo pensé que era Pablo moderando.
4: No había camisa para hombre.
0: Monstruo, que no había abuso para hombre. Monstruo. Te estoy viendo con esa gorrita que compraste.
4: Monstruo apoyándole a las fuerzas militares. Entonces, eso es. Pues hay que acabarlos de alguna forma. Hay que erradicar el narcotráfico.
1: Pero hay campesinos en medio.
0: Gente inocente.
1: Hay gente
0: claro.
1: inocente que no sí. tiene nada que ver. Y usted está apoyando, pues, que se acabe con todo. Y hay.
4: No, yo estoy apoyando que acabe con todo.
1: Y hay gente que es inocente.
4: No, ni más faltaba.
3: Porque los niños a veces están en contra de su voluntad también ahí.
4: Ah,
3: ¿no?
4: Sí, claro.
3: De victimizar.
4: Claro.
0: Es verdad.
4: Claro, pero entonces, ¿cómo acabar con esos terroristas si nos dimos cuenta que con la paz total se reprodujeron?
3: Uh-huh.
4: ¿Cómo acabar? Primero hay que acabar los insumos, narcotráfico. Entonces, la aspersión aérea, ¿cómo es la palabra técnica?
3: Glifosato,
4: de amonio.
3: Cosa.
4: Vamos a ver cómo.
0: Es con lo que fabrican, ¿no? La droga.
4: El glifosato es increíble.
0: Fumigar.
4: Estaba antes el glifosato, pero cuando usted va a los cocales, lo que encuentra es glifosato para que produzca coca.
0: Ok.
4: ¿Cierto?
1: Okay. Senador, entonces, ¿cuáles son las propuestas que usted va a llevar allá al Senado para contribuir a la seguridad de este país?
4: Bueno, yo tengo un listado de 10 propuestas personales, pero también vamos a apoyar las propuestas que se hagan coordinadas con el Ministerio de Defensa. Por ejemplo, Colombia no tiene una ley de seguridad nacional. No existe. Cada 4 años la van cambiando. Depende lo que diga el gobernante.
0: Sí.
4: Por ejemplo, lo que pasó en el DNI es horroroso. Que coja un presidente y que se meta el DNI al bolsillo y que lo convierta en la policía privada, eso es horroroso. Por ejemplo, puso 4 exguerrilleros del M-19, uno tras otro, tras otro, y hay uno que está prófugo de la justicia. Entonces, lo que queremos evitar es que sin importar el gobernante que sea, no cambie las políticas a uso personal.
0: Sí, señor.
4: Hay otras, primero, la más importante y la más delicada y la más difícil de hacer, obviamente yo represento las banderas de la reserva, es la nivelación salarial, y para la nivelación salarial hay que acordar muy bien con el Ministerio de Hacienda, porque estamos hablando de 4 a 8 billones de pesos, que eso es una cantidad enorme.
3: La nivelación salarial
4: nos deben una cantidad de plata a nosotros, los héroes de la patria.
3: De la reserva.
4: Sí, sí, nos deben una cantidad de dinero, pero hay otras que también vamos a sacar. Así a nivel general, pues a mí lo que me interesa es que el blindaje jurídico a los militares y a los policías,
0: señor,
4: que el subsistema de salud de las fuerzas militares, hay casi 900,000 millones de pesos en déficit, quiere decir que en cualquier momento nuestros héroes de la patria van a ir al hospital militar y no los van a poder atender porque no hay ni siquiera plata para pagarle a los propios médicos. Mientras tanto, acuérdense que iban a meter a los guerrilleros a que los atendieran en el hospital militar, ¿no? Eso era increíble. ¿Usted se imagina ¿Se imagina usted haciendo fila por, sin una pierna, amputado una pierna al soldado que y atrás suyo el que puso la mina antipersonal?
6: Oiga,
4: la mina
6: no, eso es muy duro.
4: Eso es muy duro. Eso es lo que represento y me he ganado muchos enemigos.
3: Madrazo, ¿cierto? Y su merced también está proponiendo que los militares voten, ¿no?
4: ¡Claro!
3: Que tengan derecho a ejercer el voto en elecciones.
4: ¿Tú sabías que solo hay 5 países donde no votan los uniformados? ¿Pero por qué en Colombia votan los terroristas de las FARC? ¿Por qué votan los narcotraficantes? Los privados de la libertad, cuando están pendientes de condena, votan. ¿Cierto? Nosotros no somos ciudadanos de segundo. Obviamente es una polémica muy interesante, pero lo que yo quiero es que también para la parte política los militares seamos interesantes, porque nosotros hoy, por ejemplo, los policías que ascienden tienen ellos que comprar su propio uniforme porque no hay plata. Tienen que pedirle al otro. Los tienen que tanquear sus propias motos, sus propias camionetas para ir a trabajar. Tienen que comprar absolutamente todo porque no hay dinero. Entonces, si nosotros nos volvemos interesantes, pues también en Estados Unidos.
3: Señor.
4: Ah, y es más, los que critican, los que son de izquierda critican. En Venezuela, votan. Es más, en el fuerte Tiuna, que es el fuerte más grande de Venezuela, votaron en contra de Nicolás Maduro 2/3. Entonces, por ejemplo, yo estoy a favor del porte de armas. Okay. El 1% de los crímenes. Se cometen con armas legales. El 99% con armas ilegales. Esto no es... Yo me he dado cuenta que el pacto histórico y la izquierda intenta inventar algunas cosas que no se están diciendo. No se va a militarizar. No se le va a entregar armas a todo el mundo. Conseguir un arma en Colombia es la cosa más difícil porque es una cantidad de exámenes médicos, psiquiátricos, de todo. Pero lo que sí es cierto es que es como los bombardeos.
3: Sí.
4: Los bombardeos, operaciones beta... Lo que están haciendo es que los terroristas la piensen dos veces, que alias Calarcá esté corriendo, no ha salido de Colombia, igual que Iván Mordisco, afortunadamente no ha salido de Colombia, y ellos lo están pensando. Y los que quieren seguir como cabecilla en ese grupo ilegal, la están pensando, porque tienen un presidente que los vamos a cazar y los vamos a buscar. Alias Silvana no ha pasado para el lado venezolano. Y ellos son los que están extorsionando, los que están masacrando en toda Colombia.
0: Bueno, vea pues, tremendo tema, ¿no?
1: Quiero saber de su propia boca, senador, ¿qué fue lo que pasó con la senadora Alejandra Omaña?
4: Ay, bueno, ay, ay.
1: Yo quiero la discusión y por qué los videos en las redes sociales.
4: Eso, Luchi, eso, Luchi.
1: ¿Sabe
4: qué sería un buen programa? Traerla acá. Así, debate, face to face.
3: ¿Y por qué fue? ¿Por qué fue? Para la gente que no sabe.
4: Es así, claro. Para mí, la senadora Alejandra Omaña bloquea todo lo que tenga que ver con la fuerza pública. Fue tan canalla de decir que el ministro de la Defensa tenía familia que eran criminales. Y el hermano del ministro de Defensa murió hace pocos meses. Okay. Y general Mora, y supongo que estará hablando de él. Eso no se hace. Esa señora habla sin razón, habla sin conocimiento de fuerza, sin conocimiento de nuestras fuerzas militares. Y aparte de eso, me dice bruto. Me dice así.
3: ¿Le dijo bruto?
4: Me dice, ya lo ha dicho varias veces. Pero hay algo, creo que la senadora Alejandra Maña, yo no sé si será profesional, la verdad no sé, creo que es bachiller o sea, sé que trabajó como comunicadora social y periodista. Pero me dice que nunca me he leído un libro y a diferencia de ella, yo tengo 3 carreras profesionales, tengo 3 especializaciones, acabé de terminar mi maestría en creación literaria, espero graduarme a comienzos de diciembre, acabé de terminar mi última novela, es más, tengo 2 condecoraciones, que eso es muy raro, por excelencia académica. Y la señora me dice que nunca he leído un libro, entonces no que no
3: se agarraron ahí.
4: Sí, claro, claro. Ella dice que yo le recuerdo su vida anterior cuando era Amaranta Hank, ¿no?
3: Sí, señor.
4: Yo jamás me metería con eso, pero
3: ella... me pasó 3 videos de ella.
6: Me pasó 3 videos.
1: Pero usted le dice.
6: Y el link de la página pero para si suscribirte.
1: Usted le dice que va a sacar una foto. Si
4: no sé, yo la saqué, busque nada, póngala ahí, mejor dicho.
3: O sea, usted peleó con Amaranta Hank para la gente que nos escucha yo le por dije, el nombre no yo la dije, conoce.
6: De maldado, solo doctor, cancele la suscripción que usted tiene.
3: Bájela de OnlyFans.
4: Sí.
6: No le pague, man.
4: Lo que yo dije es muy claro. Los que están atacando al Ministerio de Defensa en la moción de censura,
0: sí.
4: Son los que se toman fotos con alias Tornillo. Acuérdense por qué le dicen alias Tornillo.
0: ¿Quién
4: ¿no?
0: es? ¿Cómo así? ¿Por qué le
4: alias
0: dicen
4: alias Tornillo?
0: Así?
4: Es el ex senador Gallo. ¿Y por qué le dicen Tornillo?
0: ¿Por qué?
4: porque según varias denuncias...
3: Uy, parece es que
0: se va a soltar una
4: va a sonar
0: bomba,
4: feísimo.
0: Usted va a soltar una bomba.
4: Me disculpan, pero uy, es que suena feo. Es que no quiero decirlo. Atornillaba tristemente a los jóvenes que reclutaba.
0: Dios mío.
4: Que reclutaba a las FARC. Tristemente hay decenas de denuncias. Igual que la senadora Griselda Lobo, alias Griselda Lobo, Sandra Ramírez. Uh-huh. Entonces yo estoy diciendo, los que me dan a mí duro, mírenlos en esta foto con el senador alias Tornillo. La señora que antes se llamaba Amaranta Han. Yo nunca hablé de su vida
3: íntima, ¿no? Usted se le paró íntima. Firme ahí.
0: Uy, ¿cómo así? Otra...
3: No, me refiero en el Congreso.
4: Pero hay otra cosa, porque ella también se burla de que yo subí por redes sociales que no pertenezco a la clase política. Sí, me da alegría. Yo no pertenezco a la clase política. Qué bacano de venir de una familia trabajadora. Y yo, a diferencia de ella, yo subí con votos, no en una lista cerrada, ni en un paquete de chitos. Ella sacó como 15,000 votos, pero en una lista cerrada. Y a diferencia de ella, porque dice, como se burla de mis videos, yo hacía videos al menos con ropa. ¿No?
3: Uy, está fuerte.
0: No, ese tema está muy fuerte. Venga, toca invitarla a ella.
4: Usted toca invitarla, puede traerla aquí. Y bueno, decirle pues. A usted
3: y nos alocamos, apagamos la luz
1: ahora
3: y nos
1: va
3: entrando.
1: La vamos a traer. Próxima pregunta, ¿cuáles son?
0: ¿Y si nos organizamos?
3: Y antes, Luchi, perdón, que antes de su próxima pregunta diría Jairo.
4: Yo no he escuchado al presidente Abelardo de las playas de Tropicana. Sí. ¡Mi presidente!
0: No lo va a escuchar, que se
6: ya
0: está muy
6: caracterizo. Voy a caracterizarme y vengo.
4: Tiene la gorra.
3: Yo le iba a decir, aquí decía don Jairo Pulgarín que el Congreso se posesionó el 20 de julio y entonces uno ve como votante o como ciudadano que ustedes no hacen sino pelear, sea por la razón que sea, pero aquí decía don Jairo que ya llevamos como 2-3 meses y que los proyectos no avanzan, o sea, se van a debates. Puede ser que cada uno tenga la razón, pero no avanzan los proyectos, no le
1: y no se aprueban,
3: no hacen
1: nada.
3: Leyes, no salen leyes.
4: Yo quiero decirle que el Congreso me pareció la cosa más la lenta del mundo.
3: Sí, vio que
4: no cumplen, o sea, dicen a las 10 de la mañana y a las 10 de la mañana empiezan a las 12 y yo estoy acostumbrado como militar. Si dicen a las 10, llegó 5 minutos para las 10. Es una cantidad de debate, la gente, muchos hablan solo para hacer un video. ¿En serio?
3: Okay. Y se van.
4: Y se van. Hacen el video.
0: Llegan por el almuerzo y se van.
4: Ahí y se van. Se van. ¿Sí? Eso es lo que yo veo. Por ejemplo, el señor Iván Cepeda, que a propósito yo me siento amenazado porque dice que me va a investigar. No sé cómo me va a investigar ese señor. Para lo único que ha hablado es para hacer un video. Y no más. Entonces yo digo, pues si esos son los dueños de los maestros o ellos son los senadores, los representantes de Colombia y solamente hablan para hacer un video. No más, es en serio. Wow, es en serio.
1: Eso es impresionante.
4: Es serio. Usted los ve mamando gallo y cuando se sientan, tienen un señor ahí que hace el video y ese día se gritan. ¡Ah! Entonces yo sí veo que el Congreso es muy paquidérmico, muy lento. Uy. Si hay personas intelectuales.
3: Sí, que
4: yo como no peleo con nadie, entonces yo admiro... Yo admiro muchas personas de los diferentes partidos, obviamente de la centro-derecha para la derecha.
0: Sí, señor.
4: Y pues eso es lo que yo veo, sí, es muy lento. Tiene usted toda la razón.
1: Para allá iba mi pregunta. Uh-huh. ¿Con quién se identifica en el Congreso que usted diga con estas personas podría hacer equipo?
4: Uy, yo ya lo dije. ¿Dónde está JP? Parcero, bacano, marica.
3: Cásense, está rompiendo JP.
4: Otro, el elefante blanco. Callado, no sé.
3: Ese salió elegido y nadie lo conocía.
4: Qué pelado tan intelectual. Hace lo que tiene que hacer.
0: Y Polo Polo.
3: Polo Polo ya no está.
4: Sarita Castellanos. ¿Cómo es que se llama?
3: Nieto.
4: El de Rafael Nieto me parece el más intelectual de todos. Centro Democrático.
0: Sara es la hija del pastor César, ¿no?
4: Sí, señor. Castellano. Entonces hay muchas personas que la verdad me caben y la verdad me agrada llevármela bien con todos porque en la moción de censura me sentí apoyado por los demás.
0: ¿Qué partidos le diría a la señora Amaranta Hans si la está viendo en este momento?
3: Si la trajéramos acá.
0: ¿Cuál sería el mensaje?
3: Después de esa pelea.
4: Senadora, Alejandro Maña. La invito a que tengamos un debate, venga algún medio, Tropicana la más bacana, aquí nos maman gallo, aquí salimos riéndonos y la gente a la final opinará y votará quién tiene la razón, si usted apoyando lo que apoya o yo apoyando mis principios de honor militar y policial.
0: Vea, lo que dice la gente a esta hora en Tropicana. No sé si...
3: ¿Qué es Infiltra? A ver.
7: La más bacana, buenos días, Dios los bendiga. Jairito, esto relacionado con las armas blancas, por ejemplo, lo que pasó en el Transmilenio, eso es por falta de penalización. No sé por qué no han penalizado las armas blancas. Cárcel, cárcel para el que porte un arma blanca. Los homicidios en Bogotá se dan la mayoría por las armas blancas. El que cargue un cuchillo, el que cargue una navaja, es porque quiere hacerle daño a alguien. Entonces, ¿qué pasa? ¿Qué esperamos? ¿Qué esperamos para que les den cárcel al que cargue una navaja, al que cargue un cuchillo? Eso no es que en comparendo, que venga mi hijito, yo se la quito, no. Eso toca es cárcel, amiguito. Muchas gracias, Dios los bendiga.
3: ¿Qué opina usted, señor congresista, de la propuesta de este muchacho? Oyente.
4: Bueno, pues lamentable lo que pasó en Terreros.
3: Sí.
4: Horroroso, horroroso lo que pasó en Terreros. La policía, pues le falta mucho pie de fuerza en Colombia, demasiado pie de fuerza. Las estaciones de Transmilenio es un mercado. Usted se monta y en todas las estaciones está, no se termina de bajar uno cuando está bajando el otro. Hay habitantes de la calle durmiendo dentro de las estaciones de Transmilenio. Pero sí, la sanción...
3: Dice que penalizar, que usted pasar una ley que penalice el porte de armas blancas.
4: Claro.
3: Que claro. Una persona que lleva un puñal, claro, entonces ya quiere hacer algo.
4: ¿Usted para qué
3: mal
4: va a llevar un cuchillo de carnicería?
3: Yo para limpiarme las uñas.
4: Limpiarse las uñas. ¿Para qué? La gente que va a llevar un cuchillo, igual que los encapuchados, es porque van a hacer alguna maldad. Eso es así. ¿Cómo así que usted tiene que ponerse la chaqueta, la maleta adelante y echarse la bendición para que no lo atraquen, para que las mujeres no las manoseen?
1: Bueno, y entonces, ¿cuáles son las propuestas que usted está apoyando de seguridad, ¿no? Estamos hablando de seguridad. ¿Cuáles son las propuestas de seguridad del señor Abelardo de las Priella que usted va a apoyar?
4: Bueno, ahorita está...
6: Ojo con lo que vas a decir, monstruo, pues te estoy escuchando.
4: Exacto. ¿Anda monstruo qué? ¿Anda monstruo qué? Por ejemplo, ahorita se está hablando de entrar a las universidades públicas.
6: Sí, señor.
4: A mí me parece demasiado bien. Claro, en 1984 la fuerza pública entró y hubo unos desmanes y así es como nos están atacando. Pero en los últimos 24 meses han habido asesinatos, han habido violaciones, han habido apuñaladas dentro de la universidad. Las universidades públicas son fuentes de microtráfico, eso hay que decirlo, son fuentes de adoctrinamiento. Allí hubo explosivas, hace poco explotó una aula en la Universidad Nacional. Mi familia estudió en la Universidad Nacional, yo entré muchas veces a la Universidad Nacional y realmente es un centro de adoctrinamiento.
3: Bien, bien. ¿Se apoya que ingrese?
4: Claro, claro que sí, cuando haya flagrancia, cuando hayan terroristas al interior.
1: Encapuchados.
4: Los encapuchados. Yo estoy contento con la propuesta de, ¿cómo se llama? De mi querido amigo Jaime Arizabaleta. Bacán,
3: sí,
4: un saludo.
3: Sí, el de Cali, el de
4: otro
3: Cali.
4: Otro que yo admiro, Jaime Arizabaleta. Bueno, bueno. ¿Por qué? Si yo 4 años protesté y nunca me puse pasamontañas, nunca. ¿Por qué voy a hacer eso? Entonces también hay que pensar en el buen estudiante que sí que... ¿Ustedes sabían que hoy hay estudiantes que llevan 15 años en la Universidad Nacional? 15 años, ¿qué hacen? Cuando van a terminar se pasan a otra carrera, se

0: ¿Protestando?
1: Exacto. Son los líderes estudiantiles que se han infiltrado. Y hoy encontraron en 10 universidades de... Hoy no, eso fue el viernes que salió un estudio de inteligencia. En 10 universidades de Colombia, el ELN, las disidencias de Iván Mordisco y de alias Calarcá, encontraron presencia en estas universidades. Yo sí creo, por ejemplo, que hay que apoyar todas estas propuestas del señor presidente. Yo creo que no deben haber concesiones con los grupos armados ilegales. Yo sí creo que si alias Calarcá no se entrega, pues asumirá lo que corresponde con ley. Ojalá terminara allá en Estados Unidos para que abriera la boca a ver si es cierto que el gobierno pasado pues habría apoyado a estos grupos irregulares. Esas son las propuestas que yo apoyo del presidente. Para mí la mano dura en ese momento del país. Ya me están sacando, no.
2: No se haga disparar, R.
3: Tenemos,
0: sí, totalmente.
3: Tenemos que hacer un resumen de noticias.
0: Captura aquí mi coronel.
3: Pero no, nos dio un buen tiempo. ¿Cuánto llevamos con el senador? Llevamos...
0: ¿Qué dice la gente? ¿Sí ya conectó más gente o no?
2: Está es una locura eso, pero aquí...
3: Llevamos 22 minutos con el senador.
1: Y tienen que saber que yo llegué como influenciador, me siento orgulloso y tengo uno de los canales más grandes de YouTube. ¿Cuántos tienen ustedes?
3: Yo estoy viendo 300, los comentarios.
1: 6 seguidores.
3: Senador, yo estoy viendo los comentarios.
1: 2 millones en todas las redes.
3: Senador, yo estoy viendo los comentarios. Comentarios
1: a ustedes, sí.
3: Que le dicen que usted está muy loco. Usted es bruto,
2: loco, que solo no bala, dice.
3: ¿Usted qué piensa de esos comentarios?
1: No, sin duda, los que están diciendo eso, yo sé que votaron por Amaranta Han. Perdón, por Alejandro Maña, eso estoy seguro, porque ella es la que dice eso. Solamente le recuerdo a la senadora Alejandra Maña que, a diferencia suya, que no sé si se graduó y lo dije hace poquito, yo tengo 3 carreras profesionales, 3 especializaciones, me he entrenado en muchas partes de Colombia y en Estados Unidos. Y para que, bueno, que no he cogido un libro.
0: Y ahora de maldad, cancela su suscripción y se suscribe a
2: Elizabeth Loaiza, mejor.
4: ¿Puedo leer los comentarios?
0: Sí, sí, los claro comentarios. Sí.
4: Dice, Luchisita, buen día. ¿Le puedes hacer esta pregunta al senador? No hay una doble moral en criticar fotos con guerrilleros, pero el presidente tiene fotos y videos cuando fue abogado de los paramilitares, entonces ¿no sería una doble moral?
0: ¡Pelea, pelea!
1: Duro ahí pelea. Con eso. Mire, al señor presidente yo lo conozco en persona.
2: Sí.
1: Y le hice campaña antes de que él siquiera se lanzara. Es más, un miembro de la reserva fue a Italia. Ese país estaba. Miembro de la reserva fue a Italia.
2: No, hablar con el presidente siempre dice que.
0: Yo estaba en Italia, monstruo. Ajá. Yo no tenía necesidad de esta vaina. ¿Ah? Yo me estaba comiendo un paté de ganso con una nucita.
3: ¿Cómo vas a mezclar eso?
0: Yo dije, voy a salvar a Colombia, monstruo, porque Colombia 3 veces es su zona más oscura, monstruo. Yo no tengo necesidad. Yo no soy un mercader de ilusiones, soy un empresario de realidad, monstruo. Conmigo sí vas a saber lo duro que muerde el tigre, monstruo.
2: Ya, pero
4: ajá, y entonces, ¿la historia cuál es?
1: Bueno, la historia es la siguiente. Él como abogado, cualquier persona está en su legítima defensa, ¿cierto? Uh-huh. Una cosa es haber sido abogado y otra cosa es lo que están haciendo de tomarse las fotos con los terroristas. Otra cosa es haberle entregado el país a estos terroristas. Y yo sí prefiero a Abelardo Espilla como abogado, tomándose fotos o representando que las fotos... que se han tomado con el expresidente. Sí, yo sí prefiero mil veces. Por ejemplo, le están dando muy duro al ministro de Vivienda por haberse tomado una foto con la familia.
2: En Santa Marta en tanga, sí, señor.
1: Yo prefiero.
4: Pero no es casi lo mismo. Uno trabajar como abogado y trabajar como aliado. Es casi que lo mismo, ¿no?
1: Yo estoy viendo esto con resultados. Uh-huh. Y lo que yo veo es que en ese momento sí se están dando resultados operacionales tangibles a cabecillas. Yo estoy, lo veo. Yo lo que veo es la moral de la fuerza pública, lo que veo es cómo se han destapado estos actos de corrupción que venían de atrás. Lo que vi fue 4 años de la Unidad Nacional de Gestión del Riesgo, una familia analista Clinton, Verónica Alcocer, Nicolás Petro, el propio presidente, el mejor amigo del presidente, Benedetti, que es un adicto, como él mismo lo ha dicho. Yo lo que he visto es un gabinete con eruditos. He visto profesionales, los conozco, gente que está trabajando. Veo al ministro de Defensa con unas ojeras que no las tenía nunca. Hay gente que sí está trabajando, ¿no? Eso es lo que yo veo, resultados, y a la final eso es lo que nos debe interesar.

0: defensa del país.
1: Muy bien. Muy bien, no se diga más.
2: No se diga más.
1: Oiga, senador, le agradecemos mucho. Usted, ahorita me estaba haciendo la mofa que si ya me estaban sacando, pero 22 minutos al aire.
0: Estuvo de acuerdo.
3: Ahora sí, ya. Ahora Tajal le dimos 5 minutos.
0: En 5 minutos.
1: Adiós. Adiós.
0: Alguien que hable bueno nosotros, que diga, madre, qué bacano. No hay ni uno.

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5: Bogotá en un minuto, son las 9:09, Chancho.
6: Sí, señor, Bogotá en un minuto, atención, Engativá, atención, el sector del Quirigua, la gente ya está cansada, sobre todo los comerciantes, están bien jodidos porque durante varias noches los establecimientos son robados, la comunidad exige más controles. Atención, Kennedy, atención, Suba, la Secretaría Distrital de Desarrollo Económico había convocado a más de 60 emprendedores para la Feria del Pan y el Postre y todo fue un éxito, tanto en convocatoria como en ventas. Y atención Bogotá, atención distintas localidades, porque somos cuna de la cultura, ya que tuvimos conciertos de Tini, Santiago Cruz, Robbie Williams y Jamiroquai en distintos puntos de la ciudad, todos llenos, espectacular. Lo que la gente cuenta en redes sobre estos espectáculos fue maravilloso. Atención Bogotá, en un minuto con Luchi, el espectáculo.
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7: Esta canción la hace los Alfa 8, se llama El Beneficio de la Duda. En Tropicana son las 9:10.
8: ¿Firme?
7: ¿Cómo? Ah, sí.
8: Es el cover, ¿cierto?
7: Sí, sí, pero
8: en versión tropical.
7: Oh, suena súper espectacular.
8: Beneficio de la Duda.
7: De la Duda.
8: Eso.

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0: Jairo Pulgarín, Jairo, a esta hora, ¿cómo amaneció Bogotá de Tropicana? Jairo Pulgarín con información.
3: ¿Cómo amaneció Bogotá, mi querido Ricardo? A esta hora, pues por supuesto, tenemos que dar cuenta de lo que está pasando en el departamento de Boyacá. El gobernador de Boyacá, el gobernador de esa región del país, el señor Carlos Amaya, está solicitando, por supuesto, más apoyo del gobierno nacional para esta situación que se está viviendo en el municipio de Villa de Leyva. Lo de Villa de Leyva es realmente sobrecogedor, es dramático, Ricardo. Estamos hablando de más de 240 hectáreas afectadas por los incendios que desafortunadamente han causado muchos destrozos. E inclusive esta mañana justamente compartíamos con los oyentes el clamor de una persona que administra un hotel, diciendo, por favor, necesitamos la atención, el apoyo, las ayudas de las autoridades nacionales, porque la gente está muy angustiada con todo lo que está pasando en el sector de Villa de Leyva, una de las zonas turísticas más importantes del país. Mucha gente se fue el fin de semana de Villa de Leyva a Villa de Leyva con ese propósito de descansar y resulta que se encontraron con esta tremenda, tremenda situación de emergencia. Hay que decirlo también, lo que dicen las autoridades, y pareciera tener mucho fundamento esta denuncia de las autoridades, lo que dicen las autoridades es que este incendio no fue un incendio accidental, ni fue un incendio que sobrevino de manera inesperada, no, este desafortunado episodio ha sido un incendio provocado, y los destrozos, repito, ya sobrepasan las 240 hectáreas. Noticias y denuncias que hacen los oyentes, a esta hora las compartimos, a esta hora de la mañana. Esto parece mentira, mi querido Ronald, pero me acaba de enviar un oyente unas imágenes que me tienen perplejo. ¿Qué dicen los oyentes? Pues que se están robando nuevamente las láminas del puente de la Universidad Nacional, que está ubicado aquí en el centro de la ciudad. Las imágenes son apenas dicientes de cómo estos delincuentes arrancan las láminas y se las llevan sin ningún tipo de consideración. Una persona que va en silla de ruedas no puede pasar. Un adulto mayor que no puede caminar o que no puede dar pasos largos tampoco puede pasar por este puente. Ustedes lo están viendo, las láminas fueron robadas este fin de semana y repito, no ha habido todavía ningún reporte de las autoridades sobre qué pasó con esta situación que, repito, tiene como eje o tiene como reporte o como epicentro el puente de la Universidad Nacional aquí en el centro de la capital del país. Escuchamos a los oyentes, Ricardo.
4: Buenos días, ¿cómo estás? Jairito, nuevamente se están robando el puente de la Universidad Nacional, costado norte, el que queda enfrente del Instituto Geográfico Agustín Codazzi. Por favor, si pueden realizar la denuncia a quien corresponda para la intervención, porque pues ya lo habían arreglado y nuevamente se lo están robando a pedazos.
0: Qué barbaridad.
4: Muchas gracias para todos.
0: Lo grave de todo esto, muchas gracias a los oyentes que se conectan, lo grave de todo esto es que no hay un solo detenido por la compra de láminas de puentes que se roban en la ciudad de Bogotá. Eso lo venden en las bodegas de chatarrería o las bodegas de reciclaje, y desafortunadamente hasta ahora no llega a la mano de las autoridades. Atención, a esta hora una grave emergencia se presenta en la calle 100 con autopista norte. Me dicen que para quienes van tomando la oreja hacia el sur, la autopista norte hacia el sur, hay un grave accidente reportado por los oyentes. Una volqueta pasó por encima de una moto y desafortunadamente el motero, ya saben, ya se imaginan ustedes cuáles son las consecuencias de este accidente. Y cierro esta ronda informativa, mi querido Ricardo, pues por supuesto con la información que desde muy temprano les venimos compartiendo a los oyentes.
3: Sí.
0: Se están reuniendo en este momento el alcalde de Soacha y el gobernador de Cundinamarca, el señor Jorge Emilio Rey, analizando la situación que desató el asesinato de un guarda de seguridad en la estación de Terreros. ¿Qué se va a hacer con el tema de seguridad? ¿Cómo se va a proteger a los guardas de seguridad para que no los sigan matando? Para que los que se cuelen en Transmilenio por no pagar 3.500 pesos terminen agrediendo a los guardas de seguridad que prestan el servicio de apoyo a Transmilenio. Esos temas, por supuesto, están en la agenda de reunión que en este momento adelantan el gobernador de Cundinamarca y el alcalde de Soacha, el señor Perico Sánchez, según los reportes que tenemos desde el sur de Bogotá.
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5: Estamos al aire en Tropicana, son las 9:20 en Tropicana, la más bacana, bacanísima. 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

0: Y bueno, señores y señores, ahora sí les cuento que tenemos a Tulio. Bienvenido, Tulio, a Tropicana. Yo particularmente estoy feliz porque por fin comenzó mi semana. Así que gracias a vos y a Fenavi Fonab por crear Pollo Week. Ahora sí quiero pues compartir contigo y hacerte la primera pregunta, Tulito. ¿Qué fue lo más loco que viste hacer a alguien por una buena receta de pollo?
1: Mira, yo he visto cosas y bueno, primero que todo, muchas gracias. Me da también mucha alegría estar contigo, hermano mío. Yo siempre arranco como una tromba.
2: Y saludé, gracias, gracias por la oportunidad. Mira, por el tema pollo, Dios mío, uno ve unas locuras increíbles. Creo que algunas de las más fuertes es, sí. En estos días vi a un amigo, y un amigo, por un pollo frito que estábamos diciendo y te estoy hablando de... Estábamos incluso viajando, sí. y él salió porque es que el berraco no quería ni compartir ni nada y le dijo a la esposa, es que no, voy a ir a lavar el carro. Y entonces bajó normal, lo que pasa es que nunca lavó el carro. Se fue a comer un pollito que nos habían recomendado, pero oye, o sea, de verdad, verdad, el hombre fue casi que hasta otro municipio, o sea, se tiró 2 horas y media yendo, fue a comer un pollo crocante que nos habían recomendado. Yo soy muy de eso también, pero ni siquiera a mí me invitó el descarado y luego se devolvió. A mí me lo confesó. Lo raro fue que se tiró 4 horas y cuando volvió a la casa, y dije, no, lavé el carro, y la esposa, pero si el carro está igual de sucio. Ah, no, es que la máquina estaba dañada, entonces fui a otro y me fui alejando y entonces me perdí, me quedé sin güey. O sea, empezó a echar un montón de carreta que yo le dije, hermano, loco, tú sabes que tú no necesitas en este momento ir a comer pollo, tú lo que necesitas es un abogado, marica, porque va a ser gravísima la cosa. O sea, uno meterse 2 horas para ir a comer pollo frito, Dios mío, tiene que ser demasiado, demasiado bueno. Una locura única totalmente.
0: Es que el antojo de pollo es impresionante, y yo que soy pollo, imagínate, Julio, los antojos que me dan, y yo soy muy team pierna pernil, ¿cómo te parece? Soy pierna pernil, entonces cuando yo veo que estamos comiendo pollo todos en la casa, yo lo primero que hago es asegurar lo mío. Yo soy pierna pernil y mi esposa es team pechuga, entonces estamos muy bien complementados.
1: Oíme, ¿por qué las esposas son team pechuga? Yo digo, pero ajá, o sea, no le voy a quitar su mérito a la pechuga, pero yo soy también contra muslo, tú sabes, entonces, porque yo digo siempre que tiene la carne que le falta a la alita, pero tiene el sabor que le falta a la pechuga, pero no podemos demeritar la pechuga, porque mira que las hamburguesas de pollo hoy en día o los sándwiches de pollo son con pechuga y te voy a decir que son una cosa realmente espectacular, y en Colombia lo manejamos muy bien, eso sí que es la realidad.
0: Exacto, oíste, Tulio, y según toda tu experiencia viendo gente persiguiendo comida por todo el país, ¿qué señales confirman que una persona ya es un caso perdido por el pollo?
1: A ver, Dios mío, pero no me puedes hacer una pregunta más fácil. Oye, ya me pusiste ahora aquí de psicólogo, de científico.
0: No, es que, pollólogo. Es que hay gente que está loca completamente. Ya hay gente perdida total, ¿cierto? Hay perdida. Yo particularmente no estoy tan loco, pero estoy a punto de volverme loco. Ya por lo menos me están saliendo algunas plumitas cuando me baño por la mañana.
1: Yo sí soy un fanático del pollo frito. Bueno, y de ahí nació esto, porque fíjate que yo cada vez que salgo de viaje, cuando regreso a Colombia, yo lo primero que le pido a mi familia es pídeme pollo frito. De ahí salió todo este tema, porque con Fenavi veníamos hace muchos años hablando y yo todavía como que no le había captado la idea. Y uno de mis hijos, ahora que llegamos de China, yo, pídame pollo frito, me dijo, Benito, ¿a ti es que te gusta tanto el pollo frito tú porque no has hecho nada de pollo frito? Y yo, carajo, por ahí es que es la cosa. Claro, tienes razón. Yo a veces digo, esta, mejor dicho, es la siguiente locura del pollo frito, que mejor dicho, a todo el mundo le da cosa. Pero bueno, mira, yo te puedo decir tres síntomas de que una persona perdió la cabeza por el pollo. Típico, porque me pasa a mí, le pasa mucho, pero la típica que se sienta en una mesa y te va a decir, no, es que yo no tengo hambre, y se come 4 presas.
0: Sí, ese
1: no. Eso es una vaina loca, porque uno es como, no, yo no tengo hambre, y pide uno medio pollo y paga el descarado, se come 4 piezas y dice, no, loco, sí, ¿qué pasa? Pide tú. Sí, eso sí. No, o sea, pero no se dan ni cuenta, y es que no, es que yo estoy a dieta, yo no comí un carajo. Dos. Pides pollo para compartir, pero no compartes. Ese soy yo. Yo digo, pídeme, ¿qué quieres? No, pídeme un pollo entero. Yo quiero 8 presas, dámelas, tráelas, porque yo sé que los demás se van a antojar y los demás se quedan esperando, porque cuando llegan no hay nada, ni pollo frito ni coleslaw. No hay nada que hacer. Y 3, que esa también me gusta mucho y es muy típica mía, el más grave quizá cuando alguien pregunta, oye, perdón, ¿alguien se va a comer la piel? Y se la come antes de que responda uno.
0: Ay, sí.
1: Entonces, alguien se va a comer esa presita, pum, y la coge. O sea, ey, pero aguanta, no me dejaste ni responder. Entonces, sea el pollo, la pata, lo que sea, agarra la pata y le mete su mordisco. Y dice uno, pero entonces, ese ya es positivo para paciente.
0: Imagínate que yo estoy tan loco con el pollo que a mí mi esposa me dice, no se coma la piel, que la piel tiene mucha grasa y entonces eso activa el colesterol. Entonces, yo, ¿qué hago? Quito la piel, la dejo a un lado y después cojo la arepita paisa, que no sabe casi a nada, y le pongo el cuerito encima de la arepita.
1: O la picas en la ensaladita, el que te quede y
0: empata. Estamos locos por el pollo. Tulito, un gustazo haberte escuchado, hombre, qué maravilla. Y nuevamente, gracias por liderar esta travesía por Colombia. Entonces, a los oyentes, solamente me queda decirles que tomen atenta nota, porque durante toda esta semana vamos a estar buscando justamente esos casos. Locos por el pollo. Gracias, Tulio, por haber compartido con nosotros esas historias tan agradables.
1: Gracias a ustedes, un gran abrazote. Y bueno, recordarte obviamente que todos los restaurantes y participantes pues los encuentran en la aplicación Tulio. A 20 mil pesos el pollito, y ahora sí, el que esté loco por el pollo, esta es su semana. Ahí se es. La van a disfrutar un montón.
0: Vale, Tulito, un abracito gigante. Te cuidas mucho.
1: Abrazo, hermano mío, gracias.
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0: Uf. Bueno, atención porque son las 9 de la mañana con 28 minutos, 28 minutos en Tropicana, la más bacana, bacanísima. En un ratitico entrará aquí a la mesa de trabajo de Tropicana.
1: ¿Quién?
0: El Abelardo de la Estrella de Tropicana.
1: Ah, ya.
0: Junto a Luchito Sávila Gurizati, Amada,
2: decir, Pombo, ¿no?
0: Muñoz de Bedú. Seguramente estará con el guardaespaldas. Eso sí estoy seguro. Ese guardaespaldas creo que es más querido inclusive que el mismo presidente. Entonces, ustedes pendientes, señoras y señores, de Tropicana, la más bacana, bacanísima. Llega a esta hora de la mañana, siendo las 9 de la mañana con 29 minutos. A Luchito Sávila Gurizati, Amada, Pombo Muñoz, les saludamos. El Tropicana, la más bacana, bacanísima. Él también va entrando como si fuera prácticamente una estrella de la radio mundial, nacional e internacional. Luchito, bienvenido a Tropicana hoy. Aquí entre. Uy.
3: Cálmate, señor escolta, tampoco tenemos muchas amenazas. Muy visajoso. Don R, me alcance este celular que es para tomarle una foto porque resulta que el presidente, gracias, trae radio y todo. Usted lo han visto que últimamente anda con un radio.
0: Señor,
3: yo no sé.
0: Sí, señor.
3: Le vamos a preguntar qué es lo que jode con el radio y todo lo del helicóptero.
4: ¿Quién habla?
3: Y con el señor presidente de la República. Atención, pueden entrar a YouTube en este momento para todos ustedes. Ya la avanzada está. Ustedes han visto, don R, que él de verdad tiene un escolta que lo está siempre con el doctor Abelardo, ¿no? Es como uno grandulón. Así tenemos nuestra propia escolta. Aquí este bolso ha sufrido ya varios disparos, como pueden ver. Uy. Miren, está bastante golpeado.
0: Está bastante golpeado.
2: ¡Qué miedo!
5: Es antibalas.
3: Es antibalas.
0: Y menos mal.
3: Sí, señor. Le vamos a dar, ya pueden entrar a YouTube de Tropicana. En este momento, para todos ustedes, el señor mandatario de la República de Colombia, el presidente de la República de Colombia, el doctor Abelardo de la Estrella. Oh. Ahí está entrando el señor presidente.
0: Monstruo, ¿qué? ¿No conectó el micrófono, monstruo?
3: Mientras tanto,
0: la mula.
3: Mucha bestia también.
1: A ver, ¿qué pasó, monstruo?
3: Pero démosle, es el señor presidente y le tenemos que dar el tiempo que él quiera porque él es.
2: ¡Llámelo, llámelo!
6: ¿Postro qué?
3: Eso, venga, señor presidente.
6: ¡Postro!
3: Ay, mire, trae el radio original y adiós. Todo, ¿no?
6: ¡Monstruo de monstruos! ¿Cómo está, monstruo?
3: Bien, señor presidente, ¿cómo está? Bienvenido.
6: Bobo 5, Bobo 6.
3: Ah, eso es lo que habla, pero...
0: Bobo 5, Bobo 6.
6: Te estoy viendo, Sofía, escóndete, Sofía. No, te estoy viendo. Ya voy para allá a buscarte, Sofía. ¿Monstruo qué?
3: Buenas, ¿cómo está, señor presidente? ¿Cómo te va?
6: Monstruo, no había camiseta para hombre, monstruo.
3: Bueno, ahí tiene razón, realmente. Ligeramente gay, ¿no?
6: Queridos compatriotas.
3: ¡Eso, doctor!
6: Les habla Abelardo de la Espriella.
3: Uy, cálmate, ¿y eso qué fue? La Tigresa del Oriente, ¿qué pasó?
6: O sea, el tigre, monstruo.
3: Ay, qué
6: nuevo código de seguridad, monstruo.
3: A todas estas, señor presidente, si la cámara lo enfoca. Mira, aquí perfectamente tiene la barba adelante, pero a los lados tiene una sola raya, doctor.
6: Monstruo, porque está en la raya del tigre. Estamos recortando presupuesto también, monstruo.
3: Está de austeridad, sí, señor.
6: Estamos recortando el presupuesto de maquillaje, monstruo.
3: Eso, muy
6: bien. Esto no es como Verónica Alcocer, que aquí se maquillaba y cobraban millones de pesos, monstruo. Yo me maquillo a media, monstruo, mira.
3: A media, controles, R.
2: Como está donando el sueldo, no le alcanza para el barbero.
6: Exactamente, monstrua.
3: No, mostra no, Lucifer. Fernanda Molina.
1: Respeto, presidente, por favor.
3: Bueno, ¿qué le están diciendo?
6: Bobo 5, Bobo 6, sí, señor. Menos 4, 3, 2, 1, sí, señor. 5, 4, 4, 3, 2, 1, sí, sí. HRR, sí, 4, 3, 2, 1, 4, 1, 1. Cambio.
3: Gracias. Le vamos a hacer de una vez esa pregunta. Usted hace como 15 días de para acá, usted tiene ese radio hasta para ir al baño, señor presidente. ¿Qué hace con ese radio? ¿Para qué lo usa, señor?
6: Monstruo, lo que pasa es que este radio es para que no me insertes. ¿Cómo es que es la palabra, monstruo?
3: Intercepten, doctor.
6: Intercepte, monstruo, para que no me intercepte, monstruo. Monstruo, se me trabó la palabra, monstruo. No,
3: se comió unas hojuelas el tigre.
6: Para que no me inserte.
1: A ver, Abelardo, por favor, Abelardo.
6: Monstruo, yo te voy a decir una cosa, monstruo, que esto no es vanidad y no vayas a pensar que esto sale del presupuesto de los colombianos, monstruo.
3: Ah, no, señor, no iba a pasar.
6: Esto es un recurso propio que yo tengo, monstruo.
3: ¿Y para qué usa el radio? ¿Con quién se comunica?
6: Porque yo por aquí me comunico con mi chef personalizado y le pido el pedido de los almuerzos, monstruo.
3: Ah, pues lo que anda y corre en los territorios no tiene tiempo para almorzar en la casa. A ver, si, que suene y le pide algo, a ver.
6: Hey, monstruo, para que me traigas, por favor, ahorita a las 12:30, aquí al centro de operaciones, por favor, me traes un baby beef con leche condensada.
1: Uy, no, hombre.
6: Y una ensalada de payaso con suero costeño.
0: ¿Cuál es la ensalada de payaso? ¿Cuál es esa?
2: La de remolacha.
0: Ah, ya.
3: Y con suero, uy, qué miedo. O sea, el radio es para eso, porque uno se lo imagina como una película protagonizando usted como una película.
6: ¿Cómo? Yo para pedir el almuerzo, monstruo, porque yo no puedo malpasar. O sea, tú no puedes ver un tigre con hambre, porque si no vas a saber lo duro que muerde el tigre, monstruo.
3: Ah, claro.
6: Yo siempre tengo que estar comido, monstruo.
3: ¡Ay! ¡Cálmate, Amarantaján!
1: ¡Ay, no! ¡Esperanza!
3: A ver, hagamos otro ejemplo y pida.
0: La gente dice que quiere un guardaespaldas así.
3: Y navideño, es el primer guardaespaldas navideño que tenemos ahí. Mire, lo que presencia, qué elegante.
0: Me gusta como un
3: mire, metido en el papel, es increíble, ¿no? Como Kung Fu Panda 4, más o menos.
6: Monstruo, voy a pedir la cena, monstruo, la
3: a
6: cena.
3: Ver, espera el efecto allá.
6: Monstruo, ey. Ey, monstruo, te habla el presidente de todos los colombianos. Ey, monstruo, para pedirte la cena, monstruo, por favor, me traes un bagre en salsa de coco. Uy. Con Nutella. Por favor,
0: ay,
6: para
0: no.
6: La noche.
3: Bueno, no, señor presidente, ahí ya cuando le quiera entrar un sonido lo haremos, pero por ahora pasemos a otro tema que...
6: ¡Firme por la patria, monstruo! ¡Viva Cristo Rey!
3: Eso, viva Cristo Rey. Muy bien, sí, señor. ¿Estamos bien de plano? ¿Pulgarín puede revisar nuestro plano? Es que aquí lo están grabando para todos los noticieros, presidente.
6: ¡Uy, monstruo!
4: El que no alcanza a entrar es...
3: Eso, salude, presidente.
1: El que no alcanza a entrar es el escolta. Ayúdele ahí.
2: No, cuidado, presidente. Cuidado.
0: Protéjalo, no, protéjalo. No, guardaespaldas, tanto. Protéjalo, por favor.
2: Deje de mandar besos y haga algo.
6: Otro, ¿qué? Que está vendiendo chaqueta y bolso, otro.
3: Ah, en el madrugón, sí, señor.
6: Un vendedor ahí.
3: Bueno, señor presidente.
6: San Victorino.
3: La gente, no nosotros, sino la gente, ¿no? Porque hay mucha gente que lo quiere y está...
6: 5-4, ya nos vemos, mi amor. Pero hazle suma, mira.
3: Uy, bueno, controles.
0: Vale, por favor.
6: Estoy hablando con Ana Lucía, que me está esperando para la celebrar esposa, amor y habitamos.
3: Muy linda ella, muy, muy linda. Hay gente que lo ama y siente que está cumpliendo muchas de las cosas que usted prometió, pero hay otra gente que no lo quiere y están diciendo, y le voy a contar si no ha visto en las redes, que le están haciendo a ese bullying porque usted dicen que para todo utiliza un helicóptero, que para ir muy cerca un helicóptero, que para ir allá un helicóptero, que para ir a apagar el recibo de la luz un helicóptero.
6: Monstruo, lo que pasa es que la gente exagera, monstruo, esto hace parte de mi cuerpo de seguridad, yo tengo que cuidarme, monstruo, porque yo tengo una familia, monstruo.
3: Claro, y para los territorios sí está bien, ¿no?
6: Exactamente, monstruo, esto no es ninguna vagancia, esto no es ninguno.
0: Me gusta como mueve la cabeza, mire cómo mueve la cabeza.
6: Esto hace parte, monstruo, de la seguridad del presidente del tigre, monstruo.
0: Claro, claro.
3: El helicóptero.
6: Lo que pasa es que la gente exagera todo, monstruo. Ahora uno no le puede provocar un quipito en el dedo uno y que vaya en el helicóptero porque ya uno vienen a criticarlo, monstruo. Ahora uno ya no puede comprar un Vive 100 en el ARA. En el helicóptero, monstruo, porque ya lo critican, monstruo.
3: Sí, la gente pasa, critica monstruo. Todo lo critica, pero...
6: No a todo vamos en el helicóptero,
3: eso le iba a preguntar, ¿a todo lado usted va en helicóptero, señor presidente, verdad?
6: Hey, monstruo, yo tengo un centro comercial, un supermercado en la esquina de mi casa, monstruo, y yo no voy en el helicóptero, monstruo.
3: Ah, bueno, ese está bien, por no usarlo, ¿cierto? No gastar la gasolina.
6: No, porque no hay parqueadero, monstruo. Ahora día parqué en el papel higiénico, monstruo, y los moché todo con la hélice. Fallé, monstruo.
3: Bueno, sí, señor presidente. A ver, ¿le está entrando otro?
6: 5-4-4-3-2-1, sí, señor. Ey, monstruo, ven acá para que me traigas una venita con aquel monstruo, con unos buñuelitos.
3: Sí, que ahí viene. No estuvo tan ordinario.
6: ¿Viene para acá el ministro, monstruo? Claro que sí, claro. ¿Sabes qué se llama? ¿Le gusta
3: estar en Santa Marta? ¿Está en Santa Marta el ministro?
6: Para preguntar si el ministro está en Santa Marta, por favor, avíseme. No, yo no lo voy a regañar. Me le voy a pegar para meterme una fría con él allá también.
3: Bueno, señor presidente, ¿cómo estamos aquí? ¿Cómo se llama este pueblo donde estamos, en el Cesar?
6: Monstruo, estamos aquí en San Juan del Cesar porque estamos en el festival, monstruo, donde vengo a apoyar con recursos del Estado para que sigan haciendo este festival.
3: Entonces vamos a recrear la escena.
6: De la composición, monstruo, festival de la composición aquí en el San Juan del Cesar, monstruo.
3: Y ya que está aquí otra costeña, ya vamos a recrear la escena de la cantada que fue tan viral. Ay, usted siéntese, sí, señor presidente, porque usted estaba sentado, normal, con su radio en la mano. Y sonó esta pista que yo le mandé a R, al WhatsApp R.
0: ¿Así? ¿Ah, sí?
3: ¡Despierten
0: a R! R.
3: Y...
6: Si no la cantamos a capela, monstruo.
3: No, pero suena más rico.
2: Espere, para ponerle.
3: Además, no nos censuran porque es una pista, es un karaoke.
0: Me hubiera dicho cómo se llama.
3: Se llama...
6: Una sanjuanera, monstruo.
2: Y entonces... ¡Uy! Qué lindo eso, qué lindo.
3: Presidente, vamos a recrear la escena de cuando se cantó usted esto. Presidente, se puede echar una cantadita aquí que la gente lo está esperando.
6: Monstruo, ¿yo qué soy qué, Pavarotti? ¿Cuánto vas a dar? ¿Cuánto vas a pagar?
3: No, ¿cómo que cuánto?
6: ¿Cuánto hay, monstruo?
3: No, hay 10 minutos, no. Usted hágale que usted es presidente de la República, eso le va
0: bien. Pobre alma triste.
6: Sí, monstruo, seguro que eso me ayuda, monstruo.
3: Para los live. ¿Pero está bien de la voz?
6: Estoy un poquito desafinado, monstruo. Estoy más desafinado que verle en vivo, monstruo.
0: No podrás olvidar. Aquel tiempo llega.
3: Sí, entonces, devuélvase, párese, señor presidente. Vamos en vivo y directo. El señor presidente de nuevo va a cantar
6: a ver
3: una sanjuanera para que todos nos emparrandemos aquí en esta reunión.
6: Que tenga cualidades como siempre la soñé.
0: Espérese.

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2: Muchas gracias. Le queríamos aprovechar tu cantada.
3: Otro, pero como que si me va a cortar,
2: Motro. Cántate otra, cántate otra.
3: Cantando, Motro, y quiero que siga cantando.
2: A ver, cante la última, a ver.
3: Ey, Motro, esa que, ey, Motro. Dejaré mi tierra por...

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2: Estamos al aire en Tropicana, la más bacana, bacanísima, 9:44 minutos. Imagínate quedar atrapado en lo más profundo de Alaska. Frío, naturaleza salvaje y ningún lugar donde escapar, Lucho.
3: Agrégale un accidente aéreo, animales salvajes, una carrera contra el tiempo.
2: Y todavía falta lo mejor, porque James Belmont, un oficial de fuerzas especiales, no estará solo en una aventura o en esta aventura.
3: No, es que está acompañado de su perrito Odín. Aquí sabemos que es un perrito que no simplemente es una mascota, es el compañero que te puede salvar la vida, mi R.
2: Juntos tendrán que enfrentarse al frío, a las bestias, y a todo lo que la naturaleza les ponga en el camino.
3: Brad Pitt llega a la pantalla grande en El Corazón de la Bestia, el thriller de acción, de aventura del aclamado cineasta David Ayer.
2: ¡Wow! Una historia de supervivencia donde solo juntos podrán salir adelante.
3: El Corazón de la Bestia, vívelo en pantalla grande. Entradas ya a la venta, entradas ya a la venta en el preestreno. Y me dijeron que la película es buenísima.
2: Se estrenó el fin de semana, hay que seguir yendo a verla.
4: Corazón de la Bestia.
2: El Corazón de la Bestia.
4: Ahí dijeron película R.
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2: Estamos en Cómo Amaneció Bogotá de Tropicana.
4: Bueno, seguimos.
2: Ya vamos finalizando este Cómo Amaneció Bogotá. Si hay algo por contar, lo aprovechamos. 9:45 minutos.
3: Claro, siempre.
4: Y aproveche que no está Pulgarín, sino comienza. Ay, eso es noticia, Luchi.
3: Oiga, vamos a hablar de un hecho lamentable. Un tipo que fue capturado. Este tipo, no voy a decir que era un taxista, porque sé que no lo es.
4: Porque los taxistas buenos y la mayoría no son así.
3: Sé que no lo es. Era un tipo que estaba a través de un taxi haciendo sus fechorías.
2: No,
3: es que este tipo estaba transportando mujeres. Entonces, cuando
4: ¿En qué sentido comercial transportando?
3: O sea, cogía ¿cómo se dice? Carreras. Cogía carreras.
2: Solamente fuera de mujeres.
3: Solo mujeres. Y entonces, dentro del vehículo de servicio público, con arma cortopunzante, las amenazaba y las despojaba de sus pertenencias. Las abusaba sexualmente y las obligaba a suministrar las claves de acceso a las aplicaciones financieras en los teléfonos. Este señor tiene 4 casos adjuntos, y más o menos se robó unos 12 millones de pesos entre celulares, dinero en efectivo y otros bienes que estaban vinculados a estos casos. Fue capturado en el barrio Los Laureles, sí señor, y en un momento en donde la gente empezó como a llamar y empezó a decir que este hombre se escudaba en este taxi. Esto fue en Medellín, se escudaba como en esta fachada de taxista para robar y abusar a las mujeres. Lo traigo porque sé que es un caso que ha salido en todas las redes sociales y que tiene a medio mundo opinando acerca de esto, porque desafortunadamente este tipo se hacía pasar por taxista y lo que hacía era abusar y robar a mujeres en Colombia.
2: Bueno, entonces tienen que ponerle mucho cuidado
4: las mujeres,
2: porque abusan de la vulnerabilidad de la mujer. ¿Sí? Vulnerabilidad en el caso de que un hombre de verdad no se metería con una mujer. Sin embargo, de ser un cobarde que solamente agarraba a las mujeres para hacer todo tipo de
4: vejámenes. Pero capturado, sí,
3: está capturadísimo.
4: Ahí sí se le va hondo, ¿no? Muy bien.
3: Es que tiene 4 casos, tiene 4 denuncias de mujeres diciendo lo que les hizo. Y no solo las robaba, también las abusaba sexualmente. Y es ahí donde uno, como mujer, dice, ¿en quién confío? Porque era bajo la fachada de un taxista. Entonces, claro, uno va confiado en que este personaje era alguien bueno y resulta que era un tipo que aprovechaba esta fachada para poder abusar y robarle a muchas mujeres.
4: Y la madre, madre.
3: Nada, la recomendación es seguirnos cuidando entre todos, porque también la llamada de alerta de las personas de ese barrio, quien ya se habían dado cuenta de la movida del tipo y de cómo estaba operando, fue lo que ayudó.
4: Está peligroso para los niños y para la mujer de esta ciudad. Además, obviamente para los hombres, pero más la mujer y los niños.
3: Peligroso Colombia, Luchito, porque es que esto pasa.
4: ¿Cuánto va a traer el pasaje a Polonia para irnos?
3: Esto pasa en todo lado. Está peligroso Colombia con el tema de los niños, las mujeres y hasta los hombres también.
4: Incendios, todo.
3: Porque los hombres todo el tiempo están siendo emborundangados. Si los pillan a través de una aplicación de citas y los llevan a bares, los emborundangan,
4: lo hacen, estrechan escopolamina,
3: les hacen de todo y también les quitan todas sus
4: pertenencias. En Kenia había unas mujeres que echaban la escopolamina en los senos, Yo caí como 20 veces ahí.
2: A ver, Lucho, por favor. No, esto es tropical.
3: En realidad hay que cuidarnos, muchachos, porque la inseguridad sigue incrementando, aunque se diga que los índices han bajado en Colombia y que los índices de inseguridad han bajado en Colombia. Yo no creo, yo creo que ahora más que nunca hay que cuidar tanto a nuestros jóvenes y como nosotros mismos, porque en cualquier momento lo escopolamina.
4: Pero no me creíste, Luchi, que me caí 20 veces con la misma chica, se le echan en los pechos y
3: ojalá nunca te pase eso, Luchi.
4: No, 20 veces caí ahí.
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4: ¿Mande?
2: Mire esto que está pasando en otro lado. Bueno, muy cerquita aquí de Tropicana.
4: Herejes.
2: Mire esto. Sí, esto es una herejía.
4: A ver, ahora.
2: A ver si Ronald nos muestra.
4: Miren el YouTube porque esto es icónico.
2: Uy, no.
3: Ay, Dios mío. Casa Giovanni tiene los 40.
4: Sí, hace.
1: Es el nuevo refuerzo porque como allá no tienen humor.
4: El band de números, ¿no? De piso 8 al 40 ahora.
3: Ah.
4: Sí, vea usted.
3: ¿Serán las edades?
4: Eso es una herejía. Y mire,
3: ¿de qué estarán hablando después de escuchar?
4: No, de imitación, no sé. Y estando aquí, Neido, ¿por qué no invitan a Neido? ¿Sí?
3: Pero Neido ha ido.
1: Sí, yo he ido, la he pasado a invitar.
3: Neido ha ido varias veces.
2: Sí, ¿audio? ¿Tengo eso? ¿Audio? ¿Te ves?
3: A ver, audio de qué
4: tal esté rajando de nosotros, de los compañeros.
3: Con Roberto, no.
2: Feliz mañana para todos.
3: Allá le están sacando.
6: No, me refiero a que
7: vale chimba y media ya.
6: Es como el expresidente Duque, que tenía una voz como muy plana, sin ningún matiz.
4: Ahí, y es pues porque no le pudo sacar la imitación, por eso. Exacto. Es pura excusa.
6: No, qué
7: brodio. Porque la mejor imitación mía la tiene Juan Peláez.
6: Así que, sí, ¿no viene a trabajar?
8: De llegar tarde. No, es que yo he sufrido mucho porque mi mamá Lolita. Ah, no. Mi mamá, con decirle que mi mamá Lolita no lactaba. Yo no comí nada, práctica. Yo vine a chupar una teta como los tres.
3: ¿Se dan cuenta? Nosotros vamos a todos lados.
4: Claro, no. Juan Peláez también va al programa y Giovanotti también.
3: Claro.
4: La diferencia es que Giovanotti ahí sí hace reír, ¿no? Porque empezó 8 y no, yo caí, me suicido.
3: Adiós,
4: ese
3: día.
1: Yo ya muy director.
4: Le prometí que nunca volver. De razón, Jota se fue por allá.
1: Claro. Que muy serio, ya se cree director y se vuelve aburrido.
4: Presentador y dueño.
1: Claro. Pero no paga. Dueño sin sueldo.
4: Director ni dueño no vende, no.
1: Pero no paga sin sueldo.
4: Sí.
1: No.
4: Vende más firma aquí.

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2: Mi gente, hay una pregunta en esta casa. Silencio, Luchito.
3: Ay, no, pero es una pregunta.
4: Déjenos hablar, R, que es esa grosería. Dios te ha ignorado, te ha bloqueado el WhatsApp. Se cancela oración al parque el domingo.
2: Devolver el diezmo. Hay una pregunta que en esta casa aparece más que el recibo de la luz. Ajá. ¿Qué vamos a comer en el día de hoy?
5: Uy, es que por lo menos en mi casa siempre me toca responderla a mí. Como yo vivo solita, abro la nevera como esperando que alguien me dé una idea o mi R, pero nada.
2: Y fijo, siempre termina haciendo arroz con lentejas. Sí. Pues hoy le traigo una idea para que varíe.
5: Ay, te agradezco.
2: Un sudado de bandiola de cerdo. Bien caserito. De esos que provocan repetir, Luchi.
5: Uy, como que ya quiero que se acabe este turno para ir a dármelas de chef.
2: Ok.
5: Y para otro día, ¿qué me recomienda mi R?
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2: En Tropicana, 10 de la mañana, 11:10, 11 minutos.
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2: Bienvenidos a la combinación bacana de Tropicana. Y estamos con ustedes, Darianita Garzón, el pollito, ah, y también el caballito. Como siempre, qué placer saludarlos. Estamos en el día número 25 de este mes de septiembre. Mi querida Dari, ¿cómo estás? Muy buenos días.
4: Buenos días, caballito. Venga, yo tengo una pregunta. ¿Quién es Oscar Díaz?
5: Uy, usted no sabe quién es el señor Oscar Díaz.
4: Me suena como a futbolista. Oiga, ¿sabe que sí? Como...
5: Sí, había un futbolista llamado Oscar Díaz.
4: Sí,
5: porque me lo han
4: ¿y
5: dicho.
4: ¿Y lo trajeron o qué?
5: Yo creo que sí.
2: Ah, bueno, entonces hay que saludarlo como
5: no,
2: que
5: no, pero póngale cuidado. Mi segundo nombre es Eduardo. Ese para mí, a mí me suena como a nombre de tendero. Don Eduardo, ¿cómo tiene la libre papa, sí o no?
4: Ay, mi abuelito se llama Eduardo, respeta.
5: Ah, bueno, don Eduardito.
4: ¿Cómo mentira, Eduardo es un nombre muy lindo.
2: ¿Dónde hago la línea en el cielo? ¡Vino Dariana!
6: ¡Vino Dariana!
4: Es que me ofrecieron más plata y pues aquí, deme aquí.
6: Me están diciendo virgencita de Chiquinquirá.
2: ¿Por qué?
6: Si aparece es un milagro, sí, señor.
2: Darianita, ahora sí, cuéntanos tus chocaventuras, ¿qué hiciste? ¿Por qué nos abandonaste?
4: Ay, no.
2: Y te escuchamos solamente el viernes de 2 a 5 de la tarde. ¿Qué ganó mucha gente?
4: Oiga, sí, el viernes estuvimos jugando los preaguinaldos de Tropicana, sacamos por ahí ganadores, estuvo chévere la jugarreta de preaguinaldos, pero también quiero hablar hoy de cómo les fue este fin de semana de amor y amistad, porque vi por ahí algunos desparchados, vi por ahí algunos casados ya con plan fijo, y pues otros que que no sabíamos qué hacer, pero ajá.
2: A mí como perro en misa, no hice absolutamente nada, el sábado salí, me invitaron y nada, es más, ni siquiera me dieron regalo.
4: Ah, yo pensé que iba a decir, ni siquiera me invitaron, yo me invité solito y fui solito.
2: Ah, bueno, no, sí, es verdad, también.
4: ¿Por qué eres tan mentiroso? Yo vi por ahí una foto de un regalo, de una anchetica ahí romántica.
2: Eso lo vieron aquí en Caracol.
4: ¡Mentiroso!
5: Estás insinuando que este señor está como enamorado.
4: Él está con alguien. No. Lo voy a descubrir y se los voy a contar.
5: Sí, porque los ojitos le llegan como brillosos. Ah. ¿Cierto? Como raro.
2: Ese es el guayabo que tengo hoy.
5: No, guayabo. Ay, papi.
2: Sí. ¿A Dariana qué le dieron?
4: No, no te cuento. Te cuento lo que
5: ves. Esas intimidades no se preguntan, sí, señor.
2: Y a don Fermín.
5: A mí me dieron leche lactosada, sí, señor.
4: ¡Ay! ¡Pero qué coincidencia!
5: Pero yo se la terminé metiendo entera, porque de todos modos la leche lactosada no me gusta, sí, señor.
4: ¡Ay, pero qué coincidencia!
2: Pero la pasaste bien, Dari, ¿no? La pasaste bien, pollito.
5: Sí, María.
4: No, más que, por ejemplo, en mi caso, más que celebrar el amor y la amistad, celebré también con la familia. Entonces estuve en un tema muy familiar, muy rico. Almorzamos, chismoseamos, adelantamos cuadernos, rico.
5: Sí,
4: lindo.
5: Sí. A mí de todos modos me quedó un dolorcito aquí en la espalda. ¿A vos nunca te ha dolido aquí en la espalda, por ejemplo, cuando uno hace el amor toda la noche?
2: No, a mí ¿sí? No.
5: A mí me está pasando lo mismo, pero sin hacer
4: pero
5: el
4: sin
5: amor.
4: Hacer el
5: bendito
4: amor.
5: Sea el Señor.
4: ¡Ay, pero qué coincidencia!
5: Ella sí se sabe los chistes.
2: Pero qué coincidencia.
5: ¡Qué coincidencia!
2: Anda.
4: ¡Ay, coincidencia!
2: ¿Y a usted cómo me le fue? ¿Usted cómo me le fue?
4: ¡Ay, caballo! ¡Caballo! ¡Cabo, que me puchica! ¡Estás retrasado, caballo! ¡Estás retrasado! ¡Ay, te cogieron fuera de base, caballo!
5: ¡Fuera de base, dijo!
2: ¡Ay, me da risa, Ari!
5: ¡Dijo!
2: ¡Dile algo, Dariana!
4: ¡Pero contá chiste, caballo!
5: ¡Ah, tengo que llorar! Pero espérate que no encuentre de nariñense. Es que usted me saca. ¿Pero usted me va a poner a contar chiste o va a saludarlos?
2: Lo que Dariana diga.
4: ¡Chiste! Entonces, ¿a qué vino? ¡A trabajar, mi hermano! ¡A trabajar!
5: De paisanito, dijo.
4: ¡Ay, yo me sé uno!
5: A ver, hágale. ¡Graba!
4: Yo le he echado acá como 500,000 veces, pero soportan. Que un paisano le dice al otro, le vendo un caballo. Y el otro le dice, ¿y yo para qué quiero un caballo? ¡Me cago!
6: de la suegra mía me dijo: oiga, yernito, ¿usted cree que yo soy fea? Yo le dije: no.
4: Ay, ¿cómo va a ser?
6: Yo le dije: no, así Dios no hace personas feas. Me dijo: tan lindo. Le dije: sí, a usted la tuve que haber hecho el diablo.
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2: Dari, entonces la pregunta para nuestros oyentes: ¿cuál es? Para los
6: que van llegando ya a la sintonía
4: de Tropicana. Que no chismosé, ¿qué hicieron el fin de semana? ¿Qué hicieron de amor y amistad? ¿Qué les regalaron? O si no les regalaron nada, porque pues, a mí no me regalaron nada, no, por ejemplo. Mal. Yo sí di regalito, pero a mí no me dieron nada. Pues ay, no me dieron regalo. O sea, sí me dieron, pero no regalo.
2: Dariana, pero por favor.
5: Es que el novio se puso a regalarle un peluche y ella se puso a pegarle al peluche, entonces ya no le volvió a regalar nada. Pero si va a coger eso de...

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3: Dari, convoca a nuestra gente bonita, nuestra gente bacana de Tropicana, para que nos envíe su notica de voz y nos cuente eso que le estás preguntando. ¿Cómo le fue el fin de semana en amor y amistad?
4: Sí, señores, los estamos escuchando a través del WhatsApp de Tropicana, 310-206-3302, 310-206-3302. Cuénteme, ¿qué hizo este fin de semana? ¿Dio amor o no dio amor? ¿Dio regalo? ¿Le dieron regalo? ¿Qué le regalaron? ¿Qué hizo? ¿Cuál fue el plan de este fin de semana de amor y amistad?
5: Yo estuve jugando billar al revés. Y
3: ¿cómo así?
5: El palo
3: así
5: adentro y la bola afuera.
3: ¿Qué?
5: No
4: permite. Cero. Eso no se dice.
3: 310-06-3302. 310-06-3302. Envíe su notica de voz y comenzamos a escuchar a nuestros oyentes. Hola.
6: Tropicana, la más bacana, bacanísima. Muy buenos días ahí a la mesa de trabajo. Pochito a todos ahí al grupo de La Granja. Gracias a Dios. Trabajando. Este fin de semanita trabajé. Buen trabajito, gracias a Dios. Laborar.
4: Bueno, yo creo que
6: lo único, a mí lo único que le pido a mi Dios es que me dé salud.
4: Sí, eso, amor.
3: Y platica.
6: Estar, como se dice, con buena salud para uno poder trabajar y laborar.
3: Eso, platica.
4: Vea, yo creo que para los conductores estuvo bueno el trabajo.
3: Claro, uy.
4: Claro, viernes y sábado yo creo que fue muy bueno en la noche.
3: Claro, y entre otras cosas llovió, Dari, tú sabes que las carreras se incrementan.
4: Sí.
3: O sea, las carreras que normalmente cuestan 12 mil ya estaban en 18, 20. Bien, ¿no?
4: Sí. Claro. Con las lluvias, claro, se tiene que incrementar.
5: ¿Y cómo le fue a usted en venta? ¿Usted no me dijo que tenía un motel por la noche?
3: No.
5: Usted me dijo que tenía un sitio nocturno, que tenía una promoción 2x1.
7: Hola. Dari, Pollito, Caballo, a mí me fue bien el fin de semana, amor y amistad.
4: Cuente.
7: Yo a mi esposa al pueblo le regalé una vaca que hace de peluche, lo más de bonita.
5: Como decía mi abuelo.
7: Y me dieron una picada de carne, de res y cerdo con papa, plátano, yuca, que es lo que más me gusta a mí comer. Entonces, para eso me hacen muy feliz.
5: No, como decía mi abuelo.
3: ¿Cómo decía?
5: Si está bien clavada la estaca, no se te escapa la vaca.
3: Ah, sí, y a los Daddy Yankee, ¿qué le habrán dado?
4: No me dio ni pena.
5: Ella iba a hacer un postre.
3: ¿Y entonces?
5: Y fui a la tienda por canela y le dieron fue clavo. Fue que así fue que no.
4: Pues pollo hoy está.
5: Pero el pollo no, este es Fermín, este es el viejo Fermín. El pollo no es capaz de decir una joda de esas.
4: El señor es Egaminos.
8: No, este amor y amistad fue muy triste, Tropicana. ¿Por qué? En mi casa, nadie me dio nada, ni una menta, ni un dulce.
4: Ah, nos hubiéramos juntado.
8: Qué tristeza, porque ni novio tengo, qué horror. Yo queriendo salir a mover el esqueleto, a que le dieran a comer bien rico, a que le regalaran unos dulcecitos bien sabrosos. No, todo fue tristeza, aquí en casita y haciendo oficio. ¡Qué horror!
4: ¡Ay, uno con ganas de un masaje de útero y nada! ¡Y nada!
5: Y después dicen que el viejo es sinvergüenza, es uno, sí, señor.
3: ¡Comadre! ¡Ay, hombre, vamos a ponerlo a trabajar ese viejo sinvergüenza, don Fermín!
5: Pero no, ahora quiero hacer el pastuso.
3: ¡Ah, está bien!
4: Haga lo que se le dé la gana.
3: Sí.
5: Fue chica, dijo.
3: No me diga eso porque le pongo ese reto con Dariana.
5: ¿Usted sabía que yo trabajé en el 900 avance?
4: No, yo no sabía nada.
3: Yo tampoco.
5: Yo trabajé en el 900 avance. Y llamó un señor todo azarado, dijo. Se llamaba Edgar, llamó el señor.
3: ¡Aló! ¡Hey, loco! ¡Aló, aló!
5: ¡Aló! Dijo Edgar, dijo. Se me metieron los ladrones a la casa, me dijo el señor. Y yo le dije, ¿estás seguro? Me dijo, sí. Le dije, entonces, cuando estés seguro, vuelve y llama.
4: No, pues.
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0: tanto esta canción, Dani?
1: Es que es muy pegajosa.
0: ¿Sí? Bueno,
1: sí,
0: ¿no?
1: Y como en redes sociales todo el mundo la está poniendo, entonces a uno se le pega más.
0: Los oyentes de Tropicana, Dari, están enviando su notica de voz. Te están contando qué fue lo que hicieron, sí, y lo que le regalaron. 310-206-3302.
2: Yo escucho, veo y comparto Tropicana, la más bacana, bacanísima. Pollito, pijo, pijo, caballito, mujer hermosa, Dariana, buenos días. ¿Qué hice este fin de semana? Celebrar el cumpleaños de mi esposa. Y de paso, pues, celebramos el Día de Amor y Amistad. Se le partió la torta en la tarde y en la noche el bizcocho.
1: Mejor dicho, esos son los planes buenos. Ese remate estuvo bueno, hijo madre, ¿cómo así?
0: A mí no me dieron nada de esa vaina.
3: Yo escucho, veo el compacto Tropicana. Muy buenos días para Dari, para el Pollo y para Caballito. ¿Cómo están? Dios les bendiga.

0: hijos, le celebramos el cumpleaños a mi hijo, que está de cumpleaños. Y sí, me regalaron florecitas, me regalaron chocolates. Bien, estuvimos aquí celebrando en familia, contentos. Yo escucho y comparto Tropicana.
1: ¡Ay, qué rico! Así es que es bueno, vean. Ah, así sea un chocolatico, una menta chupada, eso es algo, eso es algo.
2: Y lo más importante es que venga del corazón, ¿no? Con todo cariño, dale.
1: Sí, es verdad.
3: Hombre, este fin de semana, pues, a este pechito, pues, tocó que le da el regalo a la patrona. Eso prácticamente, comilona, lechona, y sacrificarme yo por la noche que me dieran el nucadero del marrano.
1: ¡Ay!
3: ¡Qué vaina!
1: ¡Qué rico!
3: Y solamente recibí un besito, nada más, y la sacaba de lechecita del marrano.
1: ¡Ole!
3: ¡Qué tristeza, hombre!
1: Ay,
4: ¿qué tal allá?
1: ¿Qué es eso? También es que pide mucho.
4: Ah, sí, pero es que era un besito negro. Sí,
2: ay, Dios mío. Bueno, señoras y señores, en Tropicana, hoy no es un día cualquiera, hoy es un día diferente, hoy es un día para que va a quedar en la historia. Ajá. Porque mi querido amigo Pollito, mi querida Dari, tenemos noticias, tenemos información en Tropicana.
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0: A mí como me gusta esa canción.
1: Sabrosa. Oiga, usted se ha notado que yo amanecí distinto hoy.
2: Sí, yo sé.
1: Sí, señor, hoy amanecí distinto porque hoy sí puedo decir oficialmente que esta es mi semana, señoras y señores.
0: ¿Cómo así? ¿Por qué?
1: Por fin, toda la vida haciendo Pollo Díaz y tenía que venir FENAV y FONAV. Y Tulio recomienda para quedarme una semana como Dios manda.
2: Óyeme.
1: Porque ¿cómo les parece que del 21 al 27 de septiembre este país se va a dedicar a una de mis actividades favoritas? Uh-huh. ¿Sabe cuál es?
0: A ver.
1: Buscar y probar y, por supuesto, comprar el mejor pollo. Pero antes de contarles un poquito de qué se trata todo esto, le quiero preguntar a mi querida mesa de trabajo, ajá, al caballito y a mi querida Dariana, ¿cuál fue ese primer pensamiento de pollo que tuvieron esta mañana?
0: Uy, yo, por ejemplo, me antojé de un pollo con champiñones, así con bastante salsita.
1: Dios, ¡qué rico!
0: Ay, qué rico. No sé dónde lo venderán, pero quiero. Quiero, sí, pollito con champiñones.
1: Buena combinación, muy buena.
2: Sí,
1: y el caballito amaneció pensando
2: en algo. Sí, yo hoy casi lloro pensando en el pollo que me hace mi mamá. Pollito guisado, que ella le echa como verduritas, así, zanahoria, toda esa vaina picadita, con bollito limpio. Hijo de madre, y un café.
1: Bollito,
2: qué rico, delicioso.
1: Un cafecito. Qué rico. Oiga, esa es una combinación muy particular,
2: sí,
1: ¿no?
2: Sí, sí, claro.
1: Porque hay gente que está muy loca. Mira, yo esto me permite a mí hacer un pequeño diagnóstico. Hay gente que está un poquito loca por el pollo. Hay otros que más o menos. Y hay otros que, al igual que yo, estamos completamente locos por el pollo. Así que voy a proponer, pedirle a los oyentes que nos manden su nota de voz y nos cuenten cuál es la cosa más loca que han hecho por una buena receta de pollo.
2: Ok.
1: Escúchame, una excelente receta de pollo. ¿Cuál es esa cosa loca que han hecho? Por ejemplo, cambiaron a última hora la receta del almuerzo para hacer eso, o por ejemplo, se recorrieron Bogotá de punta a punta, armarían un parche, por ejemplo, para ir a comer pollo, esconderían la última pieza, esa pieza favorita.
0: Ay,
1: que
0: sí,
1: ustedes
0: eso
1: están...
0: lo hago yo, eso lo hago yo.
2: A mí me tocó esa. Es así. Es, ¿tú no sabes también qué hago yo?
1: ¿Qué?
2: Tú sabes que la gente bota el cuerito del
1: pollo. ¡Ay, el cuerito!
2: Y eso yo no lo boto.
1: ¡Ay!
2: Eso yo lo congelo. Y eso yo me lo como, queda espectacular.
1: ¿Usted crocantico? ¿Lo congela?
2: Sí.
1: ¿Y luego se lo come crocantico?
2: Crocantico, claro.
1: Usted está muy loco. Usted está al nivel de locura de 8 a 10. Usted está por ahí en 8. Dariana es más cuerda. Ella con su pollito con champiñones la pongo en un 6. Entonces califiquemos los oyentes a ver qué tantas locuras han hecho por una excelente receta de pollo.
2: Aquí tengo el primer oyente. Dígame una, eso que ha hecho usted por el pollo, esa locura que ha hecho por el pollo.
3: Hola, buenos días, caballito, pollito.
1: Olé.
3: Mi hermosa y preciosa Darianita, bella, hermosa, mi vida, mi amor, mi cielo, mi corazón. ¿Cómo estás, preciosura?
0: Excelente, mi amor.
3: Bueno, ¿qué hice el fin de semana? No, pues...
1: Listo.
2: El pollo.
4: Pero mi cara, la más bacana, carísima. Yo cuando voy a comer pollo, familia, así, alitas. Me gusta mucho ir a Buffalo Wings. Bueno, está ahí en la mano.
0: ¡Qué rico!
4: Pero yo les digo, ¡ay, miren! Y voltean a mirar y cuando voltean, agarro una, dos, tres
1: y
4: las escondo.
1: Asegura lo suyo.
2: Esa locura que usted
0: ha hecho. Qué rico, unas alitas, barbecue o miel mostaza.
1: Y acompañado de esos tronquitos de zanahoria con...
0: Con apio.
1: Qué rico.
5: Uy, caballito, tú eres el de los míos, porque yo también no boto los cueritos. Les saco toda la grasa y los dejo retostaditos y me los como con papita salada.
0: Qué rico
1: escuchar a la gente participar de esta actividad. Y sobre todo les quiero contar, muchachos, que del 21 al 27 de septiembre llega Pollo Week. Está muy sonado, muy de moda el pollo en esta semana, donde cada restaurante tendrá una receta especial. Adivine por cuánto, mi querido.
2: ¿Por cuánto?
1: 20 luquitas.
2: ¡Joda, qué bacán! ¡20 mil pesos!
1: Y vas a poder con 20 mil pesos consultar todos los restaurantes. Organiza tu ruta en la app y esta semana que te salgan plumas de comer el mejor pollo. Y quiero invitar, si usted puede ahí, caballito,
2: claro,
1: llamar a Tulio, que es el artífice de todo este, de toda esta travesía con el pollo, de toda esta maravilla de disfrutar el pollo en sus diferentes recetas. Conectémonos con Tulito a ver si lo logramos.
2: Es correcto, pollito. Entonces, vamos a ponerle esto ambiente, porque es tropical, la más bacana. ¡Bacanísima!
1: Sí, señor.
6: Tropical, tan diferente, que ayuda a los peluditos.
2: señores, y a esta hora nos vamos a comunicar con el señor Tulio. Esto es en vivo. A ver.
1: Bien, bien, Tulito.
2: A ver.
1: Conteste.
2: Aquí, vamos a llamarlo enseguida.
1: Faltando 10 para las 11.
0: Ah.
1: Estuviera listo.
0: Madre, ¿será que sí contesta?
2: Vamos a marcar.
1: Espérate, a ver.
2: Aquí.
1: A Tulito.
0: A Tulito.
1: Lo recomienda, tú lo recomiendas. Descárguense la app. Tienen que descargarse la app para que se den cuenta cuáles son esos restaurantes que están participando de esta semana y disfrutar de un pollo diferente con una receta mágica por 20 mil pesos.
0: Hoy quiero comer pollo. Quiero comer pollito.
1: ¿Qué presa le provoca, mi amor?
0: Me gusta la piernita.
2: Está timbrando, muchachos.
0: A ver si contesta.
2: Está timbrando, señoras y señores. En Tropicana, la más bacana, bacanísima, es Tropicana.
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1: Y bueno, señores y señores, ahora sí les cuento que tenemos a Tulio. Bienvenido, Tulio, a Tropicana. Yo particularmente estoy feliz porque por fin comenzó mi semana. Así que gracias a vos y a FENAB y FONAB por crear Pollo Week. Ahora sí quiero, pues, compartir contigo y hacerte la primera pregunta, Tulito. ¿Qué fue lo más loco que viste hacer a alguien por una buena receta de pollo?
7: Mira, yo he visto cosas y bueno, primero que todo, muchas gracias. Me da también mucha alegría estar contigo, hermano mío. Yo siempre arranco como una tromba. Y saludé. Gracias por la oportunidad. Mira, por el tema pollo, Dios mío, uno ve unas locuras increíbles. Creo que algunas de las más fuertes es, sí, en estos días vi un amigo, por un pollo frito que estábamos diciendo y te estoy hablando de... Estábamos incluso viajando, sí, y él salió porque es que en verdad no quería ni compartir ni nada, y le dijo a la esposa, es que no, voy a ir a lavar el carro. Y entonces bajó normal, lo que pasa es que nunca lavó el carro. Se fue a comer un pollito que nos habían recomendado, pero oye, o sea, de verdad, verdad, el hombre fue casi que hasta otro municipio, o sea, se tiró 2 horas y media yendo, fue a comer un pollo crocante que nos habían recomendado. Yo soy muy de eso también, pero ni siquiera a mí me invitó el descaro y luego se devolvió. A mí me lo confesó. Lo raro fue que se tiró 4 horas y cuando volvió a la casa, y lavé el carro, y la esposa, pero si el carro está igual de sucio. Ah, no, es que la máquina estaba dañada, entonces fui a otro y me fui alejando y entonces me perdí, me quedé sin güey. O sea, empezó a echar un montón de carreta que yo le dije, hermano, loco, tú sabes que tú no necesitas en este momento ir a comer pollo, tú lo que necesitas es un abogado, man, es que porque va a ser gravísima la cosa. O sea, uno meterse 2 horas para ir a comer pollo frito, Dios mío, tiene que ser demasiado, demasiado bueno, una locura única totalmente.
1: Es que el antojo de pollo es impresionante, y yo que soy pollo, imagínate, Julio, los antojos que me dan, y yo soy muy team pierna pernil, ¿cómo te parece? Soy pierna pernil, entonces cuando yo veo que estamos comiendo pollo todos en la casa, yo lo primero que hago es asegurar lo mío. Yo soy pierna pernil y mi esposa es team pechuga, entonces estamos muy bien complementados.
7: Oye, ¿por qué las esposas son team pechuga? Yo digo, pero ajá, o sea, no le voy a quitar su mérito a la pechuga, pero yo soy también contramuslo, tú sabes, entonces, porque yo digo siempre que tiene la carne que le falta a la alita, pero tiene el sabor que le falta a la pechuga, pero no podemos demeritar la pechuga, porque mira que las hamburguesas de pollo hoy en día o los sándwiches de pollo son con pechuga, y te voy a decir que son una cosa realmente espectacular, y en Colombia lo manejamos muy bien. Eso sí que es la realidad.
1: Exacto. Oíste, Tulio, y según toda tu experiencia viendo gente persiguiendo comida por todo el país, ¿qué señales confirman que una persona ya es un caso perdido por el pollo?
7: A ver, Dios mío, pero no me puedes hacer una pregunta más fácil. Oye, ya me pusiste ahora aquí de psicólogo, de científico.
1: No, es que hay gente que está loca completamente. Ya hay gente pérdida total. ¿Cierto? Hay pérdida. Yo particularmente no estoy tan loco, pero estoy a punto de volverme loco. Ya por lo menos me están saliendo algunas plumitas cuando me baño por la mañana.
7: Yo sí soy un fanático del pollo frito que turpa. Bueno, y de ahí nació esto, porque fíjate que yo cada vez que salgo de viaje, cuando regreso a Colombia, yo lo primero que le pido a mi familia es pídeme pollo frito. De ahí salió todo este tema, porque con FENAB veníamos hace muchos años hablando y yo todavía como que no le había captado la idea. Y uno de mis hijos, ahora que llegamos de China, yo, pídame pollo frito. Me dijo, Benito, a ti es que te gusta tanto el pollo frito, tú porque no has hecho nada de pollo frito. Y yo, ah, carajo, por ahí es que es la cosa. Claro, tienes razón. Yo a veces digo, esta, mejor dicho, es la siguiente locura del pollo frito, que mejor dicho, a todo el mundo le da cosa. Pero bueno, mira, yo te puedo decir tres cosas, tres síntomas de que una persona perdió la cabeza por el pollo. Típico, ¿eh? Porque me pasa a mí, le pasa mucho, pero la típica que se sienta en una mesa y te va a decir, no, es que yo no tengo hambre, y se come cuatro presas.
1: Sí, ese no.
7: Eso es una vaina loca, porque uno es como, no, yo no tengo hambre, y pide uno medio pollo y paga el descarado, se come cuatro veces y dice, no, loco, ¿qué pasa? Pide tú.
1: Sí, eso sí. No,
7: o sea, pero no se dan ni cuenta, y dice, no, es que yo estoy a dieta, yo no comí un carajo. Dos. Pides pollo pa compartir, pero no compartes. Ese soy yo. Yo digo, pídeme, ¿qué quieres? No, pídeme un pollo entero. Yo quiero ocho presas, dámelas, tráelas, porque yo sé que los demás se van a antojar y los demás se quedan esperando, porque cuando llegan no hay nada, ni pollo frito ni coleslaw. No hay nada que hacer. Y tres, que esa también me gusta mucho y es muy típica mía, el más grave quizás, cuando alguien pregunta, oye, perdón, ¿alguien se va a comer la piel? Y se la come antes de que responda uno.
1: Sí,
7: alguien se va a comer esa presita, pum, y la coge. O sea, ey, pero aguanta, no me dejaste ni responder. Entonces, sea el pollo, la pata, lo que sea, agarra la pata y le mete su mordisco y dice uno, pero entonces ese ya es positivo para paciente.
1: Imagínate que yo estoy tan loco con el pollo que a mí mi esposa me dice, no se coma la piel, que la piel tiene mucha grasa y entonces eso activa el colesterol. Entonces yo, ¿qué hago? Quito la piel, la dejo a un lado y después cojo la arepita paisa, que no sabe casi a nada, y le pongo el cuerito encima de la arepita.
7: O la picas en la ensaladita, el que te quede se empata.
1: Estamos locos por el pollo. Tulito, un gustazo haberte escuchado, hombre, qué maravilla, y nuevamente gracias por liderar esta travesía por Colombia. Entonces, a los oyentes solamente me queda decirles que tomen atenta nota, porque durante toda esta semana vamos a estar buscando justamente esos casos. Locos por el pollo. Gracias, Tulio, por haber compartido con nosotros esas historias tan agradables.
7: Gracias a ustedes, un gran abrazote, y bueno, recordarte obviamente que todos los restaurantes y participantes pues los encuentran en la aplicación Tulio. A 20.000 pesos el pollito, y ahora sí, el que esté loco por el pollo, esta es su semana. Se la van a disfrutar un montón.
1: Vale, Tulito, un abracito gigante, te cuidas mucho.
7: Abrazo, hermano mío, gracias.
1: Caballito, no me resta sino decirte a ti, a Dariana y a todos los oyentes que descarguen la aplicación de Tulio para que reserven los restaurantes y se organicen una ruta a través de la app. Así que no, aquí no vamos a decir quién gana, la idea es que lo prueben, lo comparen y nos comenten qué fue lo que justificó su locura por el sabor, por ese crunch, por esa jugosidad, por esa salsa espectacular. Todas esas combinaciones, cada quien podrá dar su propio veredicto. Así que, gente, esto apenas está arrancando y queremos escuchar sus historias. Mándenos sus notas de voz y cuéntenos qué fue lo que hizo que ustedes perdieran la locura por el pollo, porque ya saben que esto va del 21 al 27 de septiembre del año
2: 2023. Pollo, cálmate.
0: Ey, espérate, pollo.
1: Algo le dio a él, algo le pasó. Es que me dio como locura por el pollo. ¿Qué hacemos? Llamemos a seguridad.

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5: 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En Tropicana son las
0: 10:58 minutos.
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9: 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En Tropicana son las
0: 11 en punto en Tropicana.
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0: 11 en punto en Tropicana, la más bacana.
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0: con Yosimari y su Biambú. Y su Biambú, ¿verdad? Biambú. Su Biambú. A vaina. Yosimar y su Biambú. A vaina. La mejor de todas en Tropicana, la más bacana, bacanísima. Y la mejor de todas la tenemos nosotros aquí en Tropicana. Y se llama Tropicana. Dariana Garzón.
1: Pero si ve cómo tiene la punta el este bambú, la bambú. Planta que asusta. Fue que dijo algo así. Bambú.
0: Oye, Dari.
2: Oye, la gente es muy linda conmigo. Sí, sí, ustedes sí. Son muy lindos conmigo.
0: ¿Por qué?
2: Porque se les nota el cariño que me claro, tienen y la falta que les hago cuando sí, yo no vengo al programa, sí, la verdad. Sí. Yo nunca había tenido un compañero tan intenso, por ejemplo, como el Caballito.
0: Es verdad.
1: Sí. Cierto que seca un papá.
2: O sea, yo, digamos, puedo decir, no vengo a la combinación bacana porque es que estoy DirecTV con los canales abiertos, como dice Caballito. Ajá. No, sí, el sí, man sí. Sabe que yo soy DirecTV y me llama.
0: Y yo la llamo.
2: Y me llama.
1: Y le dices, y que ve, Dariana, ¿tú crees que yo soy inoportuno? Dice Dariana, dijo, sí, pero déjame cagar tranquila.
2: Y yo en el baño haciendo más fuerza para orinar que para cagar.
0: Yo estoy como el chiste. Joda, ese sí,
1: de los inoportunos.
0: Sí, sí. No, pero yo la llamé y me ignoró la llamada. Después. No,
1: pues, o sea, le valió mierda.
0: Sí, después.
2: No, literal. Claro, ya estaba ocupada en otras cosas, en una reunión con Blanquita.
1: Estaba diligenciando unos papeles.
2: Ajá, exacto. ¿Ustedes cómo le dicen, por ejemplo, a ir al baño así?
1: Ajá, sí. Así, ¿cómo decir ir al baño sin decir ir al baño? Ajá. Exactamente.
0: ¿Cómo decir
1: que vas al baño sin decir que vas
2: al
1: baño?
2: Voy a hablar con el mono. Por ejemplo, ok. Yo digo como me voy a sentar en el trono o tengo una reunión con Blanquita, ya vuelvo.
1: O yo digo voy a separar la obra del artista.
0: Sí. Dari, bueno, a los oyentes que van llegando a la sintonía, hoy a Dariana se le dio por preguntarle a usted cuál fue ese regalo.
1: Como está hablando ñoña, por eso es que le salen las palabras.
0: ¿Cuál fue ese regalo que recibió o el regalo que no le dieron? Ese que usted quería, pero no le dieron absolutamente nada.
2: Y no le dieron, vea. Sí, porque puede ser que uno de mujer o bueno, hasta de hombre diga, ¡ay, se jopea! Por ejemplo.
0: Y no,
2: me compré una lencería y no la estrené, por ejemplo. Ah. ¿Sí? O me depilé y bailé, pues no sirvió.
1: Sí, qué horror que lo dejen a uno depilado.
2: Ay, eso sí duele porque uno muy irritado y todo.
1: Eso sí duele, dice. ¿Pero por qué? Yo, ¿por qué no queda irritado?
0: Dari, ¿cuántas que te echas ahí?
2: ¿Qué me echo ahí de qué?
0: Ajá, ¿para que no te duela tanto?
2: Ay, aceitico de coco y eso queda bello.
1: Que me se le echa aceitico de coco a la coca.
2: Sí, sí.
1: A la cococha, a la cococha. Sí, sí, sí.
3: Por amor me está. Me mandaron unos zapatos de Estados Unidos.
2: Uy.
3: A Tronga, Georgia.
2: Está fino. Vea, bueno. Zapatos de Estados Unidos, sí, para sí, que sí. Vea usted.
0: Tropicana, dígalo.
2: Humildemente.
4: No, este amor y amistad fue muy triste.
2: Esa ya.
0: Hola, Tropicana, dígalo.
5: Yo escucho a un compañero Tropicana, la más bacana, bacanísima. Muy buenos días, Dariana el Pollo y Caballo.
2: Buenas.
5: Excelente. Bendecido lunes. Sí, excelente. Estuvo muy bonito el trabajito, lo que fue viernes, sábado y domingo. Uh-huh. Estamos activos, Cuapín.
0: ¡Activos!
2: ¡Qué bendición! ¡Hay platica!
0: Eso. Otro. Tropicana, buenas.
6: Darianita Caballito.
2: Hola, Miguel.
6: Tropi Amarillito. Sábado, suave. Uh-huh. Suave porque tuve pico y placa, entonces no le puedo camellar. Darianita, quería preguntarte qué ha pasado con las boleticas de los propios amarillitos de Carlos Vives.
0: Ya le voy a decir.
6: Gracias.
0: Aquí tengo.
6: Gracias por ese programa tan bueno. Chao, pues.
2: Chao, mi amor. Muy buena pregunta, sí, señores, porque tuvimos ganadores de boleta doble para Carlos Vives. Y resulta que nos dijeron que esas boletas se iban a dar horitas antes del evento para temas de seguridad, como
0: es correcto.
2: Para evitar robos, estafas y todo este cuento. Entonces, tranquilos, que horitas antes, minuticos antes del evento, les van a enviar las boletas. Tranquilos, que eso tiene que pasar. Listo.
0: Entonces.
2: ¿Por qué se hacen señas? ¡Qué fastidio!
0: Lo que pasa es que yo le hago así porque digo, quedaría
1: no, ya me tira el charco. Bueno, no, pero es que no. Yo tengo un chiste.
2: A Caballa le gusta que tú sufras por mi culpa.
0: No, es que me da risa cuando Darían y que
7: chiste de Pastuso, pero Pastuso sentó en la mesa roja de no sé qué.
2: Pastuso jugando fútbol.
7: No.
2: En silla de ruedas.
7: No, chiste de pollo, maldiga. Chiste de pollo, chiste, pollo.
2: Chiste de pollos azules. O sea que son de millonarios, loca.
1: El tipo que le dijo, es que marica, imagínate que me estoy soñando pollos azules. Y de millonarios. Todas las
2: Dios
1: noches,
2: mío.
1: Me estoy soñando pollos azules de millonarios. Dijo, no jodas. Y ya viste un psicólogo. Dijo, no, solo pollos azules.

0: Señoras y señores, entra Bicana, la más bacana. La canción se llama Nunca te dejaré ir. 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
0: Y en este momento, señoras y señores, el pollito comienza a sudar frío porque llega Luz Dari Yankee con un reto para el pueblo. Sí, será, ¿no?
2: ¿A la Luz Dari?
0: Sí, Luz Dari.
2: Pues ustedes dijeron la Luz Dari, yo Tintan. Entonces le tengo que poner a contar usted chistes.
0: Luz Dari.
3: Un reto, imagínate.
0: Y si de pronto.
3: Después de patrullera bonita, de policía bonita.
0: De voz y después el reto.
2: Bueno, y ¿sí? Igual usted es el que manda, o usted es el que.
0: Bueno, aquí está. Aquí está, Tropical.
4: Dale, caballito, pollito. Bueno, con respecto a lo del pollo, la locura más grande es una parte que preparaban el pollo muy rico, un broster delicioso. Y me pegué un viaje de casi hora y media solo por ir a comer pollo ahí a ese asadero. Esa fue la locura más grande que he hecho yo por el pollito.
2: Maravisa, ¡qué rico!
5: Bueno, ¿no? Hola, Dariana.
2: Hola, mi amor.
5: Pollito, Callito, buenos días. Como una forma diferente de decir que voy al baño, permiso para el W.
2: ¿Vio?
0: W1.
3: Por el W1, sí, sí.
0: ¿Por qué W1?
3: Porque es WC, ¿no?
0: ¿Por qué W1, Dariana?
2: Porque sí, usted
6: ya
2: le
6: acuerda
2: a la señora.
6: Darianita, mi amor, yo lo veo usted echando ese aceite de coco y le hago una piña colada.
0: ¡Ah!
6: Una
0: piña colada.
2: No,
0: ¿por
2: qué no digo ese tipo de cosas? Porque ya la gente se empieza a mentalizar.
3: No, pero no debiste haberlo dicho, Dariana.
2: De mí.
3: No, pero no debiste haberlo dicho. Yo también quedé con esa imagen
0: y huele impregnada.
3: Y huele a coco.
2: A coquito.
3: Ay, me coco.
7: Bacana la más bacana. Caballito. Pollo, Dani, cuando yo voy al baño digo, voy a enviar un fax.
2: ¿Un fax? Ya vengo.
3: Un fax. Sí, un fax.
0: Ay, Dios mío.
3: Voy a botar unos escombros también se puede.
0: Ahora sí. Luz Dari Yankee.
2: Uy, listo. Listo, ¿sabe qué? Cuénteme un chiste de ñeros con policíazos. Teñeros con policías.
3: Listo, que
2: y no la piense tanto, al grano, al grano.
3: Uñero trepaba en un árbol, trepado, y llegó la policía, una patrullera, se llamaba Xiomara. Se llamaba. Y llegó Xiomara y le dijo, a ver, señor, bájese de ahí. Era Costeño, hermana, trepado. Dijo, ay, ¿qué pasa ahí? Que vayan.
2: Llegaré, venga,
0: Ey, bájate.
3: Coge la suave, que estoy tomándome aquí un tiempito ahí en un árbol. Dijo, no. Hágame el favor, hijo, se baja de ahí. Y se baja el tipo de ahí del árbol. Dice, ¿quién es usted? Dice, che, como no te vas a acordar de mí.
2: ¿Tú
3: no
2: pero cómo así, era argentino o era costeño?
3: Tú no te acuerdas de mí. Y dijo la patrullera, dijo, ay, no, ¿quién es usted? Dijo, che, me extraña, no joda. Y se cogía la cara así, joda. Me extraña, tú no te vas a acordar de mí. Y dijo la patrullera, ay, no, ¿quién es usted? Dijo, yo era el que estaba trepado ahí en el árbol. Usted me pidió ñero, usted me pidió.

0: Oye, Dariana, la canción se llama Fabricando Fantasías. ¿Alguna vez, algún momento de tu vida ha sido fantasiosa con quién, Dariana?
1: ¿Cómo así?
2: Fantasiosa. Antes era muy fantasiosa con los hombres.
0: Sí, te imaginabas cosas.
2: Sí, de buscar un buen hombre que sea caballeroso, tierno, amable, proveedor. Ya lo encontré. Ya pasó de ser una fantasía a una realidad.
0: El aplauso, Dariana.
1: Ay, qué lindo.
0: ¿En qué momento has fantaseado tú?
2: Pronto me voy a casar.
0: ¿A qué te vas a casar, mujer? Y yo me quedo solito. Ese es el último día que me dejas para quererte en silencio. Ay, Dios mío.
2: ¡Mierda!
0: ¿En qué momento ha sido tú fantasioso, pollo?
1: Fantasioso, todos los hombres tenemos una fantasía, que es casi que genérica, ¿no? Si le preguntamos al 90% de los hombres, tenemos una fantasía.
2: Sí. A ver, ¿cuál
1: es? Adivine cuál. Pues ustedes deben saber.
2: ¿Trio? ¿Trío en el avión? ¿En dónde? ¿Qué son tan comunes como tan...?
1: Eso es una fantasía, no sé, pero sí, pues siempre ha estado, ¿no? Por ejemplo, en estos días, el mismo caballo me dijo, pollito, ¿vos harías un trío? Yo le dije, sí. Me dijo, corra para su casa, huevón, que allá empezaron.
2: Empezaron sin usted.
0: Aquí estamos en la combinación bacana de Tropicana.
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0: Mi querida Arianita, la a gente sigue enviando su notica de voz. ¿Quieres escucharlo? ¿No quieres escuchar? ¿Qué quieres hacer? Usted la reina de este programa.
2: Hola. Yo siempre quiero escuchar a los oyentes. Que hablen bien, que hablen mal, que
0: pero que
2: no importa, no importa. Acá los escuchamos.
4: Dariana, yo digo que voy Red TV.
0: ¿Y qué hago? ¿Están hablando de eso?
2: Voy DirecTV.
4: Uy, pollito. Bueno, ¿qué sería rico del pollo? No, unas salitas a la barbecue y comerse las toditas, mejor dicho, dejar los huesitos, incluyendo la patica, la piernita, hacia la barbecue. Uy, qué delicia,
2: ay,
4: pollito,
2: qué
4: eso es sabrosito.
2: Pero
4: una más bacana, bacanísima.
2: Pero me lo está morboseando. No sé, ese tono como que estaba un poquito pasado. Sí.
1: Que tiene una barbita muy cute, es que, dijo.
2: Ay, qué rico, pollito.
4: No, Ariana, yo conozco gente salada y yo. A mí no me dieron nada porque tenía el mico escalabrado.
1: Tenía el mico escalabrado. Yo ya sé qué es el mico escalabrado.
0: ¿Qué es el mico escalabrado?
1: O sea, tenía el mico descalabrado. ¿Qué le chorrea a un mico cuando lo descalaba?
0: Ah, sí.
1: Que la gente tiene esos términos.
2: Ay, no, pero eso se puede así, esa bobada.
1: Con el mico descalabrado.
2: ¿Claro?
1: No, porque.
2: ¿Claro?
1: No, porque le queda el garrote astillado, ¿no?
2: No me importa.
0: No, imagínate, no, baño de sangre, no.
2: ¿Por qué no?
1: Claro.
2: Dice, todavía no es octubre, dice, pero se pueden convertir en Drácula.
0: No, pero sí. ¿Tú no sabes qué? Nosotros allá decimos que un buen caballero siempre moja su espada.
1: Moja,
2: claro,
1: su espada, no joda.
2: Hay sangre en la arena y no es del torero.
1: Y como decía mi abuelo, es preferible la espada. La espada mojada que el camino barroso. Ay, Dios.
2: Tenía caja de dientes el señor, ¿no?
0: Ay, qué risa. Bueno, Dariana, ¿qué quieres hacer? Ya nada, para despedirnos.
2: Ya nos despedimos. Ah, listo. Voy a llamar al caballo.
0: Vamos a ponerle eso.
2: Ay, paisanito. Si tenés.
1: Sí, yo tengo.
2: Ah, lo que no tenés es el gorro.
1: Sí. Ah, me lo pongo.
2: Claro, el caballo. El gorro es el que te da los chistes.
1: Afuera. Lo tengo afuera, dijo.
0: Bueno. Y ahí paisanito tiene una paisanita aquí en Tropicana. Ayer la escuchó, caballo.
1: Dijo, ¿ustedes sí supieron que el pueblito mío se inundó?
2: No.
1: El pueblito mío se inundó y me preguntaron, ¿y quedó mucha gente sin hogar? Ajá. Y dije, como tres nomás, el resto sí se hogar.
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0: El beneficio de la duda con los Alfa 8 de Tropicana, la más bacana, bacanísima. 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
3: 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En Tropicana son las
0: 11:40 en Tropicana.
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9: 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En Tropicana son las
0: 11:42 en Tropicana.
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0: 11:42 en Tropicana.
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0: 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En Tropicana 11:43.
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0: ¡Ay, Chanchito! Tirando caja, tirando risa, porque así iniciamos la jugada bacana de Tropicana, Chancho. Hablando de esos estadios que no son estadios, sino como unos, unas parcelas, unos chiqueros.
1: Con llamas y burros. No, yo sí le hago un homenaje a la loca. La loca era la brisa, bueno, sigue siendo la brisa de Santa Marta. Y nosotros tan folclóricos, tan macondianos, teníamos ese estadio y tenía un morro. Y el morro, el Unión no lo quitaba de adrede, o sea, dejaba que Jaina se llenara de morro y siempre los balones pegaban en el chimbo morro y era gol del Unión Magdalena. El estadio donde hoy juegan, porque ya hay mucho, esta nueva generación, se llama el Sierra Nevada. Ya con sillitas y unas calefacciones bonitos. Uy, pero ese otro peladero de Leva. Era una maravilla. Uy, era un sabor.
0: Eduardo Santos, porque el Jaime Morón es el de Cartagena, ¿verdad?
1: Exacto, el Jaime Morón, que también lo remodelaron para un Mundial Juvenil y también quedó muy bonito. Antes de ese estadio también las sillas eran el cemento y bareque y como es. Este material, ¿cómo se llama esto?
2: Este se llama paja. Sí, señor, yo tengo habilidades con ese material.
1: Bueno, Chancho, y el Romelio es el antiguo estadio que no es el Metropolitano.
0: Y acuérdate que el Metropolitano también tenía, o sea, no tenía silla, solamente la numerada, pero no
1: existía. Y cabía más gente.
0: Cabía
1: más gente. Eso se arregló para el Mundial. Ahora esperemos cómo va a pasar, porque para los que no saben, será la sede de la Copa Suramericana. Sí. Y parece ser, ojalá, pues de lo que uno ve, quedaría como el de River, no en grandeza, sino en el estilo, en que la bandeja ya queda muy cerca hacia el público, porque en el de River usted ve que la gente ya está ahí para como al arco. Si queda así, queda una chimba. No va a ser 80,000 personas como el de River, pero sí en el estilo de la bandeja, de la cercanía. Uf,
0: Chancho, ya comenzaron a prender las luces en la parte de afuera. Bacano, ¿no?
1: Bacano, sí, no, me encanta. Se ve un bonito proyecto, lo miraremos. Es la sede de la final de la Copa Suramericana. La gente dirá, pero ¿cómo así si no juega Junior ni nada? No. Ahora es por sedes, desde el principio del año dicen la final, a partido único se juegan tal. Y si la final son dos equipos brasileños, pues de malas tienen que jugar.
0: Total.
1: Ahí.
0: Bueno, señoras y señores, ya lo escucharon. Él es el Chancho, yo soy el Caballito. Y también el Pollito. Aquí estamos en la granja de Tropicana.
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0: Y el número 10 de la jugada bacana, el Pollito Díaz, nos regala sus trovas con los titulares.
2: Con los titulares, todo lo que aconteció en el fútbol, bien sea el masculino o el menosculino.
1: Dios mío.
2: ¿Qué dice? Pudimos fue disfrutar de un clásico sin igual. Atlético de Madrid jugando contra el Real. Atlético jugó mejor, pues dos goles le empacó. Y el Real poco reaccionó y solo un hito le metió.
1: ¡Ay, qué lindo! Quedó muy bacán ese titular.
2: Sí, señor.
1: Que medio atracando, ¿eh? King Jae, un gran jugador de Mundial, un gran jugador de Corea del Sur, metió una patada criminal a Valverde. Eso era para roja. Algunos dirán, pero Chancho, es que no sé qué, que el fútbol. Sí, el Real Madrid no jugó bien, pero sí hay que decir que hubo unos condicionantes dentro del partido que hicieron que no hubieran unas rojas a favor del Real Madrid. Es decir, que echaran al Cuti Romero y que echaran a King Jae del Atlético de Madrid.
0: Sí, porque el Cuti le pegó a Bellingham.
1: Uy, pero esa patada de King Jae a Valverde es de fractura.
2: Pero el arquero revisó en el VAR, entonces que observé, perdón, el árbitro revisó en el VAR. Entonces, ¿qué fue lo que observó? Porque puso amarilla sabiendo que eso iba para roja.
0: Chanchito, esa fue una patada trifásica.
2: ¿Eh?
0: Sí, claro. Pie, tobillo y batata.
1: Uy, no, en serio.
2: Una patadota. ¿Por qué pasa? ¿Qué pasa?
1: No entiendo, eso era muy evidente y Valverde sí quedó jodido. Salió un comunicado del Real Madrid diciendo que el tipo está bastante golpeado, afortunadamente no es fractura. Real Madrid entonces pierde en la cancha del Atlético 2-1 el clásico de la capital allá en España.
2: Y dice,

0: Ay, hombre, un saludo a esta hora a la capibara, si nos está escuchando, es un oyente, fue al estadio,
1: la
0: es hincha de Millonarios, y fue insultada y pum, perdimos. Es que llevamos la sal, no nos pongamos la camiseta. El caso es que Santa Fe femenino le gana a Millos masculino y por eso va a la final. El Cali también destrozó a Nacional y esa es la final. Cali versus Santa Fe, que se repetirá nuevamente, ya va por la cuarta final. Y no ha ganado Santa Fe. Y cuidado, ahí se tiene que quitar no solamente la paternidad, sino que en campeonatos va 3 Santa Fe, 3 Cali. O sea, buen partido y bueno, y merecimiento. Más allá de que Millonarios había hecho una gran campaña, es justo tanto el Cali como Santa Fe que estén en la final. Fueron los 4 mejores equipos los que llegaron. Nacional, Millonarios, Santa Fe y Cali. La final, Santa Fe, Cali, querido Polio.
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2: Y dice, el nombre de un jugador es algo que uno se forja. Y hay...

0: ¡Qué bien, Miguelito Borja!
1: ¡Tremendo golazo!
2: ¡Qué pepino tan bravo hizo Miguel Borja! Es la el clásico, es el partido en México, o sea, es el América de México, el equipo del Chavo, de nuestro amigo Bolaños, contra las Chivas Rayadas, jugando en el Banorte, ahora se llama Banorte, pues el Estadio Azteca, o sea, 180 mil, si no más. Y Miguel entra en el minuto 66 con el partido 2-0 abajo. Le meten un centro la chilena casi con todos los tiempos perfectos. Perfecta. y lejos del área, o sea, jodido para un Puskas. ¿No? Eso puede pelear maravilla. Un Puskas. Y no solo eso, el tipo después, 2 minutos después, mete el empate 2-2. Allá están felices con el man. Dentro de ese equipo juega también otro pelado que se llama Cristian Borja, que no llamaron a la selección. A Oscar Perea sí lo llamaron a la selección en el minuto 93. También de medio a volea fuera del área, donde entre, donde la coja venden unas arepas. O sea, donde haga ese gol ese pelado, en la remontada hubiera sido clásica. Pero ya los hinchas del América, es que ese señor lleva 2 partidos, 3 goles. Y ha jugado 60 minutos.
0: Chanchis.
2: Monstruo.
0: ¿Por qué Borja no va a la selección? ¿Ya no?
2: No, yo creo que ya cumplió su ciclo. El Muriel, Duván Zapata, o sea, los mismos. Ya también la edad. Siento que en algunas ocasiones fue mal utilizado, en otras fue mala suerte. No siento que haya sido como de los super papelones, es decir, él estuvo en Copa América, metió su penalito, él nos ayudó una vez a empatar un partido contra Argentina, en la Copa América fue el único, cuando estaba en la época COVID, fue el único que no se arrugó al Dibu, ¿te acordás?
0: Claro.
2: Todos con el Dibu, ¡áñeme! Y ese sí fue el único que...
0: gritó.
2: Ese sí fue el único que, venga, después páseme la pelota. Es decir, a mí me parece que Borja pudo haber tenido una mejor suerte en la selección, algunas lesiones no le acompañaron, pero a nivel de clubes... Porque algunos dirán, es que en River es el goleador colombiano de todos los tiempos, vaya haga eso, o sea, 62.
0: Más que Falcao, más que Ángel.
2: Bueno, está empatado con Ángel, pero más que Falcao, más que Teo, más que el viejo Patiño, más que Quintero, o sea, Borja en los clubes sí se ha hecho sentir.
0: Chanchito, ya que escuchamos los titulares, ¿cuál es la pregunta que le va a hacer hoy a los oyentes de Tropicana en la jugada bacana?
2: Hoy le voy a hacer la siguiente pregunta, pringamosera, la gente. Porque se viene un partido brutal. Millonarios Nacional el jueves. O sea, me relamo.
0: Bocato di Cardinale.
2: Y ya está confirmado. ¿Qué Cuadrado puede jugar?
0: ¡Miércoles!
2: Ya está confirmado, o bueno, lo vimos ayer, que James está jugando. Sí.
0: Y Chancho me dijo algo, que eso es, pues, viveza, ¿no?
2: Una viveza que hicieron,
0: que ahorita me imagino que lo vas a decir, Chanchito, ¿no?
2: Sí, lo explico de una vez.
0: Ah, bueno.
2: A él lo expulsan en la Copa Italia, la Copa. Entonces, eso es legal, hay que cumplirse. Usted le echan 1, 2, 3, 4 fechas, uh-huh. Pues usted tiene que, en cualquier parte del mundo, o sea, usted jugaba en la Liga de Groenlandia, lo paga en la Liga de Argentina. Bien. Hay que pagar. Y entonces Millonarios dijo, listo, va jugando, pagamos, pero en la Copa Colombia.
0: ¡Epa!
2: Porque eso fue en Copa Italia, pagamos en Copa Colombia. Pasamos los papeles y entonces dijeron la federación, sí, este man está habilitado para jugar. Entonces vamos a ver el jueves... Cuadrado, igual él se le hizo la presentación este fin de semana, la gente, que nada, Willington Ortiz le entregó la camiseta número 7. Y ahí está, Cuadrado o James. Es más, yo no diría ni siquiera si Millonarios va a ganar o perder o si Nacional va a ganar o perder. ¿Quién está mejor para ese partido?
0: Yo, cuadradito.
2: Pero
0: cuadradito.
2: James ya jugó 2 partidos.
0: Sí, pero cuadradito, dice que mejor físico. Usted, cuadradito
2: James para ese partido.
3: No, cuadradito. Cuadrado.
2: Y arrancarían. Uy, ¿te imaginas que arranquen de titulares,
0: ambos? Y se den la mano en la capitanía y toda esa vaina.
2: Y voy a decir otra cosa. Puede ser.
3: Dígame, Chanchito.
2: Puede ser un poco funable o no para los hinchas de Nacional. Nacional tiene una banda muy brava, o sea, un equipazo. Pero no nos metamos mentiras, muchachos. Ayer ese estadio de Villavicencio era por ver a James Rodríguez.
0: ¿Sí?
2: Claro, no sé cuánta gente le cabe al estadio. Entonces digamos que el 60% cobró su boleta y ese 40% de más estaba por ver a James. O sea, es que no le cabía
3: un alma
2: a ese estadio. Y eso es bueno, porque eso quiere decir que estos muchachos que estamos trayendo sí van a servir para impulsar al mercadeo, camisetas y que suba un poco el nivel del fútbol colombiano.
0: Muy entonces, bien. Ya lo saben, la pregunta, pringamosera de Chancho es más, olvídese del resultado, olvídese de esto. La pregunta de Chancho fue concreta y contundente. Para usted, ¿quién tiene mejor estado físico el día de hoy? ¿Quién está mejor?
2: ¿O a quién le irá mejor en ese partido?
0: Yo digo que a Cuadradito.
3: El pollo dice que James. A Cuadradito, sí, sí, sí.
0: Chanchis.
2: Es que yo digo que como ya tiene dos fechas, yo diría que James.
3: James.
0: ¿Será?
3: Bueno.
0: No, Chancho.
2: Yo digo que James, pero que gana Millonarios.
3: De James.
0: ¿Qué dicen los oyentes al 310-206-3302? Envíe su nota de voz que luego de este par de canciones ya vamos a comenzar a escucharlos aquí en la Jugada Bacana de Tropicana.
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0: La canción del grupo Galén se llama Perdóname en Tropicana, la más bacana, bacanísima. Aquí estamos en la jugada bacana.
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2: Hola, caballito, buenas tardes. Mi nombre es Ramón Casiani, desde la localidad de Kennedy, en la jugada bacana con Tropicana.
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0: El clásico de todos los mediodías, aquí estamos en la jugada bacana, el chancho, el pollo y el caballo. Tropicana, la más bacana, bacanísima, 310-206-3302. Ya pueden comenzar a enviar su nota de voz, porque la pregunta que Chancho hoy le realizó, ¿cuál fue el chanchito los que van llegando a la sintonía?
3: Sí, todo apunta, bueno, pasan cosas, ¿no? Porque mi Diosito de pronto manda una gripa y no sé qué y se joden. Pero todo apunta que este jueves Juanqui y James van a estar en cancha. Partido Millonarios Nacional en el Atanasio Girardot. Seguramente Cuadrado titular y James viene siendo suplente. Entonces, le preguntamos a los oyentes, ¿quién llega mejor o a quién le irá mejor? ¡Ojo! Eso no quiere decir yo voy por, porque ¿qué dije yo? Yo siento que a James le puede ir mejor, pero que Millonarios puede ganar el partido.
0: Claro.
3: Usted dice, no, va a ganar 5-0 Nacional, pero entonces resulta que Juan Guillermo mete 9 remates en los palos. Entonces, ah, bueno, listo, entonces le va mejor al otro. ¿Quién le va a ir mejor de los dos? Así su equipo gane o pierda. Olvídese el resultado. ¿Quién es mejor o quién llega mejor o a quién le va mejor? ¿James o Cuadrado este jueves?
0: 310-206-3302.
4: Chanchito, caballito. Sin duda, el panita Juan Guillermo Cuadrado.
0: ¿Ya? Los oyentes. Yo también estoy con Juan Guillermo Cuadrado. ¡Vamos, Juan!
5: Ya eres Tropicana. Mejor físico Cuadradito. Pero. ¿Sabes que James no necesita correr? No, jugada brillante y sale bicho.
0: James ya está bien, hombre.
3: Tienes razón. James, tú pasé gol la vez pasada.
0: También, sí, cierto. Bueno, más oyentes, 310-06-3302. ¿Qué opinan ustedes? ¿A quién le va a ir mejor en el partidazo? Eso es un clásico, ¿cierto? Ese sí clásico.
3: Eso es un
0: derbi, ¿no es?
3: Derbi no
0: clásico.
3: Es clásico Millonarios contra Nacional.
6: Chanchito, el caballito. Yo creo que a Juan Guillermo Cuadrado le va mejor. Porque pues ese man ha estado jugando, ¿no? Mientras que James ha estado más tiempo en banca y lesionado que jugando. Entonces, por ritmo, yo creo que Cuadrado le va mejor.
0: Estamos escuchando a los oyentes de Tropicana con la pregunta que le realizamos en la tarde de hoy. Para ustedes, ¿a quién le va a ir mejor? ¿A Juan Guillermo Cuadrado con Millonarios o al pelado James con Atlético Nacional? Mientras, el rumor del mejor del mundo, el pollito, que anda loco. El pollo anda loco porque estamos en la semana del pollo, ¿no?
7: El pollo, claro.
0: El humor, lo que usted quiera, pollito.
7: Oiga, ¿cómo me parece llegar la jefe de gestión humana y ve llegando al vendedor?
0: Hijo de madre.
7: Un martes 10 de la mañana llamaba Edgar Castillo, el vendedor.
0: ¿Quién es ese?
7: Yo no sé, hermano, el vendedor ahí de la oficina llega martes a las 10 de la mañana, le dice a la gestión humana, dijo, ay, mire, ¿qué es este descaro? Usted llegando un martes a las 10 de la mañana y lleva 6 días sin aparecerse por acá. Usted le parece que es un descarado. Y dice el costeño, dije, joda, déjame tranquilo. Ábrete para la mierda. Y digo, ay, qué grosero. Le dijo, qué grosero. Le voy a decir al gerente. Le voy a decir al gerente. Dijo, mira, si vas a ir a decirle al gerente, dile a él que me le poposeo en su sombrero y a ti te doy, pues, jopo.
0: ¡Ay, no, qué grosero!
7: Y se fue, ponte el gerente. Llamaba a Pablo, el gerente. Y le dijo, mire, don Pablo, ¿cómo le parece que allá afuera hay un vendedor? Él se llama Edgar Castillo. Y a mí me dijo que me iba a dar por el jopo y a usted que se le poposeaba en el sombrero.
0: Hijo de madre, entonces.
7: Y dijo Pablo, ¿cómo llama Edgar Castillo? Dijo, vamos a buscar a este man, ¿quién le buscó en una carpeta? Edgar Castillo, oiga, pero lleva 3 meses en la compañía, donde lleve 6 nos acaba. Miremos a ver cuánto ha vendido. En primer mes vendió 120 millones de pesos. Segundo mes se vendió 220 millones de pesos.
0: Madre.
7: Y en este mes, que le faltan todavía una semana, ya se ha vendido 310 millones de pesos. Y le dice ella, ¿y qué vamos a hacer? Dijo, pues yo voy a alistar el sombrero. Usted verá que así como alista.
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0: 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En Tropicana ya marcamos las 12:43 en la tarde del lunes.
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0: 12:45 minutos.
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0: 12:46 en Tropicana.
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0: artista colombiano de la camisa negra, el propio Juanes. 12:48 en Tropicana, la más bacana, bacanísima, antes que el tiempo se vaya. Aquí estamos en la jugada bacana.
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0: Música bonita, qué música bacana. Como si fuera diciembre, la emisora diferente Tropicana 102.9. Aquí estamos en esto que se llama la Juega Bacana, con el chancho, el caballo, el pollo, tan bacana como tú, Tropicana.
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0: Bueno, familia, segundo tiempo de la Jugada Bacana de Tropicana. El Chanchis ahorita hizo una pregunta y tiene que ver con el partidazo, el clásico, no es un derbi, es un clásico de el fútbol colombiano, porque juega Nacional contra el Millonarios. Entonces Chancho dijo, bueno, existe la posibilidad de que juegue Cuadradito el Panita, y existe también la posibilidad de que juegue James. Entonces, para ustedes, no, que usted no se ponga en la cabeza quién es el que va a ganar, no, no. Para usted, ¿cuál es el que llega mejor? ¿Quién puede hacer mejor las cosas en ese partido? ¿Si James o Cuadradito, cierto, Chancho?
3: Voy a poner un ejemplo. Supongamos que Millonarios gana.

0: 3-0 y los tres goles los hace Macalister Silva. ¿Sí? Entonces ahí, digamos, James y Cuadrado, bueno, que de pronto James hubiera metido 7 pases gol y todos se los comió. Eso quiere decir que James tuvo mejor rendimiento que Cuadrado, pero el que ganó el partido fue Millonarios. O sea, es que la pregunta, por eso digo, olvídense del resultado y olvídense de del pique entre los dos, sino quién llega mejor, quién está mejor físicamente, quién anda.
1: Chancho.
0: Yo por eso dije, como James ya lleva 2 partidos, creo que puede estar mejor. Cuadrado habían dicho que ya está listo para ser titular, porque obviamente, digamos, él no ha sido como tan propenso a las lesiones.
2: Sí.
0: Y en el Pisa sí tuvo una lesión, pero ya está para jugar. Entonces, yo digo que James, pero ustedes dos, tanto Caballo como Pollo, dijeron que Cuadrado.
1: Cuadrado, okay. Sí. Chanchito, otra pregunta. Pero ya como equipo, ¿llega mejor Millonarios que Nacional?
0: Bueno, pues, por los resultados. Mire lo que, porque es que el Caballo y yo vimos juntos el partido de Inter. ¿Sabe qué terminó pasando? Que ese partido de Llaneros fue igual. Pero,
1: sí.
0: Pero ¿cuál fue la diferencia? Que Llaneros no se dejó hacer los goles, empezó a reventar el balón para la nada. Y por eso el 2-0. Es que la gente dijo, ah, no, decía Inter lo pasearon. Ah, Inter no lo pasearon.
1: No lo pasearon.
0: Que Nacional jugó muy bien, que Nacional obviamente tiene unos tipos o sea, Poveda juega mucho, el Búfalo, el Chicho, Berrengivo, todos juegan mucho. Pero ayer, Llanero se echó para atrás, Castañeda en los contragolpes, Fran Castañeda, y por eso el 2-0. O sea, ya habían advertido la vez pasada. ¿Qué puede pasar? Que Nacional tiene muy buena pólvora, o sea, tiene muy bueno de la mitad para arriba, pero de atrás tiene sus huecos. Y Millonarios tiene lo siguiente: muchas opciones, pero traga mucho gol. Ese señor es tú.
1: Bota mucho
0: gol. Uy, ese señor es tu Piñán, se comió un gol debajo del arco, hermano. Pero, o sea, el de Campas es aceptable. Con eso digo todo.
1: ¿En serio?
0: El de Campas es aceptable votarlo. Comparado al que le tocó a Estupiñán debajo del arco,
1: Si Chancho lo dice, le creo.
0: No, una cosa de locos, por eso le digo, al de Campas es aceptable en comparación a ese que dio Estupiñán. Entonces comen mucho gol, pero claro, como estás atacando y estás generando opciones, un man disparó, Vivero le pegó en la espalda a Estupiñán, gol, y después un pase gol de taco de Maca y gol. Creo que entre los dos tiene un poquitico más de defensa Nacional, pero un poquitico. Está bien parejo. Van a llegar ambos, bueno, muy bien.
1: ¿Qué dicen los oyentes de Tropicana, Pollito, al 310-206-3302? Para usted, ¿quién está mejor? Para usted, ¿quién llega mejor? ¿James o el panita Juan Guillermo Cuadrado? Partidazo el día jueves.
3: Tropicana, pues Cuadrado es más picantoso y todo eso, pero James es muy habilidoso. Entonces, él, un pase de gol o un tiro libre y definió. Igual los dos son muy buenos, son ídolos.
2: Pero quedamos en la misma.
1: Claro, quedamos en la misma. ¿Qué dicen los oyentes? 310-206-3302. Tropicana, buenas. ¿Quién llega mejor? ¿Cuadradito o James Rodríguez?
4: Hola. La granja de Tropicana, la más bacana, bajanísima. Pollito, Caballito.
5: ¡Ale!
4: Chanchito.
5: ¡Cero!
4: Respecto a la pregunta del Chancho, yo digo que Cuadrado tiene más que James en este momento para mi concepto. Y un bonus ahí, Chanchito, usted solamente habla de Millonarios, no habla de la goleada de Santa Fe, Chanchito, ¿qué pasa?
0: Sí, hablemos de Santa Fe, ¿quién dijo que no? Mire, Junior despertó, por ejemplo, estaba totalmente liquidado. Santa Fe ya no tiene excusa, como ya no está peleando por la Copa Suramericana, goleó Alianza, hubo una jugada ahí que pelean que pudo haber sido gol de Alianza porque digamos que Scarpetta interfirió en el arquero, bueno, entonces listo, no hubiera quedado el partido 4-1 sino 4-2, si quieren decir que ese gol es válido. Y más equipos relevantes, por ejemplo el Cali que le gana al Cúcuta, también avanzando muy bien en la tabla después de que estaba como el Jopo, ha vuelto otra vez a renacer.
1: Sí, genial.
0: Pasto, que también estaba totalmente destruido, otra vez el señor Chávez los hizo resucitar. Empate 1-1 de Tolima versus América. El América ha bajado un poquitico en su nivel. Bucaramanga va bien, de la mano del señor Pons, aunque el penúltimo partido se hizo expulsar el señor Sambuesa. Yo creo que así a nivel general está la liga, que vuelve otra vez a tener partidos esta semana, pero entre los más relevantes va a estar ese Millonario Nacional el jueves, mamita.
1: Chanchi, y aguántame, te le platique esa vaina, ¿no?
0: Hijo de pucha, hermano. Bueno, otro condimento. Hubo una época en que Gamero con Tolima y con Millonarios tenía Nacional en fuego, pero como se fue Gamero, entonces Nacional empezó a ganar a Millonarios y se perdió como esa paternidad. Vuelve otra vez Gamero, ¿eso qué querrá decir? Que otra vez vuelve a ganar Millonarios allá.
1: Bueno, Tírame la
0: O Nacional con toda esa banda.
1: Oye, pero ya se le ve la mano del profe Gamero a Millonarios, ¿no?
0: Ataca mejor, ataca un poquitico más, pero un poco. No es que ya mejoró, pues, un poquitico.
1: Ok, vamos a hacer algo, Chanchito.
2: A ver.
1: Un par de notas de voz más. Porque la gente está prendida al 3206-3302. La pregunta del Chancho fue clara, Pollito. Para usted, ¿quién llega mejor a ese partido?
2: ¿Quién destaca?
1: ¿James Rodríguez con Nacional o Cuadrado? ¿A quién le va a ir mejor? ¿Qué dicen los oyentes de Tropicana? Yo dije que Cuadradito, el Pollo también dijo que Cuadradito. Y el Chanchis dijo que
2: James.
1: James.
5: Hola, hola, buenas tardes. Apoyo a Cuadrado. Cuadrado 100%. Apoyo a Cuadrado. Apoyo. Y más por el equipo.
2: Ten Cuadrado.
5: Cuadrado, Cuadrado.
1: Cuadradito, Cuadradito.
2: Ten Cuadrado.
1: Más oyente, más oyentes. 310-206-3302. Tropicana, la papacana.
6: Buena, buena, buena, buena, buena. Yo opino. Mi punto de vista es que tenemos que tomarnos media.
0: Que tenemos que tomar trago, bueno,
1: bueno, también. Ah, vamos. Es más, comenzamos hoy mismo.
0: Sí, de una vez ya tomemos trago.
2: Pero no está petanta, no, no, todo eso no está.
0: Tomemos trago porque lo advertí. Parece que fue buena idea habernos dejado ganar de Corea del Norte y jugaremos por la semifinal del mundo, precisamente contra Corea del Norte. En el Mundial Sub-20, de una manera milagrosa, no sé cómo hicimos. Le ganamos a Nigeria 1-0. Muy bien las peladas, esas peladas sí que meten corazón. A esa señora Ortegón, qué jugadora de fútbol, cabezas, aunque es un poco sobre revolucionada. Y bueno, es ese Corea del Norte, es el Barcelona, es el Real Madrid, pero no, no nos podemos retirar, o sea, juguemos. Campeón de la categoría, todas peladas corren el doble, no sé, ya perdimos 3-0 con ellas, pero es la semifinal del mundo, yo creo que eso le despierta a alguno algo. Entonces, muchachas, vamos a matar, tenemos un equipo que no es tan fuerte como el de ellas, pero insisto, es la semifinal del mundo, ojalá podamos hacer algo este miércoles a las 11 de la mañana.
1: Bueno. Chanchis, a matar o morir.
0: Sí, no hay más, ¿qué más hacemos? Juguemos.
1: Fuerte. Bueno, ya para finalizar entonces, Chanchito, ¿tienes alguna otra por ahí? ¿Algo
0: ah, sí,
1: que decir?
0: Qué curioso, pues qué curioso, no tan de malas este pelado de Osa.
1: Nelson.
0: Nelson de Osa, que el día que hacen lo de que la selección Colombia, ya tenemos la lista, queda MVP en su partido.
1: Hijo de madre.
0: Y este fin de semana vuelve a ser clave con gol del Cucho Hernández.
1: Con gol.
0: Que sí, tampoco sí. Lo llaman. Esa es la vida.
1: Chancho, y entonces...
0: No, pues para la próxima convocatoria.
1: Por eso. Oye, sí, yo vi. De Osa la recupera, se la da el Cucho y Priquitis.
0: Y no, y cada uno, exacto, la calificación, 8, 9 puntos. ¿Están en la selección? No, está.
1: No.
0: Ah, bueno, Kevin Serna, goleador en el Fluminense, gol. No lo llamaron.
1: No lo llamaron, no.
0: Así es la vida.
1: Pero bueno,
0: no se puede todos, no se puede darle gusto a todo el mundo.
1: Estamos probando.
0: Estamos probando.
1: Chanchi, adivina, voy a retar al Pollo.
0: A ver.
1: Pollito, yo siempre digo que tú eres el mejor del mundo y por eso en este momento te voy a poner un reto de chiste de viejitos, pero al estilo de Ariana. Chistes de viejitos en la EPS.
2: Ay, ya, gracias, no, señor, por el estilo de Ariana.
1: Pollo, pollo, un aplauso para el Pollo, ya un aplauso para el Pollo, tengo, carajo.
2: Ya le tengo que llegar y suena el teléfono. Y contesta el viejito y vale. Dijo, bueno, don Argemiro. Dijo, sí, con él habla. Yo lo estamos llamando de la EPS para decirle que ya su cita quedó asignada para el 13 de abril del año 2053. Le dijo el viejito. Yo, pero chico, ¿cómo? ¿Qué fecha fue que me dijo? Dijo, el 13 de abril del año 2053. Dijo el viejito. Dijo, y para ir me toca ir en modo fantasma o en modo ceniza.
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está en Tropicana, la más bacana, en manos ajenas. Arely Senao, y esta se viene con Bronco. Veneno para dos. Envía tu nota de voz y cuéntanos para ti quién llega mejor a ese partidazo del día jueves. James con Atlético Nacional o el panita Juan Guillermo Cuadrado con Millonarios. ¿Qué opinas tú? ¿Quién llega mejor? ¿Quién está en mejor forma, en mejor estado físico? 310-206-33.

0: bacanísima. 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
0: Bueno, seguimos escuchando a más y más oyentes al 3106-3302. ¿Qué opinan los oyentes de Tropicana, la más bacana, bacanísima? A ver, ¿qué dicen ustedes? La pregunta es sencilla, tajante. Para ustedes, ¿quién está mejor? Para ustedes, ¿quién está mejor? Juan Guillermo Cuadrado y James Rodríguez.
2: ¿O ambos? No, mentira, sí. ¿Qué tal que los dos lleguen en buen nivel? Uno no
0: bueno,
2: sabe.
0: ¿Quién está mejor entonces? Juan Guillermo Cuadrado o James Rodríguez, que se enfrentan el próximo jueves allá en el Atanasio Girardot, ¿no? Tremendo partidazo. ¿Qué dicen los oyentes?
3: Sanchito, el caballito, yo creo que a Juan Guillermo Cuadrado le va mejor, porque pues ese man ha estado jugando, ¿no? Mientras que el James ha estado más tiempo en banca y lesionado que jugando. Entonces, por ritmo, yo creo que a Cuadrado le va mejor.
0: Gracias. Más oyentes, 310-206-3302. ¿Dónde están los hinchas del fútbol? Los hinchas del buen fútbol. 310-206-3302. Para usted, ¿a quién le va a ir mejor? ¿Al gran James Rodríguez o al panita Juan Guillermo Cuadrado? Partidazo en el Atanasio en Medellín.
4: Tropicana, la más bacana, bacanísima, pues. La verdad, yo creería que sí, James Rodríguez, sí, ya. Por lo menos ya debutó, ya pasó un poquito los nervios, ya quemó el hielo. Entonces, creería que James tiene más a nivel que Cuadradito.
0: Más oyentes, 310-06-3302. Don Fermín, mi viejito hermoso.
5: Sí, señor.
0: Para usted, ¿quién está mejor, James o Cuadradinho?
5: Cuadradito me gusta más, sí, señor. Se nota que es más activo, aunque vamos a ver, como diría por ahí, amanecerá y veremos, sí, señor.
6: ¿Qué dicen, muchachos? Oiga, ahí ese partido, Millos y el Nacional, eso es entre Cuadrado y James, es agilidad versus calidad, ¿no? Porque si hablamos de Cuadrado tiene mucha agilidad en las piernas, man, es un jugador sazo. Y pues James tiene lo suyo, James lo que tiene es calidad. Sí, tiene su zurda, todo que está, sí, como dice, está viejo. Pero todavía tiene ahí. A veces cuando se pone las pilas lo hace.
0: Bueno, y hay que recordar que
6: en el mundial.
0: Hay que recordar que Chancho al momento de hacer la pregunta dijo: olvídense del resultado. Olvídense de cómo va a salir el partido. Hoy estamos preguntando solamente por estos dos talentosos que vinieron a engalanar nuestra liga, James Rodríguez y Cuadrado. Chancho dice que él cree que de pronto a James le va a ir un poco mejor porque
2: lleva un par de partidos. Y recordemos también el tema de Gamero, que llevaba un invicto importante allá en Medellín durante muchos años. Y obviamente cuando se despidió antes de que viniera todo este proceso, que Torres, que bueno, todos los técnicos que han venido, pues ahí se perdió esa cuenta y empezó a ganar Nacional. Pero durante mucho tiempo, que incluso antes, cuando estaba en el Tolima, los de Nacional le decían la bestia negra, porque el Tolima ganó ya final, Millonarios le ganó final, bueno, ya es otra cosa que le hayan ganado de pronto, o sea, en casa, pero ese de Ibagué, ese de Tolima Nacional fue en el Atanasio.
7: Hombre, María, pues hombre, muy buenas tardes, pollito, ¿cómo estás, hermano?
8: María,
7: hombre, pollito, en ese para mí está bueno Juan Guillermo Cuadrado, que sí, el muchacho se ha portado, se ha jugado y el hombre pues no se quedó quieto. Mientras tanto, Jamesito, pues se ve grave, Jamesito, se ve muy grave, sinceramente. Pero Juan Guillermo es bueno, muy bueno ese muchachito. Y ya para el cierre, se mueve el muchacho.
0: Vea, maratón de nota de voz de nuestros oyentes. ¿Qué dicen ustedes? ¿James o Cuadrado? ¿Cuadrado o James?
9: Tropicana, la más bacana, bacanísima. Un tropillo amarillo. Eso. 466. Caballito.
10: ¿Quién está mejor?
9: Chancho, pues la verdad.
10: Me gusta más.
9: Cuadrado. Cuadrado porque el man,
10: como diría por ahí,
9: el man ha tenido más oportunidades de jugar y... Oiga, cambio James, no, pues James viene de la selección Colombia del mundial y nomás cuando lo se vio por allá estaba cansado y no ha jugado. Pues los dos son mejores, pero yo creería que Cuadrado.
0: Listo, un abrazo, mi hermano, gracias. Otro oyente. ¡Oh, don Jairito! Tenía días que no lo escuchaba. Don Jairito siempre. Y estos manes aquí le dicen que tal cual. Saluda, saluda Jairito, mi querido don Fermín.
8: Jairito, hermano. Yo le voy a decir una cosa ahí con toda sinceridad, hermano. Ahí la veo mal mandando huevonadas todo el día, hermano, mandando notas.
11: Saludos, Caballito. Buenas tardes, siempre saludándote efusivamente desde aquí, del barrio La Perse. La Perse siempre contigo, con Chancho y con el Pollito. A propósito, escuché al Pollito con Tulio esta mañana. Qué sabrosura de entrevista. Oiga, no, para mí el que está en forma es James.
5: Jamesito.
11: Porque Juan Guillermo está cuadrado.
0: Chanchi, ¿sabe qué? Presenta al viejito hermoso este, querido.
2: Ay, madre. ¿Santiago Fermín?
0: Sí, ay, ese mismo.
2: Pues llegó entonces con las cosas que uno no sabe para dónde van, si comienzan o si terminan, que la caja negra de un avión es roja y ese tipo de cosas.
5: Sí, señor.
2: Y me gusta que viene con la canción de Caminito Alegre o si fuera Karate Kid 8. Adelante. Oiga,
5: preguntas sin respuestas.
2: Preguntas sin respuestas.
5: Preguntas sin respuestas. Preguntas que no te dejan dormir.
2: A ver, entonces.
5: Por ejemplo, pero antes de las preguntas, quería preguntarle a Caballito específicamente, ¿a usted le gusta la cebolla?
0: Sí,
5: ¿y la, ¿y la prefiere larga o la prefiere cabezona? Bueno, vamos con la primera.
0: Cebolla roja, mejor eche.
5: Cebolla, pero cabezona, sí, señor.
2: Cebollín.
5: Si una pera se cae del árbol, se desespera.
0: Uy,
5: tan inteligente.
0: Oye, esa vaina, ya yo.
5: Si un chino se desorienta, sigue siendo oriental. Sí, compadre, sí, señor. Si dormir es gratis, ¿por qué cuesta tanto levantarse? Qué pregunta tan interesante, sí, señor. Si un pez se quiere tomar una foto, ¿se la toma con un camarón? Compadre, y la última. Si los abogados estudian derecho, los jorobados quedan jodidos.

0: Hacemos la pausa con el beneficio de la duda. Los Alfa 8 en Tropicana. Volvemos en instante, familia. No te vayas porque ya viene R&R en Tropicana. Lo más bacana, bacanísima en el lunes.
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0: 1:46 en Tropicana.
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0: 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En Tropicana, 1:48 p.m.
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sensacional del gran Santiago Cerón. La verdad es que hace mucho rato que no escuchaba el gran Santiago Cerón con su música bacana en Tropicana, la más bacana, bacanísima. ¿Cómo estás tú? ¿Cómo estás tú? Un día entero, eso eres tú. 1:00 p.m, 2:07 p.m. ya 2:07 p.m. en Tropicana, la más bacana, bacanísima. Aquí estamos. Un abrazo para todos. Sí, señoras y señores, el sabor del fin de año en Tropicana. ¿Cómo estamos?

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1: Bueno, informamos que son las 2 de la tarde con 10 minutos, 2-10 minutos en Tropicana, porque es la más bacana, bacanísima. 2-10. Gracias por escucharnos y disfrutar de Tropicana en la tarde. En las tardes bacanas, Edwin Luna con Tiempos Felices. 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
3: Bueno, Tropicana, 2:19 minutos.
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3: 2:20 en Tropicana.
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0: 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En Tropicana son las 2:30.
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1: Estamos en Tropicana, 2:33 PM. Pasaba por aquí Capo con la canción Reina. Y bueno, chévere si nos podemos saludar a través de el 310-206-3302. Edgar, Andresti, Alex, Gloria Molano están a esta hora escuchando Tropicana porque es la más bacana, bacanísima. El abrazo para Victoria también, insultando de Tropicana. 310-206-3302. 310-206-3302. Pásala rico con la compañía de Tropicana, la más bacana, bacana. 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Son las 2:34 PM, 2:34 PM. 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

Chéverísimo estar aquí en Tropicana, son las 2 de la tarde con 35 minutos, 2:35. Tropicana, la más bacana, bacanísima. Sigue aquí, sigue arriba, sigue con ustedes, los seguimos acompañando. Tropicana en todos lados, está en la China. Me cuenta por aquí los oyentes de Tropicana. Y póngale mucho cuidado porque tengo algo que recomendarles a los oyentes. La más bacana, bacanísima. Esta información es para que ustedes me vayan respondiendo. Voy a premiar esas respuestas chéveres y bacanas por nota de voz. Resulta y pasa que yo ando enmascotado. O sea que tengo mascota nueva. Pero yo sí quiero saber de parte de ustedes acerca de esa mascota. ¿Qué significa tu mascota para ti? ¿Y cómo decides qué darles de comer? ¿Le preparas comida en casa? ¿Les das concentrado? ¿Mezclas las dos cosas? ¿Por qué prefieres esa forma de alimentar a tu mascota? ¿Ah? Quiero saber, oyentes de Tropicana, ¿qué significa tu mascota para ti? ¿Cómo decides qué darles de comer? Y si usted es de los que piensa como yo, ay, venga, yo siento que mi mascota como que se aburre comiendo lo mismo siempre. Entonces, yo quiero que usted me responda, mi querido amigo oyente de Tropicana, si usted es de los que le da el concentrado o mezclas, por ejemplo, la comida de casa con concentrado, o ¿cómo haces? ¿Cómo prefieres alimentar a tu mascota? ¿Por qué te importa tanto? ¿Por qué la quieres tanto? ¿Por qué siempre quieres entregarle lo mejor de la comida? Cuéntame todo eso aquí en Tropicana, la más bacana, bacanísima. Ya cuando llegue las notas de voz, les voy a hacer otra preguntita más. ¿Listo? ¿Les parece bien? Esto es Tropicana. Soy el RR. Buenas tardes, 2:30.

0: Es una de esas canciones que se pegan duro, como pega, pega Cora a esta hora en Tropicana, la más bacana, bacanísima. Hay canciones que se pegan para toda la vida, para los que buscan definitivamente un mejor sonido. Y a esta hora, como se pegan tus obras, pegando duro, son las 2 de la tarde, 45 minutos. Y esta canción, El Beneficio de la Duda en Tropicana.
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día, el gran Willy González en Tropicana, la más bacana, bacanísima, Tropicana en la tarde. Hola. Voy a ver qué dice Cristina por aquí. Cristina, yo hice una pregunta hace un ratico, ¿no? Acerca de las mascotas y todo eso, que las mascotas y las mascotas. ¿Cómo nos gustan las mascotas? ¿Cómo queremos a nuestras mascotas en Tropicana, la más bacana, bacanísima? Dice por aquí, vea, ¿qué significa la mascota? ¿Qué significa para ti tu mascota? Y, ¿qué le das? ¿Le das el alimento concentrado

0: son mi compañía, yo llego a trabajar y llegan y se pasan por el medio de las piernas y mejor dicho, son los que me reciben. Y de comida pues les doy concentrado o les hago a veces cuando tengo tiempo, porque la verdad yo trabajo de domingo a domingo. Compro las paticas de las menudencias, las pongo a cocinar con auyama y zanahoria y después la lico y sale como una sale un caldito ahí. Entonces yo les doy todos los días su porción para que complementen con el concentrado. Pero las son mis gaticos, los quiero mucho porque son la compañía para mí.
1: Súper, súper, súper, súper. Por acá Tropicana, la más bacana, bacanísima con la gente.
2: RR, buenas tardes. RR, yo tengo dos gaticos hermosos, ellos comen concentrado porque cuando comen no le ponen cuidado a nadie.
1: Chévere, chévere. Por acá Tropicana, la más bacana, bacanísima.
3: Hola, Dani, pollito, caballo.
1: Ah, no, esto es de las horas de la mañana. Andrea Rodríguez, ¿cómo estás, Andreita? Bendiciones.
4: Hola, mi RR, qué chévere escucharte. Uy, en mi casa hay una loca. Ay, qué pena, digo, una gata.
1: Una gata. Una gata loca.
4: Una loca de puro cariño. Esta loquita tiene 22 años con mi mamá. ¿Por qué es importante para nosotros? Ay, RR. Porque es una compañía invaluable. Porque es un angelito sin alas. ¿Con qué lo alimenta mi madre? Con pepitas. Con solo pepitas, porque pues ya está desacostumbrada y a ella no le gusta otra cosa. No le gusta la comida húmeda ni nada, entonces pues solo con pepitas. Dios te bendiga y yo escucho, veo y comparto Tropicana, la más bacana.
1: 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Hola, hola, hola, hola, hola, hola.
5: Hombre, RR, muy buenas tardes, hombre. ¿Qué significa para mí mi mascotica, hermano? Tranquilidad, paciencia y mucho amor. Me recibe mejor la mascota que no la familia, hermano. ¿Y cómo la alimentamos? Yo sí, con pollito crudo, hermano, con las presitas de pollo crudas. Es que yo soy muy desconfiado con la comida, imagínate. Uno le mete concentrado en la vaina y el animalito se enferma, hermano.
1: Claro.
5: Mira acá, es que ahora con cáncer y todo, ¿hace cuántos años, hermano, no había cáncer para los animalitos? Pero como le digo, un animalito me representa paciencia, tranquilidad, sí, y amor.
1: Sí, sí.
5: Como le digo, es el que más me recibe en la casa con amor. Y no me pide nada a cambio.
1: Tropicana, la más bacana, bacanísima Tropicana, tan diferente que ayuda a los peluditos y a la gente. Jason Amaya, bendiciones y abrazos. Gracias por escuchar Tropicana, la más bacana, bacanísima.
6: Hola, hola, RR, muy buenas tardes. Vea, mis mascotas son unos peces y una tortuga. Son más fáciles de cuidar, también son bonitos, tienen buena energía.
1: Oh, chévere, chévere, las mascotas son una tortuga, aunque, bueno, yo estoy preguntando por esas mascotas que usted alimenta, por ejemplo, con el concentrado o con la comida que usted le da.

0: ¿Dónde eliges comprar la comida? ¿Y por qué vas allí? ¿Por variedad? ¿Por la confianza? ¿Por qué? Cuéntamelo todo a través de el 310-206-3302, 310-206-3302. ¿Usted de los que va y le compra comida a su mascota cada 8 días? ¿Y dónde va? ¿Dónde va a comprársela? ¿Usted le prepara la comida? Cuénteme, pues, ¿qué significa la mascota para usted? ¿Y cómo la alimenta? ¿Y por qué va al sitio que va a comprar el alimento? Cuéntelo.
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0: Uy, una buena canción, canción india de Luis Felipe González, Tropicana.
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0: 3:17
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2: Informamos la hora, son las 3 de la tarde con 22 minutos. Andy Caicedo llega con Tu Orillita. Es una de esas buenas canciones que suena en Tropicana.

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1: 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Son más de 240 hectáreas las que han sido afectadas, de acuerdo con la información que entregan las mismas autoridades.
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0: este es un gran músico. Empezó siendo músico, empezó haciendo música y tocando instrumentos. Sin embargo, Luis Enrique se convirtió después en uno de los grandes solistas de la música. Gran cantante. Es un tremendo intérprete de la música, de la salsa. ¿Cómo nos encanta la salsa de Luis Enrique? El hombre de Mi Mundo, el hombre de canciones como Yo No Sé Mañana, que es de las más actuales, de las más recientes de Luis Enrique. Y bueno, ahí lo vemos con esta tremenda canción que se llama Yo No Sé Mañana en Tropicana. Lo disfrutamos en Tropicana. 3:31 p.m. 3:31 p.m. Gracias por estar con nosotros en la más bacana, bacanísima 102.9.
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0: 3:31 p.m.
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8: Hola, Rey.
0: ¿Con quién?
8: Con Frankie.
0: Frankie, ¿usted es el de Ibagué, sí o no, Frankie?
8: El que vive acá en la capital musical de Colombia.
9: ¿Y tu esposa de dónde es?
8: Ella es de acá de Ibagué, pero nos conocimos en Bogotá porque yo vivía con una hermana ahí en Bogotá. Ellas estaban en el Sena y nos conocimos. Pues iba a la casa a hacer tareas con mi hermana, a yo le hacía a las 11.
0: Frankie, si te llegas a llevar ese celu, ¿para quién sería?
8: Para mi amada esposa.
9: ¿Pero qué? ¿Se lo darías de amor y amistad?
8: Por supuesto, apenas es el regalo para ella.
9: O sea que usted no le ha comprado regalo a su esposa.
8: Ayer ya le di un peluche en forma de vaquita y hace
9: Sigue consintiendo a esa esposa porque eres el ganador del celular en los
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0: con los bre de Tropicana, la más bacana, bacanísima. Son las 4:04 y en los bre de Tropicana tiene que caber una canción bien bacana de los Latin Brothers, porque si a esta hora usted escucha Tropicana, la más bacana, bacanísima, es porque seguramente le quieren poner todo el sabor y la alegría de la Navidad y el fin de año.
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0: Estamos muy adelantados. Ya veremos, el tiempo pasa muy rápido, solamente le digo eso, solamente le cuento eso. Mi querido amigo oyente de Tropicana, la más bacana, bacanísima, estamos al aire, estamos compartiendo con ustedes y estamos con la gente que a esta hora nos está preguntando acerca de las mascotas, o que mejor, nos están contando acerca de sus mascotas, qué comen sus mascotas, por qué son tan importantes sus mascotas para ustedes, por qué sus mascotas, ustedes le brindan el alimento concentrado, pero también ustedes le preparan alguito. Cuénteme por qué esa mascota

0: con Frankie.
1: Frankie, usted es el de Ibagué, ¿sí o no, Frankie?
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0: Ella es de acá de Ibagué, pero nos conocimos en Bogotá porque yo vivía con una hermana ahí en Bogotá. 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

0: 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Pruébalo ahora, en Tropicana son las...
1: En Tropicana son las 4 de la tarde con 18, 4:18 en Tropicana.
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Ahí está la canción Las Mariposas, Penchi Castro y Rafa Pérez, una unión muy bacana en Tropicana. Son las 4 de la tarde con 40 minutos, 4:40 minutos. Pilas porque ya viene en un instante nomás el cómo atardeció Bogotá de Tropicana, la más bacana, bacanísima. ¿Sabías que hay un Johnny Rivera que es salsero? Johnny Rivera y Rey.

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2: Escuchas Tropicana, que es la más bacana, bacanísima, y son las 4 de la tarde, 43 minutos, 4:43 minutos.

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0: 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En Tropicana, 4:45 minutos.
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1: Feliz tarde para todos, ¿cómo van? ¿Qué tal? Bienvenidos a esta tarde de lunes, tarde bacana, tarde de noticias, de información, de humor, tarde, podría decirse, bonita. Yo que dije que iba a llover el día de hoy a la 1 de la tarde y no ha llovido por lo menos por este sector.
2: Me aterran los días así calurosos, Lucía.
1: Ay, no, ¿por qué?
2: Horribles, horribles, porque la gente es sudorosa, la gente es caliente, la gente es... Uy, yo, no hay nada como un aguacero más o menos a las 5 de la tarde que uno esté recién salido del trabajo y no hayan taxis ni hayan absolutamente nada para uno irse a la casa. Eso me parece espectacular. Además le pone un

0: poco de adrenalina al día, Lucía.
1: Adrenalina me gusta. ¿Esto por qué suena así, R?
0: Yo no sé, Lucía. Ay, menos mal está R aquí para que le organice todo.
1: Porque R siempre me deja todo esto del pelotazo. Venga,
0: o sea, está diciendo que R no sabe manejar la consola.
1: Estaba tratando de conectar a Sebastián Herrera, pero me dice que está en una reunión de prensa muy importante y que ya ahorita nos va a traer los detalles de dónde está Sebastián. Me interesa.
0: Eso solamente se lo cree usted.
1: El tema del que están hablando en esa reunión nos interesa a todos. Y por eso quiero que salga rápido para que nos diga a qué acuerdos llegaron, qué fue lo que pasó. Ustedes saben que la movilidad, por cuenta de ustedes, al 310-206-3302, 310-206-3302, la movilidad con noticas de voz y además de eso, pues todo lo que usted quiera denunciar, todo lo que usted quiera opinar, todo lo que usted quiera decir, los micrófonos de Tropicana están listos para todos ustedes. Por ahora, Carlos Andrés Mejía y todos sus personajes, Luchi DJ... Vamos a estar con ustedes en esta tarde de Tropicana y ahorita sabremos dónde está Sebastián. ¡Trovemos!
0: ¡Épale! Vamos a darle a la trova, mi Luchi. Mamacita linda, costeñita, divina.
1: ¿Quién sabe qué hiciste, Carlos Andrés?
0: Absolutamente nada, mi amor.
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0: Jamás,
1: todo,
0: amorcito, jamás.
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0: Lucía.
1: Carlos Andrés, tenemos que hablar porque este fin de semana seguro hiciste algo para que tú estés tan amoroso. Hoy tenemos que hablar.
2: No, venga, mi amor. Amor, no, venga, venga.
3: ¿Cómo atardeció Bogotá?

0: cuestioncita de la que quiero hablar, y es que pilas, porque los conductores que transiten de manera indebida por el carril preferencial de la calle 63 en Bogotá deberán tener un especial cuidado a partir de hoy, porque la Secretaría Distrital de Bogotá inició la etapa sancionatoria a quienes bloqueen, invadan o permanezcan en este espacio sin estar dentro de las excepciones establecidas. La medida llega después de una fase pedagógica que se llevó a cabo entre el 1 y el 20 de septiembre. Durante estos días se hicieron controles, se entregó información a los conductores, se aplicaron unos comparendos pedagógicos para explicar las reglas de funcionamiento. Atención, conductores, porque a partir de hoy se empieza a implementar el comparendo económico, que vale 633.200 pesos.
1: ¡Poquito!
0: Ahora, ¿qué vehículos no pueden utilizar el carril preferencial? El carril está destinado para facilitar la circulación del transporte público. Por esta razón, los vehículos particulares, motocicletas, taxis y vehículos de transporte especial no deben utilizarlo, excepto cuando se presente alguna situación contemplada por la norma. La restricción lo que busca es evitar que los vehículos obstaculicen el paso de los buses y que estén afectando los recorridos. De acuerdo con la Secretaría de Movilidad, 7.000 usuarios utilizan diariamente este tramo. Estas son las situaciones en las que usted sí puede utilizar o sí puede ingresar. Aunque el carril tiene un uso preferencial, existen casos puntuales en que otros conductores pueden ingresar. Es decir, si usted va a realizar un giro a la derecha, si va a ingresar a un predio para permitir el ascenso o el descenso de pasajeros, siempre que no se trate de las zonas destinadas para los paraderos del SITP. Esto para los conductores de taxi y plataforma. En cualquiera de estos casos, el ingreso debe hacerse de manera segura y siguiendo la señalización y las condiciones de circulación en la vía. Estamos hablando, señoras y señores, de la calle 63. Si usted invade el carril preferencial de la calle 63, se puede estar ganando una multa de 633.200 pesos. Ahora, los vehículos de emergencia tienen una recomendación específica. En condiciones normales deben utilizar el carril central. Sin embargo, podrán ingresar al carril preferencial cuando haya espacio disponible, se encuentren atendiendo una emergencia y tengan activadas las luces o las alarmas correspondientes. ¿Por qué ya comenzaron, mi gente, con las multas en la 63? La medida le está dando prioridad al transporte público y lo que quiere es mejorar la circulación de los buses por este corredor. Con el comparendo económico, Movilidad pidió a los conductores planear sus recorridos, prestar atención a la señalización para evitar ingresar o permanecer en el carril preferencial cuando no esté permitido. El objetivo es que este tenga espacio para mantenerse despejado y que los buses tengan mejores condiciones para avanzar, beneficiando a miles de personas que utilizan diariamente este corredor en la capital. ¿Cómo les cae esta información, mi gente bella, mi gente bacana, mis conductores?
1: Hola, Lucía, ¿cómo está? Como es debido, usted cada vez queda una noticia que nos cambia la vida. La gente empieza a escribir pura pendejada en mi página.
0: ¿Qué le escriben, señor Papancracio?
1: Me dice, hola, Papancracio, rey de la penetración.
0: ¿Qué es eso?
1: ¿Qué es eso?
0: ¡Qué asquerosidad!
1: Dice así, Papancracio.
0: ¿Qué va a saber de eso?
1: Yo no sé absolutamente nada de eso, porque yo no soy metido. Dice aquí, hola, Papancracio, yo tengo una pregunta. Si una torta va por ese carril, ¿la parte? Lucía, ¿qué es esa? ¿Ah, Lucía?
2: ¿Ah? Mi cara la más bacana, imagínese esa 63, ¿cómo va a quedar?
0: No,
2: si antes era un trancón, ahora va a ser tres veces más. Ahora, ¿de dónde a dónde va ese carril, Luchi?
0: Ya le voy a decir, mi querido amigo, bello conductor, mientras escucho a Gillo Rap.
3: Gillo Rap, escucha, ve y comparte Tropicana, Luchi.
0: Señor.
3: Buenas tardes, Dios te bendiga, un besito. Papancracio, Carlos, Dios me lo bendiga.
1: ¿Cómo está, señor?
3: La movilidad en Bogotá, a pesar de las 3 horas que llevo trabajando, 2. dos horitas que llevo trabajando, 2 horas y media, he andado ahí por lados de Suba, por lados del Quirigua. Lo normalito, pero sin embotellamiento no. El día espectacular y más alegría de escucharlos a ustedes acá nuevamente.
0: También.
3: Gillo Ra, escucha, ve y comparte Tropicana. Hola, Luchi, Luchi, Luchi.
0: Dígame, Gillo.
3: Tome cuidado. Según la resolución que te mandé aquí, los taxis, que son servicios públicos, también pueden andar en el carril preferencial de buses del CIT a 30 kilómetros por hora. No demorarse más del tiempo permitido, o sea, parquear por parquear no puede, pero él sí puede transitar, dejar, esperar y recoger. Más no puede quedarse ahí esperando, como, ay, no, voy a quedarme aquí esperando carrera, no. El taxi sí puede andar por el carril exclusivo del Transmilenio. Ahí te envió la resolución. Lo que está ahí. Gracias, dice, Luchi.
0: La situación es en donde sí se puede ingresar para realizar un giro a la derecha, para ingresar a un predio y para permitir el ascenso o descenso de pasajeros siempre que no se trate de las zonas destinadas para los paraderos del SITP. Sí lo dije. Gracias, mi corazón.
4: Buena tarde, Luchi. Qué sí, rico señor. Sería que esos buses también respetaran los carriles de los otros vehículos.
0: Ah, sí.
4: Pero como ellos son los más grandes y lo orillan a uno, lo arriman, entonces pues no pasa nada, démosle prioridad a ellos. Gracias.
0: Toda la calle 63 es lo que estoy leyendo.
5: Tropicana, Tropicana, la más bacana, no. Y cuando los azules invaden por donde van los particulares, ¿quién les dice algo? Eso es una cosa que no funciona. Entonces, siempre afectan a los automóviles. Mejor dicho, los automóviles no pagamos impuestos ni nada. Solo el CIT.
0: Eso sí es verdad con los conductores del SITP que también nos escuchan, porque ustedes siempre van por los carriles por donde no tienen que ir. Si ustedes tienen un carril para ustedes, ¿por qué conducen por los otros carriles? Déjenle los otros carriles a los otros conductores. No debería ser así, ¿no es la lógica?
6: Hola, ¿cómo estás? Muy buenas tardes. Miluchi, yo me reporto por acá entrando por la autopista norte. 0000, eso no se mueve. Tomar otras vías, coger por Chía o coger por la séptima, porque está impasable esa autopista norte.
0: Ok, está la cosa compleja hoy.
1: ¿Qué mami, cosita rica, bien o no?
0: El día muy bonito, pero la cosa se pone peluda.
1: Pues mi amorcito, eso depende del abandono que usted la tenga, mi amor. Cierto, eso depende mucho, mi cosita rica. Por aquí estoy en las calles de Tabogo, mi amor. Un trancón impresionante. Yo no sé, mi amor, esto mejor dicho, entre más sol, más trancón es esto por aquí, amorcito.
0: Sí, es verdad.
1: Qué cosa tan impresionante. Esto está, pero culiazao, culiazao, culiazao, mi amor. Esto no se mueve, esto está quieto con decirle que se mueve más un trípode de Tropicana. Qué cosa tan horrible, María.
7: Luchi, mi amor, ¿cómo atardeció Bogotá de Tropicana, la más bacana? Luchi, mi amor.
0: Dime, mi vida.
7: Desafortunadamente el tema con los buses azules, eso no tendrá solución. A ellos les pueden poner miles de condiciones y seguirán siendo los mismos. Ahí les informo de movilidad, creo que la 26, si no estoy mal, en frente a la Nacional, tenemos manifestación a la hora, porque la 26 hacia el occidente, desde arriba, desde universidades, está bastante, bastante compleja.
0: Ya vengo a seguirlos escuchando, tengo varias de notas de voz y ya las voy a pasar. No se me preocupen, están escuchando cómo atardeció Bogotá.
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1: Tropicana, buenas, grítalo con ganas.
2: Tropicana, la más bacana, bacanísima.
1: ¿Con quién hablamos?
2: Con Johan.
3: Johan, ¿por dónde estás? ¿En dónde andas?
2: Ando en Engativá, Gran Granada.
3: ¿A qué te dedicas? ¿Eres trope amarillito?
2: Tropiconductor.
3: ¿Tienes hijos, Johan?
2: Tengo una nena.
3: ¿Una nena de cuántos años?
2: 16 añitos nomás.
3: Johan, te acabas de llevar un

0: escuchar a los oyentes de Tropicana, que son lo más importante que nosotros tenemos en esta vida. No hay nada más a quien yo quiera escuchar a esta hora, solo a mis oyentes.
1: Yo escucho bien, compartiendo Tropicana, la más bacana, bacanísima. Luchi, buena tarde, movilidad al instante.
0: Cuéntamelo.
1: 5:37 de la tarde, de oriente a occidente, por la Esperanza, a la altura de la Boyacá, hace la oreja, para el sur, 0000. Estamos por acá, Cuape Activos, un cordial.
0: Gracias, Aloncito, tan bello. Muy amable por tu reporte. Hola, Tropicana.
2: Tropicana, la más bacana, bacanísima. No, mi Luchi. Eso, acá no hacen nada para el pueblo. Acá siempre el pueblo es el que tiene que llevar de la...
0: Tenemos que pagar.
2: Por lo menos por la séptima, donde le dicen séptima y la once. Le dicen a usted, no, que el carril preferencial del sitio. Yo digo, bueno, si lo hicieron solamente por la derecha, en mi caso mi propio mariquito se abrillaría únicamente a recoger y a dejar. Uno dice, bueno, listo. Pero Luchi, ahí nomás, tú asomas la cabecita ahí por la emisora y qué ves, todos los buses por la derecha, izquierda, derecha, sí, izquierda, derecha, sí, izquierda. Sí, sí. Que menos mal que ya se les acabó la perseguidora.
0: Por eso.
2: Por lo menos ahí la séptima, que la séptima.
3: Salida por la derecha. No, estamos haciendo un buen equipo.
2: Entonces eso es una cosa terrible. O sea, acá nos falta cultura a todos. Y empezando pues por las empresas ellas. Porque pues ellos deben, listo. Más que ya pasó la guerra del centavo, la guerra del tiempo. Entonces ellos también deben decir, bueno, utilicemos el carril derecho, solo el derecho, y verá que pronto, digamos lo que así, pues uno también respeta. Pero no es justo lo que dice también el señor ahorita, ya nosotros pagamos impuestos, pagamos muchísimos impuestos, pagamos de todo, ¿no? Para que...
3: En 200 metros, ahora la calle, mantente a la derecha, menéale.
0: Los que están llegando a la sintonía, es que estamos hablando de las multas que empiezan a regir a partir de hoy por invadir el carril preferencial de la calle 63. Cuesta 633,000 pesos si usted se detiene. O sea, si usted se detiene por mucho tiempo, si usted está invadiendo el carril, si usted además de eso, pues no cumple con la norma, usted va a pagar una multa de 633,000 pesos. Y ya ustedes saben cómo son los de movilidad, que son buenos para que uno pague una multa.
4: Luchi, Luchi, Luchi.
0: Cuéntemelo.
4: Acá por el centro de la Bogotá, acá por la calle sexta con carrera décima, alerta, alerta, ya salieron los amigos de lo ajeno. Ahí los que se llevan lo ajeno, alerta, alerta.
0: Pilas, pilas, pilas con los amiguitos de lo ajeno. Ya están aprovechando trancón para robar.
5: Venga, la autopista norte está 00. Yo llevo aquí 30 minutos bregando a salir de Los Arrayanes.
0: Ay, no te creo, amor.
5: Se mueve.
0: No se mueve la autopista norte 00 a esta hora, la movilidad en Tropicana. Buenas.
6: Tropicana, la más bacana, bacanísima. Señorita Luchi,
0: señorito,
6: bien lo dice la resolución. Servicio público. Y el servicio público... Desde donde yo tengo conocimiento, sí, el señor, servicio público son placas blancas, no placas amarillas ni motos, esas no tienen servicio público. Y fuera de eso, este señor alcalde quiere adueñarse de todo Bogotá y no dejar parquear a nadie para poder cobrar en sus zonas azules. Ese es el negocio socio.
0: Hablen de J Balvin, que no le habla a ese señor.
7: Tropicana, Tropicana, la más bacana, bacanísima. Buenas tardes, Luchi.
0: Buenas, Carlos, buenas. Compartir
7: así una pregunta.
0: Cuente.
7: Se supone que ese carril exclusivo es que las 24 horas del día, 12 horas del día, en la mañana, en la noche, en dónde, cómo, por qué. Es que la norma no es específica. Que por amor a Dios, que nos expliquen, así como dice la frase, a prueba de bobos. ¿Por qué? ¿Por qué por la Boyacá hay un carril exclusivo para el transporte público? Pero eso está por tramos, de la 134 a la 80 y de la calle 13 hasta la primera de mayo, más o menos, y en unos horarios de 4 a 8 de la noche. Tropicana, la más bacana, bacanísima.
0: Dice esto, que la medida de fase pedagógica se llevó a cabo entre el 1 y el 20 de septiembre y que durante esos días las autoridades realizaron varios controles, entregaron la información a los conductores y aplicaron unos comparendos pedagógicos para que ya los conductores estuvieran listos. Se supone, lo que entiendo es que después del 20, pues como ya ellos habían explicado y ya ellos habían hecho la parte pedagógica, pues ahora sí van a poner los comparendos.
8: Buenas, buenas, Luchisita, mi vieja loca, y mi papá Pancracio. Señores, aquí reportándoles movilidad. Si usted está en la carrera 30 con calle sexta, ojo por ahí que comienza el trancón y ojo con los amigos de lo ajeno. Porque si usted se descuida, ¡ay, le tumban hasta la segunda risa! Si tienes el celular, el computador, que se vea la mano. ¡Ay, es una dulzura! Ahí le van limpiando el parabrisas, pero le van analizando la vaina. Señores, cállese esa con carrera 30. ¡Ojo por ahí! Y el trancón está sabroso.
0: ¿Qué necesitan para ese trancón? Dígame, yo les ayudo.
9: Bacana, bacanísima. Luchi, Luchi, niña linda, excelente turno para ti y al papá, Pancracio.
10: Al grano, señor.
9: Movilidad, avenida calle 80, ingresando, sentido occidente oriente. 5-5 la movilidad, está muy bacano para andar, está suavecito, suavecito, suavecito.
0: ¿Cómo está?
10: ¿Qué, mami, cosita rica? ¿Bien o no?
0: Bien, paisita, ¿dónde andas?
10: Bien, amorcito, exactamente, estoy aquí en la Boyacá con Chía. Una cosa impresionante, mi amor. Qué cosa tan horrible esto por aquí. Esto no se mueve, mi amorcito. Esto está quieto, quieto, quieto. La gente muy aburrida en estos trancones, con decirle que la gente está más aburrida que un satánico vendiendo Biblias. Qué cosa tan horrible, amarillo.
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1: Bueno, señores, voy a cambiar un poquitico de tema con la movilidad y me voy a ir hacia Villa de Leyva, porque la cuestión está bastante delicada en Villa de Leyva y tenemos que hablar de todo esto. Muchachos, lo de Villa de Leyva está bastante delicado y de verdad que uno quisiera como poder decir que eso se controla rapidito, que eso no va a tener ningún problema, pero quiero que escuchen cómo están evacuando las casas puerta por puerta, cómo están evacuando las casas en Villa de Leyva, porque la situación se ha complicado bastante en Villa de Leyva. Escuchen cómo va la defensa civil.
2: Van puerta por puerta limpiando y haciendo llamados los organismos de emergencia que buscan sacar a los residentes de las áreas de mayor riesgo. El fuego se encuentra cerca de hostales y viviendas mientras se continúan las labores para controlar la emergencia.
1: Señor Jesús, aunque pues el ministro del Interior, Rodrigo Lara, asegura que Villa de Leyva tiene a los bomberos trabajando de tal manera que un 75% del incendio se ha controlado, de acuerdo con las declaraciones que ha dado a través de su cuenta de X, a través de las redes sociales. La jornada ha sido exitosa hasta el momento. Lo que se observa en las imágenes de Villa de Leyva es abrumador, pero es bruma, es vapor del agua, de las descargas aéreas. Se mantienen algunos focos, pero están siendo combatidos por la infantería de bomberos. Es lo que dice el ministro del Interior, Rodrigo Lara, sobre los incendios en Villa de Leyva. Esto está bastante complejo y asusta un poco, ¿no? Y como que uno siente que por qué pasan estas cosas o para qué pasan ese tipo de cosas.
3: Rodrigo Lara es un pendejo que se arrodilló para trabajar con los que le mandaron a matar al papa.
1: Amorcito, no te entiendo nada, se te escucha muy, muy lejos. Muchachos, los escucho, me dicen que hay un retén a esta hora.
4: Tropicana, bacana, bacanísima, para reportar el retén en la oreja de la Cali con 80. Hay un retén de occidente a oriente. A ver, cuidado.
1: Ahí les dejamos la información.
5: Bueno, el trancón de la autopista norte está al frente de la estación Verbenal Norte.
1: El trancón de la autopista norte es al frente de la estación Verbenal. Es que, amores, cuando me graben las noticas de voz, por favor, grábenlas con buen sonido, se los pido. Porque si no, no puedo escucharlos. Si ustedes tienen familiares en Villa de Leyva, si conocen gente allá en Villa de Leyva, por favor que se cuiden mucho. Y si nos pueden enviar una notica de voz de cómo está la situación ahora, como para corroborar lo que dice el ministro del Interior, que ya un 75% está controlado, pues me pasan ahí la info por el 310-206-3302.
6: Tropicana, la más bacana, Luchi, carrera 13 hacia el sur, imposible.

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1: Gracias, amor. Ahí nos vamos conversando, ahí nos vamos ayudando. 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

0: sabemos. 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
1: Familia en Villa de Leyva. Y lo que dijo el ministro es totalmente falso.
0: A ver, yo repito.
1: Luchi, yo dígame. Tengo familia en Villa de Leyva.
0: Sí, señora, dígame.
1: Y lo que dijo el ministro es totalmente falso. La misma gente es la que ha tratado de apagar, llamando y pidiendo auxilio.
0: Ay, no le creo.
1: Y el gobierno nacional, ninguno se ha dio por servido de ayudar a la gente ni nada, ha sido la comunidad. Así que ese ministro no es sino un mentiroso y se lo digo de viva voz porque tengo familia allá.
0: Ay, por eso les pregunté, muchachos, por eso les pregunté, porque a mí ver esas imágenes de Villa de Leyva de verdad que me tienen el corazón arrugado.
2: Qué cosa tan impresionante. Escúchame y comparte Tropicana. Luchi, un besito. Ahora sí te voy a explicar bien, ya que me empapé. Pues me cuidado, nosotros hicimos un brinco, un bloqueo ahí en el Caracol en el 67 del año pasado. No sé si te acuerdas que nosotros nos hicimos un tráfico en hora pico que son un caos total. Bueno, debido a eso, los voceros de ese momento llegaron a un acuerdo y se buscó una resolución para que en el carril de la séptima se pudieran dar los SIT, en el carril del bus pudieran dar los taxis, que es servicio público, a una velocidad no mayor a 50 kilómetros por hora y sin parquear, solamente poder andar, recoger pasajeros, dejar y andar en el carril, así lleva la carrera, en el carril preferencial de los buses del CIN. Por el momento es el único carril que está autorizado para poder andar los señores del taxi. Por el resto no hay ningún tipo de resolución ni autorización. El de la 63, como es algo nuevo, ese pues está haciendo, no se permite sino solamente el CIN. Y esperemos a ver si de pronto nos ponemos de acuerdo todos y podemos hacer también un bloqueo y que nos permitan a los de servicio público, porque somos público, así como lo es el CID, como es el Transmilenio, tenemos placa blanca y también recogemos y dejamos pasajeros. Y también, señor alcalde Galán, el secretario de Movilidad, tenemos el derecho y la obligación de recoger y dejar pasajeros, así también tenemos el derecho y nosotros poder andar en el carril del CID. Oiga, Tropicana, Dios me lo bendiga.
0: Bebé, no te confíes, te lo digo.
3: Presunto ladrón en Barlo Verde, perdón, el desapartamento.
0: Bebé, no te escucho nada, pero esos videos que me estás enviando, qué cosa tan horrible.
4: ¿Y por qué, Lucía? ¿Qué están mostrando?
0: Dios mío, ¿cómo dejaron a ese hombre? Ay, señor Jesús, no,
4: ¿qué pasó? Pero Lucía, pero os diga.
0: No veo.
4: Pues ya está, ¿y entonces por qué pone triste si no ve?
0: No.
3: ¿Qué tal se da cuenta por las cámaras de seguridad? Informa portería y es abatido. Presunto ladrón en Barlo Verde, perdón, el desapartamento.
0: Ladrón en Barlovento.
4: Que es abatido, presunto ladrón.
0: Pero Barlovento, ¿dónde es?
3: Cuenta por las cámaras de seguridad, informa portería y es abatido por la comunidad y propietarios. Toma justicia por mano propia, pareciendo los ojos, ya es un computador y dinero que hay en el apartamento. Que se cubrió esta tarde. Por favor, no tomar esta nota de voz.
0: Ocurrió esta tarde en Barlovento. ¿Dónde queda Barlovento? Dios mío, esas imágenes son. No. No me manden eso, que va tan horrible.
5: 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Claro, Luchi, tú ya lo sabes. Por eso lo dice, no te confíes, porque sabes lo tramposo y lo cochino que es ese señor alcalde y la secretaria de movilidad. Por eso es que lo dices, porque ya lo conoces, ya sabes el tipo de personaje que es.
0: No, yo lo que digo es que no se confíen porque ya empezaron a regir los comparendos de a partir de hoy, 633,000 pesos. Si usted, por favor, deja de pronto a un pasajero o recoge a un pasajero en el carril preferencial, no vaya a ser que usted demore un poquito más y le pongan el comparendo.
2: A una velocidad.
3: Hola, mi Luchi hermosa, ¿cómo está mi princesa divina? Mi Luchecita. Como raro aquí por la 80 para entrar a Bogotá, esto está 0-0, esto está terrible, no se mueve, tenaz. Y con respecto a la Villa de Leyva, pues yo estoy de acuerdo con la señora, deben de ser mentiras, porque si fuera que tuvieran el 75, el 70% del incendio controlado, pues no estarían la defensa civil ni los bomberos o esas entidades diciéndole a la gente que evacuaran. Lo que quiere decir que el incendio sigue fuerte y no han hecho nada. Pues si un incendio está controlado, ¿para qué le van a pedir a la gente que evacúe, no?
0: Si tienen familiares allá y me pueden enviar el número, los llamamos, o que nos envíen una notica de voz y que nos digan cómo están en este momento, si está mejorando la cosa, si han podido controlar los incendios, si los están evacuando.
6: Luchi, la mujer más hermosa de Tropicana.
0: Gracias.
6: Propia Marinito WML775. Mi querida Luchi, ahí esa petriste que acabo de llamar diciendo que el gobierno no ha hecho nada. Ha hecho más en un mes y medio que en 4 años.
0: Estamos hablando de Villa de Leyva, amorcito. Y ella tiene familiares allá, entonces tampoco hay que desmeritar lo que diga.
7: Tropicana la más bacana, bacanísima. Mi Luchi hermosa. Dime. Ay, con respecto a la de Villa de Leyva, no tenaz. Villa de Leyva es muy bonito, pero desafortunadamente hay gente mala. Porque sé, porque se compró que ese fuego que está en este momento fue provocado por alguien. Ojalá lo cojan a ese personaje que hizo ese daño allá a Villa de Leyva.
0: Ahora que dices eso, vi unas imágenes ahorita que supuestamente cogieron a la persona responsable, que la capturaron. Y es una mujer, es lo que veo en imágenes. No he confirmado bien las imágenes, por eso no había dicho nada. Pero estoy tratando de que me confirmen si es verdad que esta mujer hace parte de esa mano negra en Villa de Leyva, y que además se sepa quién le pagó, por qué hizo eso, qué fue lo que pasó, si tal vez fue un accidente.
8: Hola, mi amor, mi niña hermosa, Barlo. Entonces, si a Bolívar en el perdón, mi amor.
0: Ah, ok. Barlovento en Ciudad Bolívar. Uy, pero dejaron a ese señor irreconocible. Le dejaron la cara tan golpeada y tan destrozada que ese señor no tiene cara. O sea, las imágenes son horrendas.
3: Tropicana la más bacana, bacanísima.
0: Bacanísima.
3: Luchi.
0: Sí, señor.
3: Buenas noches, Luchi. Reportando movilidad acá sobre la América, sentido oriente-occidente, 5-5, está bueno la movilidad por este sector. Abrazos.
0: Gracias, amorcito, igual un abrazo para ti, mi vida.
9: Hola, hola, mi Luchi, muy buenas noches.
0: Hola, mi amor.
9: Tropicana. Pues también no estoy de acuerdo con la señora, lo que dice que el gobierno no ha hecho nada o que los agentes de urgencias no han hecho nada. Tengo a mi hermano que es bombero y se encuentra allá en este momento. Y el cuerpo de bomberos sí está actuando, pero las llamas son demasiado altas y hay que entender que los bomberos como tal no pueden arriesgar su propia vida. Entonces sí se ha hecho, sí están trabajando, pero el trabajo está bastante arduo. Entonces sí, las personas que se dijeron que evacuaran, no sé hasta qué punto, y no me atrevo a dar información que no sé, sí, si no es verídica, si ya está controlado el 75% o no, no lo sé, pero lo que sí sé es que los bomberos y el gobierno sí está haciendo cosas por Villa de Leyva. Entonces, no hay que ser desagradecidos. Ellos hacen hasta donde se les permite, hasta donde las llamas les permiten llegar, hasta donde ellos pueden estar sin arriesgar su vida. Entonces, por favor, no demos información errónea. Buenas noches.
0: Tal vez piensa que eso es lo que ella ha vivido con sus familiares, amor. Eso es lo que ella está viviendo con sus familiares. Y pues tú tienes otra perspectiva, cosa que agradezco, porque así entonces vamos sabiendo de primera mano qué es lo que está pasando con Villa de Leyva y cómo va la situación.
5: Niña, entienda, sí, los bomberos, la defensa civil, todos ellos sí están haciendo. Lo que no están haciendo son los personajes del gobierno, que no saben hacer nada, sino robarse la platica.
0: Pero no me vayan a politizar una noticia.
4: O sea, es que usted politiza todo. Usted habla y ya
0: todos
4: habla.
0: Los oyentes se ponen a pelear por
4: el. Pero es que usted incita a eso, Lucía.
0: El gobierno antes y el gobierno después.
4: Yo la escucho y usted ya ahí mismo me dan ganas de votar.
0: De votar por mí.
4: Ahí mismo.
0: ¿Qué le preguntan, Papancracio?
4: Me dice,
0: ahí en
4: hola.
0: Su página, Papancracio habla mucha. Hablamucha.com.
4: Hablamucha.com, sí. ¿Ves? Es una nueva, un sí, nuevo dominio.
0: Una nueva página, sí, señor.
4: Qué bueno. Dice, hola, Papancracio, sí. Estimulador de mis pesos.
0: No creo.
4: No, pues dice acá, yo no tengo la culpa.
0: No creo que usted estimule nada.
4: Yo no tengo la culpa. Papancracio, tengo una pregunta. Si un bombero tiene una llaga en la boca, ¿se pone la manguera para quitarse el fuego?
0: No estoy dispuesta.
4: Qué cosa tan horrible.
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0: 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En Tropicana son las
1: 6:44 minutos en Tropicana.
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4: No, señor, el que está hablando, niña, baboso, toca decirle así. A ver, ¿qué quiere? ¿Que el gobierno nacional vaya y se meta ya a apagar el incendio? A ver, si no lo hacen los bomberos, que son expertos en eso, ahora no lo va a hacer el gobierno también.
1: Porque no se controla.
4: Ellos son los que mandan los recursos.
1: Porque tienen que hablar así, porque se tienen que ofender entre ustedes, porque no se calman. Cada quien puede dar su opinión.
5: Cada quien puede opinar lo que quiera.
1: Y cada quien puede hablar con respeto, con tranquilidad, porque se ofenden de esa manera. Oiga, hablando de otras cosas, el caso de Cristian, que también nos tiene muy consternados a todos, el vigilante que fue asesinado por una pareja, al parecer, pues es la pareja que sale en los videos y que hoy están capturados y que están acusados por este delito. Cristian David Garzón, el vigilante de Transmilenio que perdió la vida por decirle a estos muchachos que no podían colarse. Esto fue en Soacha. El alcalde de Bogotá, Carlos Fernando Galán, habló sobre este caso y dice que se van a tomar las medidas, que se están tomando medidas frente a las agresiones contra los vigilantes, el control de los colados, y lo que se necesita es fortalecer la seguridad tanto en el sistema como en el transporte como en la ciudad. Lo que está diciendo él es que se necesitan policías. El alcalde dice: nosotros a cualquier agresión que ocurra lo vamos a llevar hasta las últimas consecuencias judiciales. El que agreda a una persona tiene que pagar por eso, y a mí me alegra, la verdad, en medio de este dolor, que los dos delincuentes fueron capturados por la agresión a Cristian. Que hayan recibido medida de aseguramiento es lo que dice el mandatario. Galán rechaza la evasión del pasaje, por supuesto, y que pueda utilizarse como argumento para justificar una agresión contra un trabajador del sistema. Según explicó, que el distrito va a acompañar los procesos judiciales de los ataques a los vigilantes. Galán explica que la alcaldía va a revisar unas herramientas adicionales para entregarle al personal de vigilancia y cómo puede fortalecerse con el acompañamiento de la policía. El alcalde señaló que los vigilantes cumplen una función clave en el control del ingreso al sistema, pero que cuando hay una situación que escala como esta, pues quienes deben intervenir son las autoridades, es decir, la Policía Nacional. Vamos a ver qué otras herramientas le podemos dar de protección, como trabajamos con policías, porque en algunos casos, evidentemente, escala y ya no es un tema que pueda impedir un guarda de seguridad, sino tratar de controlar al delincuente violento y armado, y esto requiere otro tipo de herramientas, es lo que explica Carlos Fernando Galán. Mencionando también la necesidad de aumentar la presencia policial en el transporte público, y además el alcalde plantea que quienes ingresen sin pagar deben enfrentar consecuencias. Explicó que la evasión no afecta únicamente las finanzas del sistema, sino que también termina teniendo efectos sobre el presupuesto público y sobre los usuarios que sí pagan el pasaje. Galán asegura que la alcaldía ha logrado reducir el porcentaje de evasión de pago de acuerdo con un dato entregado durante una rendición de cuentas. El indicador pasó de más del 25% a cerca del 14%. El alcalde dice que la instalación de puertas en las estaciones todavía cuentan con accesos abiertos y explicó que existió un problema contractual con el retraso del proceso, pero que esta situación ya fue solucionada y que van a avanzar con el tema de las puertas anticolados. Las cifras que da Galán es que durante este año se registra una reducción del 9% en los homicidios frente al mismo periodo del año anterior, cifra que según declaraciones representa 76 casos menos que el año anterior. Y para reforzar la capacidad de las autoridades, el alcalde señaló que el gobierno nacional anunció la llegada de 600 policías adicionales destinados a las labores de investigación criminal. Estos uniformados pueden contribuir a identificar y desarticular estructuras delictivas, es lo que está diciendo el alcalde Carlos Fernando Galán. Se vienen 600 policías más. 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
6: Yo diría que policía no, mejor ejército. Que el ejército es más duro con esas personas. La policía no, la verdad no. La policía no. Y si quieren ver por qué la policía no, vengan en las mañanas a la primera de mayo, allá la ven las residencias por sobre la primera de mayo, y ven a los policías cobrando la vacuna, más no haciendo su deber.
1: Ay, no. Ay, no. Oh, Dios mío.
7: 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Luchi, Luchi, lo que pasa es que de pronto las dos personas que llamaron tienen la razón ambas en parte. Por un lado, pues los bomberos y la defensa civil, pues sí están tratando de mitigar las llamas y todo. Pero por otro lado, las personas que están saliendo damnificadas, hasta ahora ni siquiera les han hecho un censo, ni les han dado información, ni nada, o sea, lo están dejando a su suerte. Entonces por eso es que dice que el gobierno no está haciendo nada.
1: Sí, claro, son dos versiones. Son dos versiones. Aquí que dice Luchi, te comparto la noticia. Ah, sí, es que esa fue la noticia que vi. Que la persona que capturaron en Villa de Leyva como responsable es una mujer. Es una mujer. Ya la voy a decir, mi corazón. Gracias.
8: Luchita hermosa.
1: Dime, mi.
8: Sigue el retén ahí en la 80 con Cali. Ahí está.
5: Señor, estamos en Villa de Leyva.
8: Los señores policías tienen el trancón ahí porque siguen con el retén. Luchi, yo no estoy de acuerdo de policía. Bueno, si van a poner policía, que pongan policía a hombres. Pero es que ponen estas pobres señoritas, estas niñas, ahí en una estación de Transmilenio, y la cogen estos tipos y les pegan una irrespetada, las tratan como quiera. Y por más bastón de mando que una mujer tenga, por más uniforme que tengan, no la respetan, o sea, no hay respeto. Y ponen las mujeres a poner la cara. ¿Sí? Entonces imagínense, si pasó esto con este señor vigilante, que es un hombre, por defender a su compañera, ¿sí? Entonces imagínense si ponen a las señoritas policías. Yo no tengo nada contra las señoritas policías, nada. Ellas hacen su trabajo y lo hacen muy bien hecho. Pero pues no es el sitio para poner una mujer policía a tratar de controlar el transporte de esta ciudad, que es un caos.
1: Oiga, la chica bastante afectada, ella habló con nosotros esta mañana en cómo amaneció y bastante afectada porque ella relataba que su compañero la quería salvar, ya que la primera puñalada se la mandaron a ella, ¿no? Y él la salva. Ay, qué triste este caso.
9: Luchi, Luchi, corazón.
1: Dígame.
9: El tema de los colados ya se le salió de las manos al gobierno y a las autoridades. No queremos saber cómo va a ser el actuar cuando esté el metro funcionando. La policía no hace absolutamente nada. Ellas no hacen nada. Al contrario, cobran vacuna y sueltan a los ladrones.
5: Necesitamos pruebas.
9: Entonces ese es un tema de nunca acabar. Igual que movilidad. Tiene su negocio colocando cámaras cada 50 metros.
1: La señorita lo dijo, que en la primera de mayo usted los podía ver.
5: Pero eso es chévere, Lucía, que por lo menos los policías cobren una multa por soltarlos.
1: A Pancracio no, señor.
5: Eso a mí me parece bonito.
1: No.
5: Y me parece lindo que
1: no
5: sean bobos tampoco. Entonces, que lo soltó gratis, ¿no?
1: Yo estoy de acuerdo, ¿sabes con qué? En que en vez de la policía pongan a los militares en las estaciones de Transmilenio.
5: Peor, porque se camuflan.
1: Pancracio, usted dice unas cosas que yo...
5: ¿Qué usted qué es?
1: No quiero ni escuchar.
10: Buenas noches, Luchi, Luchi.
1: Sí, señor.
10: Bueno, el señor que dice que lo del metro, gracias a Dios que lo van a administrar los chinos. Y se van a acordar cómo va a funcionar ese metro lo más de bien. Porque, pues, mano extranjera. ¿Cuál es el problema acá en Colombia? Que, pues, como aquí somos colombianos, vale huevo, pero con los extranjeros, los chinos son mucho más contundentes en todo lo que hacen. Una excelente noche, Luchi.
1: Gracias, amorcito, igual para ti. Miriancita, hola.
11: Luchi, Luchi, buenas tardes. Sí, efectivamente la gente tiene razón. La policía no sirve para nada. En un pueblo del Tolima llamado Planada secuestraron un pelado y unos venezolanos para cobrar vacuna a la familia. Acudieron a la policía y la policía simplemente dijo que no, que eso era algo que estaba pasando y que ya iban 5 casos y que ellos no podían hacer nada.
1: ¿Qué?
11: Que porque eso era una banda delincuencial. Uy, y que después se armaba un problema y ellos no querían calentar más el orden público.
1: No.
11: Entonces, ¿para qué queremos policía si no van a servir para proteger a la gente? Ese es el problema, Luchi. La policía no está sirviendo para nada. Y la delincuencia sí está creciendo, y sobre todo los venezolanos, que son unos delincuentes y matones.
5: ¿Qué hacemos, Lucía?
1: Te está diciendo muchas cosas. Están tirando
5: pactos.
12: Luchi, realmente lo mejor que pueden hacer es gente que se cole, los cojan y los pongan a pagar, así sea una semanita de prisión.
5: ¿Cuánto vale una semana? ¿Cuánto vale una semana de prisión para ir a pagarla?
1: ¿Será que eso sí es la solución? ¿Será que la gente sí coge escarmiento con la prisión? Porque yo veo mucha gente que va a prisión y nunca cambian. Sí, no se resocializan.
5: Yo no sé. Ahí me parece que eso está muy teso, Lucía. Yo creo que es una situación. Los delincuentes, por ejemplo, en las prisiones, me da pesar de ellos porque de todas maneras, digamos que son muy limitadas. O sea, son personas que tienen que recargar el celular, no tienen ni siquiera un plan, no tienen DirecTV, les toca puro TDT o Netflix. A mí me da mucho pesar, Lucía, de los delincuentes. Porque ellos hacen tan bien su trabajo que los tienen allá descansando, ¿no le parece, Lucía?
1: Ya vengo a hablarles del caso de Villa de Leyva.
5: Está ignorando, Lucía, mi opinión.
1: Les dije que yo todavía no quería confirmar esa noticia, la foto de la mujer que anda rondando por ahí, parece que no es real.
5: Si a una mula la sacan de la cárcel, señor, se expresa.
1: Papá, gracias.
5: Pues están preguntando acá, Lucía, están preguntando acá.
10: Luchi, otra situación para que se acabe la vaina de los colados. Multa a las empresas. Personas que cojan su multa a su empresa. Y póngale que la misma empresa hace que despidan a las personas.
1: Tú dices que porque hay gente que se cuela y es. ¿Que se cuela o que se cola? Que
5: se cuela, es depende del jugo.
1: Ay, no. Hay gente que se cuela que pues tienen un trabajo, ¿no?
13: Luchi, sí, se cola. Lo que pasa es que un policía es un civil armado. Ellos tampoco se van a arriesgar tanto.
5: ¿Se cuela o se cola?
13: Luchi, sí, mi amor. Lo que pasa es que un policía es un civil armado. Ellos tampoco se van a arriesgar tanto. Y son civiles armados. Ellos no sirven para nada. Ellos son las niñas bonitas del gobierno. Toca es meterle ejército. Que esté seguro que ningún delincuente se le va a enfrentar a un militar, porque un militar sí tiene la preparación para controlar a cualquiera.
1: Yo también estoy de acuerdo con los
13: militares. Militar es respeto total. Entonces hay que militarizar. Si no quieren a las buenas, pues a las malas. Y ya, mamita, eso no hay que ponerse con lástimas con esas porquerías.
1: 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Son las 6:58 minutos.
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1: 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Son las 7:02 minutos. 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